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21 con 13 minutos, noche de lunes. Vaya, los Sepo vino y la atendió a Camaluque en su fiesta primavera. Esto era cuando él se iba al quinto, a ver, estaba, no, primer grado, segundo grado, ahí con los muchachos del Sanjo, cuando tenía su andanza, este muchacho más o menos de esa camada, sí, ahí con Juan, con todos los muchachos, con Juan Pablo. Bueno, señores, ah, no, este pedido los Sepo ahí de Karina el Romance. Bueno, señores, arranque de semana, lunes, hoy es día de la primavera de la juventud, ya bueno, se celebró durante todo el día, basta de ramos de flores, de regalos, de colores, de fiesta, bueno, se festejó en las instituciones. ¿Vos sabés que la parte más linda de todo es cuando te vas llegando a algún colegio o alguna actividad educativa y ahí están celebrando? Esa es la parte más linda, en los colegios, cuando festejan, celebran. Celebrar el día de la juventud es lo máximo, así que mucha felicidad a todos los jóvenes en su día. Los que tienen 4 millones, 5 millones en su documento, dice que pueden festejar el Día de la Juventud. Los de 2 y 3 millones no califica más en el Día de la Juventud. Son más de la primavera. Así que hoy celebran de esa manera. Felicidades a todos los jóvenes en su día y en este arranque de primavera que estamos teniendo. Con un fresquito a esta hora de la noche, por cierto. Bajó un poco la temperatura. Vemos una temperatura de 19 grados a esta hora de la noche. Vamos a estar compartiendo con todo lo que, sí señor, todo lo que trae este arranque de primavera y todo lo que se celebra. No hay nada, la noche de Maluque está apagadísimo, no hay plata parece, tanto corto los muchachos. Y a veces, antes de la primavera, la noche había algo, era motivo. Así como el día del amigo, ¿verdad? Que había excusa como para que la gente se encuentre un poquito y le bajaban algo y festejaban. No, ahora nada, nada de eso. Bueno, acá estamos, gente, con Mercedes Pizuno trabajando en la producción. Vero Jara está en las redes sociales. El Tony Maluque, del otro lado, ahí está con, como hincha había sido fundamental en los partidos de los torneos. Yo no sabía que era bueno haciendo las olas. Me encanta ese que levanta las manos ahí en la grada. El ole, ole, ola. Había sido una porrista de primera, pero no sé, para estar mateando, jugando fútbol. Nos traicionó su juego de terror, pero para estar en las gradas como porrista. Llegando a las primeras imágenes de lo que sucedió el juez. Ciclista, media corta, así hasta la rodilla. Championcito blanco, una toallita al cuello y gritando ahí en las gradas. Qué locura, qué imagen contundente de lo que fue. Y aparte de participación, no tuvo aviación. Y para el pito le llamaron a ustedes aviación, Malú. Yo pensé que iba a entrar algo a matear. Levantame, dame una que reviento. Vamos, vamos, equipo. Ya, ra, ra, ra, ra, ra. Esa onda estaba toda la noche. El dato que llegó. Álvaro, este muchacho, ¿sí? Y para eso no cambió juez de terror a Luz Aviación. Llegan todos los datos. Ahí está Aviación TV y todo alzado los muchachos. Usted estaba dando nota. Bueno, pero mañana hay esperanza que entre a la cancha. Según nos cuenta que mañana es convocado de nuevo. Va, vamos a ver dónde le ponen mañana, en qué sector figura este muchacho el día de mañana. Bueno, acá estamos, gente. 21 con 17 minutos. Estamos entrando en esta jornada de primavera-verano, que ya vamos a venir seguro con mucho calor más adelante. Ayer se anticipó ya algo. Tuvimos, creo, el primer calor de esta temporada. Ayer 34 grados de temperatura, mucho calor el día de ayer. Hoy de nuevo la temperatura subió un poquito, pero ya en la tarde fue cambiando con lo que estamos teniendo el día de hoy. Así que hay un cambio de clima que evidentemente lo vamos a tener el día de mañana. Ya le está pasando el pronóstico extendido también. Y todo lo que trae esta semana. Veremos qué es lo que viene para la primera semana de primavera y todo lo que trae este mes la juventud. 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Hay que pintar la casa de colores, ya entramos en la recta final del año.
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Nos vamos a la pausa, gente, nos acomodamos para esta noche. Vamos a ver cómo están los oyentes. Saluden, ¿qué tal fue el día de la primavera por el ambiente de ustedes? ¿En el trabajo? ¿Fue un día normal? ¿Hay ambiente? O sea, ¿es puro mensaje en redes sociales? ¿Todo está en la página? ¿Todo está con alguna fotito y grupo de amigos? ¿Se va a Instagram algo? ¿Ven algún meme? ¿Cosas así? ¿Termina ahí o surge algo de repente por el ambiente de trabajo? Ya no es como eran años atrás, evidentemente. Pero me decía un oyente en el otro medio, lo que pasa es que la sensación que se tiene últimamente de todo lo que genera el ambiente de todo, ¿verdad? Tema político, vienen elecciones ahí nomás, está en la cabeza de uno muchas cosas que de repente no es como para que sea un momento de celebrar y celebrar, ¿verdad? Pero yo creo, no sé, la primavera y el festejo de la juventud siempre fue algo muy, muy aguardado. Se extraña ver de repente algunos sectores donde antes era de concurrencia masiva y ver lo que era Calle Palma, algún shopping que de repente se llenaba porque ahí se iban los chicos y venía un grupo de repente frente a un conocido shopping. Ese tipo de situaciones que se daban antes donde los pendex se iban a festejar el Día de la Juventud y la Primavera. Y eso hoy en día como que se opacó un poco, ¿verdad? Pero queda un lindo recuerdo por lo menos de lo que fue el pasado, el archivo, como dicen, el TBT. Pero bueno, vamos a ver qué dicen los oyentes. Nos vamos a la pausa, gente. Nos acomodamos a esta noche. Esto es de todo un poco. Arranque de semana, festejo primavera y juventud en la más potente.

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2: Bueno, para mañana martes 22, gente, ya vamos por el mes de la primavera. 15 grados de mínima mañana, una máxima de 20, día fresco, cielo mayormente nublado, vientos moderados del sur con lluvias dispersas ocasionales, tormentas eléctricas, luego mejorando. Eso es para el martes. El miércoles ya un poco más de nuevo instalado el fresquete. 11 va a ser la mínima, se va a sentir mucho más en el amanecer. 24 de máxima para el día miércoles, día fresco a cálido, cielo nublado, parcialmente nublado, vientos del sureste, es lo que dice el miércoles. El jueves una mínima de 13 grados, una máxima de 30, día fresco a cálido, cielo parcialmente nublado, vientos variables. Eso es para el jueves. El viernes una mínima de 19 grados, una máxima de 34, día cálido a caluroso, cielo parcialmente nublado, vientos del noreste, luego variables. Pronóstico para el viernes. Escuchen el sábado, gente. Para el sábado llega, creo, la semana más calurosa, 36 grados de temperatura, 22 de mínima, día cálido a caluroso, cielo parcialmente nublado, vientos del noreste. Eso es lo que dice para el sábado, 36 de máxima para este fin de semana. Todavía no les digo el domingo porque no está en el extendido, pero si esto se extiende así, porque probabilidad de lluvia para el fin de semana no hay, que no les sorprenda que entre el domingo y el lunes esté ahí entre el feriado llegando a los 37 o un poco más, porque ya están los días de calor asomándose. Así que llegó la temporada de intenso calor, ayer ya lo notamos y eso se va asomando. Así que es el pronóstico extendido para Asunción y zona central.
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0: 21:33, vamos avanzando en esta noche con De Todo Un Poco. Hoy estamos viendo también lo que pasó con doña María Justina, celebrando sus 93 años adornada de flores amarillas. Claro que son destaques como para darle a una señora de toda una vida. Hoy es día de mirar eso, ¿no? También es una jornada como para apreciar lo lindo de la vida y los momentos que vive una luchadora, señora, una emprendedora, una mamá, una abuela, que la gente le da un destaque y un homenaje tan lindo, ¿no? María Justina López, viuda de Ucedo, cariñosamente conocida como Doña Chini, cumple sus 93 años hoy lunes. En Ipacaraí hay una celebración enorme, ¿sí? Lo celebró, dice, una emotiva sesión de fotos adornada con flores amarillas. Qué lindo, y el destaque que le da ABC Digital en este día tan especial. Me imagino lo que es para los hijos, para los nietos, para la generación de ella, ver estas imágenes y que ella pueda vivir y también apreciar esto, ¿no? En coincidencia con el inicio de la primavera y el Día de la Juventud, doña María Justina festejó sus 93 primaveras en una manera tan especial, rodeada de flores amarillas. Pasó para una sesión fotográfica para celebrar no solo su cumpleaños, sino también su historia y la experiencia que atesora a lo largo de casi un siglo de vida. La verdad que algo tan especial, tan lindo. Así que es un homenaje que le dieron a la oriunda de la compañía Juanjú de la ciudad de Ipacaraí. Ella es conocida cariñosamente como Doña Chini. Su vida está ligada, dice, además de la historia de Paraguay, ya que fue esposa de Concepción Ucedo, un excombatiente de la Guerra del Chaco del año 1932-1935. Doña Justina tiene una única hija, Justina Ucedo, quien la acompaña en este día tan especial. Y mirá la sesión de fotos de la señora, por favor, esos lentes. ¡Qué locura! Flores amarillas. Las flores amarillas, símbolo de la alegría, la vida y la celebración, acompañaron este día tan especial en la vida de doña María Justina. Sonríe con una emoción, y evidentemente, ¿por qué no? Cumpleaños y la llegada a la primavera. Fue protagonista de esta hermosa sesión de fotos que quedará como recuerdo de esta fecha tan significativa como la que es en el Día de la Primavera y la Juventud. Cada imagen refleja una vida llena de historias, experiencias y momentos compartidos junto a sus seres queridos, mencionó su hija Justina. Sus cumples de 93 primaveras son miles de recuerdos y una vida que continúa floreciendo, una celebración que invita a valorar y a homenajear a nuestros adultos mayores, quienes con sus historias mantienen viva parte de la memoria de nuestras familias y comunidades. Totalmente. Eso es algo muy lindo de destacar, que son evidentemente nuestros últimos, una generación que se nos va de a poco, ¿verdad? Una generación tan especial y tan linda que se nos está yendo de a poco, pero hay que vivir de una manera tan especial. Felicidades, doña Chini, el día de hoy. Doña Chini, seguro que le dicen, lo más probable es doña Chini. Doña China llega a su otro ahí. Está todo mezclado, pero el festejo. El festejo. Felicidades a la gente que está de parabienes. Me dice acá una oyente, a ver. Hola, Nelson y Malu, feliz de la primavera, los Jerrys de la Franca Historia, con más oyentes. Dijiste que por primera iba a regalar una pintura, anotame que para renovar mi pintura en la casa. Lari Pimienta, nuestra gran oyente, ¿cómo estás, Lari? Justo en mi casa de color mostaza, medio amarillo por primavera, dice. Espero ganar, Nelson. Caco, te cuento sin luz por Villa Hayes, dice Lari. Este viento loco y tal, lo más que estamos teniendo, creo que es el reporte de mucha gente. Me imagino que más de uno estará diciendo que están sin energía eléctrica, ¿verdad? Así que Villa Hayes, ya dice un oyente reportando que están sin luz a esta hora de la noche. Bueno, por lo menos está un poco fresquito dentro de todo. Ahora cuando venga esos 40 grados de temperatura, ya veo que el sábado marca 36 grados como máxima. Cuando venga esos días de calor y tengamos esos cortes de luz, ahí sí les quiero ver a todos nuestros oyentes en este horario sin dormir y los plagueos que vamos a tener. Ojalá, como suelen decir, esto no ocurra, ¿verdad? Toco madera, como dicen muchos, porque en realidad no queremos sufrir de nuevo en este verano. Apenas el primer... Bueno, hoy no tiene nada relacionado a la temperatura. Yo creo que con el calor no tiene nada que ver. Lo de hoy, evidentemente, es por el temporal, el viento loco, esta tormenta tarobá que está asaltando, como se dice. ¿Qué tal, Carinal? Hola, Nelson. Para todos, feliz de la primavera y la juventud. Divino tesoro. Quiero participar en la pinturería y los premios de John John. Viviana Villamayor, dejando datos. Hola, Viviana, ¿cómo te va? Igual a vos, muchas felicidades. Feliz día de la primavera. Te envío un TikTok para que veas, Caco, cómo se celebra el día de la primavera. Bueno, gracias al oyente. Ahí está el artista, dice. Vamos a mirar un poco qué nos envía el oyente. ¿Qué hacen los flores de Yurufleco? Dice, atención, la dupla super famosa de Brasil está con paradero desconocido después de sobrevolar el helicóptero de un estado a otro, dice, con tormenta. Piensa lo peor ahora, dice, verifica un poco la noticia, Caco. Dice, voy a ver, acá está. Noticia, buscan el helicóptero que llevaba a Rick Bruno, a Rick Bruno Velar. Esto en Brasil. Y el reporte es que ahí está, este es el artista, me dice el oyente. Y es noticia en Tendencia Brasil, dice, porque estaban sobrevolando helicópteros de en un estado a otro con tormentas en la jornada de hoy. Es, se está pensando lo peor. Acá nos envía el oyente el dato. Uf, ojalá que no, ¿verdad? Pero cuando estás mirando algo relacionado al vuelo y hay tormenta por medio, uno se imagina siempre cosas no tan buenas, ¿no? Pregúntenle al señor Vargas Peña, dice, ¿a quién hay que creerle con todo esto, el tema Ever, que está en la justicia electoral? Me imagino que viene algo para TV, ¿verdad? Me imagino que algo de TV, relacionado a lo que está... Es que ya están las elecciones ahí a la vuelta. Están las elecciones, la gente está con eso. Saludos de la terraza del país, Pedro Juan Caballero. Gracias, gente, reportándose, Pedro Juan, también con nosotros hoy. Hola, Cacola, Maluque. ¿Y vos de qué millón sos? Dice acá Rubén. Ah, importante. ¿Vos de qué millón sos, Maluque? ¿Cuatro? Hola, Maluque, no vayas a ser mentiroso. Yo soy el tres. Yo ya estoy, ya no califico, yo ya estoy ya primavera y puro y nada más. 3.983.000 es mi... casi cuatro. A ver, es lento. ¿Vos sos de cuatro, entonces? Feliz en la juventud todavía, Maluque. Hasta va a entrar todavía ahí. Vale. Así dicen, 2 millones y 3 millones, salúdenle como feliz en la primavera. 4 a 5 millones, feliz a la juventud. ¿Quién diría que estamos en esa? No, todo está en la cabeza, en la mente, mamá. Así nomás, así de fácil. Bueno, hoy se dio el caso de Hernán Rivas. ¿Tenemos algún resumen relacionado a Hernán Rivas también con todo lo que sucedió? La fiscalía pidió 12 años de cárcel para Hernán Rivas por su título falso de abogado. Hoy estábamos siguiendo todo eso, la transmisión del equipo del Cardinal estaba, y evidentemente todos los medios, porque una de las más visitadas. La fiscalía pidió una condena de 12 años de cárcel para Hernán Rivas, en atención a que su historia académica carece de correspondencia y una condición profesional inexistente, con base de producido de juicio, o sea, con base a lo que es producido en un juicio por su título supuestamente falso de abogado. Aparecieron algunos que lo conocían, otros que no, otros que le decían, no, yo recuerdo la oreja, qué sé yo. Lo que escuchamos días pasados es lo que dejó, ¿verdad? Pero el tribunal de sentencia, presidido, dice, por la jueza María Fernández García de Zúñiga, e integrado por Juan Carlos Zárate, Pastor, y Yolanda Portillo, dieron continuidad al juicio oral y público del ex legislador colorado Hernán David Rivas Román, ANRHC, por su título supuestamente falso de abogado. La fiscalía está representada por los fiscales Patricia Sánchez, titular del caso, Luz Guerrero, Cristian Benítez Sánchez, fue la encargada. Sánchez fue la encargada de iniciar la presentación de los alegatos finales y el pedido de condena de 12 años de pena privativa de libertad por la producción mediata de documento público de contenido falso y el uso de documentos públicos de contenido falso. Esto es lo que dejó el día de hoy.
1: La conclusión es uniforme. Las afirmaciones contenidas en los documentos académicos colisionan con la prueba institucional recibida de la Sudamericana, del MEC, documentales y las testimoniales producidas en este juicio. Una carrera universitaria deja una secuencia objetiva de hechos, deja huellas. Hay una inscripción, hay una matrícula, hay asignaturas cursadas, hay docentes, hay constancia de asistencia, hay exámenes, hay parciales, hay habilitaciones a exámenes, hay actas de esos exámenes, calificaciones, trabajo final de grado, evaluación de ese trabajo final de grado, y luego también hay un egreso, inclusive hay fotos de ese egreso. Nada de eso tuvimos aquí. La secuencia académica consignada en el certificado fue perdiendo consistencia a medida en que fue contrastada por este tribunal. Y respecto de Hernán Rivas, existe un vacío total. No se produjo su tesis, no se produjo el acta de evaluación, no se individualizaron los tres profesores que le evaluaron, no se produjo la conformación de una mesa, no hay trayecto administrativo con respecto a eso. No pudo acreditarse si hubo defensa oral, ni siquiera si existió la supuesta tesis o tesina. Rodríguez Kennedy admitió que nunca participó de ella y que desconocía incluso el tema del trabajo de Rivas.
2: Señores jueces, sopesadas las escasas circunstancias favorables y la abrumadora gravedad de los factores en contra, este Ministerio Público, en representación de la sociedad, y de toda la ciudadanía en general, y en defensa del orden constitucional conforme lo dispone el artículo 268, inciso primero de la Constitución de la República del Paraguay, considera que la única sanción justa, proporcional y restauradora de la fe pública es la pena privativa de libertad de 12 años, la que se solicita ser impuesta al acusado Hernán Rivas Román. Por último, y para que la ciudadanía tenga conocimiento que mentir en juicio tiene consecuencias jurídicas, se solicita la remisión de los antecedentes para el inicio de una causa penal por testimonio falso con relación a Victorina Liceche, Ever Ortiz, Aurelio Marecos, Mario Antunes, Germán Wenzense y Nancy Balúa. Y por último, por el hecho punible de frustración de la persecución penal con respecto a Milda Rojas. Es todo.
3: Por recomendación mía, el señor Rivas no va a dar declaraciones. Tenemos nuestros argumentos que serán presentados el día jueves a la hora que el tribunal nos convocó respecto de todos los puntos que solicitó el Ministerio Público. Sí considero que la pena solicitada es excesiva, ¿verdad? Creo que no se ajusta a la medición, pero el por qué, cómo y demás lo explicaré en el alegato final del día jueves.
4: ¿Qué consideran, doctora, que es muy elevada la solicitud, teniendo en cuenta que el marco es hasta de 15 años el fiscal?
3: Considero que la construcción de ese marco no es correcta, ¿verdad? Básicamente, o sea, es una construcción jurídica del Ministerio Público, una postura que ellos la explicaron, pero considero que no se aplica en el presente caso.
4: ¿El Ministerio Público considera que los testigos presentados por la defensa dieron un testimonio falso y muchos, o una en específico, habría realizado o incurrido en la frustración de la persecución?
3: Sí, realmente no son testigos de la defensa, todos en la acusación fueron ofrecidos por el Ministerio Público, absolutamente todos. El único que no declaró antes en fiscalía fue el doctor Duarte Penayo, y yo también daré una explicación, si bien yo no soy defensa de esas personas, soy la defensora del señor Hernán Rivas, considero que hay puntos que no se tuvieron en cuenta a la hora de dar esa explicación.
0: Bueno, siguiendo todo lo que pasa con Hernán Rivas también en esta instancia final de su juicio oral que se está dando, y siguiendo con todo. Expectativa absoluta por eso también de lo que genera. Así que era lo que estamos compartiendo a través de la más potente también en la 7:30 ABC Cardinal. Más informaciones, gente, lo que deja el día 21:45, accidente en J. Augusto Saldívar, un conductor de 42 años falleció en un choque frontal. Las imágenes son impactantes. Cuando hoy nos despertamos a tempranas horas a ver el noticiero, el mañanero, bueno, un hombre de 42 años murió tras un choque frontal con una Hammer, una camioneta de mucha potencia, durante un adelantamiento en el kilómetro 27 de la ruta 27 J. Augusto Saldívar. Ahí se dio el percance con una derivación fatal. Un accidente de tránsito dejó como saldo el conductor de 42 años fallecido, quien pereció tras un choque frontal registrado en el kilómetro 27 de la ruta departamental D027, la ciudad de J. Augusto Saldívar. La víctima fue identificada como Miguel Ángel Ferreira Velázquez, quien conducía una Toyota Funcargo de color azul. El otro vehículo involucrado fue una camioneta Hammer color amarilla, guiada por Ramón Cabrera Acosta, quien no sufrió lesiones. Según los testigos, la Hammer circulaba en dirección a San Lorenzo, mientras que la Funcargo dice que venía en sentido contrario y estaba realizando adelantamiento indebido. En esa maniobra, ambos vehículos colisionaron de frente, es lo que dice según testigos. Tras el impacto, la Hammer dio una vuelta y quedó atravesada en medio de la ruta. La Funcargo, en tanto, se descarriló y terminó, dice, al costado de la calzada. El vicecomandante Cristian Sanabria, los bomberos de Capiatá relataron que al llegar al lugar se constataron que el fallecimiento del conductor de la Funcargo, la Policía Nacional, se encontraba en el sitio. Según explicó, el cuerpo estaba atrapado a medias, o sea, en medio de lo que era el vehículo, y presentaba una fractura en el brazo izquierdo y un corte profundo en la nuca. Probablemente murió, según lo que dicen en el informe preliminar que teníamos a la mañana, por desnucamiento, es lo que decía Sanabria. El bombero agregó que el hombre no llevaba puesto el cinturón de seguridad. El airbag del lado del conductor no se activó, aunque sí el acompañante, aunque viajaba solo en la ocasión. Es decir, que esto es un volante cambiado, ¿verdad? El airbag es, generalmente está en el lado del acompañante y no el chofer, porque esto suele venir allá. Y creo que es así, ¿verdad? No, cuando lo cambian, solamente cambian lo que es el tablero y suele quedar de esa manera, ¿verdad? Algunos sí hacen un trabajo completo, pero ¿quién es el que a veces se imagina que va a tener un accidente? Hay un impacto, explota y bueno, está el airbag activado, pero es para el acompañante y no para el chofer, ¿verdad? El conductor en la camioneta amarilla resultó ileso, fue trasladado a realizarse la prueba de alcoholemia con el fin de determinar si conducía bajo los efectos del alcohol, y hasta el momento no se informaba de su resultado, es lo que teníamos en el reporte mañanero. Los bomberos aseguraron que al lugar acudieron y acordaron la zona, no hubo otros heridos en el hecho, pero sí estamos hablando de una víctima fatal. 42 años el chofer de la Funcargo, y reiteramos, la persona, la víctima fue identificada como Miguel Ángel Ferreira Velázquez, quien conducía esta Toyota Funcargo de color azul. Eso es lo que ocurrió el día de hoy, señores. Terrible en la zona de J. Augusto Saldívar con lo que dejó esta información. Bueno, accidentes que hay cada fin de semana, ¿verdad? Nosotros cuando entramos a ver todo esto, el reporte es terrible. Nos vamos un poco a lo que ocurre en la zona de La Una. Alerta, dice, en La Una por acoso sexual y digital. Ministerio de la Mujer interviene estas denuncias. ¿Qué es lo que pasa en La Una? El Ministerio de la Mujer y el Rectorado de La Una intervinieron, dice, ante una grave denuncia de violencia digital, acoso y montaje con IA que afecta a estudiantes de la Facultad de Arquitectura. Estos son aquellos que, así maluco como te hacen a vos, yo veo que te hacen un poco de bullying con los IA últimamente, que estás ahí en la, como porrista, saltando y que no entras nunca a la cancha y todo eso, que estás guitarreando ahí de repente y cosas así, con apoyando para lo que es el canto, cosas así, ¿verdad? Vos sabés de eso, la inteligencia artificial que te instalan. Bueno, pero eso es lo que más o menos también pasa por acá. La alarma se encendió luego de una nota emitida, dice, por la Federación de Estudiantes de la Universidad Nacional de Asunción, que expuso casos de violencia digital, acoso sexual y manipulación de imágenes mediante la inteligencia artificial. Esto era de esperarse y de venirse con el tema de la inteligencia, que iba a llegar a eso, ¿no? En cualquier momento iba a afectar. O este tipo de situaciones o otros puntos que seguro más adelante se van a experimentar porque está muy abierta. Primero en la Facultad de Arquitectura, Diseño y Arte, luego también en otras unidades académicas, es lo que dice este informe. Ante la gravedad de los hechos que afectan a los estudiantes de la universidad pública, el rectorado y el decanato de la arquitectura anunciaron apertura del canal único de denuncias y la remisión de los antecedentes de las autoridades competentes, incluyendo el Ministerio Público. Las denuncias llegaron hasta el Ministerio de la Mujer, que emitió una, se hizo pronunciar con esto, en que manifestaron el firme rechazo a toda forma de violencia contra las universitarias, recordando que las conductas denunciadas podrían configurar hechos punibles de violencia telemática contemplados en la ley. Además de la cartera estatal, hizo un llamado categórico a la ciudadanía a no difundir ni amplificar las imágenes o contenidos privados para no profundizar el daño de las afectadas, poniendo a disposición su canal, orientando con el tema de la orientación psicológica y legal a través de la línea 137. Mirá lo que puede impactar, ¿verdad? Armar todo ahí que genere un tema que golpee y tenga un impacto psicológico en algunas personas. Hay una mesa de trabajo institucional, dice, que se conformará, instalará, dice, de manera inmediata, un espacio de diálogo integrado por representantes del rectorado y los centros de estudiantes para coordinar una respuesta unificada y efectiva en todo el campus. Atención y acompañamiento a víctimas es lo que dicen por un lado también. La asesoría jurídica y la Dirección de Bienestar Estudiantil articularán la recepción de casos, brindando orientación, contención y seguimiento bajo estrictos protocolos bien confidenciales para que se pueda evitar lo que es la revictimización de este caso, con los que seguro van a saltar o ya venían, pero por algo están saliendo este tipo de comunicados. Se remitirá formalmente también los antecedentes de los organismos de Estado competentes, incluyendo la Unidad Especializada de Delitos Informáticos y de Violencia Familiar del Ministerio Público, del Departamento de Cibercrimen de la Policía Nacional y el Ministerio de la Mujer. Cada situación reportada será canalizada por las vías correspondientes, garantizando el debido proceso interno y derivando los expedientes de la justicia ordinaria en los casos que corresponda. En paralelo al comunicado institucional, la ministra de la Mujer, Alicia Pomata, se pronunció a través de sus redes sociales ante la gravedad de los hechos que afecta a los estudiantes. O sea, también se hizo sentir. ante mensajes en esta red que alertan sobre probables situaciones de acoso y violencia contra estudiantes de la Universidad de Asunción. Estamos atentas para la orientación legal y acompañamiento psicológico. No duden en escribir o llamar al 137 COS Mujer, o pueden también acompañar a través del número el 0961-137-137. Importantísimo el número de la Secretaría de la Mujer que está ahí, la ministra de la Mujer en este caso, da ese respaldo. Llamar al numeral 137 COS Mujer o al 0961-137-137. Hay que guardar nomás ese número por las dudas. Reitero, 0961-137-137. Es lo que expresó la Secretaría de Estado con este tema también. La cartera a su cargo recordó que el acoso sexual e imágenes manipuladas en el entorno digital constituyen agresiones severas protegidas por la ley número 5777/16 de protección integral a las mujeres contra toda forma de violencia. La identidad y todas las autoridades universitarias a garantizar los espacios seguros y libres, y también acompañar en este tipo de situaciones como la que...

La estudiante relató que desconocidos tomaron fotografías que ella misma había publicado en su cuenta personal de Instagram para subirla a una página web y solicitar que otros usuarios aporten material íntimo sobre ella. Imagínense a dónde llega. A la ñañaina. Y si hizo un hombre, hay que regalarle una pollerita de paso a ese por haber comportado. Y si es una señorita, evidentemente acá hay un ñañacismo terrible también entre chicas, ¿verdad? Pero a veces pues los muchachos quieren hacer una jugada y se van de eso, ¿verdad? Y no hay que entrar y caer en eso. Muy bajo, no cae por ustedes los hombrecitos que sean así, porque en realidad les pueden regalar una pollerita a ustedes si se comportan de esa manera con alguna señorita. Qué bárbaro, pero es lo que hicieron. Hicieron algo medio muy pesado, ¿verdad? Subían a la página web y solicitaban, dice, a otros usuarios que aporten material íntimo sobre ella. Lastimosamente soy una de las afectadas. Mi foto estaba en la publicación donde pedían contenido. Se trata de una página web vieja, pero que ya tiene dominio en Paraguay y actualmente está siendo utilizado por personas para subir contenidos de estudiantes de la UNA. De al menos 3 facultades ya identificadas hay esto, incluyendo diversas carreras, es lo que expresó. En un caso, la filtración de estas imágenes comenzó el viernes y explotó durante este fin de semana. Ahora ya hay grupos de aplicaciones como Telegram y WhatsApp donde circulan estos contenidos. Indicó que afortunadamente no se filtró nada más sobre su contenido personal, pero hubo casos de compañeros donde sí se filtraron imágenes, a lo que llegaron, dice, a hacer montajes con IA, que es lo más preocupante, es lo que la mayoría está instalando. Últimamente arman ese tipo de situaciones. A través de las redes sociales, alumnas y alumnos y de distintas unidades académicas de la UNA exigieron a las autoridades no solamente que los casos sean derivados ante la Fiscalía, sino que en caso de identificar a los supuestos alumnos responsables de publicar este tipo de contenido, que sean expulsados de la casa de estudios. Creo que tiene que sonar una alarma importante, ¿verdad? Como para que tengan ese miedo necesario. En la web y en Telegram los usuarios ingresan de forma anónima y así es que piden o suben contenidos, al menos no tienen usuario visible, aunque entendemos que a través de la dirección de IP podrían ser identificados, expresó Camila Ullón. Bueno, vamos a ver dónde apunta y termina todo esto. En redes como X o Facebook circulan publicaciones también que serían presuntamente algunos los que solicitaban contenido. O sea, los presuntos autores de estas divulgaciones irregulares serían estudiantes de diversas facultades de la UNA. Ante el caso de esta alarma en la unidad de la UNA, las personas que desean realizar sus denuncias disponen estos canales oficiales. Reiteramos el número que dimos, que es el numeral 137 COS Mujer o el 0961-137-137, cobertura 24 horas. O también el 911, cobertura 24 horas, donde pueden asesorarse con toda esta situación. 3 minutos para las 10 de la noche. Nos vamos a la pausa de a poco, señores. Después venimos con los oyentes, con los audios. Tenemos de todo un poco en la noche hoy. Esta es la primera hora. Noche de primavera y juventud. 0972-730-730. Esto es de todo un poco.

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1: 10 de la noche con 2 minutos.
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0: hay nada más lindo que escuchar a Andrés Calamaro y sus grandes temas en el día de la primavera, ¿verdad, señor? Qué bueno, o sea, época de estudio. ¿Qué tiene usted, Archivo Malú? Hola, Malú, ¿cómo le va, señor?
1: Feliz primavera, mi estimado.
0: Igual, pero, ¿qué? Hey, hey, ¿qué querés que te diga? ¿El día de la juventud o cómo?
1: Claro, papá.
0: No, feliz día de la primavera. Vos estás también ya calificado, Malú, que ya está en la temporada de los 40 para arriba,
1: ¿eh? Pide.
0: Ah, son pide, bueno, sí. Está bien. Todo está en la cabeza, Malú.
1: De tres números no yo tengo mi cédula.
0: ¿Tres números?
1: Sí.
0: ¿Por qué?
1: 4, el 0 y el 8.
0: No entiendo.
1: Porque después, no, 4 millones, después, y mi otro número.
0: Ya. Bueno, pero está bien.
1: Voy a decir al aire, 40-44-888 es mi número.
0: Ese es tu número.
1: Sí.
0: Ah, muy bien. Que sacan un préstamo a tu nombre, no hay problema. Sí,
1: el árabe rápido.
0: El árabe más millonario de Paraguay. ¿Qué tal, Maluje, tu fin de semana?
1: Bien, de
0: lujo. Te atendieron mucho en estos días, o sea, hasta yo no pude, yo te defendí, pero después nadie se puede acabar a jamás de área irse, o sea, tampoco pude detener.
1: Tuve que error tuve yo el jueves.
0: Sí, me fui encima tuyo.
1: Me atendieron,
0: ¿eh? Atendieron, Maluje. Sí. Ojo,
1: Bravo, yo tengo una duda.
0: Sí.
1: El programa, yo esperaba audio, había un audio, una historia buena, ah. Y 7 cañeadas contra mi persona.
0: No me diga, vale. No me diga que todo lo que envíe son cañeadas.
1: No.
0: Son historias.
1: Son historias.
0: Pero, ¿de que hubo cañeadas?
1: No,
0: hubo
1: cañeada. Claro, yo escuché el programa completo después.
0: Te atendieron.
1: No, es que tampoco vos con Lucho, no es que mucho
0: no, no, no, para atenderme. Le tenía a mi Winnie Izquierdo, que era especialista en tirar al centro, y yo, boom, bam, bam, ahí nomás me servía frente al arco.
1: Él es mi nuevo compañero de gym.
0: No. ¿Ah, en serio, Lucho?
1: Sí, hoy nos fuimos juntos.
0: No, va, se merece. Sí. Bien, está bien. Bueno, está bien. Bueno, Malú, feliz día la primera, la cuento, señor. ¿Está?
1: Muchas gracias.
0: Buenas noches, señores, dice acá un oyente. Feliz día la primavera, la cuento para ustedes de Canzapá. Saludos, gracias, gente linda, Canzapá. En sintonía con de todo un poco, Lucio Gauto de Madrid, España. Hola, Lucio. Felicidades, abrazo grande para todos los amigos. Quería mostrar lo que pasó el día de hoy en el Colegio Saturio Río de la ciudad de San Lorenzo. La hace la parte técnica del colegio y se pidió 15.000 guaraníes por el festejo del día de la juventud. Que son aproximadamente 16 aulas con 30 alumnos aproximadamente cada curso. Juntan alrededor de 7 millones de guaraníes, dice acá la denuncia del Colegio Saturio Ríos de San Lorenzo, Saturio Ríos.
1: Sí, señor, San Lorenzo.
0: Ah, mira un poco la denuncia que envían. Pidieron 15.000 guaraníes por cada alumno. Y son 16 aulas con 30 alumnos aproximadamente cada aula. Juntaron alrededor de 7 millones de guaraníes. ¿Y qué se hizo con todo eso? ¿Para la institución o qué onda? Acá están enviando los reportes. Vamos a bajar porque envió la captura. Estoy viendo. Entregaron comida con descomposición. A la prueba me remito. Mira, ¿qué es esto? ¿Qué es esto? ¿Un lomito? ¿Supuesto lomito? Ah, ¿qué día? ¿Qué es, señora o señor? ¿Qué es lo que pasó? O sea, una vergüenza total. Quería hacer pública esta situación vergonzosa que vivieron los chicos, dice en el día. Buenas tardes, queridos padres. Algunos tendrían el conocimiento cuándo o cómo fue preparado el refrigerio que hoy se les entregó a los chicos. No sé si ya hablaron con sus hijos y le comentaron la situación. Estuve hablando con alguno de ellos y me comentaron, dice, lo incomible prácticamente que era, que el olor que tenía no era nada agradable. Algunos probaron, pero otros desencharon, dice, hija de mil, vean lo que es la presentación. Bueno, esas son las quejas que los padres, que pasó con la comida, preguntarle a... Bueno, este mensaje ya en tono familiar, evidentemente, ahí con... Hicieron la vaquita y pasó todo esto. Es lo que es, incomible en realidad, como miraba por lo menos la foto que... Bueno, gracias a los oyentes y a los padres que están, evidentemente, cuando ahí... Estamos hablando de los hijos y aparte también que se recaudó una plata para esto y no pasó nada. En realidad, un poco preocupante y alarmante. Eso pasó hoy en el festejo de la primavera de la juventud. Reiteramos, Colegio Saturio Río, la denuncia del oyente. 0972-730-730, buenas noches, ¿cómo están los oyentes? Vamos a probar con nuestro audio, Malú, que está... Espera un ratito, ahí.
2: Noche, ahí todo un poco. A Hammer ni siquiera se habrá abollado.
0: ¿Verdad?
2: Son esos tipos de camionetas tipo Jeep. Que son hechas para andar en el desierto. Leguizamón de Piranes Formosa.
0: Un abrazo, sí, la verdad que es una máquina, como dicen, de mucha potencia. Oyente reportándose, Caco, anotame para el sorteo de la pinturería hoy de John Johnson. Dice, van a ir bien por la primavera, por favor. Soy Carlos Chávez, abrazo, feliz día de la primavera para ustedes. La juventud, todo está en el corazón, en la mente. Feliz día, dice. Lo que decimos siempre, dale, Carlos, anotado, viejo.
3: Ok, Nelson, buenas noches. A ver, alguien, una tormenta. más de 80 kilómetros por hora. Lluvia. Por la seguridad, Fernando. Te saludando.
0: Abrazo, mi gran amigo. Se escucha la lluvia. Valle Mir reportándose. Lluvia intensa a esta hora de la noche. Hay un reporte que en gran parte del interior hay lluvia, gente. Ojo con eso. Temporal intenso. Ya nos dijeron eso. Así que a prepararse.
4: ¿Usted vio? Piensa que Olimpia tiene condiciones para ganar la Sudamericana con ese equipito que tiene. Ustedes están todos errados. Voy a acordar un mil veces de mejor que Olimpia. Y ustedes ahora están llorando porque se eliminó. Olimpia no tiene condiciones, el equipito que tiene. Para el torneo local no es bueno.
0: Ahí está el oyente enviando. Me imagino que envió a Peligro de Gol, ¿verdad? Porque estaba viendo Seguro TV y envió acá, que estaba opinando con la gente de TV.
1: A Peligro de Gol.
0: Soy Carlos del Puerto, escuchando de Argentina. Siempre con ustedes, Carlito del Puerto. Hola, Carlito, ¿cómo te va? Un abrazo grande para vos. Buenas noches, Nelson. Hola, Malu. Feliz día. Quiero participar en los sorteos de hoy. Sonia Marín, soy. Les escucho siempre. Hola, Sonia. Feliz día también. Jaupey, lo que nos usan motoqueros, cuera, pero ¿cómo les va? Y salutame para el premio. Domingo Ferreira. Hola, Domingo, ¿cómo te va? Feliz día para vos también, Domingo. A los moteros, motoqueros. Abrazo grande, escuchando.
5: Buenas noches, Karina. Buenas noches, todo un poco. Nelson Casco. Te como amigo y en el programa. Yo soy tu fiel oyente. Yo soy Andrés Cabrera. Participa será pintura de 252, mi último número de cédula. Muchas felicidades por el programa y por esta primavera que entró hoy. Fuerza. Y usted tira en el programa acá, Pujaré, donde está hoy domingo, Pujaré, entre hoy.
0: A la pintoleta.
5: Dale, buenas noches.
0: Abrazo, don. Gracias por su mensaje. Anécdota de primavera. ¿Vos tenés algo anécdota de primavera? ¿Qué me dice un oyente? Que cuenten los muchachos su anécdota de primavera y juventud. Los festejos de la juventud. ¿Hasta cuánto? Hace 10 años atrás habían festejos todavía, ¿verdad, Maluje? O nosotros nomás ya no estamos más invitados ahí.
1: No, 15 por ahí.
0: 15, ese era nuestra farra.
1: Sí, sí.
0: Bueno, ahora vos le acompañás ya a tus hijos a los festejos,
1: claro,
0: ¿verdad?
1: Pero ahora no, es más como antes.
0: Ahora ya nadie la juventud.
1: Pero hace 15 años por ahí.
0: Qué lindo festejo, ¿verdad?
1: Hasta el 2010 era así.
0: ¿Qué?
1: Full.
0: Se festejaba.
1: De ya.
0: Pero para ya, onda. Ya no, y ahora, ¿cómo son los colegios, verdad?
1: Los colegios no me hacen.
0: Ahora están las justas, estas que hacen de los colores.
1: Los safaris, eso.
0: Los safaris, exactamente. Sí. Que son hoy en día las actividades que vienen los jóvenes, ¿verdad?
1: Claro.
0: Muy buenas.
1: Yo, por ejemplo, me acuerdo una anécdota. Bueno, no es tan buena tampoco, ¿verdad? A mí se me expulsó el día de la juventud. El colegio.
0: ¿Cómo pico mal, Luque, el día?
1: Llevé vino.
0: ¿Vino?
1: Vino. ¡Ah!
0: El patoterismo de por medio.
1: Vino, vamos a decir la famosa Dama Juana, ¿te acuerdas de eso?
0: Necesitaba el ferol, sangre de huevio, famoso vino, pero ese vino dulce.
1: Ese vino dulce.
0: Ya no viene, ahora viene botella, creo.
1: Botella.
0: Pero es rica, ahora hay muchas presentaciones con vino dulce.
1: Y ese llegué en el colegio, ¿verdad?
0: ¿En serio?
1: Y famoso, justo así todo, ay, día de la juventud, todos los chiches, vamos. Y nos fuimos a la Secretaría de Deporte.
0: Ajá.
1: Y en vez de agua, le di a mi compañerito eso.
0: No me digas.
1: Y mi extinto profesor.
0: Te cachó, el profe guía.
1: Tomó y ahí pilló. Este no es agua.
0: Ah, qué pea, ella.
1: Maluje fue. Y ella,
0: a la dirección.
1: Chao,
0: Maluje.
1: Chao, Maluje.
0: Era Jerry, no malo, Maluje, en la época había sido.
1: Esa fue mi peor fiesta de
0: la juventud. ¿Cuántos años tenía Maluje?
1: Y estaba en cuarto curso, ¿tabas?
0: Y la da el pavo y te pato, te vimos por medio, mano. Y bueno, pero está
1: ahí
0: bien.
1: Ahí cerca de tu casa es donde entraba.
0: No me digas, sí. Qué bárbaro. Bueno, 0972730730.
1: ¿Cómo tenías algo así, cargó nada?
0: No, los festejos antes, no sé. Los colegios siempre eran especiales, pero recuerdo de amigos, compañeros, música. Antes se apreciaba mucho la música porque, claro, hoy en día tenés el teléfono. Los chicos ahora están así, no, pero antes era una discoteca, se te iba en el festejo de la primavera, lo máximo.
1: Sí, sí, sí.
0: Claro, claro. Pero yo me quedo con los conciertos de Calle Palma, me quedo con esos momentos que la gente vivió, o sea.
1: Ratón y todo.
0: Esa que fue la mejor cuando estuvo. Una jornada llena de. Parecía que eran todos locos. Recuerdo bien que los padres decían en esa época: estos son los futuros. Que Dios mío, que es lo que escuchan. Por favor, lleguen a rezar. Oren por estos jóvenes que se están descarrilando. Más o menos decían así por el concierto que se tenía de ese tipo. ¿Quién diría que estos 20 o 25 años después iba a aparecer otro estilo de. Iba a ser mucho más sangriento, como dicen. El festejo, ¿verdad? Porque ya ni festejo hoy en día.
1: Nada.
0: Ahora los jóvenes te van con otro tipo, te van directamente a lastimosamente la droga, el alcohol, el apriete, el pichicatero, ya no hay tantas cosas que destacar. Bueno, hay muchos jóvenes, bueno, hay que decir eso, ¿verdad? Pero te voy hablando de netamente de esa parte tan peligrosa que le veían años atrás, ¿verdad? Que esa generación, yo creo que hoy en día son todos padres, ya están en otra etapa, pero son muy...
1: Ah,
0: pero
1: es que ya es un abuelo eso.
0: Sí.
1: Se pone cálculas, sí.
0: Ah, por eso, por eso. Bien, pero así está, ahí está este ratón, ¿verdad? Cuando tocó en el gran concierto que trajo Radio Venus en aquel entonces con el señor Ángel Aguilera. Y era Clary Arias, qué programón hacía Clary, era, atrapaba a la juventud de esa época. Creo que era el mayor, mejor conductor, y sigue siendo uno de los mejores conductores de los medios, sin duda, Clary Arias. Hoy en día ya metido en otras situaciones, tiene un poco más periodístico, ¿verdad? Pero en la época fuerte Radio Venus hacía un excelente programa y tenía una temática demasiado buena. Donde estaba también nuestra compañera hoy en día, que era ídola total. ¿Quién diría Leticia Medina en esa época de juventud? Todo ese equipo de Radio Venus que trajo a los ratones para
1: juventud.
0: Acá está nuestro partner, Fabricio Ayala.
1: ¡Gran juventud tenés!
0: Hey, Fabricio es el picante del equipo de Franqueo. A las 11 viene por la CTV, ¿eh? Prepárense con Fabricio Ayala y todo el equipo. No te quisieron, o sea, nadie te quiso traer nada de regalo allá de la lomitería.
1: Sí, me dijo eso.
0: Atendieron, te trancaron.
1: Le voy a atender un juguete de rol a ese muñeco.
0: No. Encima me dijo, Fabri, quédate en acá, caco, por favor. No, allá le tengo uno que me presione, fastíalo, le dije. Te tiré a los leones también, va. 22:20, ¿qué envía la audiencia en la noche?
6: Buenas noches, ABC, Carinal.
0: Bate
6: código, Nelson, será.
0: Tranquilo, hermano.
6: Y para tu compañero.
0: Maluque.
6: Excelente siempre la programación, será. No hay nada que quejarse.
0: Gracias.
6: Se puede escuchar una música del grupo noruego. Ajá.
0: Ajá.
6: Cualquier tema.
0: Ajá.
6: Sí, sí se puede.
0: Sí, señor. Pero
6: excelente
0: siempre
6: la programación, Nelson.
0: Muchísimas gracias, un abrazo. Saludos, Nelson. Feliz día de la primavera, Noguera. Soy, anotame por favor para los premios, dice Noguera. Hola, Noguera, ¿cómo te va? Felicidad a vos, Noguera, ¿eh? Que pases muy bien en este día también. A vos y a toda tu familia. Rodea a la gente que te aprecia. Los conciertos de Palma eran lo máximo, Caco. Creo que no había clase, dice, porque íbamos todos los conciertos de rock. Ratones paranoicos, divididos. Memphis, la blusera. ¿Cómo no vamos a olvidar de Memphis? Pericos. Si Maluque puede poner esos temas de los grupos, sería fantástico. Dice acá un panel que nos envía de que estuvo en esos conciertos del pasado. Memphis, Pericos, Divididos y Ratones Paranoicos, Palma. Nadie se iba al colegio, todos faltaban. Y sí, lo que iban la mañana a la tarde era, ese día era feriado, asueto. Pero este es más de chiste, hay otra. Esta música se usa más para algo cosa, pero tiene varios. Memphis. Tiene otro tema muy bueno, vos no conocés mucho en Memphis.
1: Como una mosca.
0: También, claro. Esta se usa un poco más para chiste que implementaron en el programa de Marcelo Tinelli en Showmatch. Pero, cierto, Memphis tiene una variedad de temas muy buenos también que la gente pide, para recordar un poco. Antes se palmeaba lo lindo y era infaltable, se tomaba el famoso vino sangre güey, como decía, con cartón.
1: La prueba más bella.
0: Ahí está. Señoras y señores, feliz día de la primavera y juventud. Vamos a la foto de la señora que recibió sus ramos de flores, sus flores amarillas. Mucho negociado, dice que fue con las flores truchas, dice acá uno. Medio que hay también ya flores amarillas medio falsificadas. Las reales, reales, y están muy de ellas también las de plástico, que no son como tienen que ser.
1: Y otra del cementerio también.
0: Y la verdad que sí. O sea que yo pasé ahí por el cemento shopping de Lambaré cuando estaba yendo hoy al mediodía para el otro medio y vi muchísima gente frente al cementerio y dije, ¿qué? ¿Se le está enterrando a alguien acá? Y dije, no. El negocio había sido. Ahí es mucho más barato que ir a cualquier otro lado, había sido más lo que. Pero qué sensación hacer regalar en el cementerio un ramo de flores. ¿Es lo mismo o trae algo, lleva algo de...?
1: No, para mí viene con sorpresita.
0: No me diga, para jueves de terror, pico.
1: El jueves de terror, quiero verlo, oyente.
0: Pone tu agüita ahí a la noche y de repente se mueve algo ahí en el florero, se cae
1: ahí
0: solo.
1: Ahí viento y barra y se mueve tu...
0: No. ¿Qué pasa? Eso sí es una linda pregunta, ¿eh? Para jueves de terror. Hoy es día de la primavera, si te regalan
1: una mañana flor... mira, ponele a boca, justo te regalan flores.
0: Y vos no sabes dónde viene.
1: Claro.
0: Y vos.
1: Y por 3 de la mañana te levantás para ir al baño. Y sí, ve ahí que tu flor se mueve. Cuaja, machito.
0: Así mismo, tal cual. Oyente en la noche.
7: Hola, hola, Cardinal, ¿qué tal? Estoy escuchando acá desde Ciudad de Este. Hay un tormenta de la gran 7 por acá, pero siempre estamos escuchando la programación y que Dios nos ampare a todos, porque la de Gustavo es impresionante. Dale, muchas gracias.
0: De Cardinal. Gracias, señor. ¿De dónde dijo el reporte? ¿De dónde? A ver.
7: Ciudad del Este. Hola, hola, Cardinal. ¿Qué tal? Estoy escuchando acá desde Ciudad del Este.
0: Ciudad del Este, tormenta full, dice. Gracias, oyente. Ciudad del Este nos reporta tiempo inestable.
8: Buenas noches, a Vicecardinal. Buenas noches, Nelson. Buenas noches, Meluje. Para todos los oyentes. De todo un poco, muy feliz día de la juventud para todos ustedes. Y a saludo especial a vos, Nelson, por el aniversario de la 103.7.
0: Ah, los amigos, la exclusiva. Sí,
8: súper bien hoy.
1: Felicidades, Cajo.
8: Y la Lucerache. La flor más bella también era cortina de Marcelo Tinelli antes.
0: También.
8: El show de video más.
0: Sí, lindo. Gracias, papá. Gracias por acordarse el otro medio, el otro boliche.
1: Saludos a los muchachos y mis grandes amigos.
0: Sí, estamos festejando 13 años de estar al aire con la FM. 13 años de estar al aire con la FM. O sea, que la audiencia que tenemos en la FM es tremenda.
1: Una locura.
0: Es admirable porque llegamos a Estados Unidos, a San Pablo, todos los estados de Brasil, paraguayos que están en la Argentina, en España. Impresionante cómo la gente busca contactar con la radio local. Bueno, la FM es un poco más de estilo distinto, un poco más musical, ¿verdad? Pero lo que vamos es que buscan la tierra paraguaya con la sensación de estar ahí, con la música, es tremendo. Oyente de la noche.
9: Papelo Florindo Flores.
0: Ah, te copio.
9: Morena, Nelson, Maluje. Sí, hoy estuve por el centro ya. Y no había nada, o sea, silencio ya, la de primavera.
0: No hay verdad.
9: Qué loco, o sea. Nuestro tiempo era otra cosa, o sea. Y me anoto para el sorteo, Carlos Cristal, 8:49. Saludos.
0: Dale, señor, anotado para los regalos. 3 valecitos de 10 litros, creo que son. No quiero meter la pata, pero creo que son de 10 litros. Feliz noche, Nelson y Malu. Audiencia total de Benjamín Acebal, Jorge Chávez. Soy Juan Carlos Garay, Pedro López y Albino Aguiar. Nos están escuchando de Benjamín Acebal. Gracias, gente linda, Benjamín. Feliz día de la primavera y de la juventud, Nelson y Maluje, Carlos Galván, soy de Cacupé. De acá les saluda. Hola, don Carlos, ¿cómo estamos? Igualmente para usted. Feliz día de la primavera y de la juventud eterna. Eso es lo más lindo. ¿Qué iba a dar el premio Pinturería John John? Soy Juan Samaniego, fiel oyente de tu programa. Mi número de cédula es tanto, quisiera participar al sorteo. Soy Juan, dice, fiel oyente de usted. Gracias, Juancito. Anotado, mi gran amigo, escuchando siempre la más potente también.
10: Hola, Nelson, ¿qué tal?
0: ¿Qué tal, señor?
10: Che, más en Bama, Navidad, o sea, más en Baitema, Nelson, más en Baitema, o sea. Yo quiero apuntarme para el sorteo y nada, mi número de terminación es 476. Oiremos ahí, jacuremos ahí, ¿no? Porque en general, la mitad de la oye con la zapallita en el celular, en el teléfono, es acá, ya se me saca más hasta. Entonces, allá es más de 476, número de terminación para el sorteo de la Navidad. Una curea, no es. Ciudad del Este presente.
0: Gracias, señor. Ciudad del Este reporte. Continúa,
10: señor. Paco, se sonando. Ah, hay más. Hay más. 95, mira, 2000, mira, los anillos perdidos. Ah, ya la juventud. O sea que a primavera hay que ya ver. Hay que pedir todo juventud, niño, entonces hay que ver. Acá me di 15 años a los anillos perdidos. A los buen salada de fruta, acá uno de las hagas cebosas, otro fruta. Qué gusto, que más los anillos perdidos, a la nueva época, pues, qué gusto, o sea. A pedir, no sé, el colegio, los chula, o sea que la escuela, no sé. Los yuta peja. O los guayos partidos, los putos de Cuba, peje, como está, está pero puta, y los pa' de partido y masa. O van a de fioreca. Y duda, güey.
0: Qué linda época, ¿verdad? Esas son las cosas lindas que uno no se olvida, o sea. Qué lindos momentos, qué bueno. Espectacular la noche de hoy, ¿eh?
11: Caco, ¿cómo andaba?
0: Bien.
11: Caco, saludos de Ciudad del Este.
0: Qué bueno.
11: ¿Te acuerdas antes del... lo de Palma, César Andrés y hacía show ya. Qué linda época.
0: ¿Verdad que sí, será? Por eso digo, lo que pasaron eso hay que celebrar. A veces uno, no sé cómo está la mente de uno, ¿verdad? Pero a veces dice, tira, chole, ya tenemos ya tantos años de edad. Pero pasaron por esas cosas, la vida puede vivir. Por eso siempre enseñan los momentos. Uno habla del pasado como también espera el futuro. De algún día una gente nace. Pero hay que mirar el presente. A veces el momento exacto es esta misma noche. Uno sabe que el mejor momento ahora mismo, esa mesa larga que tenés ahí en pleno lunes, donde casi nadie suele hacer una joda, una farra o un cumpleaños, es tu día especial y tener una mesa donde están toda tu familia. Allá en la punta le tenés a tu papá, ya está tu mamá, vino tu abuelo, tu abuela, están tus hermanos, le tenés a tus hijos, tus sobrinos, tus nietos, está en la mesa larga, se están matando de risa en plena primavera, hay un ambiente fresco, están haciendo un YPA de lo bueno, se tiró algo a la parrillita, están tomando un vinito, se aprovecha esos momentos. Esos son los momentos que quedan grabados eternamente. Es como vos le encontrás la situación al momento, nomás al día. Eso es lo que tenés que valorar, ¿no? O sea, lo lindo que es ver así esos momentos, como se dice, familiares que resaltan. O lo encuentro con los amigos, ¿verdad? Que son situaciones así muy buenas, cada uno busca. Pero Juan Caballero, o Cugina, dice, mira un poco, o sea, pero Juan, te estará, parece una película de terror la imagen. Esto es lluvia intensa, ¿verdad? Neblina. Nuestro gran amigo, pero Juan. Hola Nelson, hola Maluje, desde Punta Poná, Gilberto Amarilla soy. Yo, ¿qué dice? No soy flor, pero soy amarilla, dice. Aquí, amenazo de lluvia. Ah, mira un poco, desde Punta Poná nos envían. Y ya nos están avisando los muchachos que hay lluvia en alguna zona del país, eso es cierto. Ambiente de lluvia hoy, así que Pedro Juan, un abrazo. A las 11 con la polquita, casco. Sí, señor, como cada lunes.
1: Me pían los oyentes su polquita.
0: Me pían ya nomás. Lunes pues es de pescado entre los muchachos. Lunes es de chupín de pescado, caldo de pescado. Algunos hacen chupín de otro tipo de pollo, de riñoncito, de chicharra paralizadora, el famoso caldo de abaca, un poco pesado la noche, pero igual nomás.
1: ¿Puedo aplicar el caldo de abaca?
0: ¿Eh?
1: Sin problema.
0: ¿Caldo de carácter especial?
1: No, caldo de abaca.
0: ¿Y caldo de carácter especial?
1: Sí.
0: ¿O uno sabe lo que es el caldo de
1: carácter? No, también.
0: La chetada.
1: No, no, muy cheto, ¿eh?
0: Ahí, claro. Vamos a comer un caldo de carácter especial, por favor. Ya va, había sido la leyenda de socio. ¿Qué pasó?
1: No, dice que vos le aplicabas sin problema, caldo de abá, riñoncito.
0: Papá, yo no tengo drama en nada, gracias a Dios. O sea, le agradezco a Diosito, a mis padres, porque no. Cuando va a caldo a la mesa, como dice uno, de vara y mientras no, ya sabe, malo, que ahora que sea pico fino. ¿Vos sos pico fino, malo?
1: Yo morfo de todo.
0: Ah, bueno, está bien. Feliz día de la primavera. 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Está buenísima, está buenísima. 22:30, oyente de la noche.
12: Como pico San Lorenzo, un mismo gallito, Olimpia, que sea más de igual a igual. Como en ese uno, Olimpia será peor. El árbitro ya la solución es el penalti penal y mientras que se vuelve 2-0, ni que tuve, entonces. Ni el cerama, el tema. No, cuando limpia no se puede, porque hacerse gallito. No solucionó también el árbitro Barbe, no solución, los pama. Y está.
0: Gracias, señor. Reporte de sintonía a la gente oyente que están enviando audio en la noche.
13: El casco, Maluje, ¿cómo está?
1: ¿Qué te
13: copio? Está la cururu, no sé, lo voy a llenar eso. Y vamos a disputar Maluje o vuelas para la cururu, oye. ¿Qué tal? ¿Cómo están? Feliz primavera y a la juventud. Ay, estoy indignado, muchacho, por este supuesto Hernán Rivas. Lo que dijo cuando terminó la audiencia, lo que dijo su abogada, defensora. Si yo fuese ella, tomara la decisión de dejarlo sin defenderlo, porque es lamentable. Los testigos deberían ser llevados a juicio también. Una inconducta realmente deja mucho que desear. Yo fui estudiante de Derecho. Cuarto año, tengo hasta el cuarto año, tuve un accidente de tránsito en Santa Rosa, Misiones. Y me retiré de estudiar. 7 meses estuve con problemas de salud, de ese accidente. Y me recuperé y ya nunca más. Pero gracias a Dios, trabajé y a través de los conocimientos que obtuve, llevé adelante mi trabajo de gestoría. Eso nomás quiero decirle, que cuando hace uno un esfuerzo, es realmente importante la vida, lamentable. Y ojalá que sea 20 años para que vaya a la cárcel. Es poco, 12 años. Juzgó a muchos profesionales, a muchos jueces, fiscales. ¿Cómo estarán esta gente que fueron echados, prácticamente enjuiciados y echados? Qué lamentable.
0: Gracias, señor, reportándose también y con la situación que todo el mundo conoce, lo de Hernán Ríos, el día de hoy.
14: Nelson Casco.
0: Hola, señor.
14: Ya gente, mi quilombo tranga. La gente se te iba a dar la en Duja.
0: Hoy copio.
14: Te oye por la música, oye por Víctor Ríos, a Antonio Maluje, con Maestro y Gusto Laya. ¿Se puede ir, señor?
1: Antoñito Campo.
0: Antoñito Campo. Bien ahí, reportándose la gente en la noche hoy. Bien.
15: Hola, Nelson, Matecobio. Se me pasa a mí, Pepe, Richard, Tiba, Paisa, Guaputo, Marue, y acá más perre, pero ayuda. Ah, oye, pues, ¿cuándo me voy a molestar? Más cuando está el pito, me he hecho, pero como que yo jugué. Pues, pito, es la sala de mierda, pero Richard, sí. Cae, marico, hasta. Pobre.
0: Feliz día en la primavera para todos los integrantes de Alce Carinal, mi radio preferida. 24 horas siempre escuchando. Todos los programas son de lo mejor. A todo el staff, feliz día. Dice, gracias a los oyentes que nos envía. Audio 0972-730-730, 22:35.
16: Ah, pues Nelson, acá como al aporte.
0: Hola, señor.
16: Hola, tú, Taruana. De Nelson. Este ya, Jerry Corona, 13 años, me mandó a ver. Una vez, 21 de septiembre de 2013, un hombre mal tiempo. Un poco está jugando con el mandado. Aparte, guapo, yo capaz que dentro de mi alcance me desarrollé porque está en el lugar. Aparte, yo recuerdo que tenía 13 años, 21 de septiembre de 2013, donde lo. Hubo esa ayuda de trabajar para mi luz, se pudo hacer un trabajo aquí en pasillo. Ahora se pasó, Juan, mi tío, la mata, anda de semilla y cuando no, con todo yo, que ahora se va a añacambotamil, la dura mata, o sea, cuando se desraimó, ella hasta que añacambotamil, la dura mata, así, justo para su batería de celular, es añi, pues tú crees, o sea, como ayer recuerdo, antes de 13 años, ¿dónde hubo un modo de entrar en el
0: cuerpo? No, obvio que se mandó a la moda, ¿qué es lo que hay, imagina? Sergio, ya iba a decir mal. Pues qué bueno, que hay más vaina porque se mandó hasta 13 años atrás.
1: Estaba monte, ya riete.
0: Qué malo, se malo que ya. Monte, 13 años atrás, la caco.
1: Ya riete.
0: La pitilla puca mía, aguante, oye. Un abrazo a nuestro gran amigo, ¿no? Mucha historia. Hay primavera y juventud, se le caen mal, a veces la tormenta también. Hola, feliz día de la juventud desde Alto Roberto Céspedes. Saludos a los amigos limperos del barrio Virgen del Rosario. Quique Carlos Quintana envía esto. Abrazo para vos, nuestro gran amigo. Buenas noches, soy Alberto Vareiro, el camionero de Carretera Española, escuchando el programa y siempre con ustedes. Saludos al oyente. Feliz día de la primavera, Nelson y Maluje. Ángel Pilar envía esto. Pueden poner Montón de Nada de Memphis. Por favor, si se puede, y saca a nuestro oyente.
1: Claro.
0: Casco sin luz, seguimos por Villa Ayes, que nos ayuden, por favor, dice uno. Acá nos dice Lari Pimienta, ya tiene energía. Este reporte ya de Lari. Ya tenemos energía de nuevo, dice. Bien ahí. Esta es la música que pidió Malú.
1: Montón de Nada, Memphis.
0: A ver. 22:36, señores. Ambiente primavera y juventud.

0: Ahí están los oyentes reportándose. 22 con 38, más oyente en la noche.
1: Mi querido Caco, se llama Tecopio.
0: Tranquilo, hermano.
1: Allá por mí, de mil la mesa de carpincho, o sea.
0: Ay, la mamá querida.
1: Ah, mando, ah, me, se acaba
0: ya. Ya humina, fe, hermano, ya humina.
1: Vaya humido, o sea.
0: Ya humina.
1: No, ese es tema de video, ese co ese co es personal, mujer o hombre allá. Es joven, no, no. Deja tu celular y yo como jugador, el futbolista, yo te digo que de cuando la futbolista tiene inmóvil, se la llegó a cuidar. Pero hay algunos, no, vamos a entrar por, sin celular. Sin celular. Pero ¿qué es lo que pasa hoy en día? Pues los jóvenes ya de esta, no mostrarla, pues se mostrar de esta.
0: Oye, Juanpa.
1: Y de vale que me decía que la niña, pues, porque o lo que acuerdo, lo que hago yo, lo que amé. Así, caco, se va así. Me preparan la humilla, huevón, la presión, preparan y el cárcel de, para un millón más, porque acuerdo, y puye, chuca, oye, si vi como mujer, como hombre, así. Ah, ¿y cuál es la selección misma? ¿Y cuál apetece? Nombre por nombre, más jugador, y el mamá, va a llegar a su, más va a llegar a su. Vamos a invertir a jugador, y nada, hoy que. En la concentración. En el CARE mismo. Ah, pero todos son privados, nada, nada. Se fue a meter la ídolo a la jugador, que cómo se maneja eso. Pero hoy en día a la comida de mi cuña, cuidado, mi 12, 13, 14, 15 años, 17, de, no, loco, sea, loco y loca. Así que hace ahí, de güey. Porque es acuerdo, y o me ve apertura la UPA. Te sigo escuchando a la Rogendú, Ginebraña, lunes jugador, oye, pues, vine porque lunes no, más no practiqué, pues voy con la madre, pero.
0: Lunes jugador.
1: Pues tiempo no hay pues celular, madre, no hay pues. Hermano, que un abrazo y saludo a todos los oyentes y muchas felicidades por el día de la juventud.
0: Ah, gracias.
1: Tengo 2.800.000 lances en número. Hay que decir la felicitación de Macaco.
0: ¡Ey, qué! ¡Qué calificáis de siempre! Carlos Almada, gran exjugador de fútbol. Dejó su recuerdo de cómo se dice en la cancha. Abrazo grande para él. Prohibición de celular en escuela, dice el informe de ABC. El MEC defiende modelo que ordena tecnología en aula. Ante el inminente o ante el inminente tratamiento en la Cámara de Diputados sobre el proyecto de ley que regula el uso de celulares en las escuelas. El ministro Luis Ramírez aseguró que Paraguay se convertiría en un modelo internacional. Subrayó que esta propuesta busca reglamentar el uso de la tecnología de manera pedagógica en lugar de aplicar una prohibición drástica. El ministro de Educación y de Ciencias, Luis Ramírez, comentó en el programa Mesa con Enrique Vargas Peña en ABC TV sobre los alcances del proyecto de la ley que regula y restringe el uso de teléfonos celulares y dispositivos electrónicos. La Cámara de Diputados tratará en una sesión ordinaria este martes esta propuesta que será aplicada en todas las instituciones educativas del país. Ramírez señaló que la normativa no busca la eliminación absoluta de las pantallas, sino ordenar su presencia para proteger el proceso de aprendizaje sin dar espalda al mundo digital. El titular de la cartera educativa puntualizó que el espíritu de la ley se enfoca en suspender el acceso a redes sociales durante la jornada escolar y establecer pautas claras de responsabilidad institucional. No obstante, remarcó que se prevé secciones fundamentales para el uso pedagógico y adaptado a determinadas franjas etarias. Es lo que dice. Y creo que acá es muy importante. Es muy bueno el tema de la tecnología en las aulas, pero lo que ellos quieren es no desviar y entrar en redes sociales. Redes sociales, pues, fotos, curiosidades, chimerío, joda.
2: Se va todito.
0: Todo es ahí. Redes sociales no hay nada de aprendizaje. Pero ellos quieren que la gente, o sea, que los chicos implementen a futuro esto. Ramírez aclaró que la propuesta paraguaya se distingue en las decisiones drásticas adoptadas en otros países de que prohibieron por completo los aparatos y dijo que Paraguay se descarta con experiencias locales exitosas como el programa Jóvenes Conectados, que capacita a 33.000 estudiantes a través de sus propios teléfonos móviles en cursos a los que no accederían de otra manera. En su análisis sobre la dinámica escolar, el ministro recordó que los centros educativos siempre han contado con la facultad regular cualquier elemento que distraiga al estudiante. Esto es en cuanto al el aprendizaje. Bajo ese principio, la futura ley encomienda a cada comunidad educativa la tarea de incorporar estas normas dentro del reglamento o de reglamentos internos. En ese sentido, cada institución definirá de manera autónoma las formas de uso, los límites tecnológicos y las sanciones correspondientes. Ramírez reconoció que el sistema atraviesa un periodo de transición donde consisten docentes con pleno dominio de herramientas digitales y otro proceso de adaptación, por lo que resulta indispensable dotar flexibilidad, dice, a los directivos y educadores. Frente a este panorama, el MEC plantea proteger prioritariamente la etapa de formación básica, donde el desarrollo de lo que es la lectocomprensión de la matemática, el pensamiento crítico y la creatividad deben, en este caso, cimentarse, dice, sobre los libros, texto y papel. Una vez consolidadas estas competencias fundamentales, la tecnología se convierte ya en una herramienta aliada y no en un factor de dispersión, según es lo que entiende el ministro, por un lado. Así que es cuestión de buscarle en qué momento, cómo y a qué etapa de la educación se instale esto. Es lo que dice el ministro con todo. Vamos a ver cómo viene a futuro entonces lo relacionado a esto. 22:45, oyente de la noche.
1: Caco, Maluca, Mandú, nada en el programa. Cuatro mojón, quilombo. Festeja y ti cumpleaños yo. Vete a una idea. Te cumpleaños y.
0: Abrazo, buena jornada, señor.
2: Hola Nelson, buenas noches, Maluque.
3: ¿Qué copió?
2: Te estoy llamando de Romancito Chaco. Quisiera ganar también de algo, por ejemplo, pintura John John. Quería ganar también, si es que se puede. Y yo soy, ha sido oyente de todos ustedes, soy Dionisia. Y les pido que me vean también para alguna vez ganar, porque toda la vida estoy también hablando, nunca gané nada. Y bueno, y mi último CI es 131. Dionisia Guada. Dale, dale, Maluque. Y está ya.
0: Feliz día de la primavera, señora Dionisia. Gracias por su mensaje.
4: Ay, vamos, Navidad, hijo. Hoy mojado, otra semana, no me da la Navidad, pa.
0: Vamos, Navidad, se va a
4: ver. Ya, pues, ahí llegamos, amigo. Navidad, Dios, ni Howling, vamos a ir, de ya,
0: vamos, Navidad, no, Howling. Howling, ya viene Howling también. Hola, señor Casco, oyente del programa de ustedes, lo escucho todas las noches, me anoto para ganar el premio de pinturería John John, estos son mis datos, dice. Hola, Nelson, buenas noches, quiero participar del sorteo, soy Carlos Sosa, de la capital del sentimiento. Hola, Carlitos, abrazo grande para vos. Tormenta por Puerto Casado y sin energía eléctrica, muchísimo perjuicio por acá, ya hizo, dice el oyente de Puerto Casado. Mira un poco, o sea, wow, ahí la tiempo viene por Puerto Casado. Importante para llevar en cuenta esto. Gracias al oyente, de mucha fuerza a la gente de Puerto Casado. Buenas noches, señor Casco, Maluque desde Vallemí. Saludos para ustedes, tormenta electrónica. Ahora mismo ya hay tormenta electrónica por acá. Soy funcionario de la INC. Saludos, dice. Un abrazo para usted. A cuidarse, gente, con la tormenta electrónica ahí por la zona de Vallemí y también Puerto Casado. Sí, desde ahí nos están enviando los oyentes en la noche.
5: Lunes a moco, háganle caucho.
0: ¿A quién le envía este oyente?
5: Voy con mi caichuche y oye, y de tu merecho, oye, a que se limpia en un equipito. Se lo joden los hombres en boye, tú, madre, tú ya caucho. Lunes, yo caucho, caichuchaba.
0: Tema limpia, no, pero estamos para mí que era para peligro de gol.
3: Peligro de gol.
0: Sí, esa tele y la olla, duro, cae la olla.
3: Y entonces, este le atendió ahora.
0: Claro, pero el señor no creo que esté escuchando la red porque está con la tele.
3: Claro.
0: Tele en Diego Aina. Quiero participar al sorteo, dice, soy Víctor Álvarez. Abrazo, Víctor. Saludo para usted. Le estoy viendo, ¿qué dice? Estoy enviando también para la gente de TV. ¿sí? Buenas noches, sí, es Netamente TV. Ah, no, quiero ganar el balde de pintura de John Jones, el Rubén Ortiz de Valle y Guatel Ambaré. Todos los programas de Todo Un Poco siempre lo escucho en la más potente, dice. Ah, le estaba viendo a los muchachos, estaba viendo a las 4, fue el mensaje del programa de Ancho. Bueno, está participando acá nuestro gran amigo Rubén Ortiz. Abrazo, Rubéncito, gracias por estar siempre ahí. Desde Costa Fleita, Areguá, siempre presente con la Mita Cuña y Monotimí. Saludos en la noche. Y Pupataena. Buenas noches, a veces Carinales, todo un poco. Saludos de la ciudad de Altos, domingo. El domingo del festival de Luis Alberto del Paraná, con los pibes del Chamamé, Cristian Ojeda. Hola, Cristian, ¿cómo te va? Buenas noches, Nelson Manluque. Un fuerte ventarrón por San Isidro Lambaré. Uy, Tutorobá, dice, ya está pasando. Retrospectivamente, iba al Colegio San Miguel Garicoy. Festejando el día de la primavera, un día desfilé en el Parque Caballero, que cuando eso estaba súper bien cuidado, dice. Era una fiesta de Colegio San Miguel, Colegio Juan Ramón del Kit, Colegio Nicaragua, etcétera. Una fiesta muy linda la época, dice José Boadilla. Es que son lindos momentos esos, José. Y lo viviste, papá, ¿quién te saca lo bailado? Pasaste lo lindo. Abrazo, José, gracias por tu mensaje.
6: Hola, Nelson. ¿Qué tal? Sí, estoy con Malu, ya, porque sí, nosotros metíamos todo, heredera. Pues a más cuando era medio bola, ya, a no ser que meta uno un día antes, más en tu mochila. Tu chamoga, eso es en cartón, lo que entra bien en la cintura, sí. R0, Temidor,
3: Sangre Güey.
6: Sangre Güey. Sí, Siete Colinas ya era botella de plástico ya en esa época. Sí, entraba toda en la fiesta de colegio y después, último Oreso Güero, ¿no? ¿Cómo era? Velo Vareiro, o sea, a 5.000 no era. Bueno, y queda a 20 y a 50, 500.000. El que tenía más plata, 2.000. Velo Vareiro, no conseguía antes.
3: Era un winner.
6: Era tema, o sea, el Velo Vareiro. Ahora es caro. Ahora ya está carito y ya está.
0: Continúa el avión.
6: Y para completar la linda época, así moquete y no, mano. No hay todo. Lo que hay ahora. Cuchillazo, pistolazo, balazo, no. Era así, moquete y no, mano. Después al día siguiente, ocho socios, paye. Todo es así. Que se endulzaron la quilombo chamba o hemos llegado a YouTube, pues en duda, ¿no? Baila tanto.
0: Ahí vamos a poner, después la 11 vamos a poner. Faltan 10 para la 11, después la 11 venimos con eso. Quilombo chanca.
7: Papá Nelson, casco, mate, como va la puerta, buenas noches, será, mate. Ya, llegamos a hacer, con la técnica de Nevina. De eso enseñarme su 20 de ya la nena cuera. Y que tú, o sea, con este hay que ser la mujer de ese radio, la enduramos, o sea. Que te ya todo el día hay que hospital, o sea. Si ese problema se sabe, la opción de escribir, si es solamente audio. Y que te ni YouTube es esa la nena cuera, donde ya ven el 10, o sea.
0: Sí, creo que fue empate de Maluje, ¿verdad?
3: Los varones sí, 1-1 con Uruguay.
0: Ajá. El miércoles estamos jugando, tengo entendido. Miércoles vamos a jugar.
3: Contra Chile.
0: El miércoles 3 de la tarde, ¿verdad?
3: Sí, señor.
0: Semifinales. Ahí está.
8: Muy buenas noches de todo un poco. ¿Qué tal Nelson? ¿Qué tal Maluque? Feliz día de la primavera, feliz día de la juventud para todos ustedes y para toda la audiencia. Soy Adolfo Silva de Fernando La Mora, zona sur, soy no vidente. Los tres últimos números de mi cédula es el 060. Se está hablando del día de la primavera, día de la juventud, si antes para festejar demasiado o no. Sin embargo, hay algunos que pucha, estos cerristas, si ya te nos pueden pico, qué preocupados que están por Olimpia, ¿no? Se plaguean ya otra vez porque Olimpia tuvo ayer un penal ante San Lorenzo. Hacerlo con Orecoa y PTI, San Lorenzo, día hoy ya. ¿Qué es lo que les pasa así a la gente, señor? Bueno, estamos, dale. Y si yo, por ejemplo, me voy en titulería John John, será que me lleva la línea 96 que compró los derechos ¿cómo se dice? ¿Del 21 zona sur? O si me voy en bolo, ¿cuánto me va a costar este Nelson? Dale, muchísimas gracias.
0: Vamos a sondear, vamos a averiguar un poco cómo viene todo. Dale, señor, abrazo para usted.
9: Cajo. Cajo, puede ser una música de estrés. Es la época para decorar. Pues ser, ¿no?
0: Esperan poco, ¿cuál? ¿Qué música?
9: Cajo, puede ser una música de C3.
0: C3.
9: Época para decorar.
0: C3 de César Andrés, ¿verdad?
9: Pues ser, ¿no?
3: Ah, pero él no tiene canciones propias.
0: Ellos son covers.
3: Covers.
0: No, no dijo CC.
3: G3 por C3. El grupo de César Andrés.
0: Y vamos a poner algo así, una onda reto entonces. ¿Qué me decís, Malú?
3: Y hasta las semifinales, Argentina con Perú y Paraguay con Chile.
0: Ahí está. De avanzar Paraguay, creo que el viernes juega la final. Sí, sí, que avanza el miércoles. Sí, sí, sí. Algo así. Mi ídolo de la noche, don Nelson Malú, el asesor y magnate de ABC, dueño comercial del programa de Todo Un Poco. En sintonía, como siempre, abrazo a los Jerrys, dice nuestro gran amigo Kanazawa de Japón, que le atendió también a usted, Malú, que le atendió también el jueves.
3: Sí, me acuerdo.
0: Atendieron
3: me
0: todo.
3: Me atendió mucho.
0: No, obvio, Malú, que ya jueves de terror, o sea, y expulse a Andrés, que es lo peor del jueves.
3: Pero me gustó lo que envió.
0: Él siempre tiene la puerta muy... ¿Viste la imagen? Material envió, ¿viste el material del búnker de la Segunda Guerra Mundial? Claro, tengo, mira qué Malú, qué Malú, bebé.
3: Me dio todo cosas.
0: No, no, el jueves vamos a ampliar, eso lo vamos a pasar a los muchachos de redes para levantar en YouTube también, en la transmisión de Jueves de Terror. ¿Vos estás de juego, tenés volei otra vez, Maluque?
3: No, volei tengo el viernes.
0: El bien volei, ay, tienes volei. Feliz día primavera. Cristian Alonso, soy le escucho siempre, anotame, por favor, dice Cristian. Dale, Cristian, te anotamos, viejo. Audio en la noche, vamos.
10: ¿Qué tal, Nelson?
0: ¿Qué tal,
10: ¿cómo andamos, va?
0: Bien, papá, bien.
10: Maluque, capo.
3: Bate copio.
10: Estaba escuchando y recordando un poco aquellas mañanas y tardes.

0: más de uno el genio. Y estar allí con todos los jóvenes, compartir escenario, y son recuerdos que uno no se olvida. Hoy a mis 56 años y son solo recuerdos ahora. Pero bien vivido, caramba, bien vivido. Pablo Gama, ¿sabes lo que? Un abrazo, muchachos.
1: Gracias, señor.
2: Acá el tema del oyente.
1: A ver.
2: La cornisa, fundido rock.
1: Escuchamos, chicos. Vamos, métele en chico. Primavera, juventud. La juventud eterna.

0: 4 para las 23 en la República del Paraguay. La gente está enviando mensajes y celebrando primavera y juventud. La juventud eterna. Felicidades para todos los oyentes.
1: Ay, don Nelson.
0: ¿Pateco?
1: Madre maluje.
2: ¿Pateco, veo?
1: A este bendito, me calo armado, ni que uno se te pegan, va a ser futbolista, güey. No, ni pero, güey, pues es igual. El futbolista, que es la peor, no la futbolista, güey. Se me sitúa. No, que se ve, que la niña me mira y está, güey, es futbolista. Si yo cada vocalito, o sea, sigue hablando, o sea, qué puta. Ni en Valencia nunca hubo partido. Regalazo y tú vas por pelota, vamos a Pandora en ese.
0: Ay, ay, ay, ay, el idioma guaraní es único. O regalazo de pelota, hombre.
2: O ñemo Pandora.
0: No, el que más escuché, el más purete que escuché en ese tema, que famoso es el regalo de la pelota.
2: Camioncito.
0: No.
2: ¿Cuál?
0: El más purete que escuché yo fue fulano regalarse, y tú a regalarse de pelota, nada, joya, araño, gatuela, era y moja sandía. No, ese está más bueno. Ah, la pinta, aquí ganame el premio pinturería, John John, soy Ireneo Araújo, dice. Anotado Ireneo, escuchando la más potente. Buenas noches, Radio ABC, Carinal y Maluje, fieles oyentes de ustedes. Feliciano de Capiatá, quiero participar al sorteo, esto es mi terminación, dice Feliciano. Abrazo para Feliciano. Audio de oyente en la noche.
3: ¿Qué pico piensan que...?
0: Continúa su audio.
3: Sí, pico piensan que Rivas se va a ir a la cárcel. Eso que se va a ir 2 o 3 días y después no le van a sacar domiciliario y también las horas. Vamos a subir jugar. No debe calcular pesa, tío. Mejor que lo debe pensar.
0: Ah, qué pea.
4: Cierto, hablando del tema de redes sociales. No sé si escuché bien hoy las noticias. Mabel y eso estaban diciendo, o sea, estaban en un enlace en vivo con la Cámara de Senadores y estaban presentando la nueva aplicación de un... O sea, estaban presentando la aplicación de Mi Senado. Uh-huh. Eso más o menos, todo, o sea, la gente común puede descargar y visualizar acerca de las actividades que se hacen en la Cámara de Senadores. A eso se refería. Si tenés información, Nelson.
0: Voy a sondear un poco bien, Larry, cómo es la mano de lo que estás preguntando. Hay muchas cosas que a diario hay. Impresionantes son. Pero vamos a sondear. Casco Malú, ¿cómo estás? Necesito el premio John John. Omajema, al 15 años, mi hijo José Vargas. Hola, José. Buenas noches, Carinal. ¿Será que hay fecha para cobrar la tercera edad? Sí, ya tengo a mano. Espérenme, aguántenme. Ahora le voy a pasar ahora mismo.
2: Ah, ya salió ahora, Casco.
0: Sí,
2: porque el sábado, el domingo de la madrugada me pidieron y todavía no estaba.
0: Acá tengo. Se cobra desde este miércoles. Pago de salario y beneficios 23. Sociales. Miércoles 23. Veteranos, adultos mayores y pensionados. Miércoles 23 empieza el cobro. Y señor, el jueves 24, jubilados. Viernes 25, funcionario administrativo personal de salud. Eso es viernes, después paramos.

0: Argel, ese que se corta ahí.
1: Claro.
0: Sábado, domingo,
1: ule.
0: Lunes feriado, oye. Martes 29. Fuerzas Públicas, Poder Judicial y Gobernaciones. Miércoles 30, Educación y Universidades. Eso para cerrar el mes. Reitero, miércoles 23, Veteranos, Adultos Mayores y Pensionados. Jueves, Jubilados. Viernes, Funcionarios Administrativos, Personal de Salud. Martes, Fuerzas Públicas, Poder Judicial y Gobernaciones. Miércoles 30, Educación y Universidades. Está bien, pues culan feriados y vuelven la próxima semana.
1: Ahí lo que
0: semana.
1: Le coge a los perros.
0: ¡Qué bárbaro! Bueno, pero ahí está. Ese es el último dato, ahora que tenemos malo. Escuchando todos los días, Ronnie, soy Fuerte Viento. Dice, ¿dónde, Ronnie? En realidad en todos lados, ¿no? Hola, Nelson, fiel oyente del programa. Dice, lo que pasa es que Deli, el famoso espolón en el talón. Demasiado canguerón, nomás la gente. Dice Nelson, el cumpleaños de mi hija Yolanda Fiorella, 24 años, estudiante de ingeniería civil, cuarto año. Quiero participar al premio y dice que tenga suerte hoy. María, soy dejando datos. El famoso espolón. Yo tuve el espolón, ya. Y mucha gente no tuvo hasta ahora el espolpón calcáneo.
1: ¿Qué es eso, cajo africano, vos?
0: Lo más doloroso que puede haber, es maluque. El espolón calcáneo.
1: Ay,
0: el así se le llama, duele. En el talón. Es como que tenés un clavo ahí, maluje. Y en el peor momento es cuando se relaja tus pies. O te acostaste, quedas dormido.
1: Sí.
0: Y ahí no va la planta de tu pie al piso, claro, generalmente. Sí. Entonces cuando te despertás y te querés poner un calzado, te querés mover y te pones un calzado y hacer el primer paso, parece un clavo, maluje, ahí. ¡Clan! Imposible. Tienes que, o sea que llega el punto y no, el que no tuvo esto va así, bólate, va así, porque ya tuvo, te va a correr,
1: te
0: exagera, te agarras por las paredes y
1: así luego,
0: a ese punto, ¿sí? Hasta que vaya medio amortiguando, adaptándose tu espolón, que es el talón, al piso, y después como que va agarrando fuerza. Es como un estirón, ¿viste? El estirón, no, sí, por ahí, en esa pamba, ¿entiendes? Y después este, medio que va pisando, y parece que se adapta, y ahí recién. O sea, tenés que agarrarle un ritmo.
1: ¿De qué te sale eso? ¿No es de piso frío eso o no?
0: Yo no, ¿vos sabés qué? Porque yo, a mí me salió porque yo jugaba mucho fútbol. Jugaba mucho, pero tenía un calzado que no era correcto, según me dijo después, ¿verdad? Pisaba de una manera incorrecta, seguro, y el calzado no era bueno en la parte de donde pisaba, con mucho lado derecho. No hay maluje, lo más doloroso es era. Y bueno, cuando tenés ese polón, te sale. Muchos dicen que también sale a la gente que usa mucho, que maneja mucho descalzo, y el asiento, o sea, la chapa del vehículo de ahí abajo, el plan del vehículo, de acuerdo a qué tipo de vehículo tenga, si te van del 0 kilómetro, no va a tener este inconveniente, ¿verdad? Pero hay gente que le sale y dice porque usa el automático y acelera y frena y usa sin calzado. Y entonces como que se va calentando también ahí. Y muchos choferes ya tuvieron también este inconveniente. Y ellos no sabían de qué le agarraba. Pero era porque vos usás, evidentemente, ruta caliente, ruta de 40 grados. Y vos sos, trabajás en plataforma. Esos taxistas o choferes, y te quedás todo el día. Y tenés que tener un calzado necesario. Y como está ahí tú...
1: Ya no me animo por ejemplo, a manejar descalzo.
0: No, a muchos les gusta. Pero te digo nomás que la incomodidad está ahí. Bueno, ese tipo de cosas suelen ocurrir.
1: Pero tomar un medicamento.
0: Sí, tenés que hacer. No, tengas un masaje y como que rompe de vos el dolor. Te hace un masaje y medio que a tambanda y tiene que romper ese. Es como una bola que se. ¿Viste esa bolita que usan como desodorante? Bueno, así más o menos se crea ahí bajo tu talón. Vos tocás y sentís la bolita.
1: Sí.
0: Y es dolorosísimo. Así nomás te toca y parece que te dieron un concorrón, pero en el. El famoso pupu, usted como dicen algunos. Doloroso, además, loco. Muy doloroso. Y muchos dicen que eso es lo que tiene de Delis, pero no sé, no puedo opinar porque el informe médico decía otra cosa, no decía espolón calcáneo. Bueno, pero es lo que ocurrió con Delis. Oyente enviando audio en la noche.
2: Buenas noches, Casco, Maluje.
1: Bate copio.
2: Feliz día de la juventud de la primavera.
1: Igualmente.
2: Me acuerdo nomás lo que era la calle Palma.
0: Sí.
2: Mi hermano me lleva 10 años de diferencia, ¿verdad? Yo tengo 46. Y en aquella época él me llevaba. Ese era el tema para que yo pueda conocer, ¿verdad? Era totalmente diferente, había inocencia en todo sentido, ¿verdad? Era muy lindo recorrer. Y pienso nomás, me vino a la cabeza, yo le miraba a mi hermano porque 10 años me llevaba a diferencia cuando hacía el servicio militar. Y ahora los jóvenes perdieron total.

0: Preparámela, uno preparámela de desayuno, ¿verdad? Sí. 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Ya voy a copiar persona en línea.
1: En este año.
0: Muy bien, cuál año, hasta que se puede y te misa, y no don Pedro Ayala. A mí que. Y está.
1: Todos los días. Recordemos.
0: Hola, buen día.
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0: Anga, este mañana está aquí, no hay papá.
2: Ok, gracias.
0: Ah, güey. Ahí está don Pedro Ayala, ya puede sacar más veina de niña de Sairena. 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Hola, buen día.
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0: Va, te comió ese aquí, no, Catalino.
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0: Ah, oye. Ahí está el amigo Catalino. España, voy yo, va. Los dorsales de Cacupé. Ahí está mañana, sin ningún problema. 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

0: 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Ya vamos a herir, ya responden. Hola. Así mismo. Allá voy a recoger el mensaje.
1: Buen día, buen día, buen día, buen día, adultos mayores y familia del departamento, del distrito y alrededores, ya lleve siempre, ayer papá y chapa, va y chaparo y me va a pecar para la resistencia, pe, a muchos adultos mayores de todos los departamentos. Estamos muy orgullosos de ser representantes de ustedes, valientes, valientes abuelos, abuela y familia, pe, puta, penderoga, pe, pero pe, puta, abuela y penderoga, pe, aportar al abuelo, cueran Dios, un jaguar, ape, o luchar con don Elías Cabral, y hay coajina este día, huele, coajina, petida audiencia. Porque Orecopete y denuncia de un fiscal, ella es Seina que le abandonó aquí a los abuelos, a los adultos mayores, a los abuelos, a Peanaje Estado, y nada, de la gente, y ahí me el departamento de Concepción, San Pedro, y ahí me Cordillera, güey, y ahí me y nada, Guairá, Villarrica, miau, Guajema, güey. 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guapo, reportaje, en día, fuera, adultos mayores y familia, ya, ya, pues, camina, ya, de mensaje de hoy, es un mensaje que nos tiene que llegar a todos, tenemos que hacernos dueños de este mensaje que vamos a enviar. Está bien, pa.
0: Ahí está la carpa de la resistencia, hijo. Yo mandé a los adultos mayores, sí. Y justamente con este día, yo mandé, pues éramos seguros, yo mandé el aviso, yo mandé, que el día 23, el día miércoles, o cobrada ina veteranos adultos mayores pensionados. O cobrada ina a partir de mañana miércoles, mitad de semana, el día 23 de septiembre, día o cobrada ina los adultos mayores veteranos adultos pensionados, ¿sí? Jueves 24 a vehículo cobrada jubilado, ¿sí? Viernes 25, cobrata a funcionarios administrativos, personal de salud. Día martes 29, cobrata a fuerza pública, poder judicial, jave y gobernación. Gobernación, así. Y el día miércoles 30, catu, educación, jave y universidades. Ahí anda. Sí, a partir de mañana comienza el pago de salarios y beneficios sociales. Éramos bueno. Así que los adultos mayores ya prepara para ñemo botín botín mañana de tarjetas y nada. Así mismo. Ya sea por otra parte, ahí vi la página de la radio en donde veis el mejoramiento integral en el centro de alto rendimiento deportivo de Cadén. Cumplimiento con un plan de trabajo trazado que busca embellecer y poner en valor la ciudad en todos sus aspectos. Señor de Beisa, nuevas señalizaciones, pinturas en cordones protectores, podas de árboles y plantas, colocación de reductores de velocidad, marcas de franjas peatonales, mejoras en el alumbrado público y hermoseamiento de plazas y espacios en general. La Municipalidad de Pedro Juan Caballero, Administración Licenciado Ever Salina, avanza ahora con trabajos integrales en el Centro de Alto Rendimiento Deportivo Municipal, CADEN. Ante Copeadi, ven a cuál llevan, ¿sí? Centro de Alto Rendimiento Deportivo Municipal Caden. Sí. Mesagón. Así mismo. Ya huele como a 5 de la mañana con 46 minutos.

Ay, potasio, perdona, morenita, encantadora. Ya ando un mina, vea. ¿Y Catubio? ¿Eh? ¿Qué tal, víbora?

0: Chequeo. Pedazo de porca. Ahí está. Y pon ahí. ¿Cuántos años que ustedes grabaron esto? ¿Cuántos años que grabaron?
1: 35 años.
2: Alégrate llena de gracia. El Señor está contigo. Seguidamente, Radio La Voz de la Mampay presenta el rezo del Ángelus, síntesis de la plegaria perfecta.
3: El ángel del Señor anunció a María y concibió por obra del Espíritu Santo. Dios te salve María, llena eres de gracia. El Señor es contigo. Bendita tú entre las mujeres y bendito el fruto de tu vientre, Jesús.
4: Santa María, Madre de Dios, ruega por nosotros los pecadores, ahora y en la hora de nuestra muerte. Amén.
3: He aquí la esclava del Señor.
4: Hágase en mí según tu palabra.
3: Dios te salve María, llena eres de gracia. El Señor es contigo. Bendita tú entre las mujeres y bendito el fruto de tu vientre, Jesús.
4: Santa María, Madre de Dios, ruega por nosotros los pecadores, ahora y en la hora de nuestra muerte. Amén.
3: Y el Verbo se hizo carne
4: y habitó entre nosotros.
3: Dios te salve María, llena eres de gracia. El Señor es contigo. Bendita tú entre las mujeres y bendito el fruto de tu vientre, Jesús.
4: Santa María, Madre de Dios, ruega por nosotros los pecadores, ahora y en la hora de nuestra muerte. Amén.
3: Ruega por nosotros, Santa Madre de Dios,
4: para que seamos dignos de alcanzar las promesas de nuestro Señor Jesucristo. Amén.
3: Infunde, Señor, tu gracia a nuestras almas, a fin de que, habiendo conocido por la voz del ángel el misterio de la encarnación de tu divino Hijo, podamos, por los méritos de tu pasión y de su cruz, alcanzar la gloria de la resurrección. Por Cristo nuestro Señor. Amén. Gloria al Padre, y al Hijo, y al Espíritu Santo, como era en un principio, ahora y siempre, por los siglos de los siglos. Amén.
2: Esto fue el rezo del Ángelus.

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0: Ya Jesús a mí me va a llamar a comer al día veinante, Región de Mambaya y Andebeiza registra más de 48.000 atenciones durante agosto, dice Andebeiza. Los servicios de salud de la décima de tercera región sanitaria Mambay registraron una importante cantidad de atenciones a los usuarios en hospitales, centros de salud y unidades de salud de de la familia durante el mes de agosto. Ya esa inanda, ya esa es la foto, el flyer a Mambay, allá de Bella, servicios de salud, cifras agosto 2026, 48.307 total de atenciones, hospitales 34.807, USF, Unidad de Salud Familiar 13.500, estudios 4.110 por imágenes, 298 cirugías realizadas ahí en DBC, ya desayunan, Saludos al amigo Nelson Colmán, espectacular, saludos. Saludos a la familia Veina. Ya puse acá, Ñandrejé, el amigo Nelson Colmán, Maite, San Ramayo Laón. Sí, señor. Estos son los números, entonces, niña, tendría que ir a la hospital Pejabey y la unidad de salud familiar. Pesaite, hoy. 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Este sábado, entonces, me metí en la capilla en San Ramón Donato, sí, fiesta patronal, para el Guaguri. 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Sí, señor. Ya, Jesami, vamos a llevar el cuave y nada, Tirse Patida, la moda de adelgazar que puede traer riesgos sin control médico. La Tirse Patida es utilizada para el tratamiento de la obesidad y la diabetes tipo 2. Pero su creciente popularidad también genera preocupación entre especialistas por el uso sin evaluación profesional, náuseas, vómitos y diarrea están entre los efectos adversos frecuentes, mientras que existen riesgos más graves como problema de vesícula, pancreatitis y deshidratación de ella de vez. De que tuve un güero, pero ahora llevan de si para otra cosa, llevan de allí para otra cosa. 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
1: Buen día, Valí. 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
1: oye, Valí.
0: 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Qué locura llevan, sí. 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

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Hasta aquí el programa Coetillave. Por la atención dispensada, muchas gracias. Y Dios mediante, nos encontraremos de nuevo mañana en este mismo punto del dial 570 AM.

0: Dichosos los que oyen la palabra de Dios y la practican. Lucas 11:27.
1: Tu palabra me da vida, confío en ti, Señor.
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0: Evangelio de hoy, martes 22 de septiembre de 2026. Hoy día vamos a revisar el Evangelio de San Lucas, capítulo 8, versículo del 19 al 21. Vamos a iniciar en el nombre del Padre, del Hijo y del Espíritu Santo. Amén. En aquel tiempo fueron a ver a Jesús su madre y sus parientes, pero no podían llegar hasta donde él estaba porque había mucha gente. Entonces alguien le fue a decir: "Tu madre y tus hermanos están allá afuera y quieren verte". Pero él respondió: "Mi madre y mis hermanos son aquellos que escuchan la palabra de Dios y la ponen en práctica". Palabra del Señor, gloria a ti, Señor Jesús. Buen día, querida comunidad de Católico al Día. Hoy vamos a revisar puntos importantes en la reflexión que nos trae el Santo Evangelio. Tenemos características, rasgos, aspectos físicos y demás que nos identifican a nuestra familia. Eso nos une a ella. Y claro está, las costumbres, los hábitos que tenemos en común. También podemos anexar detalles: el color de nuestra tez, el tono de nuestra voz, lunares, gestos, etc. Y también, del mismo modo, ciertos aspectos biológicos que nos unen. Por ejemplo, el tipo de sangre, el ADN que tenemos. De alguna forma, dentro de nuestra familia nuclear, con papá y hermanos, vamos a sentirnos unidos por algo. Pero el Evangelio de hoy nos muestra una nueva mirada a la relación que tenemos con Dios. Esta relación no se va a limitar solo a un aspecto biológico o temporal, sino nos permite ver algo más profundo. No solamente esta relación que vamos a tener con Él es sanguínea de ciertas costumbres o aspectos, sino va más allá, es una relación espiritual. Hoy vamos a conocer cómo podemos ser esos verdaderos parientes de Dios, parientes de Jesús, parientes del Maestro. Vamos con el primer punto. Tú puedes ser mi familia. Dentro del Evangelio de hoy vamos a encontrar un personaje, si has estado atento. ¿Y cuál es este personaje? Este hombre o mensajero, aquel que va a ir a avisar al Señor que lo están buscando su madre y sus hermanos de Jesús. Obviamente el Evangelio, cuando se refiere a hermanos, no son esos hermanos biológicos o sanguíneos de Jesús. El Evangelio va a usar este término para englobar amigos o personas muy cercanas al Maestro. Entonces, pensemos solo un momento en este mensajero, aquel que va a llevar este encargo. ¿Cómo debe ser su vida? Probablemente, o quizá, tenga él una vida ajena a Jesús, sin un vínculo fuerte y sólido con él. Seguramente está cerca del Maestro. Lo escucha, pero puede ser que le falte algo. Es así que en la pregunta que Jesús le va a hacer a este hombre, nosotros vamos a poder profundizar el mensaje de hoy. Este hombre le dirá: "Oye, te están buscando a tu madre y tus hermanos", y Jesús le hace una pregunta: "¿Quiénes son mi madre y mis hermanos?". Como diciéndole: "¿Sabes lo que me estás diciendo? ¿Acaso te sientes ajeno a mí? ¿Acaso crees que ellos son solamente mi familia? ¿Has entendido quiénes son mi familia?". En este aviso que el hombre le da al Maestro, vamos a ver un aspecto o un vínculo solo biológico, que probablemente esa es la intención del hombre. Por lo tanto, un vínculo solo terrenal. Y que este vínculo está por encima de todo, que puede hacer suponer al hombre que Jesús va a salir de inmediato, enseguida, a atender a su madre y sus hermanos. Y como el Maestro nos conoce y sabe todo de nosotros, a través de la pregunta que le hace a este hombre, Él nos va a revelar quiénes son su familia, quién es la familia de Dios. Y hoy entendemos que todos estamos llamados a ser la familia del Señor, que todos podemos ser sus hermanos, sus hermanas, que Él es cercano a nosotros y que no lo veamos ya distante, como si Él fuera un maestro, un rey, el cual solamente tiene súbditos. No, hoy el Señor nos dirá con el hombre y con la pregunta que le hace este hombre: "Tú puedes ser mi familia, estás invitado". Vamos ahora con el segundo punto, el ADN de los suyos. todos sabemos, aunque sea básicamente, que es el ADN. El ADN va a ser esa molécula que contiene la información genética de todos los seres vivos, pero también nos va a decir quiénes son nuestra familia, quiénes son verdaderamente esa familia biológica. Y hoy el Evangelio también nos presenta quiénes son los discípulos verdaderos del Señor o quiénes son la familia verdadera del Señor. Y esa familia verdadera del Señor debe tener como ADN cumplir la voluntad de Dios en su vida. En esta acción, en esta obra, nosotros somos verdaderamente la familia, somos parientes del Señor. Por lo tanto, esta debe ser una característica primordial en nuestro día a día, cumplir lo que Dios quiere en nuestra vida. Recordemos cuando los discípulos se acercan al Señor y le dicen, enséñanos a orar. Y el Señor les presenta el Padre Nuestro. Y dentro del Padre Nuestro hay una parte que dice, hágase tu voluntad así en la tierra como en el cielo. En esta oración, en este ADN, nosotros aceptamos qué debe ser ese faro que guía nuestra vida. Y ese faro es cumplir la voluntad del Señor todos los días. Recordemos también que el Evangelio dirá que la voluntad de Dios es buena, perfecta y agradable. Dios en su máxima sabiduría sabe que es bueno y perfecto, pues obviamente lo conoce todo, es omnipresente y omnipotente. Entonces, ¿cómo no dejarnos guiar por Él? ¿Cómo no escuchar su voz a cada instante? Pero obviamente será muy difícil para nosotros escuchar su voz si estamos alejados de Él, si estamos distantes, si no tenemos un vínculo verdadero con Él. ¿Y cómo podemos llegar a tener ese vínculo verdadero y real con Él? Pues tenemos la oración, tenemos dentro de la oración el discernimiento, minutos en silencio con Él para poder nosotros reflexionar o reflejarnos en su verdad. Podemos participar de un retiro, de una charla o los jueves en la exposición al Santísimo Sacramento. Y también no olvidar que los domingos y todos los días tenemos su presencia real en la Santa Misa y en la Eucaristía, a la cual accedemos con su perdón y su reconciliación a través de la confesión. Aquí cultivamos una relación verdadera con el Señor. Él se hace presente en nosotros. ¿Y será acaso que participando de este sacrificio, de esta relación verdadera con el Señor, nosotros podamos ser los mismos? Pues no. Vamos a tener esa sabiduría, ese entendimiento para escuchar su voz y por lo tanto cumplir la voluntad del Padre en nuestra vida. Por lo tanto, todos busquemos, así como dice el Evangelio de hoy, que Él pueda señalar nuestra vida día a día y en ella sabernos su familia, sabernos suyos, sentirnos dignos, pues nuestro Dios, nuestro Maestro, Jesús, nos habla todos los días. ¿Estamos escuchando su voz para así poder cumplir su voluntad?
1: Hermanos de Católico al Día, luego de haber escuchado la reflexión del Evangelio, les invito a elevar una oración hoy por cada una de nuestras intenciones.
2: Padre nuestro, que estás en el cielo, santificado sea tu nombre, venga a nosotros tu reino, hágase tu voluntad así en la tierra como en el cielo. Danos hoy nuestro pan de cada día, perdona nuestras ofensas, así como nosotros perdonamos a los que nos ofenden. No nos dejes caer en tentación y líbranos del mal. Amén. Dios te salve María, llena eres de gracia, el Señor es contigo. Bendita eres tú entre todas las mujeres, y bendito es el fruto de tu vientre, Jesús. Santa María, Madre de Dios, ruega por nosotros los pecadores, ahora y en la hora de nuestra muerte. Amén. Gloria al Padre, al Hijo y al Espíritu Santo. Como era en un principio, ahora y siempre, por los siglos de los siglos. Amén.
1: En el nombre del Padre, del Hijo y del Espíritu Santo. Amén. Que la paz de Jesús.
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2: Y un grande que no puede faltar en la música paraguaya, Emiliano R. Fernández, para todos ustedes esta hermosa selección de polca paraguaya. Y dice así.

0: mañana, un minuto, ¿qué tal? ¿Cómo estamos? Bienvenidos. Buen día, señor, buen día, señora. ¿Cómo están? Espero que estén de lo mejor. Estamos empezando la jornada de hoy, martes 22. ¿Qué tal? Ya con todos ustedes a partir de ahora. ¿Qué tal, Gustavo? ¿Cómo está? Buen día.
1: Julio, ¿cómo te va? Un saludo cordial para vos, el compañero Alexander, también los demás compañeros en exteriores, a todo el equipo de producción. Aquí estamos de vuelta agradeciendo a Dios Padre Todopoderoso por permitirnos justamente poder comunicar, poder informar y poder estar con ustedes en este programa que denominamos De Frente a la Mañana. Que sea un día bendecido, un día exitoso para todos.
0: Nosotros agradecemos al Señor por este nuevo día, por esta nueva jornada. Usted que está en casa, usted que está en su lugar de trabajo, vamos a pedir con mucha fe al Señor, que el Señor nos pueda acompañar, que el Señor nos bendiga, nos proteja, nos libre de todo mal. También agradecer por esta lluvia, mansa que tuvimos durante toda la noche, después de estos días de calor, de viento que estuvimos teniendo. Y bueno, es agradecer por este clima, por esta lluvia que el Señor nos está regalando durante la noche, horas de esta mañana. Agradeciendo al Señor, agradeciendo, y vos que estás queriendo pedir, querés pedir esa mano del Señor, aprovecha, pedí en estos momentos, pedí que el Señor te proteja, te bendiga, te libre de todo mal.

Padre, gracias por este nuevo día de vida, por cuidar de mí, del que está escuchando, de mi familia, y por darnos fortaleza con fe y esperanza. Jesús, en vos confiamos, nos dice la oración del día de la fecha. Bienvenidos a todos. Buen día, buen día, buen día.

0: Y ya estamos con todos ustedes hoy 22 de septiembre, como estábamos recordando, hoy 22 de septiembre en Paraguay se conmemora principalmente la histórica batalla de Curupactí. Hoy entonces completamos un año más de vida, pero seguíamos a estar hablando más con relación a lo que dejó la batalla de Curupactí. ¿Qué tal, Gustavo? ¿Cómo están? Muchas lluvias, ¿eh, Gustavo?
1: Mucha lluvia, sí. Hay que alistarse para salir antes de casa con el pilotín, porque hay digna. 18 grados es la actual temperatura y por acá nos indica de que va cambiando, che. 18 va a ser la máxima, me sorprende esto, ¿eh? 18. Vamos a leer lo que dice el reporte. Temperaturas cambiantes en la semana, desde 10 hasta 36 grados. El pronóstico extendido muestra un leve descenso de temperatura entre hoy y el jueves, pero un nuevo ascenso para el fin de semana con máximas de hasta 36. Este martes se espera un ambiente fresco, cielo mayormente nublado, vientos moderados del sur. La temperatura llegará, por ejemplo, para la capital, 20 grados nomás lo había sido, ¿verdad? Poca diferencia con nosotros, para Pedro Juan Caballero. Para mañana miércoles, mitad de semana, se anuncia una jornada fría en las primeras horas, luego cálida por la tarde, con cielo nublado, parcialmente nublado y viento del sector sureste. La mínima 10 y la máxima 24. El jueves la mínima será de 13 y la máxima de 30. El tiempo estará fresco a cálido con cielo parcialmente nublado, viento del sureste, luego variables. El viernes y el sábado las temperaturas llegarán 35 y 36 respectivamente. Hasta entonces no se observan probabilidades de lluvia. Y ayer primero, ¿sabes dónde alcanzó? Fuerte torrencial de lluvia en Capitambao. Y después ya empezó a girar ya hacia la terraza del país, Pedro Juan Caballero. Y si mal no me equivoco, entre las 22 por ahí ya empezó a llegar ya con más intensidad, con más fuerza también. Y ahora mismo marca lluvia, don Julio, 30%. Se mantiene hasta las 8 de la mañana con 30, luego sube con 40%, baja otra vez a las 11 de la mañana con 30. Inestabilidad de tiempo. Prácticamente tendríamos

0: hasta las 16 horas con 30% de probabilidad de lluvia para el día de la fecha.
1: Bueno, entonces lluvia durante la mañana, gran perspectiva, continúa ese nivel elevado de porcentaje.
0: Sí, señor, así mismo. Ahora mismo 18, sensación térmica de 17 nos indica para Pedro Juan Caballero. Entonces, hasta las 16 prácticamente estaríamos con esta condición climática de llovizna, día nublado.
1: Ya y para los días posteriores, ya es para mañana, pasado.
0: Para mañana la temperatura se presenta a tempranas horas con 12 grados para Pedro Juan Caballero, máxima de 24, días soleado nos espera. El jueves mínima 16, máxima 29, días soleado también. El viernes una mínima 19, máxima de 33, cambiante. El sábado vamos a tener una temperatura mínima de 22 grados y luego sube a 34, parcialmente soleado. El domingo dice que va a ser el día más caluroso para Pedro Juan Caballero, con mínima 23 y máxima de 37 para el domingo. ¿Qué te parece? Y así sucesivamente. Y ayer, no sé si te diste cuenta vos, Jacuponagua es allá. Jacuponagua es la temperatura, se sintió ayer, nos hizo sudar la temperatura de ayer. Arrancó bien la primavera, ¿verdad?
1: Sí, espectacular, tú ayer, espectacular, así como estás diciendo, ¿verdad? Pero, Oyupi por hoy.
0: Oye,
1: Llegó, yo creo que llegó la sensación térmica, alcanzó los picos de los 40 el día de ayer. Eso no creo
0: que no se
1: que
0: dio.
1: no se dio.
0: Sí, no se sintió el calor allá. Impresionante fue.
1: Yo creo que se llegó ayer a esos puntos específicos. Bueno, los oyentes que quieren ya interactuar con nosotros, ¿cómo lo hacemos? ¿Cómo lo hacen los
0: A partir de
1: oyentes?
0: ahora ya estamos habilitando el 0981-138-527. Reiteramos 0981-138-527. También nos pueden llamar al 0336-272-537. Nos pueden escuchar directamente en www.mambay570.com.pi. Y ya estamos transmitiendo vía fanpage. Tenés que dirigirte al fanpage de Mambay 570. Ahí vas a encontrar la transmisión en imagen, en vivo aquí desde el estudio principal. Podés darle me gusta, podés compartir la transmisión, indicarnos en el comentario desde qué parte nos estás observando y nos estás escuchando. Fácil, fácil entonces para que nos puedas seguir por internet y por las redes sociales.
1: Bueno, todos los que quieran acompañarnos entonces ya pueden enviar sus mensajes entonces en esta mañana. Y el ministro de Salud ya empezó su circo, visitar hospital y evaluar situación, lo que hizo con IPS.
0: Pero
1: Su mismo
0: él derecho a
1: discurso.
0: agua.
1: Y él es lo que sabe hacer.
0: Sí.
1: Ojo, Pepe, oñemo simpático, ojo, oñemo, Pepe.
0: Simpatía.
1: Pero más que eso, hasta hoy no vimos en IPS, hizo denuncias, supuestas denuncias hizo, pero que no pasó de eso. Ahora tanto estamos visitando, dice, Hospital del Trauma. Y sí, ministro de Salud visita hospital y evalúa situación. Vamos hasta la capital, don Chaparro, por favor, para escuchar lo que está diciendo ahí el señor ministro.
2: De que necesitamos otro hospital del trauma, porque de todo el territorio nacional se desplazan heridos graves hasta el hospital del trauma para poder ser atendidos. En otro lugar no hay. Dicho sea de paso, estas visitas sorpresa van a continuar. Dijo que la próxima visita va a ser a la zona B.
3: Canindeyú.
2: Exactamente. Ahí está. Las visitas sorpresas van a continuar.
1: Visita sorpresa, ya no se llama Otacanendiyú.
0: Ya no es más sorpresa, ¿eh?
1: Ya no, es más.
0: No es más sorpresa.
1: Pero no son soluciones, no son soluciones, infelizmente no van a ser porque no tenemos. Ahí, bueno, ¿qué dijo en el hospital de traumas? Nos falta otro hospital de esta clase, dice.
0: Sí.
1: ¿Y cómo construir esto?
0: Si
1: ¿Puedes
0: no se puede
1: construir?
0: solucionar económicamente el problema que está teniendo, ¿verdad?
1: ¿Cómo podés construir? Vas a construir, pero ¿cómo mantener todo eso? Ya tenemos ahora muchos elefantes blancos que van quedando. Acá lo está haciendo una hermosa supuesta obra, ¿verdad? Pero millones y millones. ¿Cómo vas a mantener eso después? ¿Cómo vas a hacer? Nada contra. Tenemos ahí el hospital de Concepción que se va a construir, el de Santa Aní. El de Oviedo ya quedó en el Opareí, también en el buen sentido de la
0: Parece que
1: palabra.
0: llevaron pala nomás luego, ¿verdad? Para salir en la foto y no.
1: ¿Dónde?
0: Y en Oviedo, ¿verdad?
1: En Oviedo ya está todo ya.
0: Está todo ya.
1: Ya.
0: Ah, qué rápido, ¿sabes?
1: En Oviedo ya está ahí. a full, supuestamente, ¿verdad? Supuestamente ya está todo, pero muy poco, es porque otra vez vuelven a enviar hacia otros puntos porque no están teniendo las respuestas. Y es un hospital cabecera, uno que tenía que, justamente se construyó en Oviedo para ser el eje, para poder recibir, ya que está en el medio, para poder recibir de los distintos puntos, ¿no? Sur, este, oeste, norte, a los que necesitan, pero no está teniendo con recursos, no está aguantando, según lo que los datos que vienen desde la ciudad de La Madera, la casa, no, desde la calle ahí desde Coronel Oviedo, vecino a la capital de La Madera, la capital del ajo de Coronel Oviedo. Se preveó, se preparó todo de primer nivel, pero de ahí no pasa. 7:12 de la mañana, nos están aún los muchachos. Entonces, ¿te parece, Gustavo? Ya vamos a presentar entonces el informe policial para poder ya ir abocándonos con esto que tenemos ya aquí en nuestra mesa de trabajo.
0: Muy bien, vamos a presentar entonces el informe policial que corresponde a la comisaría primera, ¿verdad? A ver, comisaría primera, barrio Mariscal Estigarribia, aprehensión de persona por exposición al peligro en el tránsito terrestre e incautación de vehículo de motor durante intervención policial por daños materiales en accidente de tránsito, colisión contra un árbol, efectuado el día 21 a las 7 horas sobre la avenida José Berges y Natalicio Talavera de esta ciudad. Se trata de Fabio Junior Bobadilla Domínguez, paraguayo soltero, 27 años. Vehículo incautado, automóvil, la marca Chevrolet, modelo Montana, color blanco, Sunny, año 2024, con matrícula número ARU267, registrado a nombre de Emprendimiento Nippon S.A. Personal de patrulla, durante tareas preventivas, visualizó en la dirección mencionada procedentemente un vehículo con daños materiales en el cual se encontraba impactado contra un árbol. Ante dicha situación, se procedió a la verificación del conductor, constatándose que el mismo no presentaba lesiones aparentes. Y posteriormente,

Incautado automóvil, la marca Chevrolet, modelo Montana, color blanco, Sunny, año 2024, con matrícula número ARU267, registrado a nombre de Emprendimiento Nippon S.A. Personal de patrulla durante tareas preventivas visualizó en la dirección mencionada procedentemente un vehículo con daños materiales en el cual se encontraba impactado contra un árbol. Ante dicha situación se procedió a la verificación del conductor, constatándose que el mismo no presentaba lesiones aparentes. Y posteriormente...

0: Incautado automóvil, la marca Chevrolet, modelo Montana, color blanco, Sunny, año 2024, con matrícula número ARU267, registrado a nombre de Emprendimiento Nippon S.A. Personal de patrulla durante tareas preventivas visualizó en la dirección mencionada procedentemente un vehículo con daños materiales en el cual se encontraba impactado contra un árbol. Ante dicha situación se procedió a la verificación del conductor, constatándose que el mismo no presentaba lesiones aparentes. Y posteriormente, tal vez después de la riña del problema que tuvieron, ¿verdad? Y después le dieron prácticamente de ya en la de alto medio, y yo vamos, y la cada uno le celda, vaya.
1: Sí, porque seguramente no era de gravedad, pues. Tenía obligado a disparar de Lucas porque hay cultura de otro,
0: Sí, ja, oye,
1: ¿verdad?
0: cuago.
1: La gravedad, pero no fue así de gravedad porque se le dio
0: Sí.
1: nuevamente de alta.
0: Sí, señor. Y el otro recibió hematomas, varias escoriaciones allá. Lado figurado del informe.
1: Sí. Y ahí pues seguramente hubo la comisión de recepción nuevamente contra Lucas, porque supieron que él le hincó al otro, y también Lucas, antes de venir acá, recibió también fuertes golpizas, por eso tuvo que ser trasladado. Ambos volvieron, y después de pasar por la sanidad, ya nuevamente allá, fue nuevamente víctima de otra brutal golpiza. Hablamos de Eladio Lucas, que ya no resistió después de esa segunda fuerte golpiza de parte de otros internos.
2: ¿Y
1: No resistió a los
2: qué
1: golpes.
2: dice el informe forense?
1: Y acá estaba, se estaba guardando.
2: Y
1: El
2: bueno.
1: rey de él falleció, obviamente, Lucas, por
2: Y
1: los
2: bueno,
1: golpes
2: entonces
1: recibidos,
2: vamos por
1: porque
2: parte.
1: no recibió toque.
2: ¿Y qué dicen ahí
1: No
2: también?
1: recibió ningún estoque, se le revisó todo acá, pero a raíz del golpe, por el camino,
2: ¿Y
1: aparentemente.
2: cómo le dieron el alta de nuevo?
1: No, acá, porque fue golpe leve, pues. Oye, fue por ti y mí, no fue así golpe de
2: Contempla
1: gravedad la
2: la herida.
1: primera vez. Pero en la segunda vez en la penitenciaría, ahí sí ya le pegaron, cómo se dice.
2: Pues vamos a hablar también con la gente de urgencia y cómo, bien, porque voy de recién, ya por el camino, ¿verdad? Fue para conocer bien, ¿no? Vamos a
1: No, es
2: seguir.
1: la primera riña, Julio, cuando él le dio una estocada a otro interno y él también recibió fuertes golpes, varios golpes, por lo que tuvo que ser necesario trasladar a él y a su víctima hasta el hospital regional.
0: Sí. Y de.
1: Entonces, el que fue víctima de parte de él de la estocada tampoco resistió mucha situación, así para que permanezca acá, se le dio de alta. Y también a Lucas, que fue víctima de una tremenda golpiza, está ahí por la tipo, pero el yo de ave. Bueno, ambos volvieron allá. Eso fue al filo de las 20:21, ahora la primera incursión. Al filo de las 5:30, 5:40, ponerle, entre las 5:30 y entre las 6 para redondear. Se le traslada nuevamente de la penitenciaría a Eladio Lucas hasta el hospital regional. Otra vez fue víctima de intensa, o sea,
0: Golpiza.
1: fuerte golpiza.
0: A más ni malo ahí, bebé yo.
1: Ay, meneo, hoy con tu abuela llegué la Lucas Uñe venga allí y acera,
0: A la pita.
1: ¿entendés? Ahí ya prácticamente llegó ya con sin signos de vida y ya no se pudo hacer nada. Esta vez Maipú.
0: Dale, es
1: Pero en
0: el.
1: ese lapso, después de la 21, que pasó ya nuevamente por la sanidad, ya en la penitenciaría, y hasta las 5 de la mañana, obviamente tendrán ya circuito cerrado en la penitenciaría para explicarle cómo nuevamente llegaron a ingresar
0: Sucedió
1: a la
0: otra
1: celda
0: vez,
1: de y contra Lucas.
2: sí. Va a ser fundamental el informe forense ahí, ahí ya entonces ahora, como a consecuencia de que falleció este interno.
1: Increíble, por las imágenes que se puede recabar, pero no tuvo estocada. Acá se le revisó completamente así, pero no.
2: ¿Y quién le
1: Ahora se está
2: revisó?
1: guardando al Ministerio Público.
2: Elio, escuchamos un ratito. ¿Quién dijo que no estuvo tocada?
1: Y la gente de urgencia,
2: Bueno,
1: porque no
2: no,
1: tiene solamente lesiones graves.
2: bueno, eso fue anoche, ¿verdad?
1: No, hoy de mañana. Hoy de mañana, en el segundo traslado.
2: Vamos a ver
0: Vamos a volver otra
1: entonces.
0: vez contigo, perfecto.
1: Dale,
0: ¿Te
1: señor.
0: parece? 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Saludamos al compañero Ronald Ledesma en una presentación de Farmacia Americana. Buen día.
3: Gracias, compañero Gustavo González. Un saludo para Julio Valenzuela. al desamparo de

0: Cornelio Pavón, Rosy, Eva, Bernarda, todo el equipo de Radio Amambay y a la selecta y prestigiosa audiencia de Radio Amambay 570 y la 102.1 FM Radio Ciudad. Me encuentro en compañía del subcomisario Jorge Isfran, subjefe acá de la comisaría sexta, quien ya saluda a la audiencia. Comisario, para la audiencia de Radio Amambay, buen día.
1: Buen día para usted y su amable audiencia.
0: Bueno, primeramente, con relación a una menor de 16 años que no regresa a su hogar y fue denunciado por su hermana de 22.
1: Sí, así mismo, el día de ayer se presentó aquí en la oficina del lugar y la señora Cleice Raquel Santos Fariña, brasileña de 22 años de edad, quien formuló denuncia referente a su hermana que salió de su domicilio el día sábado 19 a las 20 horas aproximadamente. A las 18 horas aproximadamente, su hermana Gabrieli Fátima dos Santos, brasileña de 16 años de edad, cuyo demás datos no tenemos, pero sí contamos con la imagen. Ella salió de su domicilio supuestamente para comprar para su cena y no regresó hasta el día de ayer en el horario que formuló la denuncia a la madre. Le manifestamos que de repente si tiene alguna información que nos comunique, nosotros como la Policía Nacional alertamos el protocolo referente a personas desaparecidas, así publicando su imagen, también se da participación a gente de sistema informático para dictar captura referente a esta niña. Para de repente en algunos controles caiga, entonces se le identifique y traslade hasta la comisaría de repente, ¿verdad?
0: En caso de propiedad y localización, la prensa tiene permitido publicar la imagen porque se trata de esta situación especial, ¿verdad?
1: Justamente por esa razón pedí la colaboración para que publique así también los otros colegas suyos para publicar la imagen de la niña, si de repente cuando se dé la información entonces nos den participación la gente de repente que le vea en la vía pública o en algún lugar específico, ¿verdad?
0: ¿Algún número de teléfono o solamente la comisaría?
1: Y pues a la comisaría, ¿verdad? O llama al 911 directamente y nosotros acudiríamos al lugar sin inconveniente alguno.
0: Exacto. Por otro lado, un hecho de despojo, al menos yo no he visto en el informe policial esto, y inclusive ayer a las 10 me mandaron una imagen que estuvimos compartiendo, no sé si se trataría el mismo caso o no.
1: Según lo que se publicó, sería el mismo caso. Una señora fue víctima de robo de su dinero efectivo, despojo en este caso, ¿verdad? La misma es vendedora de carne, tenía consigo la suma de 500 mil guaraníes, tengo entendido, y del mismo fue despojado parte de dos personas que estaban a pie en la dirección sobre la calle Santísimo Redentor. Le salieron estos dos muchachos, que uno tenía arma blanca según la víctima y con la cual intimidó, y el otro sacó del bolsillo la plata que tenía consigo, el producto de su venta de su carne.
0: Y podríamos decir que es el segundo caso en 15 días en la jurisdicción de San Juan Neumann. Ocurrió algo similar, incluso hay circuito cerrado nítido de una mujer que estaba en un almacén también comprando algo y llegaron dos muchachos a despojarle de sus pertenencias. Es un desafío ahora para la policía tratar de contener a esta gente que se dedica a ese tipo de hechos.
1: Claro, siempre estamos alertas. De repente estos muchachos, como se dice, ocasiona ser ladrón, ver la víctima, de repente, y no, por supuesto, la policía por el lugar. Entonces, aprovechan esta ocasión, la oportunidad. Por la situación, por el video que se muestra, aparentemente serían adictos estos muchachos.
0: ¿El nombre de la víctima?
1: La víctima es Celeste Ramona Careaga Vera, paraguaya, soltera, 25 años de edad. Y eso se reportó el día de ayer.
0: Ahí está entonces, Julio y Gustavo, con relación a ese último informe que yo al menos no he visto que se haya publicado, despojo de pertenencia.
2: Muy bien, gracias a Ronald Ledesma con el móvil Farmacia Americana. 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Gente, no se olviden, 0981-138-527 está habilitado para que los oyentes puedan participar del programa.
3: Y Dalia nos dice, reitero y repite, dice, bueno, ahí está, ya estamos viendo acá qué podemos hacer, y Dalia, es don Pablino Delgado, ¿qué tal don Pablino, cómo estás? Buen día, buen día. Un saludo a don Pablino. Nelson también ya ahí en sintonía con nosotros, ya enviando en su mensaje el amigo Nelson, ya hoy temprano, entonces, son los mensajes que van llegando a Gustavo.
2: Y en Amambay 570 también se destaca la información, la búsqueda del helicóptero que desapareció en Santa Catarina, don Julio, con el cantante Ricky, de aquel dúo recordado Ricky Renner. Continúa con dron térmico, recordando que el avión despegó de Puerto Belo, en la costa norte de Santa Catarina, con destino a San Joaquín, en la sierra, pero no llegaron al lugar previsto. Va, el laico, a la búsqueda del helicóptero junto al cantante Ricky del dúo Renner, continúa en Santa Catarina. Este martes 22, los bomberos utilizan un dron térmico para intentar localizar la aeronave en la zona rural de Urubici, donde se emitió la última señal del transpondedor del helicóptero el día lunes 21. Además de Rick, el empresario Bruno Avelar, el videomaker Paulo Suárez y el piloto de la aeronave, cuyo nombre no se reveló hasta la última actualización de este informe. Según la oficina de prensa del cantante, estaban en el helicóptero. El equipo capaz de captar el calor emitido por cuerpos y objetos pertenece a la Defensa Civil de Estado y sobrevuela esta mañana en la región de Santa Bárbara. A lo largo del día también se utilizará otro dron con las mismas características y perteneciente a los bomberos militares en la región. Sigue diciendo don Julio, el avión despegó de Puerto Belo en la costa norte con destino a San Joaquín en la sierra y no llegó al lugar previsto. El helicóptero es un Bell 430 fabricado en el año 2001 con capacidad para un piloto y 7 pasajeros en la versión con tren de aterrizaje tipo esquí. El peso máximo de despegue es de 4.218 kilogramos.
3: Y más de eso, Renner, de 54 años, habló por primera vez tras la el no contacto con el helicóptero en el que Ricky perdió el contacto en Santa Catarina y pidió oraciones por el cantante y los demás ocupantes. El cantante publicó un comunicado en las redes sociales: en estos tiempos de angustia y incertidumbre, nos unimos en pensamientos y oraciones positivas para la búsqueda del helicóptero que transportaba a Ricky. Renner también pidió a los aficionados que mantuvieran la fe y la esperanza, que los equipos de búsqueda tengan fuerza, sabiduría y que las demás noticias lleguen lo antes posible. Mantengamos la fe y la esperanza, que Dios proteja a Ricky y a todos los implicados. Pedimos a todos que se unan en oración en este momento, decía él también en un comunicado. Entonces,
2: son las 7 de la mañana con 39 minutos. 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
3: Bueno, nosotros 7:40 minutos vamos a marcar y ya enseguida vamos a empezar nuestro recorrido en el ámbito de la política.

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4: Son las 7 de la mañana con 51 minutos, inestable el tiempo por la terraza del país con una temperatura de 17 grados. En estos momentos la probabilidad de precipitaciones continúa con 29%, la humedad que se mantiene en 98%, el viento que sopla 13 kilómetros por hora y una máxima nada más de 18 grados nos espera para el día de la fecha. Reiteramos esta información que ocurrió en la penitenciaría regional de Pedro Juan Caballero. Riña entre internos termina con un fallecido. Una riña entre dos internos en la penitenciaría regional terminó con uno de ellos fallecido luego de sufrir heridas durante el enfrentamiento ocurrido en el pabellón católico Alta. El hecho se registró ayer alrededor de las 21 y 20 horas en el interior de la penitenciaría regional local. Los involucrados fueron identificados como Priscilo Esquivel Fernández, de 22 años, condenado por hurto, y Eladio Lucas Franco Santa Cruz, de 33 años, condenado por feminicidio. De acuerdo con el informe policial, personal penitenciario fue alertado por otros internos sobre una gresca entre ambos. Posteriormente, Franco Santa Cruz fue reducido por otros internos, mientras que ambos fueron trasladados en un móvil de la penitenciaría hasta el hospital regional. En el centro asistencial, la médica de guardia diagnosticó a Priscilo Esquivel Fernández una herida producida por un arma blanca, presumiblemente un estoque, en el hemitórax izquierdo, en tanto que el labio Lucas Franco Santa Cruz presentaba escoriaciones y varios hematomas. En el plano nacional, sector salud marcha por aumento salarial del 50% para 45 mil trabajadores. La Federación Nacional de Trabajadores de la Salud se manifestará hoy frente al Ministerio de Salud a fin de exigir un reajuste salarial del 50% para todos, excepto para los médicos que ya recibieron lo suyo. A las 11 horas de la mañana de hoy se anuncia una movilización de la Federación Nacional de Trabajadores de Salud, integrada a su vez por 28 asociaciones y sindicatos. Solicitamos un reajuste salarial 50% sobre los salarios actuales que abarque a todos los trabajadores del sistema de salud, sin incluir a los médicos que ya tuvieron, comentó el doctor Gabriel Tadei en una entrevista con el canal GN. Y en el ámbito internacional, Delcy y Donald Trump tendrán su primera cara a cara desde la caída de Maduro. El yugo condicionada por Washington, la presidenta interina venezolana optó por diplomacia y diálogo. La presidenta encargada de Venezuela, Delcy Rodríguez, y el mandatario de Estados Unidos, Donald Trump, se reunirán por primera vez en persona más de 8 meses después de la operación militar en la que fue capturado el ahora depuesto gobernante Nicolás Maduro, actualmente detenido en una prisión cerca de donde será la histórica cita. Rodríguez, quien hace menos de un año, en octubre del año 2025, alertaba de una amenaza guerrerista de Estados Unidos contra Venezuela para robar sus enormes recursos, llegó a Nueva York en la madrugada de ayer para participar en la Asamblea General de la ONU, según ella misma informó en su cuenta X. Reiteramos la temperatura en Pedro Juan Caballero, 17 grados, máxima 18. Hasta aquí nuestro microinformativo de La Pionera.
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0: Ya son las 8 de la mañana con 3 minutos. Estamos retornando aquí en De Frente a la Mañana. La audiencia pueden comunicarse a través del 0981-138-527. Crupa y 160 años de una victoria que quedó grabada en la memoria del Paraguay. Algo de historia que se destaca. De repente por ahí los oyentes quieren rescatar, compartir y meterse un poco de lleno en la historia. También está justamente para ustedes, los amigos lectores, para que puedan leer y compartir. Hace 160 años tuvo lugar este cruento cruce que se dio en el marco de la guerra de la Triple Alianza. El conflicto enfrentó a Brasil, Argentina, Uruguay contra Paraguay. Duró 5 años y causó 400.000 muertos, nos dice la historia. Hay lugares donde la historia no necesita demasiadas palabras para hacerse presente. Curupaití es uno de ellos. A 160 años de aquella jornada, su nombre continúa evocando uno de los episodios más trascendentes de la guerra de la Triple Alianza, 1864-1870. En este territorio de Ñeembucú, el ejército paraguayo logró rechazar el gran ataque de las fuerzas de Argentina, Brasil y Uruguay en una batalla considerada la mayor victoria paraguaya de aquella guerra. La profesora Vicenta Miranda Ojeda, historiadora y gestora cultural de Humaitá, rescata los acontecimientos de aquella jornada a partir de fuentes históricas, entre ellas los relatos de Natalicio Talavera, corresponsal de guerra de la época, y la recopilación realizada posteriormente por el militar y escritor Juan Crisóstomo Centurión. Una batalla que comenzó a prepararse día antes. Curupaití no comenzó el 22 de septiembre. La batalla empezó a gestarse muchos días antes, cuando las fuerzas aliadas avanzaban con la mirada puesta en la fortaleza de Humaitá, considerada entonces una de las principales prisiones defensivas paraguayas. Después del combate de Curuzú, ocurrido el 3 de septiembre de 1866, la defensa de Curupaití pasó a convertirse en una cuestión decisiva. El mariscal Francisco Solano López dispuso entonces el fortalecimiento de las posiciones defensivas. Y así sucesivamente, justamente nos habla la historia entonces de Curupaití, 160 años de una victoria que quedó grabada en la memoria del Paraguay, don Julio.
1: Así es, señor, y bueno, entonces hoy entonces estamos completando un año más, 160, sí, que fue bastante cruel fue esta guerra, es ahí que quedó grabado, como dice este material que estoy leyendo, 160 años que quedó grabada en la memoria del Paraguay. Qué crueldad todo lo que pasó en la cárcel ayer, dice el es mensajero aquí también. Dice otro mensaje. Buen día a todos ustedes de la radio. Buen día señor, buen día señora. Es otro, ya me voy a los whatsapperos. Buenos días para todos, estoy en sintonía de programación tremenda, la primavera y tiempo de lluvia, tiempo fresco y mucha fuerza, dice Mauro. Buen día Mauro, buen día Mauro. Genara Areco, buenos días, bendecido martes para todos, dice Genara. Guillermina, buen día Guillermina, ¿cómo estás? Espero que estés lo mejor también, ahí todos los que ya están con nosotros a esta hora de la mañana y todos los que van dejando, así como lo hacen Hilda, Benito, Antonio, Derlis Omar, Floriano García, Lilian García, Marcelina Villalba, Salvadora Espinosa, Genara Areco, Antonia Cristaldo, algunos de los que están con nosotros dejando tu like, dejando tu me gusta, estás participando con nosotros.
0: 0981-138-527. 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Y volviendo a traer el tema de la cárcel. O sea, es que algunas veces queda la pregunta así flotando ahí al aire, ¿verdad? Flota la pregunta de los oyentes también. Va, ¿cómo detener riña de gravedad allá? Ahí metemos, digo, yo yuca ve y después ve guría allá. A pedo yo por uso con la sanidad, voy a ir a hacer con el hospital regional, voy a ir a atender a la escuela. A la vuelta se les da de alta práctica.

0: Por decirlo así, ¿verdad? Oye, y con la quilombo en la cárcel y después, ¿verdad? En este caso no hay un protocolo de máxima seguridad, un protocolo de aislarle a la persona. Llamativo es lo que pasó otra vez adentro, ¿entendés? Le golpearon prácticamente hasta matarle, ¿verdad? Ya lo igual. Va, esa picola no entendés. Porque la hoy no mosco y persona y cobay no vejía después, ¿verdad? Oye, y la manda yo acá uno de ti Zelda Mumbri aparte te voy la y raro lento la oye era allí yo creo pedir no fue de tanta gravedad como supuestamente se habló a las 21 horas y después en hora de la madrugada ocurre y lastimosamente uno pierde la vida. Imputan a directivos de APA por millonario desvío en compra de canastas navideñas. El fiscal Julio Ortiz confirmó la imputación contra directivos de Actores Paraguayos asociados a APA, tras detectarse un esquema irregular en el uso de fondos de la entidad para la supuesta adquisición de canastas navideñas. La investigación reveló un presunto daño patrimonial que alcanzó los 1.990 millones ñan de yara en APA. ¿Eh? Ay, a supuesta bebé. En APA. La investigación reveló un presunto daño patrimonial que alcanzó los 1.990 millones. La irregularidad se detectó a partir de una auditoría e informe de 72 páginas presentado por la Dirección Nacional de Propiedad Intelectual, DINAPI. De acuerdo con las manifestaciones del fiscal Ortiz a un medio capitalino, la administración de APA justificó el gasto mediante supuestos pagos a un comercio de barrio denominado Despensa Gabrielito, ubicado en la zona de la Costa Sosa Luque. El monto fue desembolsado en dos tandas durante el año 2025 utilizando dinero de fondos sociales e intereses de certificados de depósito de ahorro de la institución. Sin embargo, tras una inspección realizada en el sitio por funcionarios de la DINAPI, la propietaria local y cónyuge negaron haber participado de alguna licitación, haber elaborado las canastas o cobrado la suma de dinero. Según la investigación, los pagos salieron a nombre de la dueña del comercio por el dinero en efectivo fue retirado por una persona de apellido Centeno, quien presentó la autorización extendida con posterioridad a las fechas de los desembolsos. Fueron ellos mismos, fueron a comprar en algún lugar con mayoristas y ellos armaron las canastas y el sobrante o el excedente fue la ganancia. En mi hipótesis podemos hacerlo, pero si tiene certeza absoluta es que esto le estoy diciendo, relató Ortiz.
1: Bueno, también dice esta información, ¿verdad? Es que estamos recabando todos los juegos hacia el lado de Brasil, hacia Santa Catarina específicamente, ¿verdad? En el ámbito internacional siguen las búsquedas por el helicóptero que se perdió ayer en el radar, no se tiene últimas informaciones, se está basando mucho donde fue la última señal, dice, de uno de los celulares de uno de los tripulantes, de uno de los que estaban dentro del helicóptero, o sea, la información que estamos recabando y que estamos nos está llegando aquí en nuestra mesa de trabajo a través de globo.com.
0: 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Cambios Chaco, ya son las 8 de la mañana con 11 minutos. Paraguayas llevadas bajo engaños para prostitución fueron rescatadas en Perú. Dos ciudadanas paraguayas fueron rescatadas en Perú en el marco de una investigación por trata de personas con fines de explotación sexual. Las compatriotas fueron llevadas bajo una falsa promesa laboral. La Fiscalía Especializada en Trata de Personas de Arequipa el pasado viernes lideró una serie de allanamientos simultáneos en los distritos de Yanajuara, El Cercado y Cerro Colorado ante un posible caso de explotación sexual de personas extranjeras. Dicho operativo permitió el rescate de dos mujeres de nacionalidad paraguaya que eran sometidas a la prostitución. Se trata de una joven de 18 años y otra de 22, quienes habían sido llevadas bajo engaños a Perú. Según la información manejada por las autoridades, las compatriotas fueron llevadas bajo la promesa de un empleo digno y luego rotadas entre las tres o los tres inmuebles allanados para ser ofrecidas a través de plataformas virtuales.
1: Buenos días, aquí escuchando la programación, señor Julio, ¿qué pasó en la cárcel recién cuando yo estaba volviendo de la escuela? Con todo pasaron dos patrulleras y la ambulancia con la sirena pidiendo paso. Algo pasó allí hoy, dice, no, justamente eso, por eso queremos hablar con los interventores, ¿verdad? Queremos hablar con los que participaron, o si no nos quedamos así como me decía Gustavo recién, es pulseándonos por la información, ¿verdad? Y queremos saber sinceramente qué pasó. Allá, lo que no, yo nos quedamos con una persona herida, o sea, con una persona que dos personas que llegaron ayer, así decía el informe, ¿verdad? Con dos personas que llegaron, y bueno, y ese es el informe que tenemos nosotros, y después sí que se dio el deceso de uno, ¿verdad? Y estamos atrás de esa información y también de los propios amigos que están allá, que no están. Nos están enviando mensajes también la gente de allá que están adentro, agradeciéndoles a ellos también, deseando la fuerza. Y es, no es así tan como está, dicen, son los conocidos como pasilleros. Llegaba mi pasillo, pasilla, pasillo, está bien. Humía. Humía, humía, humía la pasillo, por auda.
0: Ya. Pagos en la función pública comienzan este miércoles. Atención los señores, las señoras. El Ministerio de Economía y Finanzas anunció el cronograma de pagos de este mes. El inicio será este miércoles. Pues, ¿qué dice Moco y Cuña Caray Alexander? Ahora ya pues acá, Andrés, y Gustavo, y Tila, ya la ointa más la pirapire. O sea, es que cuando llega ya los días previos, ya entre el 18 y 19, hoy cuál se tema la. Pero hay que llevar en cuenta, gente, sí o sí, si no cae un domingo, que es un sábado, ¿verdad? Se adelanta o si no se pasa para la siguiente semana. Pero entre el 23 y 24, dependiendo, ¿verdad? Los veteranos pensionados y beneficiarios del programa Adultos Mayores. Atención, adultos mayores. Cobrarán su dinero este 23 de septiembre. A Upeye y Cuata tiene cuña carayo por andarse que les gustaba más. Botocata co viaje, peina la. Va a ser Yehina Alexander. O Weyi, pues hola. Edad. Ejemplo, 68 con ese monagre. Pero vamos a averiguar bien eso y después le vamos a pasar esa información también a los adultos mayores. Pepe, parte a debe y mite y dime con Aitejina. No, ojalá, viste que Weyi la he dado cobrar nada, pues mi 68, 69, Gurima le decía último nada.
1: Se me va la fecha aquí. No, no. Pero no, yo cobro tarde.
0: Bueno, ahí te manda pira pira en todos los cajeros automáticos del Banco Nacional de Fomento. Entonces, adultos mayores cobran su dinero este 23 de septiembre, mientras que los jubilados lo harán el jueves 24. El viernes 25 iniciará el desembolso de salarios en la función pública con los administrativos y personal de salud. Como el lunes 28 será feriado móvil, la siguiente fecha pasa al martes 29, día de pago de las fuerzas públicas, al Poder Judicial y a las gobernaciones. Enseguida continuamos con esto. Vamos hasta Elio Acosta. Móvil Asenor, adelante.
2: Sí, señor. Hace 10 minutos llegó la asistente fiscal de la agente fiscal Katia Bembura y se le sigue guardando al médico forense, Lucas Riveros. Ya vino la mamá, ya habló acá que a ella recién acaba de informarle de que su hijo falleció en la penitenciaría. Se le sigue guardando al médico forense, a Lucas Riveros. Están todos los de la policía también, pero bueno, hay que aguardar, no hay otra para que se le pueda dar justamente la participación ya al PACS para llevar el cuerpo sin vida, entregar después a posteriormente a sus familiares.
1: Bueno, no está que alguien de la tercera ahí, Helio. Alguien que nos pueda dar más, nos pueda ampliar más esta información.
2: Y sí, y acá estaba justamente el suboficial mayor. Ahora está llegando Lucas Riveros, ahora está llegando el forense. Y ese fue justamente el dato que incluso nosotros obtuvimos de urgencia, Julio, de los facultativos que atendieron a las 9, 9 y 30 de la noche de ayer,
1: Bueno,
2: cuando
1: y
2: dos
1: entonces
2: internos llegaron, uno con una estocada y el otro con serias golpizas. O sea que el que llevó la peor parte ya ayer a la noche por los hematomas y por las escoriaciones fue Lucas. Y según señalaron que Lucas llegó hablando, señaló de que él le hincó al otro para defenderse de tres o cuatro agresores. Y a uno de los que él le estocó justamente es para, según lo que dijeron ahí en urgencias, es él, con la intención de él defenderse. ¿Qué pasa? Ya que no fue de gravedad el que recibió la estocada de parte de Lucas en intento de defenderse. Nuevamente se le trasladó a la penitenciaría regional y también a Lucas. Allá, aparentemente al llegar, se le aislaron a ellos, el que estaba herido, ya fuera de peligro, y a Lucas, que recibió una fuerte golpiza. Lo llamativo es que en el transcurso de la noche y la madrugada ingresaron nuevamente a la celda de Lucas y le golpearon hasta no resistir más. Y ahí ya se le trajo nuevamente al hospital regional al filo de las 5, 5:30 de la mañana, a las 6, pero ya no resistió. de la golpiza que recibió, la segunda tremenda golpiza aparentemente que recibió allá. Y ahora vamos a ver qué historia inventan en la penitenciaría, porque así como dijo Gustavo, tanto Lucas así como él tenía que estar aislado y resguardado, ¿verdad? Pero lo que pasa es que se la aisló a ambos. Pero a Lucas aparentemente le dejaron la celda abierta, algo por el estilo, no le cuidaron y nuevamente se fueron, lo que le agredieron, a completar el trabajo. Y creemos que habrá circuito cerrado si es que aparece, ¿verdad? Ahora llegó Lucas Riveros,
1: pues yo cierra
2: la puerta.
1: Leo, pero bueno, pero antes, por eso te digo, no, vamos a quedarnos con lo que dice el informe policial, entonces, así como leyó Gustavo, así está, eso, por eso te digo, no pasó más nada, no se tiene más nada después de las 9, ¿quién nos dice eso?
2: Después de las 9 acá no, porque obviamente los
1: fiscales
2: le van a alargar si estaban graves, ¿verdad?
1: Con la gente de la tercera, como que ellos manejan, porque acá me están llegando muchos mensajes de allá de adentro, por eso queremos hablar con la gente de la tercera, alguien que nos pueda decir, mira, pesa, nosotros nos llamó tal hora.
2: Sí, eso después seguramente con la gente de la tercera vamos a ver qué versión se le brinda a ellos de adentro, pero la versión de lo que ha ocurrido, eso es lo que Lucas manifestó, primeramente a las 9, el propio Lucas, a las 9:30 en la primera riña, de que él le tuvo que estocar a uno para intentar defenderse de 3 o 4 que le estaban agrediendo a él. Y el que recibió una estocada es con la intención de Lucas defenderse. Después se le trae a Lucas y al otro herido, porque Lucas recibió la peor parte porque a él se le estaba agrediendo. Él le hincó a uno y con la intención de él defenderse. Entonces, ya que no resistió de gravedad, el que recibió la estocada nuevamente se le dio de alta, por decirlo así, volvió a la penitenciaría regional y también Lucas. Lo llamativo es que nuevamente a Lucas se le volvió a golpear allá en la segunda vez. Y ahí ya fue...
1: ¿Quién? Eso es lo que... Ahí lo que quiero llegar.
2: Y los internos, seguramente, Julio.
1: Pero
2: los internos que le agredieron en la primera.
1: ¿Pero quién nos dice eso?
2: Y obviamente que no va a ser por vientos, ¿verdad? Porque ahí la segunda golpiza ya fue más
0: Elio. ¿Y no se encuentra fuerte alguien conocido ahí en la comisaría tercera ahí en el hospital?
2: Solamente está el oficial, o sea, el mayor.
1: Y alguien en la penitenciaría, bacame, los amigos, los que están allá adentro me dicen, las IPS, por eso no me estoy insistiendo.
2: No, y obviamente se le quería consultar, y después el informe que pasa de la penitenciaría a la gente de la comisaría, pero acá está el suboficial mayor que no puede brindar detalles, solamente el subcomisario. Él dijo que subcomisario está de turno.
0: Ya, él no puede brindar ninguna información, nada.
2: No tiene autorizaciones para... Seguramente el subcomisario que está de turno.
0: Ya, ¿y la asistente fiscal?
2: Y está acá anotando con Lucas, seguramente lo que le va a decir Lucas Riveros, de lo que presenta el cuerpo sin vida, dicho sea de paso, de su tocayo Lucas. Ahora abren la puerta, tal vez ya culminó el trabajo, pero se viene esa torrencial lluvia y tenemos que cruzar del otro lado. Está la gente del Pax Amambay, el oficial mayor, la asistente de Katia y el médico forense de turno. En la morgue del hospital regional.
0: Ya, vamos a volver otra vez contigo, estamos atentos.
2: Vamos a guardar en línea porque ya va a terminar seguramente su trabajo porque se abre la puerta acá, compañero. Se abrió la puerta, estamos observando la morgue del hospital.
0: Vamos a volver otra vez contigo porque vamos a tratar de ceder un poco con la gente de la comisaría tercera a través de Ronald, que tengo entendido que está en el circuito, ¿o quién está? A ver. El director de la penitenciaría regional de Pedro Juan Caballero está en línea con nosotros, Nelson Everlesmo. ¿Cortó? A la pindache.
1: No creo que... Ya estoy quieto con la gente de la tercera, dice Ronald. Vamos con Ronald.
0: Sí, vamos a ver entonces un ratito para entender un poco qué es lo que pasó, ¿verdad, Julio? Uh-huh. Porque demasiado vuelta se da, si es que no haya todavía ya un reporte ya de parte de la policía también de lo que pasó allá adentro. Por eso yo dije hace rato, las preguntas que flotan ahí de parte de los oyentes que están enviando va el ahí, coge. Las 9 de la noche, Coti Riña, yo voy a con el hospital, coño, me llevo a Alta Japí, con el lado y con la desgracia. ¿Está Ronald? Ya, vamos a ver si tenemos, podemos acceder. 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
3: Sí, gracias, compañeros. Estamos acá con el su comisario Ángel Maldonado, de la comisaría tercera, su jefe quien está de turno. Su comisario, para la audiencia de Radio Bambay, buen día. Lo ocurrido desde el día de ayer hasta un desenlace fatal en la fecha.
4: Sí, muy buenos días, compañero Ronald. Es así como estás mencionando. Alrededor de las 21:20 horas del día de ayer, tuvimos conocimiento del hecho, un supuesto hecho de riña y herida producida por arma blanca, presumiblemente estoque. Tuvimos conocimiento de la llegada de dos personas, seis masculinos, reos, ya quien nos dio aviso personal apostado dentro del hospital, quienes fueron asistidos por la médico de guardia, quien realizó los primeros auxilios. La supuesta víctima, la víctima en sí, es identificada como Priscilo Esquivel Fernández, es paraguayo, 22 años de edad, y está condenado por hurto. El supuesto autor fue identificado como Eladio Lucas Franco Santa Cruz, también es paraguayo, de 33 años, y está siendo condenado por feminicidio. Este último fue reducido por los propios reos dentro del penal, posterior al hecho de la herida de arma blanca. Ya según nos pudo manifestar los agentes penitenciarios, tuvieron conocimiento del hecho a través de otros reos, quienes le mencionaron a ellos que el caso de riña suscitado en el pabellón católico Alta. Ya este sujeto, este señor Eladio Lucas Franco, está dentro de la celda 18, número 18, y este herido es pastillero, según nos pudieron mencionar los agentes penitenciarios.
3: La riña fue una vez, se fue a un hospital, volvieron y ahí...
4: Sí. Posterior a las curaciones realizadas por la médico de guardia, estos sujetos volvieron de vuelta al penal. Posterior a este caso, Eladio Lucas, quien recibió los golpes, quien presentó hematomas y escoriaciones según la médico, fue aislado en una celda independiente de aislamiento, donde, siendo las 05:50 horas del día de hoy, se descompensó, siendo asistido por la licenciada Dana Ramírez para brindarle los primeros auxilios y siendo derivado de vuelta al hospital regional, donde ya llegó sin signo de vida.
3: Así, a primera fase no se sabe a consecuencia de qué falleció.
4: No sé, se está investigando hasta el momento lo sucedido. Puede ser a consecuencia de los golpes que recibió, o está en proceso investigativo. Ahí ya está al tanto la gente fiscal de turno, ya se ha constituido en el lugar con el médico forense y personal analítica para el trabajo de campo.
3: ¿Ustedes están acompañando este caso?
4: Es así, estamos acompañando desde prima el trabajo.
3: Su comisario Ángel Maldonado, su jefe de la tercera, Julio Arzuela.
1: Bueno, entonces, eso es lo que se maneja, entonces, su comisario. ¿Usted ha acompañado entonces anoche hasta la hora que se le dio alta de nuevo a esta persona?
4: Es así, compañero, y así como mencioné, tuvimos conocimiento de hechos de las 21:20 horas de ayer. Estos fueron trasladados a bordo del móvil de traslado de internos hasta el hospital. Ya este producto otro, como si también el herido de presumiendo de arma blanca, según la médico de guardia, la herida que recibió este muchacho fue superficial, y a pesar de que otro sujeto, quien fue reducido por los otros reos con varios golpes, quien presentó curación y varios golpes en el cuerpo. Posterior a ser asistido con derivado de vuelta al penal, ya quedando a cargo de la sanidad ya en estado de observación.
1: Ya, y decime algo, ¿y quién más le pudo manifestar esta mañana? ¿Ustedes fueron convocados o no?
4: Esta mañana tuvimos conocimiento de la llegada de una persona sin signo de vida. Una vez confirmado los datos, constatamos que se trataría del mismo que llegó ayer. Mismo yo que llegó ayer, y como supo doctor de la herida de arma blanca. Ahí lo que pudimos dialogar con la licenciada Sandra Ramírez, quien nos manifestó lo sucedido, que siendo las 05:50 horas del día de hoy, este muchacho, quien se encontraba en una celda de aislamiento, se descompensó, fue asistido por la licenciada, ya según pudo mencionar la misma, en trabajo de reanimación, todo el trayecto, ya llegando a su signo de vida al hospital aquí local.
1: Gustavo.
0: Sí, ¿qué tal su comisario Ángel Maldonado? Lo que nosotros quisiéramos saber es, yo no entendí, ¿hubo otra una riña después que le dieron ya alta ya, en hora de la madrugada?
4: No hubo otra riña, según ellos no mencionaron, no hubo ninguna riña. Este herido de golpes, este que fue reducido, fue aislado en una sede independiente de
5: aislamiento. Ya no le volvieron a golpear allá.
4: Según la licenciada, ya no presentó otro golpe. Él estaba aislado y hoy se le compensó a las 5:50.
5: Ya, o sea que hubo esa riña a las 21 y piquito, después se le llevó al hospital a ambos, se le hizo ahí la intervención de urgencia y después le dieron de alta, y a raíz de los golpes que recibió esa vez, nomás lo que muere el otro.
4: Es lo que presumimos también nosotros.
5: Ya. ¿Y a usted no le llamaron más ya de la penitenciaría en horas de la madrugada?
4: Pues ya no, solamente tuvimos conocimiento de que llegó una persona sin signo de vida aquí en el hospital.
5: Está un poquito medio confuso su comisario.
4: Sí, señor.
5: Está un poquito medio confuso y yo le digo a usted, con todo respeto, no le voy a enseñar cómo hacer su trabajo, pero investigue claro. Un poquitito su comisario, para al final, hoy con llegué, porque si los profesionales médicos le dieron ya de alta y dijeron, bueno, cuando revestí la gravedad, no es tan demasiado grave, ya puede volver ya otra vez a su celda, y después a raíz de eso, ¿verdad? Es la pregunta, ¿verdad?
4: Claro. El amigo pregunta que también nosotros nos hacemos.
5: Sí, Julio.
4: Ellos fueron derivados desde el hospital, ya de vuelta al penal, y ya quedando en estado de observación a cargo de los profesionales médicos del penal. Así como te dije, este sujeto quien llegó sin signo de vida al hospital, él mismo estaba aislado en una celda de aislamiento. Ya no tenía contacto con otros reos, y se descompensó a las 5:50, según nos mencionó la licenciada Sandra Ramírez.
5: Ya, ¿cómo es la comunicación con la penitenciaría regional y la comisaría tercera con ustedes?
4: Por teléfono.
5: ¿Pero cómo? En el sentido, por ejemplo, ¿se les avisa a ustedes cuando ocurre este tipo de hecho, después de que ya se dio ya el fallecimiento de esta persona? Porque te preguntaba a su comisario. La otra
4: sí,
5: vez,
4: Oicot
5: y Requisa, Curí, ¿a ustedes no le informaron?
4: El procedimiento de Requisa se realizó con la Policía Nacional en el último caso. Donde se incautó varias armas blancas, sí. Se incautó bebida alcohólica, estupefaciente también. Claro que sí, las requisas generalmente son encabezadas por la gente fiscal de turno y con todo el operativo.
5: Ya. Gracias, subcomisario, por el momento. Vamos a volver a hablar. Gracias.
4: Muy bien, gracias a ustedes.
5: Ahí está entonces el subcomisario Ángel Maldonado, su jefe de la comisaría tercera, sobre esto que ocurrió en la penitenciaría regional de Pedro Juan Caballero, que está un poquito medio confuso. Nosotros queríamos nada más entender bien, ¿verdad? Porque inclusive estamos recibiendo mensajes también, ¿verdad? Justamente que...
1: Sí, pues de allá adentro
5: están enviando. Todo lo contrario también, entonces... lo entendés, Orejo, entendés los oyentes, cuerda.
1: Y yo le agradezco mucho a los amigos que están allá adentro que nos están enviando mensajes. Pues está Elio, pues ya para ahí con el médico forense.
2: Sí, acá con el médico forense, pero el compañero le coloca el auricular en este momento. Le hacen algunas preguntas, Julio, y ya estamos con él para brindarnos más datos. En síntesis, volvió a recibir tremendas golpizas allá. Ese es simple, porque en la primera pues no tuvo gravedad, por eso se le dio de alta. Y ahí ya volvió ya con serias lesiones, según el médico forense va a detallar.
1: Elio, a ver justamente cuando vamos allí, ese tiene mensaje a mi tey. Que dice, pesa maú, llegue pey, a perder y cuana, porque ahora mismo, yo no dudo nada. Pero si, ¿cómo le dieron de alta? Y allá la gente dice, no, pesa maú.
2: Sí, entonces si está grave, no le iban a dar de alta, ¿verdad? Jamás que en el hospital le iban a dar de alta, si es que es grave. Es que tuvo condiciones para irse allá, y allá la segunda vuelta ya la aseguraron. Ahí sí volvió con más hematomas, con más golpes, y ya no resistió. Obviamente tiene que haber una explicación dentro de la penitenciaría. ¿Cómo van a dejarlo aislado y que cómo una batuta se va a ir nuevamente a su celda? ¿Dejaron la celda abierta? O sea, que sin candadilla, qué sé yo.
1: ¿Cuál es el supuesto de esos pasilleros del tipo?
2: El pasillero es el que recibió las tocadas, el que le agredió primero a Lucas con la batuta.
1: Y sí, vos te dices, sino que no te estoy mintiendo, que allá adentro no están pasando las informaciones.
2: Sí, el pasillero es el que recibió las tocadas, y según Lucas comentó acá cuando llegó la primera vez, el que él le hincó al tipo para defenderse. Sí, doctor, acá estamos con el doctor Riveros, Lucas Riveros. Y bueno, este dato que está brindando a la prensa de lo ocurrido. Doctor, en síntesis, este ciudadano no recibió ninguna herida.
6: A simple vista no. Lo que, por eso te digo que vamos a enviar a la autopsia a Asunción para poder...

0: que sea una inspección más minuciosa, ¿sí? No presenta. No, yo hice solamente una inspección primaria del cuerpo y ahora se lleva para poder hacer una mejor inspección. Yo solamente, respetando el protocolo, yo no pude tocar bien el cuerpo. Y lo que presentaba fue signos de violencia, quimosis y a nivel del rostro, miembros superiores, tórax.
1: De golpe.
0: De golpe. Golpes tipo contundente, de objeto contuso, ¿verdad? Eso es lo que encontré a una inspección primaria.
1: Esos golpes no resistió.
0: Y sí, así mismo. Pero ahí se tiene que ver bien, ahí lo que se tiene que ver si fue un traumatismo craneoencefálico grave, o fue derrame, traumatismo de tórax, abdomen, todo eso se tiene que diagnosticar bien. Entonces, por eso envío el cuerpo a Asunción para que se pueda ver la causa de muerte exacta.
1: Denunciado no está también.
0: Como te dije, yo esa parte no toqué porque tengo que respetar el protocolo, entonces envío el cuerpo.
1: Según la síntesis, a simple vista, fue víctima de serios golpes.
0: Violencia, de violencia, de varios golpes a nivel de prácticamente todo el cuerpo, ¿verdad? Y por eso te estoy enviando.
1: Ahí está el informe oficial del forense, Julio. ¿Alguna consulta? Te está escuchando el doctor Lucas Riveros,
2: Bueno,
1: atentamente.
2: dejando bien en claro, doctor, que no es aún el oficial ya que usted va a enviar allá.
0: No, no entendí.
2: No, dejando en claro, ¿verdad? Que no es el informe ya final de usted ya que usted va a enviar a Asunción.
0: No, envíase, claro que sí. Se envía su.
2: Usted hizo lo básico acá.
0: Sí, hizo una inspección primaria.
2: Inspección primaria. ¿Y por qué, doctor, eso?
0: Y viste que se tiene que respetar el protocolo de Minnesota, y entonces por eso tengo que enviar.
2: Pero en este caso nomás, en algunos casos nomás, ¿verdad?
0: Sí, en algunos casos, ya más o menos porque él ya vino al hospital y entonces se fue otra vez a la penitenciaría y después volvió, ya sin signo de vida.
3: Doctor.
2: Ahí está, un ratito antes que me
0: Sí.
2: olvide, ahí está un punto muy interesante, porque también no sabemos si cómo llegó allá.
0: Y así mismo, por eso lo envió.
3: Ya, sí, una consulta nomás, una pregunta, doctor. ¿Cuándo ocurre este tipo de casos? Me imagino que no es la primera vez, ¿verdad?, que en su trabajo resulta un caso así. Bueno, resulta que estas personas fueron trasladadas a urgencia al hospital regional para que les atienda, ¿verdad?, después del conflicto que tuvieron.
0: Así
3: Ya. Bueno, después se le da de alta, en un ratito vuelven otra vez a la cárcel, ¿verdad? Y a raíz que ocurre este caso, porque está un poquito medio confuso, y usted, por ejemplo, ya examinó, ya inspeccionó el cuerpo y ahora va a enviar para que prosiga a la capital del país. Usted va a pedir también un informe, se suele hacer eso a la gente que le atendieron en urgencia, le va a brindar un informe, bueno, estuvo así la persona, estos golpes recibió, va a pedir informe también.
0: claro que sí, se pide una solicitud y después de eso se envía.
3: Ya, eso nada más porque al principio pues se decía, bueno, no revestían gravedad, ¿verdad? Después del conflicto que tuvieron, entonces se le dieron alta, se fue. Y después, en otra cosa termina. Doctor,
0: Sí, así mismo.
2: ¿cuál es la de rigidez cadavérica, doctor?
0: Dale, dale, habla a la orden.
1: Repetirle.
2: ¿Cuál es la rigidez cadavérica?
0: Y de aproximadamente 3 horas.
2: Bueno, entonces fue con eso que se confirma que fue esta mañana.
0: A la mañana, a las 5, 4:30 de la madrugada mañana.
3: Ya. Gracias, doctor. Volvemos a
0: A la
3: hablar.
0: orden.
3: Un abrazo. Le dejamos ir al médico forense entonces, que doctor Lucas Rivero, que haga su trabajo también.
2: Está
3: Pero atención lo que dijo él mismo. Aunque te a poner
2: muy.
3: por entrevistas de Icurí o inspeccionar para el tema de los cuerpos a él, Jaumondo Yeguita, Paraguay, para allá.
2: Básico.
3: Básico.
2: A que pide el lado. O sea, mandamos. Qué pobre familia. ¿Cuánto tiempo trae ahí esperando a esto? Bueno, muchas dudas con relación a lo sucedido. Y gracias a los amigos que están allá, privados de su libertad, audiencia total en la penitenciaría de Pedro Juan Caballero. Un abrazo a todos los amigos y fuerza a los muchachos. Fuerza, fuerza. A seguir ahí. Por eso digo, insistimos y vamos investigando por algo ahí, ¿verdad? y la información que nos está llegando desde adentro.
3: Gracias, Elio Acosta, que estuvo con el

0: 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Son las 8:37. 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
1: ¿Quién nos dice, doña María Otilia?
2: Buenos días. Te felicito por recordar nuestra historia. A mí me gusta efemérides. Sinceramente, hace falta rememorar. Se mandó, hace las tuyas, abuela. Ah, como es batalla de Curupaytí, victoria de Boquerón el 29, pero a grandes rasgos nomás ya recuerdo, ¿verdad? Pero es bueno rememorar, te felicito por haberte recordado, porque le iba a cobrar los, porque si es que no mencionaban, porque ya hubo, no, en esta emisora, ¿verdad? Ya hubo veces que no se mencionó y hace falta. Si no conocemos nuestra historia, no vamos a amar a nuestra patria, ¿verdad? Una recordación a los que fueron a esta contienda y sudaron por nuestra patria sin aire acondicionado, sin sueldo vivo, todo. Lucharon de verdad. Gracias.
1: Excelente, doña María Otilia. No, ya estamos ahí justamente hoy temprano, ¿verdad? Sí, temprano ya en Dupá, ya preparaban aquí justamente a Endú, ahí teníamos ya anotado ahí, importante, y también a veces puede pasar Catulín de esa, ahí pues, siempre están ustedes, ahí están doña María
0: Para
1: Otilia
0: recordarnos.
1: y han de mandú, ajá, justamente.
0: UPCIT hoy, 0981-138-527. Ok, te voy allá, Alexander Chaparro, ¿eh? Muy tachuba en la frontera. 17 grados se mantiene la temperatura. Inestabilidad del tiempo. Les cuento de vuelta rápidamente. Según el mapa satelital COA JGC, Julio, Joreita, que va a ser la 18, ¿ve? Las 6 de la tarde, ¿ve? La ahorita. Lluvia dispersa, ve. Van que te sé, yo que me iba a conceptores.
1: Sí.
0: Torrencial a cántaro, como suelen decir los amigos,
1: Pues sí, cuando hacen esa venían de Colonia Haro y de distrito en
0: Santa
1: esa
0: Clara,
1: vallenina con Aite.
0: zona de Tonoró, 204, 205, aquí Daván, Mite Bellavista, zona de Matecoba, Putiba, la Mauna, Janina, Matecoba, Jina,
1: Esa vallenina con Acena, ajá, ya, otra la. Oyente, cuéden del reporte, cuéden, estoy manifestada también Bellavista, Carapa y Capitambado, San Capitán, y hablando de Capitambado, enseguida vamos a estar con los candidatos de San Capitán, de Capitambado, con Rone Villalba y Marco Velázquez, enseguida vamos a estar hablando con ellos también, para conocer un poco sus proyectos y para los oyentes de San Capitán, quedarse prendidos que enseguida vamos a estar con ellos.
0: 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Y con relación a la lluvia, tomo un bombillo de mi cara y cuera mi orecuena experiencia en labrar la tierra. Hoy, ¿cómo vas a ir a coger mala ñaño tijan? La. Va a ser la fruta cuera y olado, verdura cuera y mi olado, más de cobas y no, una vaina coja más coja, tapa o falta beta y nada, Y algunos, por ejemplo, no gusta eso, ¿verdad? La septiembre ya es mes de la primavera, ya cuarajé, pero es importante que es la amá, por ejemplo, que
1: Claro.
0: es formato tu seco ahí, allá,
1: Pues unos
0: timbo
1: cuantos.
0: manto mongue,
1: Pues dice amigo, o sea que, o plan, yo tengo que ir. Pues será a ti. A ponte, vamos a ver seca, pero, o sea que anda algo seco, creo, la semana pasada, creo que Migui.
0: Sí.
1: Gustando Migui. Pero, tú, hasta vez seca, o que aquí entre despesado, domingo, a coger, llegué, gran parte a coger, oye, tú, por ahí te hice la casa. Cuál la espectacular, pero también vemos, ¿verdad? Se acá cerca, nomás lo que está pasando ahora en Santa Catarina, la catástrofe. Ayer he visto aguas del mar invadiendo. Imagínate lo que es. Eso es el tsunami invadiendo que solemos ver en otras latitudes. Vimos acá en el Brasil ayer, en Santa Catarina, donde el agua del mar pasa a la calle, invade un restaurante. No son cosas como así que están pasando y estamos viviendo hoy en día exactamente esto. Estos males, estas cosas que nos trae la naturaleza, justamente, Gustavo.
0: 8:43 y faltan 12 días para las elecciones municipales, señores. Domingo 4 de octubre, Gina. Ah, mate copa cuñacaraína, mate copa caraí, mitaruzú, ya. Peto mama para tener decisión, belle decidir. Pama vagina la más bebeme en el día de allá, Julio. El voto de confianza. Y el Tribunal Superior de Justicia inicia despliegue de casi 18.000 máquinas de votación para las municipales 2026, con miras a garantizar la disponibilidad de los equipos informáticos en todo el país para los comicios del próximo domingo 4 de octubre. Funcionarios del organismo electoral comenzaron ya ayer lunes la carga de las máquinas de votación en camiones de gran porte. Los primeros cargamentos tienen como destino los departamentos de Alto Paraguay y Alto Paraná. El procedimiento de traslado e instalación de los equipos informáticos se desarrollará de forma progresiva hasta el viernes 2 de octubre, como parte del cronograma establecido. La distribución de los maletines electorales comenzará el jueves 24 de septiembre, con jueves mañana, y continuará hasta cubrir la totalidad de los 17 departamentos del territorio paraguayo. Para estas elecciones municipales, la institución dispone un total de 17.992 máquinas de votación que serán desplegadas a lo largo de los 263 distritos del país. De esta cantidad, 14.711 unidades estarán operativas e igual número de mesas receptoras de votos, mientras que 2.094 mantendrán reserva técnica para atender contingencias e eventuales fallas durante la jornada comicial. Las 1.187 máquinas restantes continuarán destinadas a las tareas de capacitación y divulgación ciudadana en sitios de alto flujo de personas. Los equipos serán trasladados en primera instancia hasta los registros electorales y centros cívicos de cada distrito desde donde se coordinará la entrega final a los locales de votación habilitados. Y con este despliegue, la justicia electoral busca asegurar que todos los recursos técnicos e insumos se encuentren listos y disponibles en tiempo y forma antes del inicio de la votación.
1: Bueno, y por fin, Ministerio Público sostiene que Hernán Rivas no es abogado, dice, por fin se manifestó el Ministerio Público, ¿eh?
0: Y ayer decía yo que alguna vez ya andé curioso ando no ya ya comprende España de va esa gota pisaco a la olla po allá peldaño por peldaño o escalas anguaya o puto anguaya. Imagínate tampoco si la justicia determina dentro de varios días, en estos días mañana, o sea, ya creo que el jueves parece, si mal no me equivoco, leí que ya se va a dar sentencia, algo así leí. Pero si resulta todo esto, ¿verdad? Que no es luego. Y esto invade, tengo tapizada. Va, es la cota. ¿Cómo quedan las personas que colaboraron? Mira, pero ya investigamos. Ay, mi. O protege a Cuechuve. Y estos payasos. Algunos nomás. No todos son payasos. Algunos payasos del Partido Colorado que salieron. ¿Vos te acordás, Julio, que salió y la abrazaban? A Hernán, ahí en el medio estaba Beto Velar, no sé qué más. Nano Galaverna también allá. Evachi también estaba. O defender hasta el último, o
1: Sí.
0: sea, va, es más, eso es más lo que yo pregunto. ¿Era un títere más para ser utilizado por el gobierno actual? ¿Verdad? Porque si ahora el Ministerio Público sostiene que en arriba no es abogado, va, es la dicotándose. Tanta gente que le protegieron a este muchacho. Y llegó a ser el mandamás de jueces, ¿verdad? Alexander Chaparro, ¿eh? Llegó hasta esa instancia, llegó el muchacho, ¿eh? Se convirtió en senador, ¿verdad?
1: Sí.
0: Se convirtió en senador. Y mintió muchas veces también porque jamás luego quiso él hablar con la prensa porque sabía lo que se venía. Le venía una tormenta enorme encima de él. Pero en un momento dado cayó también cuando le hicieron la pregunta, ¿verdad? No había caso. La prensa capitalina le dice, ¿podés citar uno de tus profesores? ¿Uno de tus compañeros o compañeros? Voy a presentar dentro de 6 días. Y de ahí nunca más hablo.
1: Bueno, acá dice en el ámbito deportivo, ¿a qué hora juega el Gallo? Dice, el Gallo juega 18:30, 18:30 hoy, juega el Gallo Norteño en el Emiliano Gessi. Bueno, y hablando del Gallo, renunció el presidente del Sportivo de Mayo, el ingeniero Hugo Romero.
0: ¿Qué?
1: Sí, señor.
0: ¿Renunció?
1: Él estaba de permiso, ¿lo? Él estaba de permiso y volvió hace 15 días, por ahí volvió. Ahora renunció, va a quedar como miembro nomás, ahí, y va a asumir el doctor Duarte. El doctor Duarte venía haciéndolo hace 15 días, más o menos 15, 3 semanas, por ahí que volvió Hugo Romero. Y ahora, anoche en reunión, renunció. Sí, así, renunció y va a quedar como miembro. Entonces, vamos a ampliar más durante la mañana. También en el básquetbol, Deportivo Amambay, gran victoria, 85-70 ante el conjunto de Colonias Unidas, ante el Colonias Gol, 85-70. Derrotó el Deportivo Amambay anoche en un gran partido, en un marco espectacular de público que se vivió ayer en la ciudad de Pedro Juan Caballero. Esa es la realidad, una linda fiesta que se vivió, y bueno, y dando un paso importantísimo para meterse, para estar en el cuadrangular final del conjunto del Deportivo Amambay, que por cierto el jueves juega ante Félix Pérez Cardoso, y luego la próxima semana vuelve a jugar acá ante Félix Pérez Cardoso, que es su rival directo. Pero ese partido de anoche, ese vino anillo al dedo, porque esos eran partidos que podías perder, ¿verdad? Porque el Colonia Azul tiene prácticamente ya su lugar entre los cuatro, pero en un partido de alto nivel, un partido de alto nivel que se vivió en la Federación el día de ayer.
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0: 8 de la mañana con 52 minutos. Iniciamos este siguiente microinformativo de La Pionera, actualizando datos del tiempo. 17 grados la temperatura. Temperaturas cambiantes en la semana. Desde 10 hasta 36 nos indica la Dirección Nacional de Meteorología. En el plano local, menor de 12 años muere ahogado en aguas del río Aquidabán. Un menor de 12 años de pueblo originario falleció tras ahogarse en el agua del río Aquidabán en la zona de la colonia Ibuataí. El hecho ocurrió ayer alrededor de las 16 horas. Según el informe policial, el niño se encontraba bañándose en el río en compañía de otro menor. En un momento dado ingresó a una zona de mayor profundidad y quedó sumergido. Sus familiares, al percatarse de la situación del agua, y lograron rescatarlo llevándolo hasta la orilla. Sin embargo, constataron que ya no presentaba signos de vida. Tras recibir comunicación sobre lo ocurrido, personal de patrulla de la colonia Vista Alegre. Acudió al lugar y confirmó el hecho. El hecho fue comunicado al agente fiscal Catiago Mura, quien dispuso del traslado del cuerpo hasta la morgue del Hospital Regional de Pedro Juan Caballero para los procedimientos correspondientes. La información del Plano Nacional define un proyecto que prohíbe celulares en las escuelas. La Cámara de Diputados estudia hoy uno de los proyectos que prohíbe el uso de celulares en el aula y que, de no tratarse hoy, tendrá sanción ficta. Este viernes, en el punto 19 del orden del día, aparece el proyecto de ley que prohíbe totalmente el uso de teléfonos celulares y dispositivos electrónicos personales e instituciones educativas públicas y privadas subvencionadas del Paraguay. Planteado por el diputado José Rodríguez, el proyecto estipula que está prohibido el uso de dispositivos electrónicos, celulares, relojes inteligentes, tabletas, auriculares inalámbricos por parte de los estudiantes dentro de las áreas escolares en cualquier horario o circunstancia. Se establecen excepciones entre casos, emergencias, cuando existan situaciones médicas o de seguridad que justifiquen su uso, siempre bajo la autorización de la institución educativa. Y en el ámbito internacional, 3 soldados mueren en ataque guerrillero con explosivos en Colombia. 3 soldados murieron y otros 4 resultaron heridos el lunes al pisar una trampa instalada con explosivos por un grupo guerrillero disidente de las FARC en el suroeste de Colombia. El presidente colombiano Abelardo de la Espriella, en el poder desde agosto, promete una ofensiva sin tregua contra las organizaciones criminales y guerrillas en medio de la peor crisis de violencia en la última década. Reiteramos la temperatura, 17 grados en Pedro Juan Caballero, máxima 18. Sigue la lluvia. Hasta aquí nuestro microinformativo de La Pionera.
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0: Bueno, seguimos nosotros aquí en De Frente a la Mañana a través de la 530 Radio Bombay, a través de la 530 Radio Bombay, la 102.1 FM Radio Ciudad. Dice un saludo bastante raro todo lo que ocurrió, dice, en la cárcel, dice, sí. Ahí están los oyentes enviando sus mensajes a esta hora de la mañana también. Me voy hablando de mensajes. Don Gregorio Alarcón también ya nos envió su mensaje. Dice: hola, ¿qué tal, Julio? Quiero felicitar a mi hermana Alice, que hoy está de cumple, de parte de su hermana Luz Marina y David y Sandra. Sé que mi mamá desde el cielo le protege mucho a mi hermana y que la Rosa Mística le bendiga. Les queremos muchísimo. Entonces, mucha felicidad a Alice, que está cumpliendo un año más de vida, aparte de sus hermanos. Entonces, el día de hoy, entonces, nuestra amiga Alice Santa Cruz está cumpliendo un año más de vida. Y así como dice, su mamá le debe estar cuidando, lógicamente, desde el cielo. Vamos, que nos dice Nelson. Nelson tiene acá el gran bingo. Sandra Mondonato dice: bueno, la vamos a esperar, o sea, va a ser este sábado, ¿eh? Este sábado va a ser el de la fiesta patronal de San Ramón. Se tiene premios, dinero en efectivo, una licuadora, también una televisión y una moto 0 kilómetros, ¿eh? Se tiene entonces. Bueno, y nosotros siguiendo nuestro recorrido, ¿verdad? por los distintos distritos, vamos a hablar con el candidato a la municipalidad, a la intendencia de la ciudad de Capitán Bado. Está con nosotros el amigo Roney Villalba, que es el candidato por la lista 1 de esa ciudad. Vamos a hablar con él también, entonces, ya para poder ir conociendo un poco sus proyectos en esto que estamos haciendo de la semana pasada. Ya estuvimos por Cerro Corá, por Bella Vista, y bueno, hoy nos toca hablar un poco con Roney Villalba, quien está justamente como candidato a la lista 1 por la ANR. ¿Qué tal, Ronnie? ¿Cómo estamos? Buen día para la audiencia de Radio Bombay.
1: Sí, muy buenos días, Julio. Muy buenos días a todo el equipo de Radio Bombay y a todos sus oyentes.
0: Bueno, gracias por atendernos. Como te estuve comentando, estamos haciendo este recorrido porque sé que llegamos a Capitán Bado. Hay muchos badeños también por acá, en el distrito, y bueno, donde estamos llegando. Y para escuchar un poco a sus candidatos, ¿verdad? La semana pasada estuvimos haciendo con la gente de Bellavista, Cerro Corá, y bueno, ayer estuvimos también, y hoy queremos llegar estamos llegando hasta ustedes, Ronnie, y conocer un poquito, ¿verdad? ¿Cómo fue tu mandato y cómo viene, por qué querés seguir siendo intendente municipal, Ronnie?
1: Sí, y muy bien, Julio, mira, realmente nosotros hemos asumido una municipalidad prácticamente una deuda muy grande en Capitán Bado, donde la deuda prácticamente era el 60% de lo que es el presupuesto municipal, de lo cual le costó mucho arrancar con todo eso. Pero, en fin, tuvimos un objetivo muy grande, que es trabajar con la comunidad, trabajar con las comisiones. Nosotros creamos, en esta administración, en estos 5 años, habilitamos nuevamente la escuela de danza, la escuela de fútbol, creamos la escuela de música, la escuela de handball, de los cuales nuestro principal objetivo, proyecto, es trabajar con la comunidad, con la sociedad, con la gente de Capitán Bado. Eso es prácticamente la parte la parte cultural, deportivo, en la parte de lo que afecta a la comunidad de Capitán Bado. Hoy nuestra escuela de danza es ya reconocido, ya están recorriendo todo el país, ya se están yendo al Brasil, la escuela de música también. En el área deportiva tuvimos logros muy importantes con la sub-15, en la escuela de handball hemos avanzado bastante. Entonces, nuestro objetivo es trabajar con los chicos, principalmente con la familia, como está diciendo. De esta manera, mira, vos sabes muy bien que nosotros acá el departamento de la Bambay, tenemos muchos problemas de seguridad, de violencia, y mi principal objetivo es combatir la violencia a través de estos trabajos. Así también nosotros hemos conseguido llegar a los empedrados un total de casi 100 cuadras en estos 5 años que hemos administrado. Llegamos a los 86 cuadras empedrados en toda la ciudad de Capitán Vado. Las plazas hemos cegado, colocado los juegos, los parquecitos, iluminación en las plazas, los arreglos de caminos vecinales. Nosotros mantenemos prácticamente todo un camino en todo tiempo, mantenemos. Prácticamente nosotros hemos empezado de cero en Capitán Vado, donde hoy se ve la diferencia. Hoy la violencia prácticamente en Capitán Vado, podemos decir bien que estos últimos 3 años está prácticamente sin nada que comentar. Y lo que hoy me compete a mí como candidato, quiero dar continuidad a este trabajo, a este proyecto, enfocando otro trabajo, otro método de trabajo que sí nos está, que hace falta en nuestra ciudad. Como por ejemplo, hemos perdido la matadería municipal en administraciones pasadas, ¿verdad? Por no sé qué motivo nosotros queremos nuevamente habilitar el matadero municipal. Estamos con un proyecto nuevo ambiental de lo que es trabajar sobre la recolección de basura, de esa manera que nosotros podamos dar un ingreso más importante de hacer trabajar el vertedero y que la municipalidad mismo pueda vender todo lo reciclado. Para eso nosotros necesitamos un presupuesto más amplio, poner las condiciones, los tinglados necesarios, maquinaria. El proyecto que tenemos nosotros para este 2027 en adelante abarca muchas cosas, pero sí queremos dar continuidad a todo lo que hemos iniciado y estamos viendo que está dando resultado, porque hoy Capitán Vado creció 30% más en comparación de antes.
0: Ya, entonces dar continuidad, ese es uno de los objetivos justamente que tenés, aparte de los nuevos proyectos, Ronnie.
1: Sí, aparte de los nuevos proyectos que tenemos, como te dije, en el caso del matadero, en el caso de la recolección de basura, aparte de seguir con los trabajos de empedrado, del mantenimiento de las plazas, nosotros en mi administración nosotros hemos construido prácticamente 4 plazas de los diferentes barrios de la ciudad. Hemos construido los parquecitos, las iluminaciones y el mantenimiento necesario. Eso sí, hemos siempre mantenido las plazas bien limpios, aseado. Así también la Avenida Internacional. Prácticamente hicimos de nuevo una plaza en la línea internacional, la Plaza Don Hermes González. Le pusimos nombre, pusimos algunas casillas de gourmet, área recreativo. Y ese es nuestro objetivo principal, demostrar que nosotros, como vadeños y como paraguayos, ¿verdad? Aquí en Pedro Juan, en Bajo también, por ejemplo, estamos con Pedro Juan, tenemos una potencia al lado de Brasil, pero nosotros no tenemos nada que temer ni ocultar. Tenemos capacidad y condición también nosotros de hacer las cosas y estamos demostrando.
0: Excelente. Te acompañan Rosana Morales, Walter Mauro Meneses, Zulma Carneiro, Nelson Villalba, Salomón Peralta, Crispín López, Francisco Carneiro, Adalberto Denis, Dionisia Suárez, Víctor Ricardo González, Vanessa Villa Palacios, Marcos Dave Ayala, son los miembros titulares a la concejalía. ¿Cómo le ves a este equipo? ¿Cómo estás viendo, Ronnie?
1: La verdad que un equipo muy bueno, Julio, un equipo muy bueno. Tenemos ya ahí prácticamente a los actuales concejales, así también tenemos a los concejales que están ya queriendo entrar, que le demos candidatos bien potables, bien preparados, candidatos que están ya dispuestos ya a asumir y entrar y trabajar ya en la concejalía.
0: Bueno, entonces ahí están ya los 12. Ahora, ¿cómo estás trabajando? No te hablo a nivel departamental, pero ¿cómo estás trabajando con el gobierno nacional? ¿Hay ayuda? ¿Recibís mano de parte del gobierno nacional?
1: Bueno, yo puedo decir, mira, que así mirando otro departamento, otra ciudad, que realmente nosotros estamos recibiendo bastante beneficio en Capitán Mao. Solo en este año hemos recibido casi 20 cuadras de recapado asfáltica en Capitán Mao. La atención del resguardo de la niñez y adolescencia. Ya ha iniciado ya la construcción dentro de la ciudad. Nosotros hemos prácticamente le dimos el terreno, la titulación completo, que Dios mediante vamos a estar inaugurando, si no es diciembre, va a ser el próximo año. Hemos recibido viviendas populares en Capitán Bajo bajo mi administración y gestión, gracias al ministro Juan Carlos Baruga. En total ya 65 viviendas, y ahora está por salir la tercera etapa, más 40 viviendas populares para ahí dentro de la ciudad. Prácticamente son muchos los beneficios que nosotros ya recibimos, ya ahora también así, con la ayuda del gobernador Juancho también, que hemos recibido empedrado. La verdad que podemos decir que fueron ya más de 80 cuadras también, 80 cuadras, porque siempre me da 22 cuadras por año, me suele dar el gobernador, y muchas otras cosas más. Ahora yo de eso no me puedo quejar.
0: Ya, ayer le hacía una consulta a Paulino, ahora ustedes que están queriendo también continuar, así como está diciendo, el proyecto que tienen, seguir con esto. Ahora yo te pregunto, y mirando así, ¿qué te preocupa hoy en día? ¿Qué más te preocupa, aparte de lo que dijiste, la matadería? ¿Qué te preocupa más hoy en día, Rune Villalba?
1: Y bueno, como intendente, uno siempre quiere traer todo lo mejor para su ciudad, puede poner todas las condiciones, ¿verdad? Uno lo que en vano no me va a dar mi presupuesto ni mis recursos sería el desagüe cloacal y fluvial, ¿verdad? Que ahora, por un momento de lluvia, siempre es un caos para nosotros allá en la ciudad, de los cuales nosotros estamos eso gestionando. Me preocupa del por qué. Porque Capitán Vado, dentro del corazón de Capitán Vado, nace el PANE. El PANEMI nace ahí, y dentro de la ciudad. Y a 3 kilómetros al sur nace el río Aguaray. Son dos ríos importantes que desembocan en el río Paraguay. Yo no tengo un desagüe cloacal, un desagüe fluvial correspondiente. Vamos a ir matando nuestro río ahora. Tenemos proyectos ya que hemos presentado ya al gobierno, pero no tenemos todavía respuesta, pero vamos a seguir insistiendo, vamos a seguir insistiendo. Eso es nuestro trabajo, eso es lo que más hoy en día me está preocupando, ¿verdad? Ya que hay lugares, 3 puntos dentro de la ciudad que tenemos erosiones bastante grandes ya por falta de tener un desagüe fluvial correspondiente. Pero nosotros vamos a seguir luchando siempre, esto viendo, ¿verdad?, para poder dar una solución el día de mañana.
0: Totalmente. Rene, algo más que podamos decir, algo más que quieras decir a los que te están escuchando, a la gente de Capitán Vado, a la gente aquí de Pedro Juan, de Bellavista, quienes van a ir a votar ese 4 de octubre, ¿por qué tienen que ir a votar por Rene Villalba? Algo más que quieras decir, te escuchamos atentamente.
1: Bueno, yo más que agradecer a toda la gente que me dio la oportunidad de ser intendente, y nuevamente ahora agradecerle lo que ha aceptado mi candidatura, y a toda la gente que me está dando el apoyo. Y les espero este el 4 de octubre y votar todo por la lista 1. Realmente cada ciudad tiene su candidato, cada ciudad tiene el candidato que le va a representar, y yo creo que en Capitán Bajo estoy representando bien a mi ciudad. Por eso, como te digo, se ve la diferencia en Capitán Vado, cómo estamos trabajando conjuntamente con el apoyo de los funcionarios municipales y también de los concejales, que siempre están a mi lado. Esta confianza que tienen en mí no va a ser defraudado. Nosotros queremos entrar a trabajar por nuestra ciudad y que siga creciendo no solo Capitán Vado, sino que el departamento de la Mambay.
0: Señor Neville, te agradezco mucho por compartir con nosotros, y como te decía, para hacer conocer un poquito los proyectos, ya que llegamos hasta ahí también, y uno nos valemos también a toda la gente de Capitán Vado y a todos los que nos están escuchando y a los vadeños residentes en Pedro Juan. Te agradezco mucho.
1: Sí, muchas gracias, Julio.
0: Un abrazo. Ahí está el señor Rune Villalba. Sever Rune Villalba Ríos, ¿verdad? Él es candidato a intendente municipal por la ciudad de Capitán Vado, que postula a Rosana Morales de Olazar, Walter Mauro Meneses, Zulma Raquel Carneiro, Nelson Ramón Villalba, Salomón Peralta Escubilla, Crispín López Alvarenga, Francisco Carneiro, Sico Carneiro Moral, Adalberto Denis, Dionisia Suárez Mesa, Víctor Ricardo González Cabral, Vanessa Maricel Villa Palacios y Marcos Dave Ayala. Entonces, ahí hablando con ellos y conociendo más justamente de lo que es lo que están ahí para pugnar, lógicamente, en estas nuevas elecciones, Gustavo.
2: Son las 9 de la mañana con 35 minutos. 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
0: Bueno, y reiterando que para el encuentro nacional en Capitán Vado están inscritos para los cargos de concejales titulares Adriano Cardoso Portillo, Viviano Estigarribia, Teresio Ramón Vera Villalba, Carmen Rocío López López, Benigno Arévalos, Patricia Edith Jiménez, Gumercinda Cardoso Oliveira, Analía Cardoso Aguilar, Inocencio Romero Rodríguez, Eliane Villalba Rojas, Felipe Romero Rodríguez e Ismael Gauto Martínez. Allá también son 12 los que van a estar pugnando, entonces, en total 36 por 12 lugares.
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0: Bueno, y ahora vamos a pasar a la otra carpa, la vereda enfrente. Está con nosotros ahora el candidato por la lista 2, sí, por la lista 2 del PLRA, el amigo Marcos Velázquez, quien está ya con nosotros en línea también, Marcos Velázquez Ferreira, quien es candidato también a intendente municipal de la ciudad de Capitán Vado. Y como estoy diciendo, y la gente que nos acompañan sabe que estamos haciendo este servicio para que la gente vaya conociendo a los principalmente a los que no están allá, a los que también donde estamos llegando a la ciudad de Capitán Vado, ir conociendo a sus candidatos. Don Marco Velázquez, ¿qué tal? ¿Cómo estás? Buen día para la audiencia de Radio Bambay.
3: Buenos días, apreciado amigo Julio, y para toda la ciudadanía mambayense, los oyentes de la ZP15. Estamos a las órdenes.
0: Bueno, Marco, no, justamente te decía y ya te tomamos de sorpresa también, queriendo conocer un poco también, ¿verdad? La semana pasada estuvimos hablando con la gente de Bellavista, el viernes con Cerro Corá, ayer estuvimos con la gente de San Capitán y hoy con la gente de Capitán Vado, que hacen parte de este distrito también donde llegamos nosotros y muchos vadeños que residen, ya sea en Pedro Juan o en otra parte donde nos escuchan a través de internet. Entonces, conocer un poquito, recién justamente estuvimos hablando con Roney, quien es tu rival en estos momentos, pero hay como vadeños también todos conocidos. Y bueno, queremos conocer un poquito, Marcos Velázquez, cómo llega para esta instancia, por qué quiere ser candidato, por qué quiere ser intendente.
3: Bueno, como todo ciudadano paraguayo, constitucionalmente estamos habilitados a, de acuerdo si nos gusta la política o no, a cualquier cargo electivo. Y como somos vadeños de pura cepa, de origen familiar, militando desde mis abuelos en la política partidaria del Partido Liberal y hoy Partido Liberal Radical Auténtico, mi lema es ser constante, permanente y la perseverancia hasta que uno pueda llegar a un cargo a través de unas internas partidarias y también fortalecer al partido, por intermedio del partido, a nuestro municipio, con los candidatos electos por el partido, de la lista 2. Eso es mi parecer en tema de por qué quiero ser intendente, de acuerdo a la situación que se encuentra en nuestra comunidad, y también queremos dar de lo mejor, a lo mejor podemos hacer más, de lo que también ya se ha hecho por nuestro pueblo, la querida Capitán Vado, Julio.
0: Ya, don Marcos, es que pensando, mirando así, como decís, vadeño de pura cepa, Yo sé que hay muchos proyectos, recién con tanto hablamos también con Ron, hay muchas cosas que faltan, muchas cosas que no está consiguiendo, pero ¿qué le preocupa a don Marcos? ¿Qué quiere dar don Marcos si es que se puede que él llegue? ¿Cuáles son lo más necesario y a eso, don Marcos?
3: Bueno, para mí, nuestro equipo de la lista 2, nuestro proyecto es, estamos hablando de los proyectos que realmente se puede realizar a través de la municipalidad, a la que nosotros podemos disponer la lapicera a través de la Junta Municipal, el Intendente y la ciudadanía. Los proyectos principales que tenemos como equipo, ¿viste? Porque nosotros tenemos un ejido urbano de 714 hectáreas que se ha aprobado ante la Dirección General del Catastro Nacional entre el 2012 y 2013. Pero nosotros tenemos entre 12.000 a 14.000 terrenos dentro del ejido municipal, de las cuales el 97% no tiene escritura pública, no está titulada. Entonces, nuestro principal proyecto es un llamado a la ciudadanía nacional de Badeña, con la presencia de los directores, los funcionarios del Catastro Nacional, y hacer un blanqueo en donde vamos a dar al pueblo en general, a la zona urbana, a la zona céntrica, la escritura pública a costo bajo y a largo plazo. ¿El porqué de eso, Julio? Nuestro presupuesto es 12 mil millones de guaraníes, un presupuesto que ya no da, pero no podemos recaudar más porque no tenemos con qué argumento se puede recaudar. Sin embargo, con la titulación masiva en Capitambao hay muchísimos inmuebles, construcciones, mansiones, casas particulares, céntricas, que no disponen de un título de propiedad. En ese sentido, se paga el arrendamiento por el simple terreno. Sin embargo, en un terreno existe una obra de 100 mil dólares, 200 mil dólares, 300 mil dólares, y el inmobiliario no se recurre a cubrir en la municipalidad, porque el inmobiliario, el 80% es del municipio y el 20% se transfiere a la gobernación, y las gobernaciones de eso remiten con obras otra vez el retorno hacia las municipalidades. En ese sentido, a mi parecer, con las titulaciones masivas, la gente va a ir a depositar, a hacer la tasación sobre sus inmuebles, y va a depositar algo a más en la caja de la cuenta corriente municipal. Con eso nosotros acá podemos doblar nuestro presupuesto, porque vamos a tener recursos genuinos por donde nosotros podemos financiar el Consejo de Salud, la farmacia social, el alcantarillado, también sanitario, también los empedrados y todas las plazas, las veredas. Pues
0: Ya.
3: tenemos una recaudación. Nosotros no podemos estar pidiendo recursos a la Itaipú, a Royalty, Fonacie, porque son dineros que vienen prácticamente para hacer una determinada obra, y generalmente ya está direccionado a una situación, Julio.
0: Sí, totalmente. Bueno, y así es justamente eso. Ahora, ¿cómo es enfrentar al que está en la actualidad? Sabemos que está él, ¿cómo es para enfrentar eso? ¿Cómo le ves al pueblo de Capitán Vado, Marcos?
3: Y nosotros estamos preparados para el día de, como ciudadanos, tenemos 5.000 afiliados del Partido Liberal, tenemos ciudadanos de otros sectores, del Partido Colorado, del Partido UNACE, del Encuentro Nacional, que son mis amigos personales, que a diario, de tú a tú, me dan su conformidad para el día de. Entonces, estamos tranquilos, gracias a Dios. Yo creo que podemos tener una sorpresa en el día del 4 de octubre. También otros proyectos que tenemos, que sí o sí vamos a hacer, comprar los terrenos a orillas de la ciudad, de 10 hectáreas, 12 hectáreas, 15 hectáreas, comprar por un valor por hectárea y financiar a la ciudadanía para que tenga su terreno titulado, ya comprando directamente desde la municipalidad, también por el costo de la compra más los gastos administrativos. Porque acá en Capitambao hay un hacinamiento, ya no tenemos terrenos municipales, ya vamos, vea Julio. Entonces hay hogares que hay 3-4 familias viviendo en un terreno, tiene su casita. Entonces nosotros tenemos que darle una solución a la gente. Hoy, mañana, una joven se va, se casa y se va nomás a quedar a la casa del padre. Entonces eso nosotros vamos a solucionar, porque vamos a tener la lapicera para realizarlo, amigo Julio.
0: Sí, bueno, ahí está entonces. Bueno, Nilsa, mejor dicho, Vilma Beatriz Armoa, Liz Adriana Martínez, Alfonso Gómez, Eder Bordón, Elvio Aquino, María Dominga Benítez, Marcio Ramón Ortiz, Daisy Sachelaridi, Liliana Ramona Casco, Mirta Duré, Miriam Fernández, Sebastián Candia. Un buen equipo con experiencia, veí, don Marcos, para que hacen parte del miembro titular.
3: Estamos prácticamente legalmente un equipazo, tenemos gente de lucha, tenemos a Vilma, Liz con experiencia como junta departamental, y Vilma también ya concursó para la junta departamental. Tenemos ciudadanos de lucha en nuestro equipo, Julio.
0: Ya, ¿cómo hay que enfrentar estos últimos días, faltando 12 días para las elecciones? ¿Cómo está don Marcos? Ahora ya, de tema cuando usted de don Marcos, ya es más grande el proyecto, es la municipalidad, como buen badeño, es como uno de los fundadores, pero está la basaca, pero vieja Pepe Tela para él, a ver, hoy en día, primeramente Partido Liberal, ¿cómo está don Marcos hoy en día para esta reñida puja?
3: No, claro, como toda puja electoral, nada deja de ser importante. Uno tiene que estar preparado anímicamente, psicológicamente, moralmente y partidariamente, ¿verdad? Porque si uno no pisa fuerte en unas elecciones, realmente, entonces es mejor no hacer política, ¿verdad? En nuestro equipo está solventado por gente que no te está pidiendo regalías ni pidiendo algún soporte. Nosotros tenemos mucha gente ad honorem que está aportando al partido. Lo tenemos al doctor Juan Ramón Gómez, el jefe del comando electoral, que está con nosotros 24 horas por día. Lo tenemos a Ninfa Velázquez, lo tenemos a Rita Armoa, lo tenemos a Jorge Martínez, a mucha gente le estamos teniendo con el soporte que nosotros el día de hoy vamos a bajar en la cancha con todo el equipo. No vamos a desestimar al adversario, porque al final somos badeños. Que gane el mejor, Julio. Que la gente diga que quién quiere para su intendente.
0: No, pero le imponá, la yiquela cancha de ganar, la yiquela con la misma herramienta, pero le imponá a don Marco, pero justamente la hija le imponá, pero persiste, yo ya te ve que la cancha hoy, coico, Pepe.
3: Sí, claro que sí, porque no podemos forzar la intención de la mente de la gente, la ciudadanía en general, si piensa un poco y por la práctica que tengo, yo también tengo mucha práctica en toda esa situación, en todos estos proyectos, porque he trabajado con muchas municipalidades a nivel país, a través de la Comisión de Asuntos Municipales, yo recorro también el país, a través de política. Entonces también tengo la práctica, tengo la capacidad para ser intendente, me sobra capacidad para dirigir honestamente a mi pueblo.
0: Don Marcos, más una vez te agradezco mucho por participar con nosotros, para hacer saber un poco, yo sé que es corto el tiempo, para hacer saber un poco a los oyentes, a la gente que hay tambado, a todos los que nos están escuchando, estos proyectos que tenés, algo más que quieras decir, algo más que quieras, te escuchamos atentamente nosotros y también toda la audiencia.
3: Bueno, el proyecto fundamental también lo que tenemos es para la juventud, para los estudiantes. La compra de un colectivo 0 kilómetros financiado a 5 años para que la juventud vaya tranquilamente todos los días a Pedro Juan Caballero a su facultad. También queremos comprar vehículos 0 kilómetros para que los ciudadanos que se dedica a la agricultura familiar y también a una producción que tenemos que darle salida, ya sea a Pedro Juan Caballero, Asunción. Entonces tenemos también proyectos de apoyar la agricultura familiar, la producción de todo lo que se puede vender en los mercados de abasto. Eso sí vamos a fortalecer, pero de primera.
0: Excelente. Don Marco, te agradezco mucho. Saludo ahí a la gente de Capitán Vado y bueno, ya próximamente vamos a vernos y mucho éxito para ustedes esta recta final.
3: Estamos. Gracias y saludo a toda la ciudadanía de Pedro Juan Caballero, especialmente a todos los que también puedan venir a votar por la lista 2, Marco Velázquez, intendente, y el cuerpo de concejales. Saludo a los vadeños de Pedro Juan. Espero el día 4 que vengan, depositen un cambio real. El proyecto también que tenemos es que por la cédula de votación, certificado de votación, el ciudadano va a poder venir a exigir en la municipalidad su derecho. Eso también es nuestro proyecto.
0: Excelente, gracias, Marco, un abrazo. Ahí está don Marcos Velázquez Ferreira, él es candidato a intendente municipal por la ciudad de Capitán Vado, teniendo como miembros titulares para la junta a Vilma Armoa, Liz Adriana Martínez, Alfonso Gómez, Eder Bordón, Fabio Elvio Aquino González, María Dominga Benítez Larrea, Marcio Ramón Ortiz, Daisy Sachelaridi Pavón, Liliana Ramona Casco, Mirta Diana Duré, Miriam Fernández Melgarejo y Sebastián Candia. Entonces son los que están justamente entonces para poder participar de esta reunión. Y mañana vamos a estar con la gente de Carapaí. En Carapaí tenemos una buena cantidad también, ¿verdad? Una buena cantidad de nuevo en Carapaí. Es para participar de las. En Carapaí tenemos candidato a la municipalidad, el señor Ezequiel Ayala, por el Partido Colorado. Tenemos a Andrés Huidilfo Safi Samaniego por el Partido Patria Soñada. Y también tenemos por Alianza Unidos por Carapaí a Rodrigo Adán Duarte Ramírez. Son los candidatos entonces. En Carapaí no se tiene candidato del PLRA. Entonces vamos a estar también hablando con ellos el día de mañana para poder conocer mejor. Bueno, dice este mensaje que está llegando aquí a nuestra mesa de trabajo. Dice, buen día a todos ustedes de la radio, en sintonía desde Capitán Vado. Hola, mi amigo, ¿qué tal? Batecoviana, pero vi. Ya ni en la Capitán Vado, gracias. Obrigado, dice, feliz, amigo. Ahí está, entonces. Bueno, Gustavo, antes de irte acá me pide un ratito, el anuncio, el tema, dice otro mensaje, también, ¿qué nos dice Luli? Vamos a escuchar.
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0: Bueno, ahora sí, nosotros ya damos un paso al costado, ¿verdad? Por el momento, ya se llegan los amigos de la lista 2, ya llegan los amigos de la lista 2 para que postula al licenciado Ronald Acevedo y a todo su grupo de candidatos a concejales. Ya nosotros enseguida nos seguimos aquí en De Frente a la Mañana.

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Y 9:59 minutos. Antes de las 10, oye, y qué más, Ale. Vete, ¿cómo vas a ir? Vaya, paneco, De abeita, pisacora, magma, ore, rendúa, guiepe, guarajina, peita, puime, inva, iruguatabe, inva, pojabe. A usted, señora ama de casa, a usted, señor, dueño de casa, vaya, o sea, llévanle. A ver, mi tarusú, cuña, taim, tanguera, magma. Desde este instante iniciamos, damos inicio al espacio exclusivo de la lista 2. Lista 2 que postula la candidatura del licenciado Ronald Enrique Acevedo Quevedo a la Intendencia Municipal de la ciudad de Pedro Juan Caballero para el periodo 2026-2031. Llévanle. A escaso 12 días de las elecciones. Hoy martes 22 de septiembre del año 2026, a escaso 12 días de las elecciones municipales. Estamos envueltos, Ale Chaparro, estamos enfocados ya en un trabajo meramente organizativo. Va eje y seguina, Ale. Pero última más detalle, para que todo el trabajo de campo, todo ese trabajo que se hizo durante la campaña, llamamos a buen término, organización en transporte, en combustible, organización en ponerle a cada vehículo un chofer, organización en todos los PC que vamos a tener para que los electores se les pueda facilitar número de mesa, local de votación o impajera la padrón completo. Entonces, estamos ya en ese trabajo organizativo para que todo, reitero, para que todo el trabajo hecho durante la campaña pueda tener un lindo fin, un buen término y coronar con una gran victoria el próximo 4 de octubre, para que a través del sufragio, a través del voto popular, en donde la gente ya decidió, y para que podamos nuevamente gritar y ponerle a Ronald Acevedo Quevedo como intendente municipal de la ciudad de Pedro Juan Caballero. Pe andas ahí se añotes a Ejina Ale. Pe ajina BTI decisión unánime del pueblo, decisión popular, prácticamente unánime. Entonces, ya está decidido. Ayer decíamos con el intendentable Ronald Acevedo que esos números no se cosechó en el día de ayer, ni hoy ni se cosechará mañana. Esos números, desde que él se lanzó en la arena política, mantiene por sí. Y PAP, número PAP, intenciones de voto, PAP, popularidad, por decirte, gracias a que él se prestó para eso. Es un tipo meramente trabajador, serio, incansable, luchador por los bienes de Pedro Juan Caballero, incansable luchador en la parte social, en la parte de obra, todo lo que atañe a ese ciudadano. Y todo lo que se refiere a Pedro Juan Caballero o UPP. Entonces, un ciudadano común, Pedro Juanino, preocupado en dejar a Pedro Juan Caballero bien posicionado en todos los ámbitos. Entonces, quiere mantenerle a Pedro Juan Caballero en la vanguardia, con progreso, con obras, en la parte social, invertir los recursos que tiene la municipalidad a favor del pueblo. Entonces, cuando él estuvo en la municipalidad, mi querido Alex y audiencia, en estos 3 años y poco que le cupo a él estar al frente del municipio, estamba de Ollapo, peajina vete y plan trazado, o huerecoa, cueja, vete y línea de trabajo, o ya, guañandejina,

El 4 de julio pasado renuncias, la ley le exige que él renuncie a Coanoína Ever Salina, licenciado Ever Salina, y Osambejil, la municipalidad de Pedro Juan Caballero, dicho sea de paso, está haciendo un extraordinario trabajo a Ejina Oí Genda Webe. Entonces, Ronald Acevedo, hoy que la campaña ve. Ja oino guareja e municipalidad vegetamba oya polo mitad, pero getabemba e oí cuatiarejina y catuba oyapo, getabemba e oína cuatiabe apuntado, ja iñacame ahí oyaposea ja e Pedro Juan Caballero veñandereje ja pelo mitad. Entonces upeanajina pe oportunidad ñame e yuibanabetita pichamba a poseo mba a popona mba a pocuave, geraba Ronald Acevedo lista 2. Catuanguasa de voto rubieve máquina de votación ya esa yo puta listadores bonita hoy y fotos pues jaña confirmaña imprimir. Entonces para darle posibilidad de hacer esos trabajos que él tiene trazado durante 5 años desde noviembre hasta el 2031. Entonces estoy más que seguro, Ale. Esos números que hablamos ayer, Oíbe tenía amplia ventaja y na, pero andas a ese pensamiento, Ale. Ese es el pensamiento de la mayoría de la gente. Y Ronald no construyó ayer, ni hoy, ni va a construir mañana. Pero ella ogueruma y yejelomita. Esas intenciones de voto, esa preferencia de la gente o manteneja es. Momentos políticos a momentos políticos, ya ves. Entonces, pea cautivo, pea ya anda ya y pea a ver más y chugui. ¿Por qué? Porque es un tipo serio, porque es un tipo transparente, no está metido en cosas turbias. Ja, es un ciudadano común y corriente de la ciudad, pero ja, es una hoja y jueces de güey, 1000 veces, pero van, ale. Hoja y jueces de güey, hay 1000 veces y celoso por cada centavo. Que entra del contribuyente en las arcas de la municipalidad. Ja, upe, un centavo, hoy que agina. Por cada centavo del contribuyente, ja, es una UPA, o aplicaje copete, ja, o rendir cuenta, transparente la gestión. Nada que dudar de este señor. Da, y hoy vete y caray, improvisado. Da, y hoy vete y caray, la número mía en el botánico, ay, yo, ale. Él es profesional graduado en licenciatura de administración de empresa. Abeija es una contador público nacional. Aina la licenciada Ronald Acevedo, la ñane intendente de Julio Bebecuri, ha renunciado a Añamo y llegó a la ciudad a través del voto popular por 5 años más. ¿Por qué? Porque se merece. Se merece. Jaja, es Mapemejina. Ya me da la oportunidad de ir su pelo, me está porque. PM, totalmente transparente de su gestión, totalmente transparente, está en la página web de la municipalidad, está así como exige la función pública. Usted ve o invite la gente a veis de campaña ya le oye repartir lo a través de lo del de los distintos sectores, a través de los distintos equipos de coordinadores, y no yo repartí a los electores y BTI, trípticos era BTI, folletos y Pepe o invité. Pepe o invité y la Ronald Acevedo gestión o ya fue acuerdo durante su gobierno que le cupo to, hacer, le cupo estar dentro de la municipalidad como intendente. Javi y Pepe o invité delineado la proyecto. Proyecto Guazú, una partida olla poseína que quiere seguir haciendo hasta el 2031. Avilla Huerecoina, Alex Chaparro, señor, 12 candidatos a concejales municipales, por la lista 2. Voy a dar lectura a continuación. Hoy cua mi mismo, hoy lo mitad y no, hoy cua palento mo, hoy lo mitad y no, pero nunca está de más reiterar. ¿Por qué? Porque son selectas personas quienes compitieron en la interna entre correligionarios, con la preferencia en la interna de los electores afiliados al PLRA, o componer la equipo, un total de 12 de la equipo de la lista 2, quienes van a pugnar también por un cargo a la concejalía municipal el próximo 4 de octubre. Son ellos,

El equipo de la victoria de la lista, dos candidatos a miembro a la Junta Municipal de Higüey, a vender. Carolina Yuni, es una lista 2, opción 1. César Lesme, lista 2, opción 2. Lourdes Amarilla, lista 2, opción 3. Zulma Ikazati, lista 2, opción 4. Robert Benítez, lista 2, opción 5. Martín Pochó, lista 2, opción 6. Ignacio Cantero, lista 2, opción 7. Germán Casanova, lista 2, opción 8. Rita Pérez, lista 2, opción 9. Angélica Valdés, lista 2, opción 10. Manuel Ovelar, lista 2, opción 11. Ja Rosalino Velázquez Corochire, lista 2, opción 12. Va ella rupilla no ipe hoy hashtag coco a tía Ale Chaparro. Va importante te ya mencionar. Aje noico en aceite de cocotiape porque upe de las era bueno, o sea, tape máquina de votación vaina. Anían a EPM, Majiva Carolina, Juni de Acevedo a EPM. Ja, Anían a EPM, pese a mi máquina de votación, perfecto, para Carolina Juni. Entonces, P11, aceite de máquina de votación, pues lo mitad a Moñe EPM, a modo de no confundir. Entonces, estas selectas personas hacen parte del equipo, del poderoso equipo de la lista 2, para que quede a tu criterio, señor elector, señora electora, mientras su coñataí, orelendú, ajina y catamasa, pende criterio, pues, o putata, ajina, pey por a bobo, a uno de estos candidatos de su preferencia, para que Ronald Acevedo, al ser electo, pueda tener la mayor cantidad de concejales municipales de la lista 2 a su lado. Maena upeajina y catuanguasha ñame ebe tein gobernabilidad Ronald Acevedo y catuanguasha y el equipo de concejales o responde y sube y catuanguasha daipori traba de los trabajos que él tiene trazado realizar en pos de la ciudadanía. Entonces, ina Peteña le bebe votar a Bella y Chuco malo mitad, porque cada voto sumado a la lista 2 y una PA importante Terey en la hora de determinar posicionamiento. Ella eso a llevando. Entonces, uno de estos 12 candidatos a votar más pende criterio para elegir de 1 al 12. Lista 2, pues ahí Bella y por ahí Terey, imagínalo mitad. Un cordial saludo. Un cordial saludo, Gina, Alex Chaparro, a Güeraja Cacé, al poderoso equipo de la lista. ¿Dónde? No, no es poca gente, no es poca cosa, y nunca está de más mencionar al poderoso equipo de la lista 2, al presidente y miembro titular del comité, don Hermenegildo Abate Soley, presidente y miembro de los distintos subcomités. A los líderes barriales, a los padrinos, a los dirigentes de base, a las queridas coordinadoras y coordinadores que llevan a diario el mensaje a los electores del mejor proyecto que tiene estas elecciones municipales de la lista 2, Ronald Acevedo, intendente. A los apoderados, a los leguleyos, a los apoderados, a los compañeros abogados, quienes van a garantizar jurídicamente la transparencia en estas elecciones y que van a preparar junto a los delegados de la Junta Cívica o Miagina las elecciones. Y vale con Atavisa, a León va a Pojicuesa. Entonces, todo el equipo, todo el engranaje, ya ya no se para, Ale, hasta el 4 de octubre, es las 5 de la tarde, o mi albío, y como ve conteo ese hermano querido, bebé, ya tú te imaginas, Ronald Acevedo, mesa tanto, Ronald Acevedo, tanto, tanto, tanto, ajá, oyupita, ojo la otra, bebé, ya celebra, te imaginas la mitad. ¿Por qué? Porque será una contundente victoria de la lista 2 que lo va a consagrar nuevamente a Ronald Acevedo como intendente municipal de la ciudad de Pedro Juan Caballero.
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0: Vale, y Janey, ya no está por la web y nada con este Alex Chaparro, pa Arabo, pa Poti, Arabo. Y 10 horas, 16 minutos en todo el territorio nacional. Seguimos dentro del espacio exclusivo de la lista 2 que postula la candidatura del licenciado Ronald Acevedo a la intendencia municipal de Pedro Juan Caballero, periodo 2026-2031. Allí van de. Mate coña imagina la mitad. Mate coña imagina de cuña caraí de caraí, cuña te imitar su cuera magma ahora en duajina. A vengo pe folleto PGI, soy Ronald Acevedo y cuento con tu apoyo. Quiero ser nuevamente tu representante para seguir desarrollando juntos una buena administración que nos permita seguir haciendo crecer a nuestra querida Pedro Juan Caballero. Hey. Ronald Acevedo, intendente PLRA, Pedro Juan Caballero, 2026-2031. El progreso continúa. Vamos para adelante. Página petítico, llengo yo de folletos ina ilustrativo. Puedo invitarlo, mitad la obra realizada de Ronald Acevedo. En la parte de obra, por ejemplo, Oyapoco durante su gestión, construcción de polideportivo en escuelas y colegios. Hermosos polideportivos Oyapojina Lomitaja Ontregaja o Inaugura en escuelas y colegios. Empedrado 1000 cuadras, asfaltado 100 cuadras, construcción y refacción de aulas, comedores y sanitarios, perforación de pozos artesianos, sistema de agua corriente, cañería, tanque y asistencia permanente a comisiones de agua. Iluminación de la laguna Punta Poná, cancha deportiva al aire libre y parques infantiles, construcción de 5 puentes, colocación de nuevos semáforos, señalización vial y reductores de velocidad, embellecimiento e iluminación de plazas barriales, muro perimetral, calzada e iluminación del cementerio San Carlos. Fue solo en la parte de obra y alguna de las gestiones de Ronald Acevedo como intendente municipal. La ñañe en Bata Ale. Pañaneco en bata, señor. Pero hoy mañana de haberla afectado. La culpa de Corona la cedo porque él siguió los pasos de José Carlos Fidao. Ronald Acevedo, buen día, Maite.
1: Muy buenos días, David Ocampos, al compañero Ale Chaparro que está en la consola. Que ayer a la gente gustó mucho las músicas que Ale Chaparro, nuestro DJ operador, estuvo sintonizando también. Así que, y me pidieron, ¿verdad?, que vamos a escuchar música en vez de cuapa moila, regana taja, la gente tení, por qué quieren poner, dice. Pues la gente está ya la show, pura hey, la gente está la música de Pedro Juan Caballero, la yarecón va la música de. Manzana azul, ¿verdad? Pepe y Paitel, de lo que sentimos los Pedro Juaninos. Así que, David, estamos muy contentos. Me atrasé un poco en la audición por los compromisos, la agenda que tengo con la gente. Pero cargada. Estoy acá y trayendo más 5 remeras a las personas, a las 5 primeras personas que estén llamando. Tengo 5 remeras para sortear, o sea que para dar a la gente, ¿verdad? A las 5 primeras llamadas y que venga a retirar y a los que puedan venir, enseguida vamos a tener una foto de recuerdo con el candidato también. Así que, David, hoy más 5 remeras y de esta forma todos los días vamos a estar haciendo nuestra audición radial. Estoy muy fortalecido, David, muy contento. La gente me escribe, me da su apoyo y se nota esa alegría también, esa esperanza, y esto me compromete mucho más, David.
0: Se fortalece esa cercanía de la gente.
1: Sí, y el compromiso es grande, ¿verdad? El compromiso es grande porque hay mucho por hacer por Pedro Juan Caballero. Hicimos mucho. Pero hay muchísimo por hacer, como le digo, decimos que no falta, ¿verdad? Pero falta muchísimo para nuestra querida ciudad. Y vamos a lograr, vamos a luchar juntos. La chañola de Yapota.
0: Hoy por nada. No, todo lo que se hace en equipo. Llevan.
1: Ahí hay una llamada al primer ganador o primera ganadora.
0: Buen día, ¿con quién tenemos el gusto?
2: Buen día.
0: Vaya Banderera.
2: ¿Cómo estás?
0: Caraí.
2: Hola, gente.
0: Vaya Banderera. ¿Nombre?
2: Pascual Jara. Pascual Jara.
0: Pascual Jara. ¿De qué barrio, Pascual? Sí,
2: sí. Reyes Católico.
0: Reyes Católico, Pascual. ¿Tus tres últimos números?
2: 684.
0: Pascual, ¿vos estás cerca? Sí. ¿Vos podés venir o no?
2: Estoy un poco lejos, David.
0: Bueno.
1: Y te vamos a dejar en la radio, creo que hasta el mediodía están acá, después a partir de la... O sea, Cornelio va a estar acá al mediodía, sí, y te va a entregar tu camiseta.
0: Pascual Jara, Reyes Católico, 684. Muchas gracias, Pascual.
1: Sí, gracias, Pascual. ¿Y por quién vas a votar?
0: Pascual.
1: La pregunta era, ¿por quién vas a votar?
2: Y por usted, Ronald. Ah. ¿Por o no?
0: Papelita, Ronald.
2: Lista,
1: amigo. Gracias, don Pascual.
0: Gracias, Pascual. De tanta emoción, no olvidamos de hacer la consulta, Rona. Siguiente oyente, siguiente.
3: Hola.
0: Buen día.
3: Buen día.
0: ¿Con quién tenemos el gusto?
3: Teodoro Jara.
0: Teodoro Jara, ¿para te coba o Jara? ¿Cuál dirigente poderoso, Ronald?
1: ¿Cuál dirigente poderoso del barrio General G?
0: ¿Cuál tu Chare Guau, Caraigua?
1: Pues Chare Guau. Saludos a la hija también, Miriam Jara, profesora.
0: Y a toda la familia,
1: a toda la familia Jara, liberal TDT.
0: Claro. Don Jara, de para ir más decidido, más huipache chapota internet del 4 de octubre, jamba, lista página de Caray Ronald. Ahí está.
3: Con Moraya y con Aiterima, con el cementerio, oiga, para recuerdo. Ahora orgulloso, yo ese de la ña de candidato, de ña ganayita Mumbiri.
1: Así mismo, don Teodoro Jara, un fuerte abrazo a ti y a todos los del barrio General Génes. Realmente una persona trabajadora,
0: honorable.
1: Honorable. Del barrio
3: que
1: y vení a retirar tu remera, don Jara.
0: Y hay más por hacer, muchísimo en el cementerio San Carlos. No, pues
1: sí,
0: Barona.
1: Sí, así mismo, el cementerio San Carlos, vamos a terminar la muralla y luego vamos a hacer los columbarios, ¿verdad? En la segunda etapa estaba previsto hacer los columbarios para los seres queridos. Y luego también vamos a hacer la remodelación total del cementerio central, donde vamos a hacer la vereda, estacionamiento, el nuevo muro, vamos a hacer los camineros internos, vamos a organizar el cementerio central. Tenemos totalmente ya el proyecto
0: planificado
1: y bueno, Dios mediante, una vez que estemos en la municipalidad, vamos a iniciar esos trabajos, la segunda etapa del cementerio San Carlos. Vamos a iniciar el cementerio central y la compra de un terreno para un nuevo cementerio.
0: Oyente en línea, buen día. ¿Con quién tenemos el gusto?
4: Jorge Jaime.
0: Tres últimos números, Jorge Jaime.
4: 378.
0: Jorge Jaime, 678. ¿De qué barrio, Jaime?
4: Jorge Católico.
0: Ronald Acevedo se postula para qué cargo y qué lista. ¿Para qué cargo? ¿Para qué cargo?
4: Para intendente.
0: Hoy por a Jorge, en Montpellier vamos a ganar, Ronald.
1: Sí, acabaste de ganar, Jaime, una remera que podés pasar a retirar. Si ya no nos encontramos, va a estar Cornelio con el programa de la siesta, así que te esperamos, Jaime. Un fuerte abrazo para ti y para los que habitan el barrio Reyes Católicos.
0: El tema Jorge Jaime, entonces
1: falta dos remeras.
0: La tercera remera se está llevando Jorge Jaime.
1: quedan dos.
0: Moscoin remeras en Buñan de la mitad, dos remeras con una simple llamada para que puedan adueñarse de estas dos remeras últimas que tenemos aquí. Lista dos. Oyente en línea, buen día.
5: Buen día, ¿qué tal? ¿Cómo están?
0: Y por nada, ay, con mande, como caray, vaya banderera, caray.
5: Daniel Sánchez, Daniel, barrio Virgen de Cacupé.
0: Daniel Sánchez, tres últimos números.
5: 002.
0: Daniel Sánchez, Virgen Cacupé.
5: Sí, señor.
0: 002. Daniel Sánchez, ¿para qué cargo se postula Ronald y cuál es la lista ganadora?
5: Se postula para el cargo de intendente y lista 2, claro que sí.
0: De ya vimos, ahí va a ir nada el 4 de octubre, ¿no?
5: Jamás, jamás.
1: Gracias, gracias Daniel, un fuerte abrazo y saludo a toda la gente del barrio Virgen de Cacupé. Te esperamos el 4 de octubre para consolidar esta victoria de la lista 2, Ronald Acevedo, intendente. Un fuerte abrazo.
5: Claro que sí, Ronald, claro que sí, vamos a estar ganando otra vez y volver a la municipalidad.
0: Pasar a retirar tu remera, Daniel. Bueno, última remera, es muy grande, Ale. Llamada, solo llamar para que pueda ganarse la última remera de la lista 2 y poner la remera. O sea, oyente en línea, buen día.
6: Buen día.
0: ¿Con quién tenemos el gusto?
6: María Fernández.
0: María Fernández, ¿de qué barrio?
6: Virgen de los Pobres.
0: Virgen de los Pobres. Tres últimos números para doña María Fernández.
6: Virgen de Ronald Acevedo, lista 2. Oh. 12 personas. Voy a regalar
0: los botanas. 12 personas, María Fernández. ¿Sí? Ja, ¿sí? De tres últimos números de cédula.
6: 822.
0: 26. Ja, de Baicature a San Aitete en el tiempo de Baicature a San Radio Rubija. Hoy hablan de remera de embadenada, doña bueno. María Fernández. Muchas gracias.
6: Gracias, bendiciones.
0: Amén.
1: Gracias, María Fernández. Un fuerte abrazo para ti y para todo lo del barrio
0: Virgen
1: de los Pobres. La vez pasada estuve en una importante reunión en la casa de Doña Victoria, en el barrio Virgen de Virgen de los Pobres.
0: Santa Ana.
1: Santa Ana, Virgen de los Pobres. O invité ahora en llena a mi gente.
0: Sí, o invité.
1: Y con esto terminamos las 5 remeras, David.
0: Sí.
1: Y vamos a continuar. Y mañana vamos a tener más 5 remeras. Hasta el final, todos los días vamos a estar sorteando 5 remeras.
0: Se ganaron Pascual Jara, Teodoro Jara, Jorge Jaime, Daniel Sánchez y
1: ayer María escucharon Fernández. La música de Palito Ortega y me pidieron la música Yo Tengo Fe
0: de Palito Ortega.
1: Una señora me llamó y me dijo: Eremina, hable de todo, yo tengo fe que Ronald Acevedo va a ganar.
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1: Es esta señora ña Teodora que ayer me llamó y me dijo, ¿verdad? Que quería escuchar esa música, que está rezando también por mí, y bueno, le agradezco de corazón, ¿verdad? Amén. Mucha gente que está en oración, y tenemos que estar en oración por nuestra ciudad, ¿verdad? Queremos lo mejor para nuestra ciudad, para nuestra gente, que nos libre de todo mal, de todo peligro. Queremos una ciudad, todos los perojuaninos, una ciudad donde reine la paz, donde haya el progreso, y que podamos vivir en paz. Y ayudarnos todos, ¿verdad? Acá no es solamente Ronald Acevedo quien va a hacer las cosas, sino que con la ayuda del pueblo, de la ciudadanía, vamos a estar haciendo las obras, vamos a estar haciendo, llevando adelante el nombre de nuestra ciudad como siempre lo hemos hecho. Así que necesitamos mucha fe, esperanza, que teniendo todos esos ingredientes, como decimos, creo que vamos a llevar adelante nuestra querida ciudad de Pedro Juan Cadir. Así que un abrazo a la señora Teodora, que ayer me llamó, escuchó la música de Palito Ortega de la Primavera y me dijo: bájense Estevio, yo tengo fe. Y ahora me, justamente mirando acá mi celular, le pedía, y ya cumpliendo con la señora. Así que David, obvia pala, pueblo. Obvia. Y ayer con el inicio de la audición radial, nos atrasamos un poco, ¿verdad? Pero también estuvimos organizando todo lo que conlleva mucho, ¿verdad? Hoy día ya estoy solo, ¿verdad? Más entre Carlos, Robert, así, ¿verdad? Hoy día estoy solo y sobrellevando, pero gracias a Dios tengo un equipo
0: poderoso,
1: tengo dirigentes del partido, tengo amigos, ciudadanos de bien, de independientes, colorados, que me están apoyando, ¿verdad? Así que agradecido con todo. No quiero dar nombre porque mucha gente está con esta causa, con este proyecto Ronald Acevedo, intendente 2026-2031. Y más me queda agradecer, ¿verdad? Porque ya voy a Padavi, vamos a tener una contundente victoria el día domingo 4 de octubre. Eso ya es irreversible, cómo están las cosas. Y bueno, esperar que Dios ese día nos proteja, nos dé esa iluminación y que todo salga bien, y que llevemos a Pedro Juan Caballero en el sitial que se merece.
0: Muy buena. 4 de octubre, Ronald, ya está a la vuelta. A escaso 12 días. 12 días. Yo hablaba cuando inicié la audición de hoy que ya estamos haciendo ese trabajo meramente organizativo para coronar con un trabajo organizativo todo ese trabajo de campo que se hizo durante la campaña, en donde los coordinadores llevaron el mensaje a los electores, en donde se hablaba de los proyectos, se le hizo entregar los trípticos a cada elector. Y ya fue el trabajo de campo,
1: y acá David, hay un trabajo hecho, ¿verdad? Sí. Hay un trabajo hecho, hay una presencia en los barrios. Como le digo, en cada barrio tuvimos presencia, en cada escuela, en cada colegio tuvimos presencia, hicimos un trabajo como la ciudadanía se merece. Lógicamente, David, no pudimos hacerlo todo, ¿verdad? Muchas veces tenemos todo proyectado, tenemos todo licitado, pero dependemos de los recursos, dependemos de todo lo que se puede ejecutar, ¿verdad? Entonces esperamos que la ciudadanía entienda, comprenda de que hicimos mucho, pero nos falta muchísimo, ¿verdad? Estamos en una ciudad en desarrollo, una ciudad en crecimiento, y lógicamente que vamos a necesitar de todos, ayudarnos todos, y nosotros los pedrojuaninos vamos a hacer ñandella y apótala Pedro Juan como merecemos, ¿verdad? Por eso la canción, ¿verdad? Vamos para adelante, el progreso continúa, ¿verdad? Porque tenemos que pensar adelante, mirar al frente y ver lo que podemos hacer, y juntos vamos a hacer. Acá no es solamente Ronald Acevedo, no es solamente los candidatos a concejales, sino que con la ayuda de la ciudadanía, una ciudad se construye con el apoyo del pueblo. Si no tenés apoyo del pueblo, no podés hacer nada. Y por eso estoy muy agradecido por ese apoyo que me están dando y que vamos a consolidar con una contundente victoria el día 4 de octubre.
0: Hablaba yo también, Ronald, de... Disculpa, yo... Chévere, tú te andes. Ronald, te más andes. A ese jean de la intendente, por la costumbre que tengo, porque en ese momento donde ve intendencia. A la intendente Rogen Noyipi, a Coanga Ronald, más ende. Pero así pues la gente te conoce, así la gente se manifiesta contigo, así la gente se habitúa contigo. Entonces, ahí la tú te andas, ahí la ya puedes menos y nada. Pero Ronald, habla un poco de los electos candidatos a concejales municipales que componen la lista 2 de candidatos a concejales municipales. ¿Quiénes sí, se tenemos, ganaron la preferencia
1: tenemos,
0: en la interna?
1: Tenemos 12 candidatos, como le digo, son del Partido Liberal Radical Auténtico, son electos por los correligionarios liberales, y bueno, son las personas que hoy están a disposición de la ciudadanía para su elección, ¿verdad? En el número 1 está Carolina Yunis, número 2 César Lesme, con la número 3 está Lourdes Amarilla, número 4 está Zulma Icazati, número 5 Robert Benítez, número 6 Martín Pochó, número 7 Ignacio Cantero, Germán Casanova número 8, Rita Pérez 9, Angélica Valdés 10, Manuel Ovelar 11 y Rosalino Velázquez, el amigo Corochiré, opción 12. Así que tenemos 12 candidatos del partido que también están trabajando arduamente, llevando ese mensaje, ese este propósito de que quieren hacer algo por su ciudad, quieren ayudarme desde la concejalía municipal para que todos esos sueños que tenemos puedan ser realidad para la ciudadanía de Pedro Juan Caballero. Así que tenemos un equipo potente, un equipo grande, que amamos a nuestra ciudad de Pedro Juan Caballero, y juntos vamos a hacer esta ciudad siga mejorando, siga progresando.
0: Excelente, excelente. Y en el Paraguay, Ale Chaparro me pide para hablar en guaraní. Como pinicho en la ñana bañé. Y en el Paraguay, con Aitaina Pa Arabo, Papo, Tein Arabo. Y 10:36 minutos en todo el territorio nacional. Estamos dentro del espacio exclusivo del proyecto Ronald Acevedo, intendente.

0: Con aja o mi música colorado música. Entonces ya quiero que estás en al 4 de octubre, caro, pues tú no vi Ronald.
1: Claro que sí, David. Acá tenemos realmente muchísimos buenos colorados, muchísimos amigos colorados están apoyando la causa Ronald Acevedo 2026. Y bueno, a esos buenos amigos colorados que también están apoyando, mi agradecimiento a los independientes que están apoyando, a todas las personas sin partido. Realmente hay un fervor interesante, importante dentro de la ciudadanía, esperando ya el día 4 de octubre para depositar sus votos por los candidatos de su preferencia. Y bueno, eso, lo importante es ir a votar, no dejar de votar, y bueno, votar por el proyecto Ronald Acevedo, que les aseguro que no le voy a defraudar con mi gestión. Ya he cumplido como gobernador durante 4 años, como intendente 3 años, y quiero que la ciudadanía confíe en mí en estos 5 años que vamos a hacer juntos. Acá no es solamente Ronald Acevedo, juntos vamos a hacer, vamos a seguir mejorando, vamos a ir para adelante con el progreso continúa. Así que a todos los correligionarios, sin partidos, independientes, a los amigos del Partido Colorado que apoyan también, les aseguro que vamos a hacer de Pedro Juan Caballero una ciudad que siga mejorando, que siga para adelante.

0: ya, ala, pero Juan Caballero, vaya de ahí. Sí, al menos.
1: Paraíso.
0: Ajá, y todo lo que vienen de otros lugares, digamos, y dicen, había sido, no, es así como se dice, ¿verdad?
1: Exactamente.
0: Muchísima gente, ahora que el 2 de mayo está en primera, que nos está dando esa alegría también, muchos periodistas, mucha gente vienen detrás de los equipos. Y vos sabés que, David, todo esto, esta apertura del fútbol, que el fútbol hace, ¿verdad? Porque mucha gente vinieron detrás del fútbol y hoy día ya están, se están instalando con sus empresas aquí en Pedro Juan Caballero.
1: Así mismo.
0: Porque ven que no es lo que muchas veces la prensa
1: pinta, la
0: prensa amarilla, muchas veces somos tapa de diario y no es así. La hospitalidad que tiene el Pedro Juanino, realmente no hay en otro lugar de la República así, ¿verdad? Así que, ya, ala, Pedro Juan Caballero, somos orgullosos, y José Carlos siempre decía eso, que acá nosotros hacemos la ciudad, ¿verdad? Acá el Pedro Juanino aporta sus impuestos, aporta, y eso hace que nosotros hagamos la ciudad que hoy tenemos. Así que somos orgullosos y somos unidos los pedrojuaninos. Esa hospitalidad y eso, donde te vayas y encuentres un pedrojuanino, va a decir que extraña su ciudad, extraña su este pueblo querido, ¿verdad? Así que esa es la realidad del pedrojuanino, y se nota eso, David, ese cariño, esa sinceridad. Y por eso, David, hoy me estoy, estoy como candidato a intendente nuevamente, ¿verdad? Porque amo esta ciudad, quiero hacer mucho por mi ciudad, quiero dejar mi legado, quiero dejar algo que hice por mi ciudad, que el día de mañana nuestros hijos, nietos, el que venga pueda seguir este crecimiento, este progreso de la ciudad de Pedro Juan Caballero.
2: No, y la tendencia es que vaya mejorando a cada día, a cada año que pasa, y estos 5 años que tendrás desde noviembre hasta noviembre del 2031, licenciado, eso se puede consolidar la esa tendencia que es para mejorar la ciudad.
0: Así mismo, David, realmente
2: eso es lo que se busca, ¿verdad?
0: Sí, eso estamos, tenemos totalmente los proyectos que queremos hacer, lo que queremos mejorar. Como le digo, a cada día es un día en la municipalidad, a cada día es un día de lucha, y para eso, ¿verdad?, estos 5 años quiero seguir luchando por nuestra ciudad y juntos, ¿verdad? Como siempre digo, no anda ya como ahí la señó, la Pedro Juan Caballero ni emoponá, ¿verdad? Sino que juntos vamos a hacer, como le digo, vamos a tener obstáculos, vamos a tener momentos difíciles, pero juntos vamos a sobrellevar toda esa, todo este proyecto que tenemos para Pedro Juan Caballero.
2: Excelente, excelente. Ahora son en todo el territorio nacional 10:43 minutos. Pa Arabo Irundi, Pambo Japi Arabo. Y es momento de hacer conocer, Ronald Acevedo, intendente municipal en situación de espera. Locales de votación, colegios electorales habilitados con mesas habilitadas y electores en cada colegio. Elecciones municipales 2026, 4 de octubre, Pedro Juan Caballero, Amambay, Jeico Ave. Uno de los locales de votaciones será el Colegio Nacional Defensores del Chaco, con 26 mesas y 9.177 electores habilitados. Liceo Coronel José María Argaña, en el barrio San Gerardo, con 44 mesas y 15.161 electores habilitados. Centro Regional de Educación Dr. Raúl Peña, barrio Guaraní, 60 mesas más 20.902 electores habilitados. Colegio Nacional Cerro Corá, barrio Obrero, 48 mesas y 16.710 electores habilitados. Facultad de Ciencia Agraria, Agronomía, barrio Bernardino Caballero, 34 mesas y 11.779 electores habilitados. Escuela Edovigidía, barrio María Victoria, al lado de la iglesia San Francisco. 10 mesas más 3.549 electores habilitados. 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Total de mesas habilitadas 227 y total de electores habilitados en el distrito de Pedro Juan Caballero 79.100 electores intendentes.
0: Mira vos, David, Amalicia, voy a preguntarle a Alex si le puedo dar el número de su celular, porque como, a mí me están pidiendo la música, ¿verdad? Ale, la DJ.
2: Va por ahí.
0: La señora Cecilia, Barrio Centro, estamos contigo, Ronald Acevedo. Decirle a Ale si podemos escuchar la música Mi Paraguay, Semo Pirimbá.
2: Mi Paraguay, claro que sí. ¿Con los hobbies, vio, o no?
0: Los hobbies.
2: Los hobbies.
0: Vamos a...
2: Mi Paraguay.
0: Está la pedido de música. Excelente, excelente tu programa. De la lista 12.
2: Y una programación más dinámica, modo más relajante, sin contar muchos problemas, pero sí soluciones que...
0: Alegría, David.
2: Exactamente.
0: Ya estamos a 2 semanas. Sí. El pueblo ya decidió, el pueblo ya tiene en el corazón. Y como digo, esta música, Mi Paraguay, como paraguayos, como pedrojuaninos, vamos a escuchar, porque realmente nos levanta el ánimo, nos da alegría, y eso es lo que queremos. Alegría total para el 4 de octubre y así festejar una contundente victoria. Y vamos a escuchar la música que nos pide aquí la señora Cecilia.

0: Navarro, buen día. ¿Más? En privado. Ah, bueno, bueno. Entonces, 10:49 minutos, a escaso 12 días de la contundente victoria del proyecto Ronald Acevedo, intendente lista 2, para que juntos podamos seguir en la vanguardia del progreso en la ciudad de Pedro Juan Caballero, para que todos juntos vayamos hacia adelante a la mitad. Peañan de Yagüere, comañan de Acamenda y Poriema, hoy peañan de Jegui, peañan la mitad de Victoria. Ronald Acevedo, intendente. Entonces, oye, ale a Betty Cuña Caraínde. Atendiendo a la gente también acá, muy bien, muy bien. Ronald Acevedo, intendente. Muy solicitado, muy requisitado por la gente. Jato yo ocupaba para Evo Caraíza, ni la gente un poco sé y pobre, o ahora
1: se David, traspasando fronteras. La señora Inelsa desde Barcelona, España, dice: felicidades, Ronald Acevedo. La misma voz de Robert Acevedo, dije. Así que,
0: Chiqui,
1: saludos desde Barcelona, España, la señora Inelsa. Un saludo para ti también. Traspasando fronteras, nuestro programa
0: internacional.
1: Internacional, se está escuchando.
0: Espacio de exclusión internacional.
1: Saludo a todos los que habitan esos lares, España, Argentina, Estados Unidos, que nos están escuchando a través de el aplicativo de la radio Amambay. Un fuerte saludo a todos ellos. Realmente, ojalá pronto puedan venir nuevamente a nuestro querido país. Yo sé que por cosas del destino mucha gente se van a esos lugares, pero siempre le tenemos a todo eso, porque tenemos amigos, parientes que están por España, por Argentina, y mi saludo cordial es para todos ellos, para el Brasil, a la gente de Campo Grande de Brasil también. Esta semana me visitaron algunos amigos, ya vinieron por el Black Friday.
0: Sí, señor.
1: Me visitaron también la gente de Campo Grande, Brasil, la colonia paraguaya de Campo Grande. Me dijeron que mucha gente van a venir para votar ese día también aquí.
0: Pedro Juanino,
1: que están allá y que votan aquí en Pedro Juan Caballero.
0: Excelente. Solo que esos que están en España, en Europa y que están fuera del país, cuando vuelvan a Pedro Juan, van a encontrar una ciudad transformada.
1: Asimismo, Dios mediante, vamos a hacer realidad ese sueño que todos tenemos, ¿verdad? Y ojalá también nuestro país mejore, nuestro país salga adelante. Eso es lo que anhelamos todos los paraguayos.
0: Excelente. A escaso 12 días de las elecciones del 4 de octubre, hoy martes 22 de septiembre, Ronald Acevedo, intendente, lista 2, para que el progreso continúe y vamos para adelante. Aníquendere Sarajina a la mitad, ya moñe en Baitema, Ronald, los locales de votaciones, 9 locales de votaciones hoy inhabilitados. 2 colegios nuevos tenemos, Ronald, 2 colegios nuevos para, 3 colegios nuevos tenemos para estas elecciones municipales. Son ellos, la escuela básica número 4776, Rebeca Fortunata, en el barrio Obrero. Aveijina, escuela básica número 4777, Amistad 2, barrio Jardín Aurora, de la misma fracción. Y la escuela básica número 1301, Mariscal José Félix Estigarribia, calle Juan Génova, Butajina, la mitad, con una mesa habilitada.
1: Mirá, David, desde la Argentina, la señora María Isabel, un saludo a Ronald Acevedo, dice. Así que, David,
0: Ojendulo y tal. Salutación para ti, mi respeto para usted, doña Isabel, María Isabel, por escucharnos.
1: Así gracias. Que estamos llegando lejos y, bueno, lo importante, mi saludo nuevamente para todos los pedrojuaninos que están en otros lugares y, bueno, tienen su familia aquí y sabemos que sus familiares van así a participar de nuestra fiesta eleccionaria y eso es lo importante.
0: Y ellos van a hacerle entregar el mensaje. Ronald Oganáscuri le van a decir, allá va Ronald.
1: Y sí, y toda esa fuerza que nos dan esos hermanos, esos compatriotas que están en otros lugares, sabemos que están haciendo todo el esfuerzo, el sacrificio, para también enviar ese apoyo a su familia y aquí en Pedro Juan Caballero. Así que mi saludo y mi respeto para cada uno de ellos. Impresionante, David. España, Argentina, nos están mensajeando.
0: Excelente, excelente. Salutación. Un cordial saludo a todos los compatriotas dispersos.
1: Ah, por el mal hablar del programa, David. Parte ahí y muchísimos mensajes. No nos va a dar tiempo de leer todo, pero muchísimas gracias por el apoyo. Realmente sí, me siento fortalecido, me siento feliz. No es de esperar más, menos de toda esta ciudadanía que me aprecia, apoya, y muchísimos mensajes estoy recibiendo, y muchísimas gracias, realmente de corazón le agradezco. Voy a estar firme, fuerte, con mucha paz estas dos semanas, y el domingo 4 de octubre festejar una victoria. Así que a todos mis seguidores, a todos mis correligionarios, a los independientes, a los colorados, no hagan caso por lo que ustedes me conocen, lo que puedan decir por mí, que esto, que aquello, utilizando las redes sociales. Aquí está Ronald Acevedo de frente a la ciudadanía, explicando sus propuestas, dando ese apoyo a todos. Así que a todos mis tranquilidad, 12-8 como decimos aquí,
0: sí.
1: Aní, Pepe Nala, otros IA, acá nosotros hacemos un programa sin agresiones, un programa diferente,
0: saludable,
1: la gente pidiendo su música. Así que me pueden enviar el mensaje, qué música quieren escuchar, así como me pidieron hoy Yo Tengo Fe, Mi Paraguay. La gente pide eso, y bueno, le vamos a pedir acá a Ale un programa diferente, que no sea solamente la polca Chogú, la polca Valle, y sino que...
0: Que sea democrático.
1: Que sea democrático. Acá vamos a escuchar de todo, y vamos a... Lo importante es llegar a la gente de una forma diferente, y como la gente se merece. La gente no se merece discusiones, la gente no se merece agresiones, sino que el perojuanino se quiere sentir bien, y la música hace que la persona se sienta bien. La música hace que la persona reviva el espíritu de la persona. Entonces acá Ronald Acevedo no va a criticar por ningún candidato, sino que acá Ronald Acevedo va a unir a la ciudad de Pedro Juan Caballero, y queremos unirnos todos, va a unir a todos, y con esta hermosa música, viva la vida, viva el amor, porque eso es lo que queremos, vivir la vida, porque la vida es pasajera, y tenemos que un compromiso aquí en la tierra, una misión aquí en la tierra. Entonces nos vamos despidiendo, David,
0: sí,
1: de todo eso, y mañana seguramente, David, acá justamente de Santa Clara, hey. Rogendo Semila, Cachaca Pirú, ahí la de programa, hey. Mañana vamos a escuchar, bueno, todo lo que la ciudadanía quiere escuchar.
0: Exacto.
1: Un momento de alegría. También las banditas, hey. Las banditas de nuestro país, hey. La señora Inés.
0: Y Nelsa,
1: hey.
0: Bueno.
1: Así que un fuerte abrazo a todos. Vamos a seguir mañana con 5 remeras más, y vamos a dejar a cargo de Cornelio a las personas que pasen a retirar sus remeras. Un fuerte abrazo a todos, que Dios... Ah, chiquitita. ¿Cómo? ¿Ima todo? Este es para la gente de Santa Clara, que piden, que están escuchando
0: Cachaca Pirú
1: y banditas.
0: Bueno, hasta aquí el espacio.
1: Vamos a despedirnos con esta chiquitita, escuchando todo el...
0: Hasta aquí el espacio exclusivo de la lista 2 que postula Ronald Acevedo, intendente. Vamos para adelante, el progreso continúa.

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1: 11 de la mañana, 8 minutos, nosotros seguimos aquí en De Frente a la Mañana, a través de la 530 Radio en Baila, 102.1 FM Radio Ciudad. Bueno, ya vamos a ir los compañeros, también si ya tengo que seguir aquí nosotros informando, ya estuvimos con el espacio de la lista 2 que postula al señor licenciado Ronald Acevedo y a los demás candidatos, a los 12 candidatos a la concejalía municipal de Pedro Juan Caballero. ¿Quién está contigo? Ronald Ledesma, Móvil Francia Americana.
2: Escuchamos la sesión de la Junta Departamental. Voy a tener que ver, pero ¿sabes cómo está? Un poco complicado la cuestión por acá. Entonces, si había un grupo de personas, bueno, de consideración del acta 127, fecha 15 de septiembre 2026, esto fue la sesión pasada. Nota recibida la concejala departamental Olga Gómez, justificando su ausencia de la presente sesión, no está presente. De la presidenta de la Asociación de Apoyo contra el Cáncer Multidisciplinario La Mambay, ACMA, nutricionista Gregoria Rodríguez, y del director de los

0: hospital regional, doctor Osmar Fariña, invitándoles al lanzamiento de la campaña Octubre Rosa el miércoles 23 de septiembre a las 8:30 horas en la placita del área de oncología del hospital regional. Mañana, de la defensora pública del fuero especializado de la niñez y adolescencia de la unidad 2 de la circunscripción judicial Abambay, abogada Leticia Sosa, respondiéndoles a la solicitud de fecha 26 de mayo del corriente año en la Junta Departamental, le sugería que dicte una medida cautelar de urgencia por la cual se ordene la prohibición absoluta de la circulación de menores de edad en motocicletas en la vía pública en todo el territorio departamental cuando las condiciones de edad o seguridad no están garantizadas por ley. De la Universidad Colombia del Paraguay, filial Pedro Juan Caballero, solicitándoles declarar de interés del departamental el Safari Colombia 2026 a llevarse a cabo entre los días 5 a 7 de octubre del corriente año en los espacios de la Gobernación de Abambay, Polideportivo Salón Auditorio. Al gobernador de Abambay, Juan Silvino Acosta, reiterándoles la invitación para participar de la sesión ordinaria a la presente fecha, a las 11:30 horas estaría el gobernador por acá. Al gobernador de Abambay, Juan Silvino Acosta, invitándoles el apoyo para el proyecto vial de la ruta de aceleración que prevé la salida del barrio Jardín Aurora de esta ciudad sobre la ruta Quinta General Bernardino Caballero. A la encargada de extensión universitaria de la Universidad Colombia del Paraguay, magíster Cintia Galeano Fernández, remitiéndole la resolución por la cual la Junta Departamental de Abambay declara de interés departamental la jornada académica sobre el impacto de las sentencias de la Corte Iberoamericana de Derechos Humanos en el caso de la comunidad indígena Sauhoyama, organizada por la Universidad Colombia del Paraguay, filial Pedro Juan Caballero, a llevarse a cabo el 8 de octubre del corriente año en el Salón Auditorio Alberto Morelo. Al presidente de la Cámara de Industria, Comercio y Turismo de Pedro Juan Caballero, señor Pedro Ivo Mauro de Brito, remitiéndole la resolución 184 por la cual se declara de interés departamental en lo industrial, comercial y turístico la 13ª edición del Black Friday Frontera. Al presidente de la Asociación Vecinal de Barrios Unidos, Jardín Aurora, defensor del Chaco, y sus 46 facciones integradas, remitiéndoles la resolución 185-2026 por la cual se declara de interés departamental el proyecto vial recapado y asfaltado para diversas arterias de los barrios Jardín Aurora y Defensores del Chaco, inclusión como adenda del tramo Colonia Fortuna, Prigo Norte, 18 kilómetros conectado al proyecto de la ruta Paraguay 017 ante el Ministerio de Obras Públicas y Comunicaciones MOPC. A la defensora pública de la circunscripción judicial Abambay, abogada Simona Castillo, al defensor general del Ministerio de la Defensa Pública, doctor Javier de Jesús Esquivel, y al diputado nacional Santiago Benítez, al diputado nacional abogado Juan Manuel Ayala, y al gobernador Abambay, Juan Silvino Acosta, remitiéndoles la resolución número 186/2026, por la cual la Junta Departamental de Abambay declara de interés departamental institucional y social la situación del Ministerio de la Defensa Pública del Departamento de Abambay y solicita a las autoridades correspondientes la ampliación presupuestaria, asignación de mayor número de defensores públicos y funcionarios para el ejercicio fiscal 2027. Punto 4, dice participación del gobernador de Abambay, Juan Silvino Acosta, a las 11:30 horas, tratar reunión de trabajo conjunta con el fin de abordar diversos temas de interés para el desarrollo del Departamento de Abambay. Informe de presidencia y asuntos varios. Es el orden del día aquí desde la Junta Departamental, Julio Valenzuela.
1: Bueno, bastante intenso, entonces vamos a estar acompañando ahí, entonces ya vamos a hablar contigo también, entonces Ronald Ledesma, que está con el móvil Farmacia Americana, desde la Junta Departamental de nuestra ciudad, ahí trayéndonos entonces los temas a ser tratados en el día de hoy. Bueno, y también volviendo hacia el lado brasileño, continúan las búsquedas. Aún no se pudo dar con el helicóptero que transportaba al cantor Ricky de la dupla Ricky Renner. Entonces todavía no se ha podido dar con, no se tienen mayores informaciones por el momento desde esa zona. Entonces Siendo prácticamente 24 horas, sí, prácticamente 24 horas de que está desaparecido ese helicóptero. Es la información que manejamos entonces. Un saludo a todos los que nos están escuchando. Vamos a los mensajes. Acá nuestra mesa de trabajo. Bueno, y algo para los muchachos. Es martes, 2 días, 48 horas que terminó el Black Friday. No tenemos un resultado, no tenemos una entrevista, aún me cobran los oyentes. ¿Qué tal el resultado del Black Friday Frontera? Y bueno, yo ese le paso a los muchachos, pero vamos a ver terminal 115, cómo podemos ver, vamos a dar la respuesta que dejó el Black Friday Frontera. Para mí, particularmente mirando, fue todo un éxito. Fuerza, intendente Semo Piní, vamos que vamos, estamos contigo, fuerza. Vamos que vamos, licenciado Ronald Acevedo, intendente, ya falta poco para la gran victoria de la lista 2. Adelante, Ronald Acevedo, bendecido día extra y abundantes bendiciones. Buenos días, bendiciones para todos, tu familia, dice. Saludo a los amigos. Buen día, bendecido martes para todos. Buen día. Bueno, son los mensajes que llegaron también en el Facebook. Espectacular la audiencia que ha también dejado sus mensajes. Buenos días, bendecido día para todo lo de la radio y fuerza para el señor Ronald. ¿Qué proyecto tiene para Romero Cue en cuanto al mejoramiento de los caminos y otros? Es Jembipa, Jorge, Jembipa, esa parte ahí. Siempre para Romero Cue es uno de los que va a salir más beneficiado. Buenos días, señor. El señor, eso es cierto, igualito su voz, dice. Haga esta correlacionada. Estamos y estaremos siempre con usted, don Ronald. Dios te puso ahí para que usted siga haciendo cosas buenas. Está siempre contigo, rogando a tus hermanos, dice Nelson. ¿Qué dice? Ya termino por hoy, mañana tendremos más, dice. Ya terminó por hoy, mañana tendremos más. ¿Qué es ese 808? Ah, ya terminó por hoy. Ah, te han respondido acá entonces. Dice otro mensaje también, bueno, ya todos los mensajes que están llegando aquí a nuestra mesa de trabajo pueden seguir enviando, pueden participar con nosotros justamente. Nos estamos procurando hablar con la gente el 2 de mayo. Es como lo adelantábamos hoy de primera mano, la supuesta renuncia del presidente de la institución, el ingeniero Hugo Romero. Entonces, en el día de ayer, Marlene Sánchez, fuerza Ronald, dice. Ahí está, entonces el amigo es. Bueno, un saludo a todos los que nos están escuchando a esta hora de la mañana. Como estábamos adelantando ahí temprano, la supuesta renuncia del ingeniero Hugo Romero por motivos de trabajo, aparentemente la vamos a ir conociendo más con el correr de las horas también, y va a asumir es el doctor Víctor Hugo Duarte. Anoche en la reunión de se hace resuelto, se aceptó la renuncia aparentemente del ingeniero Romero. Entonces, y el que venía estaba justamente con permiso hace unos 15 días, 3 semanas atrás que volvió, pero ahora aparentemente renunció el día de ayer a la presidencia. Vendemos un poquito un rato contigo.
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Bueno, ya la última parte de Frente a la Mañana, y atención, atención, sí, frente a Maxi, hacia el lado brasileño, sobre la calle Marcial Floriano, está estacionado el camión, sí, con riquísimas 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Está el camión ahí, está el amigo ahí vendiendo. Vendiendo con eso, sí, con ese ritmo vamos allá, vamos a comprar.

0: El amigo Donizachi. 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Entonces, hoy, ahí a comprar. No hay como no encontrar entonces el lugar de las manzanas. ¿Qué dice este otro mensaje? ¿Por qué renunció? Bueno, y según la información, él está, ya estaba con permiso, estaba con permiso, mucho trabajo, y bueno, y no es fácil esto de llevar. Ni, ya no estamos en intermedio, ya no estamos jugando un aparato bastante difícil, muchos viajes, mucho ajetreo, muchas cosas. Entonces, me imagino que es por eso, ¿verdad? Nosotros estamos procurando, quisimos hablar con él. ¡Ah, último ahí! Oyente en línea, buen día.
1: Buen día, Julio.
0: Buen día, doña Ramonita. ¿Cómo estás?
1: Muy bien, y al escucharte mejor.
0: Igualmente.
1: Julio, yo escuché que estaban haciendo la propaganda, o sea, que de las manzanas. ¿Por qué no hacen un poco una recorrida que sea una vez por día por ciudades? Voy con la vendeta con parlante, mae. Se voy a llevar a una bolsa. O las mundas de Catuyaja.
0: Y le vamos a decir a don Donizachi que coloque, que salga a pasar. Hay un problema. El problema está, vamos a entrar hacia el lado de Paraguay. Y después... Vamos a aparecer en el informe policial.
1: No, puede ser. La manzana nosotros no producimos, no va a ser contrabando. Porque el señorita después de plantaciones de manzana y ellos vienen a ofertar Ramonita, acá. Ahí cambia la historia.
0: Ya, Ramonita, ya yo cuapo ahí. Escuche. A ver. Ya a yo cuapo. Hoy quiero vamos Banco de Fomento, ve, ya le está el informe policial de primera vez. Hoy quiero a otro lado, ve, ya le está el informe policial de segunda vez.
1: Mañana pues ahí voy con farmacia, pues entonces.
0: No, infelizmente, vea. Buenísima la de idea, bueno, ya asado, Pepe, ya asado mi primero. A ver, Barrio Guaraní, ve, acepta comisaría 13. Informe con bueno, sí. El amigo Donizachi pasó al lado de Paraguay, mercado de contrabando, ¿dónde está? Ese ya listo, infelizmente es así.
1: ¿Y si tienen permiso de la municipalidad, será que igual nomás ellos le atacan?
0: Lo mismo le van a encontrar. Pero no te recordaron, no te recordaron, en época justamente estaba teniendo José Carlos, ¿te recuerdas? Una piña que entró.
1: Ah, mejor
0: el TV. Ah, bueno. No va a decir que está ahí. ¿Enviaseo?
1: Cierto.
0: Pues esa vamos a apuntar por una vez. Bueno, de ahí que la calle recorre y quiero ofrecerle y piña de tante a jamás. De usted, ahora yo guarde.
1: Sí, exactamente. Te invita.
0: A ver, no. A ver, ni que estoy. Porque nosotros encontramos delito en eso. Añan de panchero, añan de pipoquero, añan de naranja vendeja. Tranquilo, joven, de punta por nada.
1: Sí, tranquilamente.
0: Tranquilamente, pero añan de.
1: Así mismo es.
0: Añan de, no, para algunos, ¿verdad? Para mí sería buenísimo. No solamente para el vendedor, sino que para la población, porque va a comprar barato. Para la población en su casa va a comprar barato. Me gustaría muchísimo. Pero, infelizmente, como te digo, si entra ya cerca del hasta Maxi, vamos a leer mañana el informe policial de la primera. Si por ahí se va a generar gente, vamos a leer el informe policial de sexta. Si viene a ser Guaraní, vamos a leer el informe policial de las 13. ¿Entendés? Infelizmente, ¿verdad?
1: Qué pena.
0: Gracias, señora bonita.
1: Porque estamos en el Paraguay.
0: Sí, infelizmente. En vez que ya aprende. Al contrario. Gracias, doña Ramonita. Ahí está, doña Ramonita.
1: Nada, Julio.
0: Excelente la idea, doña Ramonita. Pero, ¿entra? Infelizmente esa. ¿Qué nos dice la oyente.
2: Buen día. Andú, en el comentario la cosa ñe vende. Co ape, co Paraguay, gotilado, qué sé yo, lo usan hoy, ¿quién te hay un mes? Brasil, gotilado, donde hay por invadir, van a tener que darme los ojos, van a vender un poco de lado, cruzados, inhalar, cruzantes, van a marinar. En Darango, los cruzados, ya por ahí está la diligencia, es incompleto, los ojos a Sajama. La hipo invadir, para el joven, va a vender un poco de dinero. Tenemos propaganda en Baeco, Gina Becalleres, no, da y por iba. Solamente, se la ayudó a la oña, ahí a hoy, a la anda, y ya gracia hoy a hoy, la oña, la entreveteo mi negocio, pero joder, ya le por andú, mi chino, mi oña, qué sé yo, ve, tanto real, gente. 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
0: Ahí está el mensaje de doña Ángela, están dejando su mensaje. Bueno, eso con relación de venta, yo ya de vender, porque como te digo, conozco a muchísimos paraguayos que van y venden. Está ahí, tiene paraguayos jóvenes, dámoslo. Está capturando ya pues la propaganda en la calle de veces, pero está ahí. Ojo, ni muy tranquilamente de vender. A veces ya hay cuapo, quiero ver si va a de camión. Tipo furgón, vea. Mañana ya estamos. Ya te va a ver, va a ser una busunuga, moranita nuga, pira. Pira, yo ya allí yo voy para carnada. Te voy a llamar y llamar la baja contrabando, una bolsa. Y que, a voy a ir por un agua. Entonces, bueno, nosotros tenemos que irnos. Ya se viene Marandú, envía tu mensaje, participa con Marandú. Ahí hoy juega el gallo norteño, tres remeras, me dice Cornelio acá que tiene. ¿Por qué tanto solo Copa Paraguay hoy? Copa Paraguay. Bueno, nos vamos. Un gusto. Chao.

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2: Y un grande que no puede faltar en la música paraguaya, Emiliano R. Fernández, para todos ustedes esta hermosa selección de polca paraguaya. Y dice así.

0: 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Ya recogina la mínima 12, la máxima 18. Probabilidad de lluvia yupi, ojo. Humedad 90%. El cuerpo de Hañan de Dud. Habitú a 13 kilómetros la hora. Con Arapenguanante o Marcama. Con Enamo. Hañan de Vejina Ararundú miércoles. Mínima 13, máxima 24. Y la probabilidad de lluvia está ahí, 5%, humedad 55%, a 6 kilómetros la hora. 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Con ahora vejina, añan de mando a 160 años de una victoria que quedó grabada en la memoria del Paraguay. Hace 160 años tuvo lugar este cuento que se dio en el marco de la guerra de la Triple Alianza. El conflicto enfrentó a Brasil, Argentina, Uruguay contra Paraguay, que duró 5 años y causó 400.000 muertos. Hay lugares donde la historia no necesita demasiadas palabras para hacerse presente. Curupaltú es uno de ellos. A 160 años de aquella jornada, su nombre continúa evocando uno de los episodios más trascendentales de la Guerra de la Triple Alianza. 1860, en ese territorio de Ñeembucú, el ejército paraguayo logró rechazar el gran ataque de las fuerzas argentinas, Brasil y Uruguay en una batalla considerada la mayor victoria paraguaya de aquella guerra. La profesora Vicenta Miranda Ojeda, historiadora y gestora cultural de Humaitá, rescata los acontecimientos de aquella jornada a partir de fuentes históricas, entre ellas los relatos de Natalicio Talavera, corresponsal de guerra de la época, y la recopilación realizada posteriormente por el militar y escritor Juan Crisóstomo Centurión. Y una batalla que comenzó a prepararse días antes. Curupaltú no comenzó el 22 de septiembre. La batalla empezó a gestarse muchos días antes, cuando la fuerza aliada avanzaba con la mirada puesta en fortaleza de Humaitá, considerada entonces una de las principales posiciones defensivas paraguayas. Después del combate de Curuzú, ocurrido el 3 de septiembre del año 1866, la defensa de Curupaltú pasó a convertirse en una cuestión decisiva. El mariscal Francisco Solano López dispuso entonces el fortalecimiento de las posiciones defensivas de aquella época. Y la victoria de la batalla de Curupaltú, Coarabón Botrina, 160 años, que isna en la página de nuestra radio. Una historia muy importante, ñaneneta Paraguay, ñane mandó a ojina, coaco árabe. 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Jazmín del Paraguay es cuñatain. Jazmín del Paraguay promociona Cuñatain, su nuevo álbum con que recorre la historia de la mujer paraguaya de niña a mujer. El mismo puede apreciarse en plataformas digitales. La cantante paraguaya Jazmín del Paraguay continúa recorriendo su vida artística con un nuevo álbum en que la premisa es la mujer. Se trata de un álbum que ofrece un viaje sonoro y narrativo que comprende la transición de niña a mujer. El material funciona a raíces de folclore, identidad bilingüe en guaraní español y una sensibilidad regida por la autenticidad y arraigo cultural, donde se evidencia la evolución de Jazmín, manteniendo siempre su esencia. Cuñatain está conformado por 6 canciones: Ella, La Carta, Taconeando, Cuñatain, Fiesta Punandí, Por Todas. Este último es sencillo promocional lanzado el mes de junio pasado. La artista está respaldada por un grupo de artistas emergentes de alta calidad como Sol Codas, Luigi Manzoni, Álvaro Aete y Oscar Sanabria, y entre otros. Cabe destacar que el trabajo de Jazmín se construye sobre la identidad bilingüe, guaraní-español, y la memoria cultural de Paraguay. Con este álbum continúa el camino, sumando así 5 álbumes de estudio, consolidando un proyecto artístico con infraestructura propia, producción, contenido y presentación en vivo. Opechano, el nuevo álbum de Jazmín del Paraguay, Cuñatai. Imagina en la página de la radio Amambay 570. Hola.
1: Hola, chico. Ando, tranquilo, pues, nada, de alta, pues, sacarme por la nada. O que por nada, y ande, pues, haré de allí. O calma, y mi guay, no la tengo.
0: Sí, tu chavo, que coge, Anino, Catalino.
1: Pese
0: a un que está en día, don Catalino, desde el barrio San Blas. Hola.
2: Cierto, ese es para Julio, el día que salía hasta allá. Aquí los vayas, ZP15, la voz de la mamá.
0: Joma, Julio Joma. Hola, amigo, estoy escuchando la programación acá en el barrio Bernardino Caballero. Soy Mauro Gómez, vate con Mauro. Saludos.
3: ¿Cómo es, hermano? Ah, ¿cómo es? Cornelio.
0: ¿Sí?
3: ¿Reservista por aquella? O sea, la. Sí, Guerra del Chaco, pero. escribí, acuerda, pero se le está por la
0: gente. Sí, Catú.
3: Van a ser mando.
0: Upe Seiteña, María Otilia. A Bebilla y Ureña de batalla de Curupactu, vaya recó con los indianos. A batalla de Piribe, Uña le mandó a la batalla de Curupactu, 160 años. 12:1.
4: Alégrate llena de gracia, el Señor está contigo. Seguidamente, Radio La Voz de la Mampay presenta el rezo del Ángelus, síntesis de la plegaria perfecta.
5: El ángel del Señor anunció a María
6: y concibió por obra del Espíritu Santo.
5: Dios te salve María, llena eres de gracia. El Señor es contigo. Bendita tú entre las mujeres y bendito el fruto de tu vientre, Jesús.
6: Santa María, Madre de Dios, ruega por nosotros los pecadores, ahora y en la hora de nuestra muerte. Amén.
5: He aquí la esclava del Señor.
6: Hágase en mí según tu palabra.
5: Dios te salve María, llena eres de gracia. El Señor es contigo. Bendita tú entre las mujeres y bendito el fruto de tu vientre, Jesús.
6: Santa María, Madre de Dios, ruega por nosotros los pecadores, ahora y en la hora de nuestra muerte. Amén.
5: Y el Verbo se hizo carne
6: y habitó entre nosotros.
5: Dios te salve María, llena eres de gracia. El Señor es contigo. Bendita tú entre las mujeres y bendito el fruto de tu vientre, Jesús.
6: Santa María, Madre de Dios, ruega por nosotros los pecadores, ahora y en la hora de nuestra muerte. Amén.
5: Ruega por nosotros, Santa Madre de Dios,
6: para que seamos dignos de alcanzar las promesas de nuestro Señor Jesucristo. Amén.
5: Infunde, Señor, tu gracia a nuestras almas, a fin de que, habiendo conocido por la voz del ángel el misterio de la encarnación de tu divino Hijo, podamos, por los méritos de tu pasión y de su cruz, alcanzar la gloria de la resurrección. Por Cristo nuestro Señor. Amén. Gloria al Padre, y al Hijo, y al Espíritu Santo, como era en un principio, ahora y siempre, por los siglos de los siglos. Amén.
4: Esto fue el rezo del Ángelus.
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22 de septiembre de 1866. Victoria de Curupaltú. Las fuerzas aliadas de la Triple Alianza sufren el escarmiento de la derrota. El general Díaz, al frente del Ejército Nacional, cubre de gloria al pueblo del Paraguay.

hombre de pueblo y soldado, el general Díaz, conjuga en su temple el amor a la tierra y la pauta fundamental del hombre de armas, la defensa de la independencia nacional y la soberanía.

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0: 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Y la página Amambay 570, Reunión de Manandú, estaba Pedro Juan Caballero Boicoa. Hey, recluso muere tras una riña y una presunta golpiza en la cárcel de nuestra ciudad. Una riña registrada entre dos internos de la cárcel regional de Pedro Juan terminó con un recluso herido con arma blanca y hora después con la muerte del presunto agresor, quien habría sido golpeado por otros internos dentro de la cárcel. El hecho se produjo alrededor de las 21:30 de ayer en el pabellón católico de la penitenciaría regional. Según los datos, durante la pelea resultó herido Priscilo Esquivel Fernández, de 22 años, condenado por caso de hurto, quien sufrió una herida pulsocortante en el hemitórax izquierdo. Hola. Oyente. ¿Hola? Sí, vaya. ¿Sí? Sí.
1: Ahí está más por acá.
0: Ahí por donde.
1: Ahí por donde, estoy la idea. El católico tiene a Jindú la
0: Sí, Catú. ¿Cuál es el maíz de ya?
1: Yo es el que te tengo ahí, Curito. Gracias.
0: Ya, ¿tú te vas a hacer rosa puta?
1: Sí. Gracias, Cornelio. Bendiciones, suerte.
0: De ahí. Chao. Chao. Ñanélida Pereira, y no, ya puse acá, Ñanén. De hacer rosa puta, Ojendo sejina a ver, pura ya, ya ves como ahí saco y puete, demonio. Añadimos que estamos en el marandú, coaco marandú, y añadeo y coaco cárcel regional. El supuesto autor de la agresión fue identificado como Eladio Lucas Franco Santa Cruz, de 33 años, condenado por un caso de feminicidio y recluido de aproximadamente 9 años, según manifestó su madre. Ambos fueron trasladados al hospital regional. Tras el incidente, ambos internos fueron trasladados en un móvil penitenciario hasta el hospital regional. La médica de guardia, doctora Liz Arce, atendió a los dos reclusos. Esquivel Fernández fue asistido por herida provocada por un arma blanca, mientras que Franco Santa Cruz presentaba escoriación y múltiples hematomas, aparentemente producto de una agresión sufrida dentro del interno. Posteriormente, ambos fueron derivados nuevamente a la sanidad de la cárcel para continuar con la atención. Pujare, Jacob Pujare Beteboy, a la primera hora de la mañana se confirmó el fallecimiento del Eladio Lucas Franco Santa Cruz, quien no sobrevivió a las lesiones sufridas durante la presunta golpiza dentro de la cárcel. ¿Qué dice la mamá? Madre denuncia que su hijo fue brutalmente golpeado. Tras conocer la muerte de su hijo, María Patrocinia Santa Cruz acudió al hospital regional, relató que la familia no había recibido ninguna información durante la noche. Anoche nada, nosotros no sabíamos. Me asusté cuando mi hija me dijo que Eladio de mala manera lo llevaron al hospital y no sabía si estaba vivo o muerto, manifestó. Según relató, al llegar al lugar presunto, el estado de la persona fue informada que ya había sido fallecido. Nosotros venimos a preguntar en urgencia y nos dijeron que hace 15 minutos le trajeron a su hijo a la morgue, relató. La madre también denunció las condiciones en que se encontró el cuerpo de su hijo y aseguró que presuntamente numerosas marcas de golpes. Su cuerpo estaba hecho un desastre, le pegaron todo feo, de balde expresó. Ambas islas forenses. De acuerdo a las averiguaciones realizadas, el médico forense Lucas Rivero realizó la inspección del cuerpo y constató múltiples hematomas, moretones y lesiones en diferentes partes del cuerpo, principalmente en rostro, brazo, abdomen y pierna. Las primeras información apunta a que las lesiones serían compatibles con golpiza y que ésta se había producido cuando el interno fue nuevamente ingresado al pabellón. Asimismo, no se habría encontrado heridas producidas por armas blancas en el cuerpo de Franco Santa Cruz. Ojalá y GTOJ en autopsia. Sí, y cuando oye, juega con tapichapa. Investigación busca esclarecer lo ocurrido ahí con Maranduco. El caso se inició como una agresión, lo que resultó herido Priscilo Esquivel Fernández. El hecho fue comunicado inicialmente a la agente fiscal de turno, Katia Wemura. No obstante, la circunstancia exacta en la que Franco Santa Cruz sufrió las lesiones que posteriormente derivaron en su muerte todavía debe ser determinada mediante la investigación correspondiente. Y bueno, y cuarta página y apóstate. Estudio a Maite Paraguay, ves que vamos a chichicuamba, voy a página y manando en la página de la radio Amambay 570. Hola amigo, quiero escuchar la música Brisa Primaveral del dúo Pérez Peralta, dice Jeremías. ¿O no? Saludo. Y que tú vienes en tu primaveral y después ve, soy Cándido. Va a la puerta de Cándido. Saludo a la gente de Don Bosco. Néstor Damián Gire, la hermosa primavera, pico de Guereco, amigos, y ya ve Fernando, claro que sí. La pura geña, la polca paraguaya, ya Guereco. Va y andan en un Nelson Colmán, bate con Nelson. Ya pues acá, ya le a otro cocaro, y en voy a las 3 de la tarde, en la radio católica Mambay 105.9. 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Saludos a la gente de la fracción San Ramón. Mauro Gómez, ya en tu cuenta, que es de mi suerte, Oscar Pérez, por favor. Y Mauro, sí, Maurito. Gracias. Estoy escuchando la programación de la ciudad de Hernandario y Alto Paraná. Saludos, Ñan de 696. Gracias, 696. Saludos a la gente de Hernandarias, Alto Paraná. Hola.
2: Con ellos, DJ, el rey de la buena música. 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Esto nada, sube 70 mil y cuera. O a ver, ojalá más, que poná, ya digo, primavera. Y bendita lluvia, esto nada, sube. Ya domina Campicholo mi, Pérez Alta, ahora va, que ya domina Campicholo mi. Veamos con ellos, donde si voy, tiene con ellos. Otra toda cuatro iglesias, una Martínez Pérez, yo, que se venía de mi casa. Ando
0: Sí.
2: mi pea. Cabuche, ñañe, yey, pede.
0: Saludos a la gente de Fortuna. Ya puse acá, ya no eres ahí. Mañana cobra la tercera edad, claro. Bueno, miércoles 23, ya poco estamos la pira pire, gente de la tercera edad. Veteranos y pensionados, adultos mayores. Uy, mi que ya en la ventanilla o en el Banco Nacional de Fomento, ya poco vamos a la pira pire. Tercera edad, ya cobrada, tama. 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Ya en saco y que no voy millas a no, pues, vejina, ¿eh? Banco Nacional Fomento o Ventanilla vejina, cobro de la tercera edad. Hola Cornelio, compláceme la música. Shembotagnema. Y Shem Morena en esa. Un feliz martes, ñande. Saludo a la familia de ña Aurelia.
3: Buenas tardes, amigo Cornelio, o sea, cuando, como de siempre, hasta coñando algo, más te pones que ti, se lo estén peculiar en base. Suerte, mi amigo, bendiciones, va a ver con a mí, don Floriano, y eso.
0: A Floriano, hijo, que vaya. Hombre, ya. O niñando por amas y nada, esa por amas, yo veo que dar y este curija. Ya pues fisioterapia, allá homo por amas y po. Ya oñe, eman ve catumí. ¿Cuál es tu marco terminal? ¿Cuál es 517? De Iñan de la Jera. Hola.
3: No, pues Cornelio, va a echarle un IP o mandar a cárcel, ve.
0: Ah. Pues es que yo ni un cuerpo tipo, es que yo pido un cuerpo y jarebe, yo, mano, me apetece, apetece, yo, y cutu. Pero ahí mandando en la página de la radio Mambay 570, me digo, chino. Saludos, chino. ¿Qué pasó de mi música? Cata.

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0: 12 con 43 minutos, ya en esta Paraguay, ves a la noticia internacional, o sea, ya de Gina, y que la bombero creo topa más la helicóptero, pues es que ocurrió cañete y helicóptero. 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Bomberos encuentran destrozo del helicóptero del cantante Ricky. Pero ahí en la página de la radio Amambay 570, Yeseca está curipe helicóptero, pega que Ocañeo cuemoite Santa Catarina con el cantante Ricky. Recordando que el avión despejó de Puerto Bello en la costa norte de Santa Catarina con destino a San Joaquín en la sierra, pero no llegaron al lugar previsto. La búsqueda del helicóptero junto al cantante Ricky del dúo Renner continúa en Santa Catarina y los bomberos utilizaron un dron térmico para intentar localizar la aeronave en la zona rural de Urubici, donde se emitió la última señal del transportador del helicóptero del día de ayer. Además de Ricky, el empresario Bruno Avelar, el videomaker Paulo Soares y el piloto de la aeronave, cuyo nombre no se reveló hasta la última actualización, según la oficina de prensa del cantante, que estaban en el helicóptero. Oye, topa mal el helicóptero. Oye, topa. Hani Peteño Indo y Cobine. Ambas y la dupla Ricky Renner. Renner se pronuncia tras el helicóptero que se encontraría Ricky. Renner, de 50 años, habló por primera vez tras la desaparición del helicóptero en que Ricky estaba en Santa Catarina y pidió oraciones por el cantante y las demás ocupantes. Y Andrés, la información de último momento. Hola.
1: Hola, Javi.
0: Sí, vaya va.
1: Vaya con ello.
0: ¿Y por dónde?
1: Ayer hubo ese bien de mi música.
0: Sí, ¿catú?
1: Señorita y loco, amas su jefe.
0: Sí, por ahí, entonces, vaya, era la por ahí.
1: Señorita y poco ama.
0: Año mi, hay coco mañana. ¿De con vaya dónde era?
1: Ah, ya guardé de jugo,
0: Ya guardé.
1: Santa Teresa, ya
0: Sí. Saluda a la gente de Santa Teresa.
1: Bueno, oye,
0: Hoy más se año milla y cocuán, pero los hermanos Alcaraz Roa, ahí vagina los ídolos de Piribebuy, a página la Marandú a nivel internacional, ya topamos el helicóptero y no hay sobrevivientes. Ya yo llego a la peña de Neta Paraguay en Marandú, sector de salud marcha por aumento salarial del 50% para 45 mil trabajadores. La Federación Nacional de Trabajadores de la Salud se manifestaron hoy frente al Ministerio de Salud a fin de exigir un reajuste salarial de la mitad del 50% para todos, excepto para los médicos que ya recibieron lo suyo. Ministerio de Donde Copujarebe, que a las 11 de la mañana y co. Una movilización de la Federación Nacional de Trabajadores de la Salud integrada por 28 asociaciones y sindicatos. Y por otro lado, Fiscalía pide 12 años de cárcel para Hernán Rivas. ¿Cuál cojina de tapichada? Título falso. Que se investiga a otras 7 personas por testigo falso ABI. En su alegato fiscal, el Ministerio Público solicitó la pena para el ex senador y pidió investigar por presunto testimonio falso a 7 personas que declararon en el juicio. Oye, Urejina Cota Pichacuá, 12 años de cárcel para Hernán Rivas. Y por otro lado, la fiscalía imputa al presidente de la APA y a sus directivos por presunta lesión de confianza. 4 directivos de los autores paraguayos asociados a APA fueron imputados por un presunto hecho de lesión de confianza que había dañado un daño patrimonial de 1.990 millones de guaraníes. Los fiscales Leonardo Guerrero y Julio Ortiz formularon imputación en contra de 4 directivos altos de paraguayos asociados a APA, entre ellos el presidente de la entidad, por un presunto hecho punible de lesión de confianza. El hecho habría dejado un perjuicio patrimonial de 1.990 millones de guaraníes. Según la carpeta de investigación, el daño económico estaría relacionado con la utilización de recursos institucionales para financiar el programa HOPPI, La imputación alcanza a David Herminio Portillo Biancotti, quien se desempeñaba como presidente de la entidad, seguido por el director general Humberto Victorio Rodas Orué, Juan José María Vidal Bonín, quien cumple el rol de directivo administrativo y financiero, y el tesorero de APA, Walter Mario Cabrera Martínez, conocido como Walter Flow. Yo tuve temas con él. 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
2: Buenas tardes, Cornelio, un beso de Caru.
0: Maite.
2: Se añadió una tarea, se cumpleaños.
0: Maite.
2: Hagen Ducepe, te y música y votaremos Puseve, Marte, Caru y Catú. No, por favor, muchas gracias.
0: Debe haber, apá, me mandé. Te vas a poner, te cobraré, me mandé, harán por ti, Doña Dina Ojeda.

0: Muchas felicidades, mamaita, y cumpleaños a Co Árabe, a la oyente Digna Ojeda, a todas esas ponentes Co Árabe. Oye, pe, el cue. 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ZP15, rupi, jape, marte, caru, y agenduta, cato, este, de Árabe, y uy, apa, me mandé Co Árabe, y ya le mandó el santo del día. Hoy, y en la página de la radio, a Mambay 570. O parando un bobeña, andeña Mirna Medina de France. Hoy se conmemora a los 233 mártires de la Guerra Civil Española. Cada 22 de septiembre la iglesia recuerda el grupo de 233 mártires de la Guerra Civil Española del año 1936 al año 1939, que fueron beatificados por el Papa Juan Pablo II el 11 de marzo de 2001. Ellos son conocidos como el grupo de 233 mártires españoles o los mártires de Valencia. A veces se le designa también con el grupo de San José Aparicio Sanz y 232 compañeros mártires. El Padre San y los 232 mártires. Durante la ceremonia de beatificación, San Juan Pablo II recordó la figura de José Aparicio Sanz, sacerdote diocesano originario de Valencia, puesto a la cabeza de la lista de los nuevos beatos. Hombre, uy, la historia de estos grandes mártires, unidad, la diversidad, madre coraje, ABI, jóvenes valientes y auténticos, esperanza de la iglesia. Junto a los 233 debe recordarse todos los mártires de la iglesia, a los conocidos, a los anónimos y a los ayer, y sin duda también a los de hoy. Entonces, Coara Pejina, día de los 233 mártires de la Guerra Civil Española, quien antes de morir perdonaron de corazón a sus verdugos. Otro.
1: A ver, Cornelio, de cosas me dice, pues yo puse en Guaná, Cornelio, no sé, Cornelio, pete y pura gente. Pues jale a más grupe. A ver, pere, me saludaba a Barrio Jari, en Aurora, y es tío, día, ande, Guaná, hermano, suerte.
0: Debe haber bendecido día, debe haber en un te vas a poner ya. Saludos, mande.
2: Muchas gracias, Cornelio, por la felicitación y por la atención.
0: Saludos, gracias a la gente, a los oyentes. Hola, Nino Cornelio, estoy escuchando el programa. Toca la música Falso Juramento. Soy Antonio Villalba, distrito de Cerro Corá. Saludos a la gente del distrito de Cerro Corá. Oye, pues acá ya le. Y atención, gente de Pedro Juan Caballero y Ponta Pona. 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

0: 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Ja, super, oye, cuál, ya de anginu, achito Mario. O bueno, ya de ti, a veces te leía, ja. O ya puse acá, ya de jamás te estaba y Guaraní, barrio Guaraní. Upe, me dijeron la familia. Familia. Vaya, mira. Profesora Patrocina González de Escobar González, voy a pa' me mande chupecuera guanaco y también ya puse acá, venían de herejes y nada, y dice a no a Chito Mario. 400 votos de coche de bolsillo para la lista 2, dice. Saludos, mandeja a Juan Duceti, pura hey, Chevalle Naranja, tú jañan de Usur. Jamba, ve otro ahí, Achito. Polka Liberal, a la cucha. 18 de octubre ahí, hey. Saludo, mandé a la gente de Oyapuzacá en el barrio Guaraní. Oh, y me voy a ir a la vecina. Hola.
1: Ay, un año mate. Oye, mi pri, hola. Camiseta. Es fácil, sí, mamá.
0: Copa Paraguay, la copa de todos. Pues dime, vecina. Coca Arupe, ya recuerda, final, la Copa Paraguay, la copa de todos. Actividad al inicio de los resultados de final. Martes 22 de septiembre, Sportivo 2 de mayo, Sol de América en el estadio Emiliano Gessi. A las 18:30 la partido. Alipio Colmán el árbitro, asistente Diego Silva y Jeremías Coene, cuarto árbitro Nelson Palma, VAR José Méndez, VAR Roberto Cañete. Todo con el Sportivo 2 de mayo, el Gallo Norteño, la Copa Paraguay, la Copa de todos. ¿Eh? Ya. El año de Gallo Norteño, Anginu Machito. Coca Aruputumana, la Copa Paraguay, octavos de final. Hola.
2: Hola, Entusé Música.
0: Yanduta.
2: Concepción Yerere. A Bella Vista Norte, familia Tuña.
0: Bella Vista Norte. Dale, Anginu. Teodoro, yo. Saluda a la gente de San José.
2: Muy bien, muchas gracias.
0: De ahí.
2: A retirar esa camiseta, ay.
0: Enojé coco, pujare, bebé.
2: Ah, pero tengo, a ver, coche, a ver, bebé.
0: ¿Camiseta de?
2: El candidato número 2.
0: Ah, el tema. Oye, el tema. Candidato. Ronald Acevedo.
2: Ronald Acevedo. ¿Qué veo?
0: Sí, ya, señor.
2: El candidato único.
0: El Yundema era Jaubei.
2: Ajá, Tainaru. Si Dios quiere y la Virgen. Muchas gracias.
0: Saludos.
2: Muy bien, muchas gracias. Yo también.
0: Ande a ver, Shanginu Teodoro. Pues ellos me ponen un espacio de la lista 2. Cara, intendente. O sea que hay intendente, me voy a ir. Intendente, me esperas en Guayachito. 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
1: 13:37 minutos ya en Dúpura, ella ha ojina coarape a Eva Arap martes 0981-138-527 a él la llan de número de WhatsApp. Va a la página de la radio Amambay 570. A ver, el Facebook de la radio. Buenas tardes, señor de Mauro Gómez. Saludos, Virgilio Villalba, Liboria Mesa, Damián Domínguez, Claudio Díaz, Claudia Díaz, Leandra Benítez, Silvio Benítez. Hoy o mañana, Ginayan de Lejabey. Ya puse acá, Yan de Lejinaco, co Arapejina. Saludos, mande a la gente del Facebook. Hola.
2: Buenas tardes, amigo.
1: ¿Va el aporte?
2: Okay.
1: Sí.
2: Ah, no, sí, música El Guachito.
1: El Guachito.
2: Sí, señor.
1: Bueno. Ya en duda.
2: Oí, ma.
1: Saludo. Ya pues acá hayan de Jaina Beisnan y no. Marandú Deporte. Sí. La selección de Amambay. Categoría 13 años, pues oye por la campeonato. A meter cada agua sube. Ja, la marcador ja, es Limpios 1 Amambay 6. 6-1 gana el equipo de la selección de Amambay, categoría 13. Campeonato nacional y coge a meter estadio municipal Tachipotú. Jacoca Aruputú a las 18:30 hasta ante Caguazú. A imaginar la hoga ya. Contra el local Caguazú Amambay, segunda fecha del campeonato nacional categoría 13. Fuerza Amambay. Bueno, ojo. Javeína Deportivo Amambay de básquetbol. Pues en la cancha de la Federación de Básquetbol de Amambay. O ganabe. Sí. 85 Amambay, 70 colonias. Bien por Amambay, 15 puntos de diferencia, ¿eh? Da Costa, la página de MPB, 25 puntos. Fuerza Amambay, Amambay 85, Colonia 70, la página Liga Nacional de Básquetbol. Aveína y Catuña de Saraña de Deportivo, 2 de mayo. El Gallo Norteño Coca Aruputú a las 18:30, octavo de final de la Copa Paraguay. La Copa de Todos. Ante Sol de América en la cancha de Fernando de la Mora. Emiliano Jessy, pero y cota final la partido. Fuerza a la selección de Amambay.

0: Copa Paraguay, la Copa de Todos. 2 de mayo, Sol de América, a las 18:30, árbitro Alipio Colman. Allá le mandó a los 2 de mayo, en la página de la radio. Debió ser validado el análisis del tanto anulado al 2 de mayo. La comisión del árbitro confirmó que fue mal anulado el tanto el 2 de mayo contra Nacional en la fecha 11. Hola.
1: Hola, Cornelio.
0: Sí, me llama.
1: ¿Por ahí creí?
0: Sí.
1: Ah, no sé, por ahí, ni Catú.
0: Catú.
1: Y ahí te creo que ya hay por ahí problema.
0: Y ahí tendero que ya hay por ahí problema. Bueno.
1: Sí.
0: Oye, ma.
1: Chao, gracias.
0: De ahí. Bueno, pecha, oñemos que está ya en 10 y nada, la querida audiencia, de 13:41. Jampea con la marandúa, muñeca, y nada, ve. Ahí oigo falta sobre el arquero del Nacional. Oñemos, bola arquero, pero el análisis del árbitro en el barge y que era falta. Pero, oje, ya escuchan y no hay cuenta de mí. Perdió el partido el 2 de mayo ese contra Nacional. El ñeco, paupérrimo arbitraje de David Ojeda de partido. Iba ahí la cancha, pica tú la árbitro y hoy el 2 de mayo. 13:42 minutos, Yareco, ya en esta Paraguay. Y el pronóstico del tiempo, gente, con Aiteo, Gina Yareco, 18 grados, la máxima 20. Gente, hoy andé, Yara y Pata, andé, Jaco, Enamo y Cuarajita más. Hola.
2: Abel.
0: Sí, don Abelino.
2: ¿Bate código?
0: Sí, poná.
2: Con medio.
0: Sí, señor.
2: Ando, usted se dice que iba a América. América, que es Mariana, el va a ver, don Ian Mambayte. Entonces, la de que hace tú.
0: Ah.
2: Se lleva a Ariel Cañé.
0: Se lleva a Ariel Cañé, sí.
2: América, que es Mariana, el va a ver, don Ian Mambayte. Se la de que hace tú.
0: Ah, ya, en tu casa sube la puraje.
2: Ah, entonces.
0: Sí, señor. Oye, tema. Dale, chao.
2: Chao.
0: Y bueno, ya en una pura, digo que para tomar de Araboche.

0: Mujica Ojeda y Luz Rutilante Guaraníes, se lleva Aria Cañí, 13:54. Ya vamos a Gema y ya pude Marandú, se tape 15. Saludos a Aña Dominga, San Japuta, a Aña Rosa.
1: Buenas tardes,
0: Radio
1: Bambay. Sí. Dejando una música de José Carlos.
0: Hola, ¿qué tal? Quiero saber en qué barrio queda el mercado L y L. De Cuaymi, 424. Oyan de hora ya opama. Uma, buenas tardes, Amambay. Juego de bicho, gato preto. Chau.

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Son las 14:04 en la República del Paraguay, audiencia de Buenas Tardes Samambay. ¿Cómo están todos ustedes? Qué placer saludarlos de vuelta aquí desde este poderoso medio de comunicación que es la 570 Amplitud Modulada, ZP15 Radio La Voz de la Mambay, conjuntamente con la 102.1 Radio Ciudad FM. Estamos arrancando estos primeros minutos y bueno, muchos ya se enteraron ya de la triste noticia, ¿verdad?, del fallecimiento de Rick, que alguna vez hizo dupla con Render y que todos conocen sus canciones, ¿verdad? Y con la cual nosotros estamos arrancando esta hermosa canción, Vosé de City. Se dio a conocer justamente el hallazgo del helicóptero en el cual justamente estaba viajando de una ciudad a otra. Y tragedia en Brasil. Rick, integrante del dúo musical Ricky y Renner, murió en un accidente de helicóptero, dicen los medios también. Tenía más de 4 décadas de carrera en la música brasileña y además de integrar la dupla, trabajó como compositor y productor. Y bueno, desde ahora justamente empiezan a circular muchas informaciones, ¿verdad?, en torno de cómo fue sus últimos días sobre la faz de la tierra. Hay una hermosa canción que se llama Filha, ¿verdad?, que siempre se dedica a señoritas que cumplen 15 años. Estaba recién observando, siguiendo paso a paso justamente lo que van publicando los medios del Brasil también. Hace 2 días, Rick y Renner estuvieron justamente en un show, en una fiesta de 15 años, cantando por última vez, podríamos decirlo, esa canción Filha, ¿verdad?, que es para una quinceañera. Y bueno, lamentablemente se dio esta noticia. El cantante brasileño Reed, integrante de la dupla Reed y Renner, murió a los 59 años tras un posible accidente de helicóptero ocurrido ayer lunes en Santa Catarina, en el sur de Brasil. Dicen los medios, la aeronave había despegado del litoral norte del estado con destino a São João, pero desapareció durante la tarde y no llegó al horario previsto. El Cuerpo de Bomberos Militares de Santa Catarina confirmó la muerte del artista y de otras personas que viajaban en la aeronave. Los equipos de rescate localizaron los restos del helicóptero con 5 personas fallecidas en su interior. Entre los pasajeros se encontraba el empresario Bruno Avelar, quien viajaba junto al cantante. Así informó integrantes del cuerpo, el Cuerpo de Bomberos Voluntarios, y también serían recuperados para que la policía científica realizara las pericias de los cuerpos correspondientes y para que los organismos competentes determinaran las circunstancias del accidente. Queridos amigos, queridos oyentes. Y bueno, qué pena realmente. Brasil, de luto justamente por perder a uno de sus integrantes, ¿verdad?, de la dupla Ricky Renner, lastimosamente, ¿verdad? Y bueno, señores, hay veces que la vida nos sorprende, ¿verdad? O la muerte, podríamos decirlo. Nos sorprende, ¿verdad? Y es difícil justamente de explicar, ¿verdad? Son las 14:07 y yo no me acuerdo muy bien si era el tour, por hacer un poco propaganda y recordar nada más de los grandes artistas del Brasil que visitaron Pedro Juan Caballero, no me acuerdo si era el tour dinámico de la empresa Coca-Cola que trajo. Ustedes seguramente se acordaron mucho, estuvieron presentes en el Río Parapitira, que vino Ricky Renner allá por el año 2007 podría ser, o 2009. En ese interior también vino Leonardo por primera vez en el Estadio Río Parapití. Y seguidamente me acuerdo muy bien que vino también Raza Negra, ¿verdad? Seguramente muchos se van a acordar de esos grandes conciertos, ¿verdad?, que se hacían aquí en la frontera y específicamente

0: que es el fenómeno del niño que está haciendo esta jugada del clima, que un día hace calor con 30 y pico de grados y después baja todito, 18 grados, señores, y yo creo que de ahora en más ya no sube más por el momento. Vamos a ver cómo se va comportando también el clima en el transcurso de estos siguientes días. Vamos hasta la gente de Gato Preto, vamos a la presentación, deseándoles mucha suerte a todos los apostadores en el sorteo que corresponde al día 22 de septiembre, año 2026.
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2: Muy, pero muy buenas tardes a toda la audiencia. Estamos en la transmisión del sorteo de juego de bichos Gato Preto, edición diurna de hoy, martes 22 de septiembre del 2026. Ya se viene el número para la unidad de este primer premio, es el 2. 2 es la unidad de este primer premio. Se viene ya el número para la decena y así confirmar el grupo. Es el 3, 32, 32 es la decena que corresponde a Camello Grupo 8 en este primer premio. Seguidamente ya se viene el número para la centena. Es el 8, 832, 832 es la centena que corresponde a Camello Grupo 8 en este primer premio. Viene ya el millar y es el 2832. 2832 es el millar que corresponde a Camello Grupo 8 en este primer premio. A continuación, número para la unidad de este segundo premio es el 6. 6 es la unidad de este segundo premio. Viene ya el número para la decena y así confirmar el grupo es el 556. 56 es la decena que corresponde a Gato Grupo 14 en este segundo premio. Se viene ya el número para la centena, es el 3, 356. 356 es la centena que corresponde a Gato Grupo 14 en este segundo premio. Ya se viene el millar, es el 00, 356. 0, 356 es el millar que corresponde a Gato Grupo 14 en este segundo premio. A continuación, el número para la unidad de este tercer premio es el 3. 3 es la unidad de este tercer premio. Se une ya el número para la decena y así confirmar el grupo. Es el 5, 53. 53 es la decena que corresponde a Gato Grupo 14 en este tercer premio. Se viene ya el número para la centena, es el 3, 353. 353 es la centena que corresponde a Gato Grupo 14 en este tercer premio. Se viene ya el millar, es el 1, 1353. 1353 es el millar que corresponde a Gato Grupo 14 en este tercer premio. A continuación, el número para la unidad de este cuarto premio es el 5. 5 es la unidad de este cuarto premio. Se ve ya el número para la decena y confirmar el grupo. Es el 225. 25 es la decena que corresponde a Carnero Grupo 7 en este cuarto premio. Se ve ya el número para la centena. Es el 5. 525. 525 es la centena que corresponde a Carnero Grupo 7 en este cuarto premio. Se viene ya el millar. Es el 6. 6525. 6.525 es el millar que corresponde a Carnero Grupo 7 en este cuarto premio. A continuación, el número para la unidad de este quinto y último premio es el 6. 6 es la unidad de este quinto y último premio. Se ve ya el número para la decena y así confirmar el grupo de este quinto premio es el 7.76. 76 es la decena que corresponde a Pavo Real Grupo 19 en este quinto premio. El número para la centena es el 3, 376. 376 es la centena que corresponde a Pavo Real Grupo 19.

0: Ese quinto premio se vende ya al millar. La última bolilla es el 1, 1376. Es el millar que corresponde a Pavo Real, Grupo 19, en este quinto y último premio. Reiteramos el sorteo de esta tarde, el sorteo diurno de hoy, martes 22 de septiembre. Primer premio, Camello Grupo 8, millar 2.832. Segundo premio, el Gato Grupo 14, millar 0.356. Tercer premio, nuevamente, Gato Grupo 14, millar 1.353. Cuarto premio, Carnero Grupo 7, millar 6.525. Y quinto y último premio, Pavo Real Grupo 19, millar 1.376. Por su atención, muchas gracias. Nos volvemos a escuchar esta noche a las 20 horas en otro sorteo de Gato Preto.
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0: Son las 14 con 18 minutos en la República del Paraguay. Volviendo después del sorteo de Gato Preto, escuchábamos otra canción de Ricky Renner en la Edgy Mice. Una canción que hizo suceso primero, ¿verdad?, por ellos en el Brasil, y que después, con el correr de los años, también un cantante uruguayo de nombre Lucas Hugo hizo a su estilo, le dio un toque tropical y lo volvió a popularizar en castellano, en español, si podemos llamarlo así. También era una de las emblemáticas canciones de Ricky Renner. Y bueno, estábamos mencionando de que Rick, lastimosamente Ricky, falleció, ¿verdad? Dejó de existir ayer en este accidente de helicóptero que tuvo, ¿verdad?, acompañado de más 5 personas. Son las 14:19, nosotros vamos a empezar a mover la maquinaria informativa. Queremos reiterarles a ustedes el 0336-272-537, 0981-138-527. Tenemos mucha información para ir compartiendo, y de por medio de la música también que vamos a estar difundiendo aquí a través de las ondas de ZP15 Radio La Voz de la Mambay y la 102.1 Radio Ciudad FM. Pero primeramente vamos a hablar de los datos de meteorología. 18 grados le decíamos hace rato, la actual temperatura en la ciudad de Pedro Juan Caballero. Ya a las 13:33 del día de la fecha se dio un nuevo reporte. Meteorología actualiza aviso por tormentas. Hay 4 departamentos afectados. La Dirección de Meteorología y Hidrología actualizó su aviso por lluvias y tormentas que se registrarían este martes en distintos puntos del territorio nacional. De momento hay 4 departamentos afectados. Al respecto, aseguran que celdas de tormentas continúan afectando el territorio nacional. La zona de cobertura corresponde al norte de la región oriental y sur de la occidental. Departamentos afectados. Los 4 departamentos afectados son Concepción, Norte de San Pedro, Amambay, Presidente Hayes. Lo que menciona justamente la Dirección Nacional de Meteorología. Bueno, y a Hugo Javier lo pegaron con guantes de boxeo, dice su abogado. Guillermo Galloso se llama el abogado Hugo Javier González Alegre, el locutor número 2, y sostiene que el propio Hugo Javier contó a sus familiares que lo pegaron con guantes de boxeo. Esa es la información que surge en el día de la fecha, señores. El defensor denuncia que la fiscalía no le permite acceso a la carpeta de investigación que contiene todas las diligencias hechas hasta el momento. 3 tomos tiene el expediente fiscal que investiga lo que sucedió con Hugo Javier González, quien sufrió un traumatismo cráneoencefálico en su celda. Pese a solicitar una copia, el abogado Guillermo Galloso no logró que le entregaran nada. En cuanto a su salud, el abogado relató que el paciente mejoró bastante y comenzó a pronunciar las palabras. Se muestra retrotraído en el tiempo y pregunta por su finado padre. El viernes nos dijeron que el lunes nos darían y fuimos y no nos quieren entregar. La respuesta fue: aunque venga el propio Hugo Javier, no le vamos a entregar. Entonces, hay una duda razonable, comentó Galloso para un medio capitalino. Además, Galloso reveló que Hugo Javier mencionó algo sobre el hecho en sí, yo no le escuché, pero los familiares me han comentado que dice que le pegaron con un guante de box y que le pegaron muchísimo y que tuvo que pagar para que no lo mataran. Detalló. Habló de una supuesta deuda insignificante. Escuchen cuánto es la deuda. Y la Acaruaya y Nagurila. No, pensé que era 35 millones de guaraníes allá. 35 millones de guaraníes. Yo pensé, mira, ¿dónde en un palo está? No sé. Allá. Pero 35 mil guaraníes. Supuesta deuda insignificante de 35 mil guaraníes. Vamos a escuchar un cortito, lastimosamente un cortito nomás, lo que tenemos de 50 segundos aproximadamente, lo que dijo el abogado de Hugo Javier, que se llama Guillermo Galloso. Escuchen esto, señores. Surge una nueva información. A Hugo Javier lo pegaron con guantes de boxeo, dice su abogado.
1: Una situación real. Yo no lo he escuchado, pero los familiares me han comentado. Ahora bien, ¿qué dice? Que le pegaron con un guante de box. Según él, dice que es un guante de box y que le pegaron muchísimo y que tuvo que pagar para que no lo mate. Esas son las últimas informaciones que he recibido. Así que está asustado. Cuando yo le hablé y le dije, mira, yo te he colocado oficiales, le he policías, no te preocupes, nadie va a llegar a vos. Y me decía, ¿estás asustado? Apretame la mano. Sí, me tocaba dos veces la mano, ¿verdad? Entonces, esa es la situación la cual para mí me llama mucho la atención.
0: Bueno, un cortito de 50 segunditos nada más lo que dijo Guillermo Galloso, que es el abogado de Hugo Javier. A Hugo Javier lo pegaron con su guante, con guantes de boxeo, dice el defensor, ¿verdad? Ahora sí, a él solamente le contaron los familiares también. Entonces, vamos a tener que esperar otra vez, señores, a ver qué surge más con la investigación del caso. ¿Le golpearon? ¿Se cayó nomás? ¿O qué sé yo? Ya le vamos a tener que esperar, ¿verdad? Y seguir a ver qué hay más de información. Dice por acá, Depio, ¿cuándo debes así para saber con qué objeto vas a recibir las palizas? Sí, pero esto pues se trata que dicen que se onda y cuál, se onda, nunca andas ahí en la preso. Gracias a Dios, Juan Aite, bebé, allá en la... Ni te digo sin ya ir en la semana y la januaria para la comisaría. Gracias a Dios, ayer por taponada ya. Pero la argel cosa pudiendo andar ahí, oreja ya. Policía cosa pudiendo andar confundida ahí. Dene ina tía tigua sube ina a esa gente. Un tema de coña caramante le queda ahí a. Yo a tu a vender ina curiendi de cuerda gente. Ya sabes, ando y colar gelu mía hija ande rupiante acá. Y vos no tenías absolutamente nada que ver, ¿verdad? Suele pasar y aduanero, punto y aparte eso. Pero dicen que, por eso digo, yo no sé, he escuchado, tampoco he corroborado tampoco, ¿verdad? Pero en la cárcel dice que existe una regla, y por regla, vamos la caña, y la 5.000 guaraní, mi sábana, y sabito, ya, a pegar en buquilo, mitad la. Solemos escuchar, ¿verdad? Que en la cárcel un 5.000 guaraníes o un 10.000 guaraníes. Sabanaisa tu shaina, babe. Y que existen ahí por código, vamos, en la cárcel. Por eso es lo que yo siempre digo. Y la máxima seguridad para quién es. Para que ellos no se escapen de la cárcel o dentro de la cárcel tiene que haber la máxima seguridad. Si no, coño, Yucapata lo metáis, pues. Hablando de Yucásera, que. Qué vergüenza, qué triste lo y cuál la ñande estaba Pedro Juan Caballero. El caso de esta bochincha que se armó también ahí, ¿verdad? Y que primero fue así una riña nomás, los dos se fueron a parar al hospital regional de Pedro Juan Caballero anoche. Después todo bien, se le dieron de alta, cada uno vuelve otra vez a la cárcel, cada uno por en su celda, o qué sé yo, ¿verdad? Y después, no era la madrugada, se da la información de que uno de los que le agredió a la persona, ¿verdad? Falleció. Y se tiene la duda que es este interior un pepotillo de Igwe. Te da la cual la duda. Pero vamos a basarnos, ¿verdad? Lo que dice justamente los que intervinieron. En amambay570.com.pi aparece: recluso muere tras una riña y una presunta golpiza en la cárcel de Pedro Juan Caballero. Una riña registrada entre dos internos de la penitenciaría regional de Pedro Juan Caballero terminó con un recluso herido con un arma blanca y hora después con la muerte del presunto agresor, quien habría sido golpeado por otros internos dentro del establecimiento penitenciario. El hecho se produjo alrededor de las 21:30 horas. Hasta ahí te puedo decir, porque después vamos a ir desarrollando esta información. Tenemos que hacer la primera pausita también nosotros por acá, recordándoles a la gente que en oña ahorita más la pira pire, mi cuña cara y orucada mensajes y Gustavo Mombomina se ve Araca y Cocorata adultos mayores mañana miércoles y mitad de semana ya va a haber plata ya. Adultos mayores ingresan, atención lo que me estaban preguntando ayer, los de 68 años cumplidos hasta el 10 de septiembre. Ya hay catutama ahí o cobrajina ya. Ah, hoy menos, pero escogina algunos, inapende putinoa, inapende asesoraje, inapende de confianza, siempre ahí pepeñe monguetandi, qué sé yo. Allá, entonces peporando por allá, llegando a nadie. Porque se apegante con los adultos mayores, ¿verdad? Nosotros le contamos acá por la radio, pero ustedes tienen también su confianza, ¿verdad? Que manejan estos temas y le consultan otra vez. Adultos mayores ingresan, los de 68 años cumplidos, hasta este 10 de septiembre. El programa Adultos Mayores anunció la incorporación de más de 3.000 personas, entre ellas quienes hayan cumplido 68 años hasta el 10 de septiembre de este 2026. Los beneficiarios que ya estaban en la lista, dice acá el informe, en el diario, cobrarán mañana. Los nuevos podrán retirar su dinero el viernes 25 de septiembre. Que se entienda esto, ¿eh? Los beneficiarios que ya estaban en la lista, cobrarán mañana. Los nuevos, Mipiajúa, podrán retirar su dinero el viernes 25 de septiembre. Así lo dijo el Ministerio de Desarrollo Social. Comunicó las novedades que trae este mes el programa de asistencia a la tercera edad. Entonces, para que se entienda. Son las 14:30. Vamos a hacer nuestra primera pausa por acá también para ir cumpliendo con los anunciantes. No se olviden que se pueden comunicar 0981-138-527, 0336-272-537. Nosotros siempre compartiendo la buena música a través de ZP15 y la 102.1.

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0: Son las 14:46, cerca de las 3 de la tarde, volviendo después de la pausa con Belén Drey. Sorbito de amor es el nombre de esta canción, y en estos días me estaba preguntando un oyente de dónde es Belén Drey. Yo busqué y he encontrado poca información de esta cantante. Nació en La Habana, es cubana, chico. Cubana, acere, mijo. Es cubana, chico. Donde se formó como bailarina en la escuela del cabaret Tropicana, hasta que hace poco más de 5 años se lanzó al mundo de la canción. Pero estamos hablando de 5 años atrás. De un archivo que encontré del 19 de febrero del año 2002, señores. Es importante aclararle al oyente, porque bien podría yo leer nomás acá como si fuera una noticia fresquita, ¿verdad? Una noticia que recién nomás salió calentito del horno, ¿verdad? Pero no es así. Es un archivo que encontré del año... del día 19 de febrero del año 2002, y que dice que se lanzó en el mundo la canción. Vamos a tratar de rescatar por acá, ¿verdad? Lo importante que era, lo que de verdad le apetecía. Se vino a Europa, se explotó el tirón de la música latina, y hasta que decidió dar un vuelco a su vida y plantarse en Madrid con una maqueta con 5 canciones más cercanas al pop que a sus orígenes. Ahora está promocionando un disco, Un Sorbito de Amor, en aquella época, les estoy hablando del año 2002. Y decía en ese momento el artículo que se presenta en los próximos días y que en breve se podrá escuchar en directo en Santiago. Bueno, más o menos lo que pudimos rescatar acá en una parte. Yo también estaba buscando un poco más de información. No me acuerdo nomás el término que se utiliza para estos artistas, que emergente, creo que le dicen, que emergen y después desaparecen. Ya poti 2-3 música, vi. O ganata por ahí, ¿verdad? Benjamin Franklin. O en Dele y música. O huevo, desaparece. O cañete. Cañé en la mama. Igual que pasó con este brasilero que se fue a vivir mucho tiempo en Argentina. Ustedes seguramente se van a acordar de este, el que cantaba Batita de Coco. Derek López. ¿Se acuerdan de Derek López? Batida de Coco fue un boom. Estoy hablando de años atrás. Y que hizo suceso, ¿verdad? Con esa música. Muchos decían que le parecía a Roque Santa Cruz, Roque Golpe. Y así, artistas emergentes, ¿verdad? Artistas que aparecen, hacen una canción y pega esa canción mundialmente. Uno, dos te hacen y después desaparecen del radar. Desaparecen del mapa, ¿verdad? Y graban así canciones, ganan mucha plata. Y hasta ahí llegan, ¿verdad? Hasta ahí llegan. Pero les cuento que yo que estoy observando en la foto es una hermosa morena cubana, chico. La Belén Drey. Entonces, para un poquitito, pero prometo para el oyente que me voy a rebuscar un poquito más. Voy a investigar más qué pasó de ella. Sigue componiendo, sigue haciendo música, grabó para quién, colaboró con quién, todo eso. Voy a seguir procurando un poco más de información, Bueno, la gente se puede comunicar 0981-138-527-0336-272-537. Y una vez más se habla sobre el caso de este joven muchacho Hernán Rivas, que para la mente de la mayoría de los paraguayos todavía no se pudo entender de cómo burló un montón de cosas para ocupar cargos importantes. El ex senador, ¿se acuerdan ustedes de Enrique Baqueta? Recuerda que advirtió sobre Hernán Rivas. Este señor no era abogado. Tenemos el audio que vamos a compartir a continuación. El ex senador colorado Enrique Baqueta, expresidente del jurado de enjuiciamiento de magistrados, recordó allá por el año 2020. Recomendó a la Cámara de Diputados que no designe al parlamentario cartista Hernán Rivas como su representante en ese órgano judicial. Este enfrenta un juicio en el que es acusado de haber utilizado un título falso de derecho para asegurar esa nominación. La Fiscalía ahora pide 12 años de cárcel. Material al aire que compartimos con ustedes, entonces, lo que expresaba el ex senador Enrique Baqueta.
1: Buen día,
2: Buen día,
1: doctor.
2: doctor.
3: Doctor
2: Buen día.
3: Baqueta, está Iván acaba de encontrar el material que data del 2020, 6 años atrás, donde usted pidió oficialmente que se designara a otra persona. Y le quiero preguntar si recuerda, porque hace ya un montón de años, ¿qué fue lo que le hizo llamar la atención a usted? ¿Le escuchó hablar? ¿Le hizo alguna pregunta a Hernán Rivas? ¿Qué le hizo pensar que él no era abogado?
4: Y bueno, realmente todo lo que estaba ocurriendo en el marco de su nombramiento. Primero, uno cuando le mira a una persona sabe si conoce algo de derecho o no. Ahora, si uno estudió, sabe de procedimientos, sabe cómo manejar algunas situaciones, no solamente dependiendo de relatores. Y posteriormente, empezaron a haber publicaciones de la duda de la existencia de que Hernán Ría haya estudiado y que tenga títulos. Y también me guié por una publicación periodística de que la Universidad Sudamericana no estaba catastrada en Luque, que el CONES no le había catastrado y por ende había problemas con el Ministerio de Educación para los registros de títulos. Entonces me llamó mucho la atención porque él es de la Sudamericana. Y ahí yo, que tenía una afinidad con el doctor Casañas Levis, primero porque yo lo llevé al Congreso y él era mi asesor en la reforma penal y también después en otras comisiones. Después nomás ya se hizo, él ya le gustó mucho la actividad legislativa, Marito le nombró director jurídico y posteriormente Peta, cuando es nombrado ministro de Educación, lo lleva al ministerio. Como nada más ni nada menos que el director de anticorrupción del Ministerio de Educación. Entonces, él me garantizó de que este señor no era abogado y que él estaba haciendo una investigación. Y a raíz de eso, a raíz de esa investigación y a raíz de su posición dentro del ministerio, él sale después del ministerio, después de este tema, él sale del ministerio y vuelve otra vez al Senado, a mi cargo. Él se convierte en mi director, o sea, en uno de mis asesores principales en todas las comisiones que conoce Pablo, en legislación y todas las cuestiones. Yo fui también el que hacía el seguimiento de la negociación del anexo C, y él estaba conmigo ahí. Después se fue a asuntos constitucionales y así terminó. Él terminó conmigo ahí, cuando yo terminé.
3: ¿Qué piensa? Voy a volver después a lo que más quiero saber.
4: Y ahí yo
3: Hoy
4: generé
3: día.
4: yo generé la nota el 4 de septiembre de 2020, diciéndole a Liana de que, y a la Cámara, no solamente a Liana, y a todo el cuerpo, de que presumiblemente, porque no podía yo decir que no es, porque los gigantes necesitamos una investigación, presumiblemente Rivas no sea abogado, y solicitaba prudentemente un cambio en la designación del representante de la Cámara de Diputados, porque podría generar una barbaridad dentro de lo que es el jurado de enjuiciamiento por las resoluciones que estaba llevando adelante.
3: Esas barbaridades se consumaron, doctor Baqueta.
4: Muchas barbaridades se consumaron. Con su voto se destituyeron gente, con su voto se salvaron muchas personas que no deberían de haberse salvado. Mira, al doctor Ramón Romero Roa ya se le había destituido porque nosotros con Ramón estábamos haciendo un trabajo muy, muy sólido con respecto a muchas situaciones que estaban ocurriendo en Ciudad del Este, específicamente en esa jurisdicción. Y nosotros estábamos haciendo un gran trabajo, le habíamos destituido a un tribunal por una cuestión de muy mal manejada de abuso de un menor, que era intocable, ¿verdad? Y nosotros con Ramón hicimos un trabajo y logramos una destitución que yo, nadie nos valora eso, pero nosotros sí, como una cuestión histórica. Y de ese día te puedo asegurar que todos los magistrados empezaron a mirar diferente el tema del abuso sexual del niño. Porque antes era una cuestión que nadie no le hacía tanto caso. Quedaban las investigaciones como si fuera una cuestión muy, muy de machismo dentro del Paraguay. Y yo te puedo asegurar que después de eso, cambió totalmente el concepto de las investigaciones y las resoluciones con respecto a este tipo de hechos punibles.
3: Doctor Baqueta, por las dudas, usted guardó aquella nota, me encantaría verla, leerla, ponerla al aire, porque no sé si va a ser de fácil acceso a la información, aunque está garantizada el acceso a la información. Si usted cautelosamente pidió el cambio de Hernán Rivas por las sospechas, ¿será que habrán guardado la nota? ¿Tiene usted una copia de esa nota, doctor, por las dudas?
4: Yo sí creo que tengo la copia. Es más, la nota está en el expediente actual.
3: Ah, ok, vamos a buscarla.
4: Está en el expediente actual, es del 4 de septiembre del 2020, y lo que no se encontró realmente, y que yo estoy seguro que llegó, es la contestación de la Cámara de Diputados. Nunca ya se pudo encontrar, porque viste que yo salí, y ya desapareció la nota.
3: ¿Y la contestación usted tiene todavía?
4: No, la contestación es la que no pude. Y que sea lo resuelto por la Cámara de Diputados en tal fecha, diciendo que continuaba. Sí, se ratificó en ese momento la Cámara de Diputados con respecto. O sea, no sé si sometió al Pleno también. O sea, no sé ya si Aliana sometió al Pleno o ni sometió al Pleno y contestó directamente. Que se lo resuelto por la Cámara en tal fecha, hermano, eso era.
1: No. Bien, yo estaba en esos tiempos en legislación, no se sometió. Incluso le habíamos hecho una entrevista a Pedro Aliana y él le defendió a capa y espada junto a Bachi Núñez a Hernán Rivas.
4: Sí, no, tenía mucha protección de su bancada. Mira, yo te voy a decir algo, o sea, él cuando fue designado, toda la bancada vino a presentarle en el jurado de enjuiciamiento, muchísimos miembros de esa bancada vinieron a presentarle a Rivas, y bueno, lógicamente nosotros él tomó el juramento, todo, y ahí empiezan a surgir las dudas, y realmente fue ilegal, la designación de Rivas fue ilegal. ¿Por qué? Porque en aquel momento todavía no estaba vigente esta ley que habla de los 3 años. Antes las designaciones eran por 5 años, a no ser que haya un notorio mal desempeño. ¿Qué van a decir de Ramón Romero Roa, que de mal desempeño, si lo único que hizo es una actuación brillante dentro de su gestión? Ustedes pueden hacer un seguimiento y se van a dar cuenta
3: sí,
4: de que
3: yo
4: él
3: recuerdo eso.
4: realmente hizo una muy buena gestión. Y sí,
0: son las 14:59, lo que expresaba el ex senador Enrique Baqueta con relación a Hernán Rivas. Y bueno, señores, así está la situación en el país, ¿verdad? ¿Y qué va a pasar de la gente que le protegieron? Le dieron protección todo el tiempo que le... ¿Qué va a pasar, verdad? Como por ejemplo el señor a este que se le conoce Trato Apuá, por ejemplo. ¿Qué va a decir ahora? Porque fue... Por eso decía yo hoy en la mañana, inimportante. Y me voy a Hernán Rivas la peseta, bebé, la... ¡Qué bárbaro! O sea, ojay, Jusuf y Keiguri en el momento le querían demasiado a gente moverla del Führer. Oye, se fue este ahí, sube. Por poco no ñoje tú y que TLB y la. ¿Se acuerdan de ese cuando estuvieron ahí Beto Velar y el otro, cómo se llama este señor? A ver, no me viene. Beto Velar, Nano Galaverna parece que era, ¿verdad? ¿Y qué va a decir Beto Velar? O sea, ¿qué dijo en este caso? Tengo un material. Bueno, si la justicia se despide, voy a ser el primero estafado, Batamina, go. Inocente y estafara. Y hubo itereínicos, algo, Ale Sugamata, fue estafado, dice Silvio Velar, sobre el caso de Hernán Rivas. Los periodistas le preguntan.
2: Tirando más leña al fuego, tiene que bajar un cambio, ¿qué hay que hacer?
5: Llego ya a Ñempa, La ena ya es pama pues, ¿no aprende cuerai típico ese hewi?
0: No, todavía no.
5: ¿Eh? ¿No aprende cuerai típico?
0: No, todavía.
5: Ah, esta pues, me la aprende medio vacuego. O sea, la cero vacuego tu ya rato, o cambia de dial, o si no, cambia de canal, vende hewi.
6: De otro tema, senador, recién decía Celeste Amarillo, usted lo que tiene que hacer, mea culpa, es reconocer lo que hicieron con Hernán Rivas. ¿Usted está dentro de sus preceptos alguna vez asumir ese error que cometieron con él?
5: Si la justicia se expide, yo no tengo ningún problema en hacer el mea culpa y pedirle perdón de manera pública a la ciudadanía. Primero porque sería yo el primer estafado. Si hola Hernán Rivas Díaz 10 veces, ja, cuando yo mano a mano, deico abogados y socios. Sí, ja, es yo era presidente del Congreso. Yo, deico a Hernán, es hueruña, de la compañero, con él no abortan de ellos, abortan ese profesor. Pero deico abogado Hernández. Hemos
0: venido por
5: Hernández. O sea, casi, hermano. Me dio 257,000 veces y se la vuelta a nunca ando vuelvo.
0: Ni hay foto con su venida.
5: Daico, ay, pero cedo a ley si ya pude, hermano.
0: Senador,
5: desde la, desde la hora cero. Dos a ley, oye, ayer pedí. Oye, está en pleno juicio el compañero. Pero te digo que nosotros le exigimos esto de haber esto de traer a sus compañeros 50 veces le pedimos Nano Galader, Navache,
0: pero ustedes y le blindaron, senador,
5: un ratito,
0: todo el movimiento le blindó a Hernán Rivas en su momento, hicieron bueno, que si, pida permiso.
5: Si vos tenés ya la sentencia, ¿para qué me hace la pregunta?
0: Pero usted escuchó todo el juicio oral, senador.
5: Nas enduyos, yo dale cuestión, llegó a papos, hermano, a ver, parlamento. Yo recibía 50,000 comisiones de nuevo guayna, hipotada, presupuesto, aumento, incremento. Seamos que gustan de la se ajasabe, pues. Yo no puedo opinar de lo que dice en otro estamento. Yo he hablado, espera, no, te voy a contestar, si no condañé, te coñé en pase, a pille decente se llama. Entonces, imagínate, yo ya puse la entrevista.
0: Le escuchamos.
5: Bueno. Antes de yo presidente, era candidato a presidente del Congreso. Y Hernán Rivas me dice, bueno, yo tengo el acompañamiento del movimiento. Primera cuestión, Hernán, deico abogado, porque Hernán de pinta abogado y cheja. Sí, abogado, abogado recibió la, ese título, verás, en muy bien, perfecto, correcto. Empezó nuevamente la duda y le pedimos una y otra vez que le trajera a sus compañeros y que pueda certificar su condición de abogado. Nos rejuró una y 100,000 veces. Ojalá que pueda demostrar eso. Porque o si no, los primeros estafados seríamos nosotros.
0: Chau. Pero igual, senador. Por
7: chau.
0: Mal.
7: Chau, dijo, ¿verdad? Qué bárbaro. Elio.
8: Sí, señor.
7: ¿Cómo le va? Elio, yo tengo, una pregunta y para la oreja.
8: Dale.
7: Depio abogado, Elio Acosta.
8: Sí, señor.
7: Depio Mogoy, ya recibí Elio Acosta de abogado.
8: En la Universidad Católica Nuestra Señora de la Asunción, filial Pedro Juan Caballero.
7: ¿Vos años pionde de estudiar la área aprende paiteja, mi? ¿Eh?
8: 6 años.
7: 6 años estudié.
8: Fuera del programa de admisión.
7: De día, de noche.
8: Tortura psicológica.
7: ¿Han Depio estudiar de día, de noche y madrugada ahí?
8: Y había momentos que sí, principalmente en el tercer año y en el sexto año.
7: Ya, ya.
8: Por la acumulación de materias y era un poco difícil cuando uno tiene labores.
7: Ya. Jaupe Irejo, mira, me hice para Guadalupe, ¿puedes jurar a él?
8: ¿Acá?
7: Acá.
8: Sí, en la primera remesa, cuando se rehabilitó nuevamente, gracias a la doctora, la ministra de la Corte, habilitó acá en Pedro Juan y con esa nueva primera remesa llegamos acá.
7: Ya eres asa, íntima la provena. Dos preguntas más, Omaya. Dos de tus compañeros.
8: Dos de mis compañeros, muchos.
7: No, pero se te acordaron que sea dos.
8: Y acá los más conocidos.
7: Sí.
8: ¿Verdad? Acá de la farándula Pedro Juanina. El doctor Rolando Badilla, que es dirigente del Esportivo 2 de Mayo.
7: Sí.
8: Sí, es uno de ellos.
7: Excelente, excelente. ¿Sabes qué, mi querido?
8: Aníbal Cantalupi, es otro.
7: Aníbal Cantalupi de Radio Cerro Corá FM, ¿no es tu compañero?
8: Era mi compañero también.
7: Ya, ya. Bueno, doctor, sé con las Andes, estoy jugando nomás contigo, no lo vaya a tomar en serio, porque yo sé que vos te recibiste a esa apetece.
8: Dentro de 5 días te iba a dar la respuesta al estilo de Hernán.
7: Pero la de Ereya, Chico y la Mocuende, compañero, la dudamos. Ah, no, broma nomás. ¿Viste? ¿Escuchaste lo que dijo Beto? 200,000 veces, oí, o numerada, 200,000 veces le mintió, hey. Apeó muy chido para contar 100,000 veces lo por Andushu, hey. ¿Entendés? Sí. Y decime, ¿no? Caco, ah, pío, y ajena, co, ah, o mongu, el año de Estado paraguayo, co, ah, pío, va, que, no sé, ¿cómo le miente? Ahora, yo todavía no entiendo, ¿por qué le estuvieron dando protección mucho tiempo a este tipo? ¿Quién es este tipo? Hernán Rivas, un extraterrestre, tiene un poder extraño, ¿por qué le permitieron llegar hasta ahí? ¿Qué vos pensás de eso, Elio?
8: Y es la...
7: ¿Pero por
8: el
7: qué?
8: Miedo justamente... que genera, el miedo que genera todo este sistema. Por suerte estamos hablando, por suerte en el buen sentido, estamos hablando de una profesión que no trabaja con vidas humanas. Imagínate si así también son otorgados títulos a algunos médicos que tratan con vidas. Ahí es complicar la situación nuestra. Sí. En este sentido, por lo menos no es con vidas, sino... Y como decía justamente un jurista cuando estuvo acá por Pedro Juan Caballero, y estaba compartiendo con nosotros ahí la cobertura de un juicio oral, un conocido caso también de intento de soborno, aquel caso de colocar la droga en la camioneta de Johnny, ¿te recuerdas?
7: Me acuerdo.
8: Y estaba un jurista acompañando y nos decía él, esto se conoce el tema de Hernán porque tomó estado público. ¿Y cuántos estarán a lo largo y ancho de este país similares a él?
7: Abogado,
8: ¿no? Y teniendo otra profesión y teniendo altos cargos, y no se sabe nomás.
7: Qué bárbaro. Bueno, sí. Y ahora se pide 12 años de cárcel para él mismo, ¿verdad?
8: Sí.
7: 12 años de cárcel si es que se comprueba ya al final de que tiene que él nomás se hizo de abogado y, bueno, qué situación realmente. Y que llegó también a ocupar un cargo muy importante como senador, ¿verdad? Imagínate el voto que juntó también, ¿verdad?
8: Y él estuvo ante el Consejo de la Magistratura.
7: Sí, imagínate. Bueno, señor.
8: El jurado de enjuiciamiento del magistrado, él juzgaba a los magistrados.
7: Sí, sí. Volviendo al plano local, ¿qué tenemos contigo, Elio? Adelante.
8: Acá volviendo en el ámbito de la salud, estoy con el querido amigo, el licenciado Nelson Encina. Ayer una importante actividad, hoy la copiosa lluvia acá, pero esto no prima justamente de realizar las tareas ya enfocando para el día de mañana. Y tiene una corazonada esta gente, porque al llegar me decían, no, mañana él va a estar el tiempo lindo, vamos a estar trabajando ya en nuestras colonias. Sí, licenciado, buenas tardes.
9: Sí, muy buenas tardes.

0: atención médica, vacunación, control de crecimiento, desarrollo y entrega de leche PANI a niños embarazadas y también a las puérperas, como también vamos a estar realizando Papanicolaou, también vamos a estar realizando planificación familiar, control prenatal y también el compañero de salud bucodental va a estar con nosotros para realizar la atención referente a eso, ¿verdad? Tanto para las charlas con los niños, salvemos nuestro primer molar, como también la distribución de cepillitos, pasta de dientes y también las extracciones correspondientes que se pueda hacer en la comunidad. Entonces el equipo completo vamos a estar trasladándonos mañana en la comunidad indígena Campo Flor. Justamente estábamos hablando hace rato con el promotor para que hable ya con la profesora, entre con los líderes para que estén y él nos estaba diciendo si íbamos a hablar en la radio justo, como siempre, Elio acá y Radio Mambay apoyándonos, porque como siempre digo, Mambaico se escucha mucho, es la pionera lo de acá y la gente está acostumbrada.
1: Y atento, hijo.
0: Sí, atento, Ñanderejeina y que Elio la Ñande en Manandure. Entonces era Mamaba Campo Flor, ¿va? Con unos móviles indígenas y no en Boyata pendetaba, ve y gato ansia ya por la tembia por jehová, tembia pote por esta en jehová y gato ansia ya por la Jacob te vea y naña en Boyana, más y naña en Mojendata, bebé, escuela petajina la tembia, ya paiste que nena ya aprovechar la dentita, la doctor escuela jota, a ver y ya de vacunación, ya aprovecharla y menos, a mí me falta ya en Boyata, 6.000 la vacunación. Pues imaginar la oportunidad en Boyajama, escuela B, allá pues jamás la te envías por esa INEVA.
1: Exactamente, y este es el seguimiento que se le está dando al programa de salud bucal.
0: Sí, este es el seguimiento que se le está haciendo desde el programa Primemos, Salvemos Nuestro Primer Molar, es el programa que está llevando Salud Bucodental, es nuestro compañero el doctor Humberto Cordones, que está llegando en todas las instituciones. Antes de empezar los trabajos, generalmente le solemos hacer una charla a toda la población y también para los niños en edad escolar. Entonces, cuando el programa dispone de cepillito y pasta dental, generalmente llevamos y le distribuimos a los niños y si tenemos un poco más, le damos a sus hermanitos que aún no están en edad escolar, pero que ya deben de cepillar sus dientes para que podamos mantener, porque a través de la boca, pues, en muchas infecciones también, no solamente el caries, lo que estamos protegiendo, algunas infecciones bacterianas del estómago, parasitosis y otras enfermedades que se puede proteger a través del cepillado correcto. Entonces, mañana vamos a estar en Campo Flor para realizar esta actividad de móvil indígena. Como estábamos analizando con los compañeros esta mañana, prácticamente en un mes, 15 días ya estamos volviendo en Campo Flor y en todas las comunidades estamos haciendo así. Porque, viste, cuando se suspende una actividad, sea del lunes o del miércoles, nosotros recuperamos los días viernes. En este caso, la próxima semana nosotros ahí, éramos que estábamos programando Curiyuyú para el día lunes, pero como el feriado del 29 va a ser el lunes, entonces eso va a pasar. El del que iba a ser el lunes vamos a pasar para el miércoles y el que iba a ser para el miércoles vamos a pasar para el viernes. Entonces, la próxima semana, el 30, vamos a estar en Curiyuyú, que es cerca de Campo Flor, pero una comunidad mucho mayor que Campo Flor. Curiyuyú es donde se está construyendo la unidad de salud familiar que ya está a punto de inaugurarse, ya están pintando y algunos detalles nomás ya están haciendo
1: Terminaciones, ya lo
0: una
1: dijo.
0: terminación y vendemos hoy. Cada vez que nos vamos siempre nos quedamos para mirar porque siempre los directivos acá nos piden para que saquemos fotos, le pasamos a ellos también para que ellos puedan ver en qué etapa están las obras.
1: Esto ayuda bastante a ustedes acá, que van a tener sus colegas allá ya teniendo justamente todo el enfoque, todo lo relacionado a qué se necesita.
0: Así mismo, Elio, una vez que se inaugure el puesto, va a tener su equipo de

0: unidad de salud familiar estándar va a funcionar así, y nosotros vamos a dejar de visitar las 8 comunidades que están dentro de UPT en esa área, que es de, por ejemplo, Campo Flor, Curiyú, Yuruca, Uyehu, Tatucaitá, Atiba, Guetemirí, Loma, y también está Caravire para la población de esa unidad. Y entonces nosotros vamos a llegar más temprano en las otras unidades y seguramente nos van a aumentar algunas poblaciones que le quedan un poco alejados a los otros puestos de salud. No sabemos todavía, tenemos que ver eso acá con nuestra coordinadora, de la doctora Elba, ¿verdad? Que seguramente nos van a designar otras poblaciones para nosotros llegar también en esas comunidades que nos van a ir asignando en reemplazo de eso, pero creo que va a ser poco porque, viste, el móvil indígena está manejando una población aproximada de 5.000 y la unidad de salud pues funciona a partir de 3.500, y vamos a ver cuánta es la población que va a salir del móvil indígena y después para complementar otra vez.
1: Para oxigenar un poco también el trabajo intenso.
0: Sí, así mismo es.
1: Tener una atención ya a día.
0: Sí, ¿no? Y el equipo de salud, si es una unidad estándar, pues seguramente van a atender como atienden acá, por ejemplo, San Alfonso, de 7 a 15 horas. Y va a tener ya su odontólogo, porque es igualito el puesto que está en San Alfonso, María Victoria, el puesto ahí.
1: Los medicamentos esenciales también.
0: También van a tener todo lo que tiene una unidad de salud familiar. Y va a ayudar bastante al móvil indígena también para poder llegar mucho más veces en las demás comunidades que no cuentan con una unidad de salud familiar estándar en su comunidad, pero que el móvil indígena está llegando como si fuese una unidad estándar. Solamente que el equipamiento, por ejemplo, para odontología es mucho mejor. Nosotros no podemos llevar un sillón odontológico, por ejemplo, en una camioneta nomás. Y entonces va a ser mucho mejor para ellos. Y tengo entendido que dentro de poco se van a cubrir todas las unidades, todas las comunidades indígenas también con unidad de salud familiar. Viendo para unificar. Por ejemplo, nosotros nos fuimos el día de ayer, estuvimos en comunidad indígena de Tepotí, el médico realizó 166 consultas, sí, la obstetra realizó más de 10 PAP, también hizo 3 control prenatal nuevo, también estaba las embarazadas que ya tuvieron su bebé y se le hizo su control puerperal, que ya están dentro de la comunidad, porque generalmente de Tepotí lo que tenemos, por más alejado que sea, ellos vienen a tener su bebé acá en el hospital regional. Hay algunas comunidades todavía lo que estamos peleando un poquitito, eso porque quieren todavía tener parto domiciliario y generalmente se complican, y para conseguir ambulancia a la noche lo que es nuestro problema, y eso es lo que siempre trabajamos mejor con los promotores de Tepotí, porque ellos más o menos ya saben qué fecha van a tener su bebé y ya se comunican acá con la compañera, el médico, y ya se ve para gestionar el transporte para traerlo, allá acercarle a Casa Pai, mientras que está, se le hace su control, y una vez que ya estén empezando la evolución para el trabajo de parto, ya se le interna en la maternidad. Acá la compañera Sadi también siempre está haciendo autogestión para poder mantenerle, porque ese es lo que es nuestro mayor problema, que alguna vez no hay víveres en la Casa Pai.
1: No hay
0: víveres, pero se le ve acá por lo menos para el almuerzo acá dentro de la cocina del hospital y la cena, lo que se le ve. Y la compañera le compra también algunas provistas para que ellos se puedan hallar también y quedarse ahí.
1: Para los acompañantes.
0: Sí, para los acompañantes, así mismo es, Elio. Porque siempre le traen a su mamá o a su hermana, generalmente, sí. Y ahí lo que la dificultaba, por eso lo que algunas veces no quieren venir. Pero de a poco también se les puso en condiciones una de las piezas ahí de Casa Pai, que es exclusivo, que también con autogestión la obstetra del móvil consiguió para que se arregle esa parte de Casa Pai, para que nuestras embarazadas estén cómodos cuando vengan acá en Pedro Juan Caballero.
1: Sadi Mesa.
0: Sí, Sadi Mesa, la licenciada Sadi Mesa, siempre. lo ideal sería tener un albergue para todas las embarazadas, no solamente para los indígenas, ¿verdad? Porque hay embarazadas que vienen de las colonias paraguayas mismo y algunas veces ya vienen sobre la hora porque no hay lugar donde quedarse. Sería buenísimo tener contar con un albergue para las embarazadas que están a punto de parir, ¿verdad? Para que puedan quedarse, porque si no están trabajo de parto, generalmente sí, las camas están todo ocupadas o no hay lugares, entonces se le hace esperar y para que ellos puedan tener un lugarcito donde estén, ¿verdad?
1: Exactamente. Licenciado, gracias por informar. Y bueno, cogeron entonces Boimire o depender la tiempo de Chapineta, imagínate.
0: Sí, Pecha y Tejina, Helio, es mamá Campo Florba. Bueno, tarde, a más tardar ñañemojita, imagina las 8:15, y ya no ñemboya, te imagina pendetaba, ve. 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Gracias, la ven de apoyo de siempre.
1: Volvemos con usted, mi estimado Gustavo González y audiencia.
2: Gracias, abogado Elio Acosta, con el móvil Acenor. Ya son las 15:21. Un saludo entonces para la gente de Campo Flor y alrededores también. Entonces, a llevar en cuenta esa actividad que se tiene justamente de la visita correspondiente de estos profesionales y la atención también que van a estar brindando. ¿Qué dice la señora María Otilia? Nos envió un mensaje al 0981-138-527.
3: Ahora, qué quilate de sinvergüencia, de cinismo y sinvergüencia tiene este personaje. ¿Y cuánto no estarán en la misma situación? Imagínate todo lo que hizo. Qué badulaque este personaje, Dios mío. Qué bárbaro.
2: Mensaje de los oyentes 0981-138-527 Namambay 570.com.pe. También se destaca el cantante Ricky y otras cuatro personas mueren tras la caída de un helicóptero en Santa Catarina. Hallan los restos del helicóptero en el que viajaba el cantante Ricky, el dúo con Renner. Desapareció en la sierra de Santa Catarina, fueron hallados este martes 22 en la zona de Santa Bárbara, en el municipio de Urubici. Según el cuerpo de bomberos, se localizaron 5 cuerpos. La información fue confirmada por el cuerpo de bomberos a primera hora de la tarde de este martes 22, cerca de 24 horas después de la desaparición. Además de Ricky, en el helicóptero viajaban el empresario Bruno Avelar, el videógrafo Paulo Suárez, así como el piloto y el copiloto de la aeronave, identificados por la empresa únicamente como Antonio y Leopoldo, respectivamente. La aeronave desapareció la tarde del lunes 21 tras despegar de Porto Velho, en la costa norte, durante la mañana. El destino era San Joaquín, en la sierra, en un viaje de unos 190 kilómetros. La región donde se encontraron los restos presenta terrenos que varían entre zonas montañosas, llanuras y vegetación densa. En la operación de búsqueda participaron una aeronave que localizó los restos, aproximadamente 40 bomberos, 2 perros rastreadores, más de 10 vehículos y drones con capacidad de identificación térmica. Ahora el equipo se centra en recuperar los cuerpos. Tras su extracción, serán trasladados al Instituto Médico Legal IML de Lages, de la ciudad más grande de la sierra. El helicóptero es un Bell 430 fabricado en el año 2001, con capacidad para un piloto y 7 pasajeros, según la Agencia Nacional de Aviación Civil, ANAC. La aeronave se encuentra en situación regular y cuenta con una certificación de operación válida hasta el 11 de agosto del año 2027. Sigue diciendo, ¿quién fue Ricky? Creo que es lo correcto su apellido, Ricky Solo, ¿verdad? Geraldo Antonio de Carvalho. Geraldo Antonio de Carvalho, conocido artísticamente como Ricky, nació en Tocantins el 5 de diciembre de 1966. Se mudó con su familia a Brasil a los 6 años y comenzó a cantar en bares a los 9, junto a una de sus hermanas, llegando a tener problemas con el juzgado de menores debido a su corta edad, y había cumplido 60 años en diciembre. El dúo Rick y Renner se formó en la década de 1980 en Brasil y comenzó a cosechar éxitos en los años 90, antes del auge del llamado sertanejo universitario, que renovó el estilo. Entre los principales éxitos del dúo se encuentra la canción Ella es demais, con estribillo Una diosa, una loca, una hechicera, y Novares da Cidade. ¿Cómo se conocieron Rick y Renner? El dúo Rick y Renner se formó a mediados de la década de 1980. El compañero de Ricky era Ibair Reis González, conocido como Renner. Nació en Brasilia el 19 de noviembre de 1971. Renner comenzó a cantar rock a los 14 años. A los 16 se convirtió en padre y empezó a contribuir al sustento de su familia con el dinero que ganaba gracias a la música. Ricky y Renner iniciaron su carrera actuando en bares, llegando a grabar un LP independiente. El dúo recibió ayuda de CC Di Camargo y Luciano, quienes los presentaron al productor Manuel Nezinho Pinto. Esta colaboración abrió el campo para la grabación de su primer disco con el sello Continental. Entre los temas destacados del álbum figuran canciones como Preciso Te Encontrar, Você Decide, Olhando Nos Teus Olhos, Mal de Amor y A Gente Sempre Se Entende. Tras este primer trabajo, ambos se trasladaron a San Pablo para continuar con su carrera artística. Bueno, señores, y Batalla de Boquerón, ustedes ya saben, ya se traslada al lunes feriado del 29 de septiembre. Asimismo, fin de largo a la vista. Una disposición del Poder Ejecutivo establece cambios para el feriado nacional del 29 de septiembre con el objetivo de impulsar el turismo interno y la actividad económica. ¿Será pico cierto la...? ¿Funciona pico, pues, la...? ¿O sea, pico la gente la...? No, y viste que... bueno... Y a lo mejor sí, ¿verdad? Gente que es pudiente, gente que tiene plata, ¿verdad? ¿Eh? Los bancos trabajan hasta las 11 de la mañana, tengo entendido, un fin de semana, un sábado, ¿verdad? Entonces, después ya la tarde, olvídate, relax, domingo, el lunes un descanso y recién el martes otra vez. Y bueno, el presidente Santiago Peña firmó ya en agosto ya del año pasado este decreto que modifica la fecha de conmemoración del feriado nacional por la Batalla de Boquerón, y la medida dispone que el asueto previsto para el martes 29 de septiembre sea trasladado al lunes lunes 28 de septiembre. Este lunes 28, señores, feriado, Gina. Feriado. Y hablando de batalla, estaba observando por acá, Juan Cantero se llama el señor. Fallece el último Chacoré de Alto Paraná, don Juan Bautista Cantero Silva. El último veterano de la Guerra del Chaco de Alto Paraná falleció al mediodía de este martes. Alcanzó 109 años en su residencia de Itacurí. Deja un legado de valentía y perseverancia, nos indica también. A pocos días de recordarse una de las batallas más épicas de la Guerra del Chaco, fallece uno de los últimos combatientes del país. El veterano vivió sus últimos días rodeado de sus familiares y recibió visitas de militares, estudiantes y comunicadores, a quienes relataba con admirable precisión los detalles de los últimos meses de la contienda chaqueña. El fallecimiento de don Cantero fue confirmado este mediodía por una de sus hijas, quien afirmó que murió poco después del mediodía en su casa de Itacurí. Vamos a irnos a la pausa con esta información. Medio uruguayo afirma que Marcet copió métodos de bandas criminales de Brasil como el PCC. Una publicación del diario El País de Uruguay detalla la influencia de organizaciones criminales de Brasil como el PCC y la manera en que inclusive se constituyeron en escuelas criminales para el grupo de Sebastián Marcet y otras bandas asentadas en el país charrúa. Los datos se desprenden de un diagnóstico presentado por la Unidad de Investigación y Análisis Penitenciario de la Policía Uruguaya, nos dice la información. A la vuelta de la pausa completamos y continuamos con Buenas Tardes, Amambay.

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0: Son las 15:43. Otra hermosa canción de Ricky Renner, Forzado Amor es el nombre de esta canción, con la cual estamos retornando después de la última pausa ya. Y queremos ir compartiendo más informaciones también del plano local. La dirección de la policía de Amambay informó este martes el deceso de un interno de la penitenciaría regional de Pedro Juan Caballero. Hora antes, el mismo se vio involucrado en una pelea con otro reo y según un boletín de la comisaría tercera de esta ciudad. Hablando de la comisaría tercera, vamos a escuchar lo que manifestó el subcomisario Ángel Maldonado sobre esta riña en la cárcel de Pedro Juan Caballero, donde el fallecido fue identificado como Eladio Lucas Franco Santa Cruz, de 33 años, condenado por feminicidio, quien horas antes se había involucrado en una riña en que hirió con arma blanca al otro interno de nombre Priscilo. Esa la era Priscilo Esquivel Fernández. En circunstancias que de repente fue un poco medio confuso. Pero vamos a escuchar lo que manifestó el uniformado de la subcomisaría, perdón, de la comisaría tercera, el subcomisario Ángel Maldonado.
1: Sí, como estás mencionando, alrededor de las 21:20 horas del día de ayer, tuvimos conocimiento del hecho, supuesto hecho de riña y herida producida por arma blanca, presumiblemente de toque. Tuvimos conocimiento de la llegada de dos personas, seis masculinos, reos, ya quien nos dio aviso personal apostado dentro del hospital, quienes fueron asistidos por la médico de guardia, quien realizó los primeros auxilios. La supuesta víctima, la víctima en sí es identificada como Priscilo Esquivel Fernández, es paraguayo, 22 años de edad, y está siendo condenado por hurto. El supuesto autor fue identificado como Eladio Lucas Franco Santa Cruz, también es paraguayo, de 33 años, y está siendo condenado por feminicidio. Este último fue reducido por los propios reos dentro del penal, posterior al hecho de la herida de arma blanca. Ya según nos pudo manifestar los agentes penitenciarios, tuvieron conocimiento del hecho a través de otros reos, quienes le mencionaron a ellos que el caso de riña suscitado en el pabellón católico Alta. Ya este sujeto, este señor Eladio Lucas Franco, está dentro de la celda 18, número 18, y este herido es pastillero, según nos pudieron mencionar los agentes penitenciarios.
2: La riña fue una vez, se fue a un hospital, volvieron y ahí...
1: Sí, posterior a las curaciones realizadas por la médico de guardia, estos sujetos volvieron de vuelta al penal. Posterior a este caso, Eladio Lucas, quien recibió los golpes, quien presentó hematomas y escoriaciones según la médico, fue aislado en una celda independiente de aislamiento, donde siendo las 05:50 horas del día de hoy, se descompensó, siendo asistido por la licenciada Sandra Ramírez para brindarle los primeros auxilios y siendo derivado de vuelta al hospital regional, donde ya llegó sin signo de vida.
2: Así, a primera fase no se sabe hasta consecuencia de qué falleció.
1: No sé, se está investigando hasta el momento lo sucedido. Puede ser a consecuencia de los golpes que recibió, o está en proceso investigativo. Ahora ya está al tanto la gente fiscal de turno, ya se ha constituido en el lugar con el médico forense y personal analítica para el trabajo de campo.
2: ¿Ustedes están acompañando este caso?
1: Es así, estamos acompañando desde prima el trabajo.
2: Su comisario Ángel Maldonado, su jefe de la tercera, Julio Alarcola.
3: Bueno, entonces, eso es lo que se maneja, entonces, su comisario. ¿Usted ha acompañado entonces anoche hasta la hora que se le dio alta de nuevo a esta persona?
1: Es así, compañero, ya así como mencioné, tuvimos conocimiento de hecho de las 21:20 horas de ayer. Estos fueron trasladados a bordo del móvil de traslado de internos hasta el hospital. Ya este producto otro, como si también el herido de presumir de arma blanca, según la médico de guardia, la herida que recibió este muchacho fue superficial, y a pesar de este otro sujeto, quien fue reducido por los otros reos con varios golpes, quien presentó curación y varios golpes en el cuerpo. Posterior a ser asistido, fue derivado de vuelta al penal, ya quedando a cargo de la sanidad ya en estado de observación.
3: Ya, y decime algo, ¿y quién más le pudo manifestar esta mañana? ¿Ustedes fueron convocados o no?
1: Esta mañana tuvimos conocimiento de la llegada de una persona sin signo de vida, una vez confirmado los datos, constatamos que se trataría del mismo que llegó ayer. Vimos yo que llegó ayer y como supuesto doctor en la herida de arma blanca. Pero ahí es lo que pudimos dialogar con la licenciada Sandra Ramírez, quien manifestó lo sucedido, que siendo las 05 y 50 horas del día de hoy, este muchacho quien se encontraba en una celda de aislamiento, se descompensó, fue asistido por la licenciada, ya según pudo mencionar la misma, en trabajo de reanimación por todo el trayecto, y llegaron a su destino de vida al hospital aquí local.
0: Bueno, son las 15:48 lo que expresaba justamente el subcomisario Ángel Maldonado. Y atención a lo que dijo el médico que inspeccionó el cuerpo, el doctor Lucas Rivero. Bueno, el mismo nos había dicho justamente hoy, estuvo ahí el compañero, el abogado Elio Acosta, en la cobertura, que el cuerpo del recluso fallecido iba a ser trasladado hasta la morgue judicial de la capital del país para una autopsia. Vamos a escuchar lo que mencionaba el médico forense.
4: En síntesis, este ciudadano no recibió ninguna herida de arma blanca.
5: A simple vista no. Por eso te digo que vamos a enviar a la autopsia a Asunción para poder realizar una inspección más minuciosa. ¿Sí?
4: ¿Herida no tiene?
5: No presenta.
4: ¿Solo de golpe?
5: No, yo hice solamente una inspección primaria del cuerpo y ahora se lleva para poder hacer una mejor inspección. Yo solamente, respetando el protocolo, yo no pude tocar bien el cuerpo. Y lo que presentaba fue signos de violencia, quimos y a nivel del rostro, miembros superiores, tórax.
4: De golpe,
5: tipo contundente, de objeto contuso, ¿verdad? Eso es lo que encontré a una inspección primaria.
4: Esos golpes no resistió.
5: Y sí, así mismo, pero ahí se tiene que ver bien, ahí lo que se tiene que ver si fue un traumatismo craneoencefálico grave. Traumatismo de tórax, abdomen, todo eso se tiene que diagnosticar bien. Entonces, por eso envío el cuerpo a Asunción para que se pueda ver la causa de muerte exacta.
4: ¿Denunciado no está también?
5: Como te dije, yo esa parte no toqué porque tengo que respetar el protocolo, entonces se envía el cuerpo.
4: En síntesis, a simple vista, fue víctima de serios golpes.
5: Ya de violencia, de varios golpes a nivel de prácticamente todo el cuerpo, ¿verdad? Y por eso te estoy enviando.
3: Bueno, dejando bien en claro, doctor, que no es aún el oficial ya que usted va a enviar allá.
5: No entendí.
3: No, dejando en claro, ¿verdad? Que no es el informe ya final de usted ya que usted va a enviar a Asunción.
5: No, envíase. Claro que sí. Se envía a Asunción.
3: ¿Usted hizo lo básico acá?
5: Sí, hizo una inspección primaria.
3: Inspección primaria. ¿Y por qué, doctor, eso?
5: Y viste que eso se tiene que respetar el protocolo de Minnesota, y entonces por eso tengo que enviar.
3: Pero en este caso nomás, en algunos casos nomás, ¿verdad?
5: Sí, en algunos casos, ya más o menos, porque él ya vino al hospital y entonces se fue otra vez a la penitenciaría y después volvió, ya sin signo, no de vida.
3: Porque también no sabemos si cómo llegó allá.
5: Y así mismo, por eso lo envió.
0: Bueno, lo que expresaba justamente el médico forense para ZP15 Radio, la voz de la Mambay. Y vamos a ver qué pasa, ¿verdad? Después de la autopsia que se va a realizar en la morgue judicial, digo bien, de la capital del país. Son las 15:51. Cambio en la presidencia del Sportivo 2 de Mayo. El ingeniero Hugo Romero renunció a la presidencia del Sportivo 2 de Mayo y en su reemplazo asume el doctor Víctor Hugo Duarte Francia, quien se encontraba en la línea de sucesión. Lo que parece una sorpresa ya se venía manejando hace tiempo. En el 2 de mayo de Pedro Juan Caballero, el ingeniero Hugo Romero había sido reelecto presidente para el periodo 2025-2028 en el Club Norteño. Sin embargo, da el paso al costado por razones laborales. El vicepresidente, el doctor Víctor Hugo Duarte Francia, especializado en traumatología, queda al frente de la comisión directiva que en una próxima sesión definirá al nuevo vice. Romero seguirá colaborando con su querida institución, pero fuera del máximo cargo que le consumía mucho tiempo. Y también está la nota de agradecimiento con una profunda mezcla de orgullo y gratitud por haber liderado esta querida institución como presidente del Club de Expreso. Cuanto sigue, dice, mirar atrás y ver el camino recorrido me llena de satisfacción, algo que solo ha sido posible gracias al esfuerzo conjunto de quienes dan vida a este club, y así sucesivamente. Ya estamos cerrando nosotros, Lula, en la ONU. Brasil no cabe en el patio trasero de nadie. El presidente brasileño Luis Inácio Lula da Silva afirmó durante su discurso en la apertura de la 81 Asamblea General de las Naciones Unidas que Brasil no cabe en el patio trasero de nadie. Lula advirtió de las tentaciones hegemónicas en América Latina, la mayor potencia del mundo, en alusión a Estados Unidos, recalcando que la región y Brasil necesitan de socios con una agenda positiva y no de presiones externas. Recordamos también que el domingo 4 de octubre ellos también van a estar en elecciones, ¿verdad? Jazmín del Paraguay es Cuñatay. Jazmín del Paraguay promociona Cuñatay, su nuevo álbum con el que recorre la historia de la mujer paraguaya de niña a mujer. El mismo puede apreciarse en plataformas digitales. La cantante paraguaya Jazmín del Paraguay, que es oriunda de Pedro Juan Caballero, continúa recorrido artístico con un nuevo álbum en el que la premisa es la mujer paraguaya. Se trata de un álbum que ofrece un viaje sonoro y narrativo que comprende la transición de niña a mujer. Esta información se destaca en el diario Hoy justamente, y ahí también está la canción que después vamos a estar compartiendo con los oyentes también. Y bueno, señores, hasta aquí llegamos nosotros. Nos vamos con un homenaje, con una canción en homenaje más al dúo Ricky Renner. El mundo ya se enteró ya de que Ricky falleció lastimosamente, ¿verdad? En este accidente aéreo. Y una de sus canciones, Fin de Semana.

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0: Es la reina danzante del grupo ABBA de 1976. La canción se llama Dancing Queen o Reina Danzante. ¿Qué tal, amigos, amigas? ¿Cómo están? Buenas tardes. Empezando así, Frontera Seca, pasado por agua, martes 22 de septiembre del año 2026. Dancing Queen es una canción del género pop y disco, interpretada por el grupo sueco ABBA, escrita en 1975 por Benny Andersson y Björn Ulvaeus. Este tema se incluyó en el cuarto álbum de estudio del grupo titulado Arrival o Arrival, poco después de haber sido publicado como sencillo en agosto del año 1976, hace exactamente 50 años atrás. Siendo una de las primeras canciones compuestas para el álbum, se planeó como fuese el primer sencillo para la promoción, aunque a petición de su manager Fernando, fue elegida sobre Dancing Queen. A mediados de 1976, Dancing Queen se escuchó por primera vez en la boda del entonces rey Carlos XXVI, Gustavo de Suecia y Silvia Sommerlath. Tras su lanzamiento, la canción llegó a los primeros lugares en la lista de popularidad en Europa, África y Oceanía. Para abril del año 1977 se convirtió en el número uno del grupo en la lista Billboard Hot 100 de los Estados Unidos. Las buenas críticas recibidas a la grabación del video, las presentaciones en varios programas de televisión alrededor del mundo y su inclusión en la gira de 1977 hicieron que Dancing in Queen cobrara la gran popularidad y se convirtiera en un hit número uno, el sencillo más vendido del grupo ABBA hasta entonces. Recordando así este super clásico en esta tarde fresca en Pedro Juan Caballero. A ver cuánto está la temperatura a estas horas de la tarde en la capital de la Mambay.
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2: Las 16 horas, 5 minutos.
3: Temperatura, 18 grados. Humedad, 100%.
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0: 18 grados, la actual temperatura en la capital de la Mambay. De una mínima de 13 y la máxima dice que llegará a los 23. Creo que esto ya no va a ocurrir. Para mañana la mínima va a ser más fría de lo que fue hoy. Mañana la mínima será de 10 grados y la máxima de 24, pero el contraste es lo que es interesante, porque dentro de 5 días vamos a tener temperaturas que van a llegar a los 35 y 36 grados. El fin de semana va a ser súper caluroso, sin ninguna probabilidad de lluvias a partir de mañana. Se estaría escampando el tiempo a partir de las 21 a 22 horas de esta noche. Para mañana jueves, o para el jueves 24, la mínima de 15, la máxima de 29. Para el viernes 25, acá empieza a aumentar la temperatura, con una mínima de 17, la máxima de 31. Para el sábado 26, una mínima de 18, la máxima de 33 grados. Domingo 27, una mínima de 19, la máxima de 35 grados. El lunes 28 de septiembre, una mínima de 22 y la máxima de 36 grados. Para el martes 29 de septiembre, dentro de una semana, volverían las lluvias, pero la temperatura estaría muy elevada, con una mínima de 19, la máxima de 35 grados, 90%, 9 milímetros de probabilidad de lluvias. Para el miércoles 30 de septiembre, 80% de probabilidad de lluvias, 11 milímetros, 18 la mínima, 23 la máxima, y acá viene un descenso. Para el jueves 1 de octubre, para recibir al Caraí Octubre, con una mínima de 15, la máxima de 25 grados, 90% de probabilidad de lluvias, 13 milímetros. Vamos a recibir octubre con lluvia. El viernes 2 de octubre, una mínima de 11, la máxima de 25 grados. El sábado 13 de octubre, una mínima de 15, la máxima de 27 grados. Domingo 4 de octubre, mínima de 20, la máxima de 29, 70% de probabilidad de lluvias. El lunes 5 de octubre, 80% de probabilidad de lluvias, 2,3 milímetros. Temperatura elevada, mínima 23 y la máxima de 33 grados. The Thunderdome, la cúpula del trueno. Sería la reina de la música dance en los Estados Unidos, Tina Turner. We don't need another hero. Nosotros no necesitamos de otro héroe. O nosotros no.

We don't need another hero. No necesitamos otro héroe o no queremos otro héroe. Es una canción compuesta por Garam Lyle y Terry Brighton e interpretada por la cantante norteamericana Tina Turner. Fue también la canción principal de la película Mad Max Beyond Thunderdome de 1985 o La Cúpula del Trueno. Lanzada en la época de mayor reconocimiento de la cantante, poco después de la aparición de su canción más conocida, Private Dancer, la letra es una reivindicación en contra de la guerra y la violencia. Hay dos versiones de la canción, una para la película y la otra considerada la versión oficial utilizada en los medios de comunicación, en las radios y en la grabación original. La canción fue candidatada a Globo de Oro por la canción original, así como al Grammy por la actuación vocal femenina pop del año 1985. En el año 2023, la banda Ghost realiza un cover de la canción como parte de su EP Fight on Mine. Esto no sabía. Viviendo y aprendiendo. Y existe una versión en vivo de esta canción que es un espectáculo. Vamos a compartir un minutito antes de compenetrarnos en las noticias.

Y por hablar de música y de espectáculo, ¿verdad? El vecino país está de luto por el trágico fallecimiento de Ricky, quien pertenecía al dúo Ricky Renner. Y cabe recordar y señalar de que ellos estuvieron actuando aquí en Pedro Juan Caballero en el año 2003. Estuvieron cantando en el estadio Río Parapití. Estuve ahí, me recuerdo muy bien de esa noche, ¿verdad?

la noche de sábado, la organización estaba a cargo de Gloria Escobar, la gente de Gozi en aquel entonces, ¿verdad? En el año 2003. Y estuvieron cantando Ricky Renner. Año 2003, hace exactamente 23 años atrás, estuvieron actuando aquí en Pedro Juan Caballero. Reitero, fue en el Estadio Municipal de Pedro Juan Caballero.

Esta es la música que ellos hicieron para las quinceañeras, ¿verdad? Para las jóvenes que cumplen 15 años. Se utiliza mucho hasta hoy en día en las fiestas bailables, en los acontecimientos de 15 años. Tragedia en Brasil, hallaron sin vida al cantante Ricky del dúo Ricky Renner y a otros 4 ocupantes de un helicóptero. Una tarde con neblina complicó la travesía de la aeronave que cayó en la Sierra de Santa Catarina. El músico, integrante de un afamado dúo de música sertanejo, tenía 59 años y 6 hijos. Después de un día de búsqueda, bomberos militares hallaron este martes en Brasil completamente destruido al helicóptero que había desaparecido de los radares con un famoso cantante, un reconocido empresario, realizador de vídeos y el piloto, quienes fueron encontrados muertos. La tragedia se produjo en la zona de la Sierra Catarinense cuando en el atardecer de ayer lunes las nubes que acompañaban la jornada dieron paso a una intensa neblina, fuerte viento y algunas lloviznas, situaciones que ahora investigan los peritos para determinar qué fue lo que pasó al helicóptero siniestrado. A bordo de la aeronave estaba el afamado cantante Ricky de la famosa dupla Ricky y Renner, el empresario influencer Bruno Avelar, recientemente casado, el camarógrafo Paulo Soares y el piloto y el copiloto, cuyas identidades no se dieron a conocer. El enorme helicóptero para pasajeros se despegó de la localidad de Porto Velho, en el estado de Santa Catarina, este lunes, rumbo a la ciudad de San Joaquín. Según los reportes policiales, llegó a ser vista por última vez sobre Urubici, rumbo al Morro de la Igreja. Parte de la travesía incluso había sido filmada y subida a las redes sociales por Soares, situación que generó gran conmoción dado a que se ve a Ricky Sollo, así era su apellido, Ricky Sollo, de 59 años y padre de 6 hijos, antes de subir en la aeronave e incluso en medio del viaje cuando ya se había declarado la emergencia. Los restos del helicóptero fueron hallados cerca del mediodía de este martes por el Cuerpo de Bomberos Militar del estado de Santa Catarina, Brasil, que confirmó que todos sus ocupantes habían fallecido trágicamente. La región presenta zonas que varían entre montañas, llanuras y densos bosques. En la operación de búsqueda participaron una aeronave que localizó los restos del helicóptero, aproximadamente 40 bomberos, 2 perros rastreadores, más 10 vehículos y drones con capacidad de identificación térmica. Ahora el equipo se centra en la recuperación de los cuerpos. Una vez recuperados, serán trasladados hasta el Instituto Médico Forense de Lages, la ciudad más grande de la región de la Sierra Catarinense. El helicóptero que sufrió el accidente es de un modelo Bell 430, fabricado en el año 2001. Y Carol, toman ahí el helicóptero, y de lo que estuve observando a través de las redes sociales, fue un helicóptero prestado por parte de otro empresario, no era propiedad de Ricky, ¿verdad? Pero un helicóptero del año 2001, tiene 25 años de uso, la de Calla y Malay helicóptero, con capacidad para un piloto y 7 pasajeros, según la Agencia Nacional de Aviación Civil del Brasil. La aeronave está en regla y cuenta con la certificación de operación válida hasta el 11 de agosto del año 2027, informó este martes el medio brasileño Globo. ¿Quién era Ricky Sollo, el cantante que falleció en el accidente de helicóptero? Su nombre verdadero es Geraldo Antonio de Carvalho, conocido como Ricky Sollo. Nació en Tocantins el 5 de diciembre del año 1966. Se mudó con su familia a la ciudad de Brasilia a los 6 años y comenzó a cantar en bares a los 9 junto a una de sus hermanas. El dúo Ricky Renner se formó en la década de 1980 en Brasilia y comenzó a cosechar éxitos en la década de los 90, antes de la explosión del llamado sertanejo universitario, un estilo musical de la década del 2000 que nació en el estado de Mato Grosso.
El compañero de Ricky era Ivair Reis González, conocido como Renner, quien nació en Brasilia el 19 de noviembre de 1971. Renner comenzó a cantar rock a los 14 años y a los 16 se convirtió en padre y comenzó a ayudar a mantener a su familia con el dinero que ganaba con la música. Ricky y Renner comenzaron sus carreras actuando en bares e incluso grabaron un LP independiente. El dúo recibió la ayuda de Cecedi Camargo y Luciano, quienes los presentaron al productor Manuel Nezinho Pinto. Esta colaboración allanó el camino para la grabación de su primer álbum con el sello Continental. Entre los temas más destacados del álbum incluyen las canciones Preciso te encontrar, Você decide, Olhando nos teus olhos, Mal de amor, A gente sempre se entende. Tras su primer trabajo, ambos se mudaron al estado de São Paulo, en su capital São Paulo, para continuar con sus carreras artísticas. Entre los mayores éxitos del dúo sertanejo se encuentran la música Ela é demais y Nos bares da cidade. Y acá justamente tenemos Ela é demais. Recordando entonces a Ricky Renner, que estuvo en Pedro Juan Caballero cantando en el año 2003, y la trágica noticia del fallecimiento de Ricky.

0: 16, 24 en todo el Paraguay, el tema más emblemático del dúo Ricky Renner, ¿verdad? Ella, Edge y Mice. Estamos compartiendo en esta tarde fresca en la capital de la Mambay. Hasta las 17:30 horas te estaremos acompañando con músicas, noticias, entretenimientos. Y acá vemos la foto de nuestro héroe, ¿verdad? Los paraguayos en la actualidad del mundo motor, la foto de Joshua Dwerksen. Tiene un nombre medio rarófilo, ¿verdad? Porque él es descendiente de alemanes. La gente dice, no, alemán, algo alemán hoy. No, no, él no es alemán. Ni siquiera sus abuelos son alemanes, sus bisabuelos son alemanes. Son alemanes. Histórico, dice Joshua Dwerksen, manejó el Fórmula 1 de Mercedes por primera vez en la historia. En la historia del Paraguay, por primera vez un paraguayo se sube a un monoplaza de Fórmula 1 y maneja un Fórmula 1. Esto realmente es histórico. Realmente es sensacional. Y bueno, paso a paso, ¿verdad? Ya ganó varias carreras en Fórmula 2. Ya está llegando en la cúspide, está en uno de los mejores equipos, en una de las mejores escuderías, que es Invicta. Y lo importante es de que Joshua está teniendo de mucho auspicio, ¿verdad? Mucho apoyo económico, porque de lo contrario jamás va a llegar en Fórmula 1, ¿verdad? Vemos que empresas como Ueno Bank, por ejemplo, voy a tener que decir, no hay nada que hacer, ¿verdad? Uno de sus mayores auspiciantes, ¿verdad? No sabemos la cantidad que está pagando en la actualidad, pero yo creo que tiene que ser allá por los entre 100 a 200 mil dólares por año lo que invierte Ueno Bank. También está Pollos Pechugón, esta cooperativa donde está Lactolanda, está también Itaipú Binacional, Yacyretá y otras empresas paraguayas que no me recuerdo, que le están apoyando a nuestro compatriota, que por primera vez en la historia hoy se le da la oportunidad de conducir un vehículo de Fórmula 1, un vehículo de la escudería Mercedes, donde actualmente está el líder del campeonato, el italiano, que fue su compitió con él en Fórmula 2, ¿verdad? Tuvo la suerte nomás por ser italiano. Este muchacho de nombre Andrea Kimi Antonelli, que tiene su mismísima edad, ¿verdad? Y el otro es George Russell, ¿verdad? Este un poquito más viejo, ya debe tener como 26 a 27 años. Los dos, el primero es italiano, el segundo es británico, ¿verdad? Y como es latinoamericano, si era un brasilero hace rato ya estaba ya ahí. Porque el año que viene Rafael Cámara ya va a subir en el equipo Haas, ¿verdad? Pero de eso vamos a hablar un poco más adelante. A ver quién está en línea.
1: Sí, mi estimado Ronald, y siguiendo en el ámbito deportivo, pero localmente hablando, estamos acá con el profesor Gustavo Román, porque vamos a enfatizar esta tarde fresca. Así como están las cosas, Ronald, como se dice vulgarmente, se encapota el tiempo nuevamente, el cielo se llena otro chaparrón. Profesor, el laboratorio de Humboldt.
2: ¿Qué tal, doctor? ¿Cómo estás? Buenas tardes para la amable audiencia. Buenas tardes ahí a Ronald. ¿Cómo te va, Ronald? Y a todo staff. Sí, estamos aquí a full, como se dice en el CADEM. CADEM, como vos te das cuenta, se lavó la cara. Estamos con de estreno, ropa nueva. Más fuerza de trabajar, sí. Más ímpetu.
1: Hay más vida, parece, se nota así de ese entusiasmo. Con unas modificaciones y también todo lo que concierne a esto que te atrae ya al pisar el portón hacia adentro.
2: Sí, desde un principio esto fue un elefante blanco. Era un elefante dormido cuando agarró nuestro querido intendente José Carlos, ¿verdad? Y lo convirtió en uno de los pulmones deportivos de Pedro Juan Caballero. Hoy no le debemos nada a los brasileros ahí con su parque Dulce Bay, no sé qué. Aquí tenemos el mejor lugar. Vos te das cuenta, tenemos seguridad por medio, tenemos el ambiente aireado.
1: Ropa nueva.
2: ropa nueva, vida nueva, y qué mejor para venir a hacer ejercicio aquí en el Cadén, donde hoy día está de moda. Ya se notó que a más ejercicio, más vida.
1: Observando justamente tus prácticas, profesor, no es argelería, no es yagel, profesor, así, porque uno va a hacer al no conocerlo y al observar cómo le está adiestrando a las nenas, pero por esto lo que se denomina laboratorio.
2: Sí, justamente yo le puse mal el mote así, el laboratorio, ¿verdad? Porque nosotros estamos trabajando la base de cero, acá no hay criaturas que vinieron a jugar, vinieron ya aprendiendo jugando, o vienen de muchos equipos que buscan dónde ser titular, que sus hijos no juegan. Nosotros estamos trabajando de base, enseñándoles lo que es el fundamento, y una vez que ellos quitan el fundamento, empezamos a hacer de partido. Tenemos 3 meses de práctica. Todavía no hicimos amistoso nosotros, porque yo no le veo todavía a este equipo mío hacer un amistoso, porque veo que le faltan muchas cosas a pulir. Entonces, no es el tema hacerle jugar y jugar y sentarte y arbitrar. El tema es enseñarle, si es posible, luego agarrarle, así como se lo hace en buen salón, le agarro el pie y le hago chutar con mi mano para que aprenda, tipo así es. Hay que darle el fundamento. Cuando son nuevos, nunca hicieron deporte, te vas a lanzar a la cancha, ¿a qué pele? A que sea, no sé. Entonces, primero el fundamento, y después empezamos ya con las prácticas colectivas, y para después hacemos los partidos.
1: ¿Pasa por un sedazo, profesor?
2: Exactamente, estamos en eso. Tenemos de 6 años, que el día de mañana, ¿verdad?, van a ser futuro. Acá no tenemos semilleros así de 6 años que están trabajando en nuestra escuela, ¿verdad? Y este, como es un ente municipal, estamos trabajando. El costo es casi ínfimo, son 50.000 guaraníes mensuales, son 4 veces por semana. Tenemos todos los materiales para que un handbolista, un lo que sea, un deportista, pueda contar con materiales que le ayuden a que mejore, ¿verdad? Materiales didácticos que, por ejemplo, le ayuden a saltar, a hacer todo lo que hace un deportista.
1: Perseverancia, disciplina y exigencia.
2: Por sobre todas las cosas, disciplina. Eso es lo que le hace que el jugador sea exitoso, el atleta sea exitoso.
1: Ambos, para tanto nenas y varones.
2: Todo, para uno que aspira grande. Uno que aspira grande tiene que tener, sobre todo, la disciplina, porque a través de la disciplina viene la exigencia. Dormir temprano, alimentarse, practicar en forma, atender al profesor. Todo viene a través, vienen muchos factores que hacen que el atleta sea élite. Pero si no tiene disciplina, no, y no me voy a ir porque está lloviendo. No, el profesor le hace jugar a otro. No, ese papá lo te reta allá arriba. Y uno tiene que ser, como vos decís, perseverante. Tipo, enfocarse a lo que uno quiere y no mirar a los costados.
1: Ahí está. Y bien riguroso la práctica, mi estimado Ronald, con el profesor, y hablamos justamente de lo que fue esta incursión hoy a la tarde de la terapia, podríamos decirlo, para las nenas en handball. Le sigue escuchando el profesor Gustavo Román.
0: ¿Qué tal, profesor? ¿Cómo estás? Buenas tardes. Y usted lo dijo todo ahí, la perseverancia, la disciplina, y todo eso conlleva al éxito, profesor.
2: Sí, porque si vos no tenés disciplina no vas a conseguir nada, mira, ese es el futuro, ¿verdad? Tenés que dormir a las 10 de la noche, no tenés que usar celular hasta las 11, despertarte a la mañana, arreglar tu cama, cepillarte, todo enfocado en lo que va a ser cuando vos seas el día de mañana élite. Vas a tener que hacer esas cosas con tu compañero, pero si no te enseñan, ¿cómo vos vas a llegar a hacer eso? Uno lo que acá es mira más la parte colectiva que la parte formativa de base, todo tiene su camino. Y si yo no le encaro como una práctica diferente de cuando es escuela, una escuela de colegio, es jugar y tal, pero una escuela, como dice la escuela, los fundamentos, tiene que enseñarle el fundamento, la técnica, la táctica. Y porque es más pesado, más riguroso, hoy vos perdés, nadie quiere venir a tu escuela porque pierde todo el balde luego. Entonces vos tenés que enfocarte a eso.
0: Exacto. Y me hace recordar de la última Copa del Mundo que tuvimos, que ganó España Profesor, pero ¿por qué me recuerdo de fútbol, así mezclando un poco, por el tema de la disciplina y la perseverancia? Yo me recuerdo que cuando Brasil fue eliminado y los comentaristas de Sport TV, ellos estuvieron recordándose, ¿verdad?, de varios jugadores, entre ellos de Lionel Messi, ¿verdad? Bueno, vamos a hablar del mejor del mundo, ¿verdad? Hoy en día con 37 años, ya creo que más, ¿verdad? 39, si mal me falla la memoria. Pero con su edad, y decían los comentaristas de que estos jugadores de la élite, y que ellos tienen informaciones de, por ejemplo, de que Lionel Messi, para llegar en la Copa del Mundo, él se enfocó durante un año con una disciplina de alto nivel de todo lo que uno pueda imaginarse, y adelgazó 5 kilos. O sea que con una meta, con un propósito exclusivo, que era llegar en su mejor forma, en su mejor estado, a esa competencia. Y tal que fue así, ¿verdad? Porque le sorprendió, como dice Angélica Valdés, a propios y extraños, que un tipo de casi 40 años, de cómo estaba jugando. Y eso hace con que marque la diferencia el atleta, con esa perseverancia y esa práctica y todo ese dinamismo a través de la disciplina, ¿verdad? Y decía el comentarista de Sport TV de que Messi tenía para empezar, el horario de despertarse, el horario de dormir, cero alcohol, cero trasnochada y solamente práctica y ejercicio. O sea que una perseverancia impresionante los deportistas de élite, de profesor.
2: Sí, porque ahí pues te habla diferente en una escuela que toma en serio las cosas. Cuando una escuela toma en serio o lo que sea, ¿verdad? Que están trabajando con la formativa, tienen un psicólogo deportivo que le mete en la cabeza que todo tiene que ser a través del éxito y que se consigue a través del resultado. Si yo no manejo lo que es la disciplina, lo que es la parte psicológica, que me dice a mí que yo quiero, yo puedo, yo voy a hacer, si está metido siempre en la cabeza, no van a conseguir. Siempre es solo ir, hacerle jugar, ganó mi equipo, salimos campeón, pa, bebé. Ahí cuando sale campeón es el comienzo. Ese no es todavía que llegó al techo ya por salió campeón. Es el proceso a que él llegue a los 17, 18 años a ser titular en su equipo, a que sea élite. Pero si yo voy festejando con farra
0: No,
2: cada
0: ahí no hay caso.
2: título, no hay
0: No,
2: caso,
0: ahí no hay,
2: no existe,
0: no,
2: no
0: no,
2: existe.
0: no, no, imposible es.
2: La Champions, vos te vas a salir campeón, salen hoy campeón de la Champions, mañana el martes juegan otra vez la Copa Real Madrid o lo que sea, o te van, no es que se gana para Real.
0: Y el atleta de élite, él tiene que meterse en la cabeza de que por un periodo en su vida él está privado de todo tipo de situaciones, principalmente lo que viene a ser los festejos, la farra, así como nosotros conocemos. Es una cuestión de decisión, ¿verdad? Porque a la larga eso le va a convenir, porque se va a convertir en un atleta profesional y lógicamente va a estar muy bien económicamente de vida. Pero para eso existen los sacrificios, profesor, y ahí entra, así como usted lo dijo, el psicólogo, que le tiene que convencer de que tiene que ser así.
2: Así mismo es porque hoy día, si uno practica, viene un chico nuevo y yo quiero que mi hijo sea titular. Yo sí, yo soy Messi, hoy voy a hacer lo que quiero, ya aprendí a jugar todo, ya gané todo, ¿verdad? No, hasta viene un sacrificio grande. No es para cualquier que llega, llega. El que no, yo digo, el jugador de fútbol que a los 19, 20 años no llega a ser jugador de primera tiene que ir eligiendo nomás ya otra carrera, porque ya no llegó, hizo una base, le dedicó, ¿cuánto? 9 años a ser deportista, futbolista, llegó a los 20 y no es. Fíjate, joder, anda a ayudar a tu mamá, a tu papá, porque no tomó en serio, la suerte no le ayudó, algo pasó por el camino, pero no llegó. 20 años, hoy día ya hay, por eso estas se usan en los torneos, los que son los jóvenes, se mete dos, tres jóvenes, cada jugador de primera, para darle oportunidad también a ellos a que tengan su tiempo, ¿verdad?
0: Este español, Lamine Yamal, ¿cuántos años tiene? 19, si no me equivoco, ¿verdad?
2: Estará por lo cumplir por los 20, ahora tiene 19.
0: Y bueno, imagínate, ya ganó una Copa del Mundo a su corta edad. Pero investigar cómo fue su infancia, ¿verdad?
2: Sí, son excepciones que, como te digo, ahí estuvo muy muy a favor el papá, ¿verdad? Porque ellos fueron de dos países diferentes, Marruecos, no sé dónde fue. Ahí ellos fueron a mirar a España y ahí fue que surgió la, en la Masía. Y la Masía es la escuela, la mejor escuela que tiene prácticamente el mundo, la de Barcelona.
0: Exacto, pero te digo nomás de que del sacrificio, ¿verdad? De, porque habrá sido jovencito cuando mucho. Estaba practicando, ¿verdad? Ahora,
2: sí, mucho.
0: A muy corta edad, ¿no? Ya, pero no hay por y farra, no hay por y ya colegio de fiestas, Javi, no existe eso, llamo con y mí, no hay por y madina, profesor. Es solamente
2: no.
0: Práctica.
2: Te digo, está en la disciplina. Si no tengo disciplina, es como que vos, cuando vos vas a, viene humita y le y quieres practicar fútbol, por decir. Bueno, chutame un poco esta pelota. Nosotros estamos ahí, pues, vecina, y pues, pasarle allá, sabe ya lo que tenés enfrente. Ahora, si le da una técnica, un voleo y un chute así, ya vas a ver lo que tenés. Uno ya ve ya lo que va a salir. Me iré la experiencia, 30 años, ¿verdad?
0: Exactamente. Profesor, un gusto de charlar contigo. Vamos a estar siempre conversando y seguramente ya muy pronto se estará habilitando la pileta de la academia.
2: Tengo una noticia que va a causar furor. En primicia.
0: Cuéntenos.
2: Tenemos este año los torneos escolares nacionales en la ciudad capital, en el CAM, en el Centro Acuático Nacional, uno de los mejores en cuanto a piscina, ¿verdad?, del Paraguay. Y te digo que nosotros estamos participando en ese torneo con alumnos que fueron, que son y serán acá del CADEM. Tenemos participantes del Colegio 6, tenemos participantes del Colegio Mariscal López, tenemos participantes del Colegio Carlos, la escuela, Mariscal López, la escuela, sí, Mariscal López, Centro Regional, Madre del Perpetuo Socorro, tenemos Escuela Generación de la Paz, Escuela Emilio Leari, imagínate. Son casi 12 escuelas que estaremos participando en los torneos nacionales escolares este sábado en Asunción. Proyecto Ronald Acevedo, proyecto José Carlos Acevedo y el empuje de la señora Carolina Juni Acevedo. Hoy día es realidad. 12 colegios estarán participando en el torneo nacional de escuelas de natación que pasaron por acá, que son de acá del CADEM.
0: Espectacular, excelente. Un gusto charlar contigo, profesor Gustavo Román. Suerte para usted y todo su equipo.
2: Te agradezco mucho las órdenes y acá Helio, que siempre está visitando, recorriendo y viendo lo que es, cómo estamos trabajando acá en el boxeo, en el taekwondo, volei, handball, música. Es un, no sé, una algo que no te da motivo a que no quieras hacer nada. Aquí no venga.
0: Bueno, tipo, pean de 5 años me inscribían a la curso de natación. ¿Dónde está Cuay?
2: O sea, es que ya hizo la primera parte.
0: ¿Será?
2: Sí.
0: No, a mí no me consta, se hace Sara.
2: La primera parte de la barriga ya salió.
0: De igual, Santo Tomás, de igual, hay que ver para creer.
2: Es la barriga, está contigo.
1: Espalda, mariposa y también.
2: He estado todo el día con vos, yo le veo un 10 kilos menos.
0: No, está flaquísimo, eso sí, ¿verdad? Pero la
1: sí, Pepe. Todo esto al agua, viejo.
0: Pepileta Bellizquela. Hay que ver para creer.
2: Es como dice, ¿quién le habla, Dios? Ella, Ronald.
1: Ronald también. Pero de la noche voy a ir, Ronald.
0: No, pues yo a desertar.
1: Una terapia, sinceramente, sí, para la vida,
0: ¿no? Y gusto formado, ¿no? Realmente sí, un espectáculo. Yo le invito a la gente, a los que no todavía no conocen o de repente tienen esa duda, tienen que irse ahí a la pileta de la cadena a un precio bien accesible. Y los que no saben nadar, ahí con el profesor Gustavo Román y sus asistentes te van a enseñar a nadar. Yo le invito a la gente a que se vayan, principalmente la gente que tiene ese miedo a aprender a nadar, van a aprender ahí en la pileta de la cadena, Helio.
1: Sí, sin lugar a dudas.
0: Excelente. 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

0: Histórico y sacar la portada del diario. Histórico, Joshua Duxen conduce por primera vez un auto de Fórmula 1. El piloto paraguayo completó 187 vueltas durante dos jornadas al volante del Mercedes W16 utilizado en la temporada pasada. El automovilismo paraguayo vivió una jornada histórica. El piloto paraguayo Joshua Duxen se convirtió en el primer paraguayo en conducir un monoplaza de Fórmula 1. Al completar su primer entrenamiento con Mercedes en el Autódromo Internacional de Algeciras, ubicado en Portimão, Portugal. El piloto paraguayo de 22 años participó de dos jornadas de pruebas con la escudería alemana, de la que forma parte como piloto de desarrollo. Duxen, quien actualmente compite con Invicta Racing en Fórmula 2, dio así otro paso importante dentro de su trayectoria internacional como piloto de vehículos o autos monoplaza. Cuando el sueño finalmente se hace realidad, publicó Mercedes al compartir imágenes del piloto paraguayo a bordo del monoplaza. El equipo también destacó que Duxen cumplió uno de los objetivos que perseguía desde sus primeros años dentro del automovilismo internacional. La escudería Mercedes informó que el paraguayo completó 187 vueltas durante los dos días de entrenamientos en Portimão. El circuito portugués tiene una extensión de 4.653 kilómetros, por lo que Duxen acumuló una importante cantidad de kilómetros al volante de un Fórmula 1. Debe ser 4.653 metros. Acá puso kilómetros, pero creo que se han equivocado. Tiene que ser metros. El vehículo utilizado fue el Mercedes W16 E-Performance, monoplaza con el cual la escudería alemana compitió durante la temporada 2025. En aquella oportunidad, el modelo estuvo en manos del británico George Russell y del italiano Andrea Kimi Antonelli. Cabe recordar que ambos son los líder y vicelíder del actual campeonato, la actual competencia de Fórmula 1. Y acá dice Duxen: Paraguay, esto es para ti, expresó Mercedes en otra parte de su publicación dedicada al piloto. La prueba representa la primera experiencia de Duxen conduciendo la maquinaria de la máxima categoría del automovilismo mundial. El entrenamiento formó parte del programa denominado Testing of Previous Cars. Este mecanismo permite que las escuderías de Fórmula 1 realicen pruebas privadas con monoplazas utilizados en temporadas anteriores, bajo las disposiciones establecidas por la Federación Internacional de Automóvil FIA. Este tipo de jornadas permite que pilotos de desarrollo acumulen experiencia con vehículos de Fórmula 1. Fuera un fin de semana oficial de competencia para Duxen, el test representa un nuevo avance mientras continúa compitiendo en Fórmula 2 y desarrollando su trabajo con Mercedes. La histórica prueba también marca la primera vez que un piloto paraguayo conduce un monoplaza de Fórmula 1.
1: Schumacher.

0: Schumacher.
1: Y dice Schumacher. Dice. Esta es la música del grupo Entrance Visage. Se llama Fórmula, se llama. Esta música es un homenaje a Michael Schumacher. Se grabó en el año 1999. 16:50 en todo el Paraguay. Nosotros seguimos acompañándote con músicas, noticias, entretenimientos. Aquí a través de Amambay 570 y la 102.1 FM Radio Ciudad. Y le hablaba yo de Santo Tomás al profesor Gustavo Román. Y acá me salió Santo Tomás Apóstol. Ver para creer, dice. Cada 13 de julio la Iglesia Católica celebra la fiesta de Santo Tomás Apóstol. El pescador de la Galilea que hizo la confesión de fe, Señor mío, Dios mío, luego que Jesús, a los 8 días de haber resucitado, se apareció nuevamente ante sus discípulos y lo invitó a meter su mano en la llaga de su costado. Él era el que no creía que Jesús resucitó, ¿verdad? Y se le apareció Jesús, según es lo que dice la Biblia, ¿verdad? Según la Biblia, y le dijo, vení acá y toca mi herida, le dijo. Y bueno, y ahí se quebró todito, ¿verdad? El Evangelio de San Juan narra la incredulidad de Santo Tomás ante las palabras de los discípulos que le decían, hemos visto al Señor. A lo que Tomás contestó, si no veo en sus manos los agujeros de los clavos y si no meto mis dedos en los agujeros sus clavos y no meto mi mano en la herida de su costado, no creeré, dijo Tomás. Es por eso que, frente a la invitación del Señor de acercarse, el santo cae postrado ante él, se quiebra ahí. Porque me has visto, has creído. Dichosos los que no han visto y han creído, dijo el Señor, luego que Tomás reconociera que él es Dios. También por este apóstol Jesús revela, yo soy el camino, la verdad y la vida. Nadie va al Padre sino por mí. Luego que éste le preguntara, Señor, no sabemos a dónde vas, ¿cómo podemos saber el camino? Santo Tomás predicó en Persia y otros lugares cercanos, así como en Etiopía e India, donde la tradición cuenta que sufrió el martirio. Al santo se le atribuye el cinto de la Santísima Virgen María, con el que a veces representado, ya que una leyenda relata que él no creía en la asunción del Señor, e hizo abrir la tumba de la Virgen encontrándola llena de flores. La tradición señala que la Madre de Dios, desde el cielo, desató su cinturón y lo dejó caer en las manos del apóstol. Santo Tomás es patrono de los arquitectos, constructores, jueces, teólogos y de las ciudades de Prato, Parma, Urbio, en Italia. El Papa Francisco, en la fiesta del santo en el año 2013, recordó a los fieles que el Señor sabe por qué hace las cosas. A cada uno de nosotros le da el tiempo que Él piensa que es mejor para nosotros. A Tomás le ha concedido una semana. Jesús se presenta con sus llagas. Todo su cuerpo estaba limpio, hermoso, lleno de luz, pero las llagas estaban y están todavía, y cuando el Señor vendrá al final del mundo, nos enseñará sus llagas. Tomás, para creer, quería meter sus dedos en las llagas. Era un testarudo, pero el Señor quiso precisamente un testarudo para hacernos comprender algo más grande. Tomás vio al Señor que le invitó a meter el dedo en la herida de los clavos, a poner su mano en el costado, y no dijo, es verdad, el Señor ha resucitado. No fue más allá, dijo, Dios es el primer discípulo que confiesa a la divindad de Cristo después de la resurrección y que adora. El martirólogo romano, que combina varias leyendas, afirma que Santo Tomás predicó el Evangelio en el Imperio de los Partos, región histórica situada en el noroeste de Irán, a los Medos, habitantes de una región localizada entre el mar Caspio y los ríos de Mesopotamia, persas, ahora Irán, e hircanios, pobladores de una antigua región histórica del Asia Central, situada en la costa meridional del mar Caspio. Se conmemora cada 13 de julio la traslación de las reliquias de Santo Tomás de Edesa en el Malabar, y en todas las iglesias sirias dicha fecha es la fiesta principal, pues el martirio tuvo lugar el 13 de julio del año 72 después de Cristo. La oración a Santo Tomás Apóstol. Dios Todopoderoso, concédenos celebrar con alegría la fiesta de tu apóstol Santo Tomás, que Él nos ayude con su protección para que tengamos en nosotros vida abundante por la fe en Jesucristo, tu Hijo a quien tu apóstol reconoció como su Señor y su Dios, exclamado, Señor mío y Dios mío, que vive y reina contigo por los siglos de los siglos. Amén. Resumidamente la historia del santo incrédulo, ¿verdad? El santo Tomás. ...55 de la hora 16 en todo el Paraguay, muerte tras riña, la cárcel forense detecta brutal golpiza y el cuerpo será llevado a Asunción para la autopsia. El médico forense, doctor Lucas Riveros, realizó una inspección primaria al cuerpo de Eladio Lucas Franco Santa Cruz, de 33 años, quien falleció tras una riña registrada en el interior de la penitenciaría regional. El profesional confirmó la presencia de múltiples signos de violencia, aunque aclaró que la causa exacta de la muerte será determinada mediante una autopsia. Según el médico explicó, durante la inspección se observan golpes principalmente en la cabeza, los miembros superiores y el tórax. Las lesiones serían compatibles de manera preliminar con agresiones producidas mediante puños y patadas. El médico forense señaló además que no se encontraron heridas provocadas por arma blanca, sino lesiones productos de golpes. Debido a la inspección realizada inicialmente, no permite establecer con certeza la causa del fallecimiento. El cuerpo será trasladado hasta la capital del país para la realización de la autopsia correspondiente. Riveros indicó que preliminarmente el interno presentaba signos de haber recibido una fuerte agresión física, pero aclaró que será resultado de la autopsia el que determine oficialmente la causa de muerte. Eladio Lucas Franco Santa Cruz se encontraba ya en este caso privado de su libertad y compurgaba una condena de 25 años de prisión por el hecho punible de feminicidio. Causaró a ley, pero nadie merece morir de esa forma. Escuchamos un tema musical, recordamos más una de Ricky Renner, Nos bares da cidade.

Posca y mi tren, decía. Ricky Renner, ¿verdad? Una lástima realmente el accidente que cegó la vida de Ricky, con 59 años, el dúo Ricky y Renner. Y siempre nos estamos recordando de que ellos estuvieron actuando, estuvieron cantando aquí en Pedro Juan Caballero en el año 2003 en el estadio Río Parapití. Casi dije municipal, pero no fue ahí. Fue en el estadio Río Parapití, de la mano de Gloria Escobar Producciones. En aquella época han pasado 23 años. Lo recuerdo como si fuera ayer, pero en verdad pasaron 23 años. Y bueno, en un accidente de helicóptero, ya todo el mundo sabe de cómo sucedió este trágico y lamentable suceso en la Sierra Catarinense, donde un helicóptero se precipita al suelo y fallece el cantante Ricky, del dúo sertanejo Ricky y Renner, un afamado dúo sertanejo que logró sus éxitos en los años 90 y comienzos del año 2000, antes del sertanejo universitario. Esto era 1998, Muleca, Ricky Renner.

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0: bajo la temperatura, tenemos 15 grados a estas horas de la tarde aquí en Pedro Juan Caballero. En instantes ya se viene Peixa Opura Geisereta con el señor David Ocampos y Cornelio Esteban Papichi Pavón.
1: Buenas tardes, Ronald. Como siempre, muy lindo su programa. Me gustó mucho la historia de Santo Tomás Apóstol. Bendiciones, Ronald.
0: Gracias, doña Mirna. Muy amable. Estamos llegando a la parte final. En instantes, la música paraguaya con Peixa Opura Geisereta. Nos vamos. Chao.

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1: Geisha o pura Geisha Neta.
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0: 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Llévane, 14 grados y no van a ver. 14 grados actual temperatura. Ja, este va a ser ñandúa, sensación térmica, y se dina obvia, 9 grados. A ver, ñandé, cielo nublado, ya cuereco, ahora ahí, humedad catu del 100%. Presión atmosférica, 1017 milibares. Hay visibilidad jina, guatajares ellas ya 8 kilómetros pb. Estuve en Yandese y no hay peyuja del sector oeste, habéis sur oeste a 35 kilómetros por hora. Habéis y catujao quitera panajani, coan este guamarandupe en Yandese y no 60% de probabilidades de precipitaciones. 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A medida que vaya transcurriendo el tiempo y los expertos de meteorología vayan anunciando nuevas noticias respecto a las previsiones del tiempo para la ciudad de Pedro Juan Caballero, me comprometo a pasarle a todos ustedes al aire a modo de información. 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

0: Alégrate llena de gracia, el Señor está contigo. Seguidamente, Radio La Voz de la Mampay presenta el rezo del Ángelus, síntesis de la plegaria perfecta.
1: El ángel del Señor anunció a María
2: y concibió por obra del Espíritu Santo.
1: Dios te salve María, llena eres de gracia. El Señor es contigo. Bendita tú entre las mujeres y bendito el fruto de tu vientre, Jesús.
2: Santa María, Madre de Dios, ruega por nosotros los pecadores, ahora y en la hora de nuestra muerte. Amén.
1: He aquí la esclava del Señor.
2: Hágase en mí según tu palabra.
1: Dios te salve María, llena eres de gracia, el Señor es contigo, bendita tú entre las mujeres, y bendito el fruto de tu vientre, Jesús.
2: Santa María, Madre de Dios, ruega por nosotros los pecadores, ahora y en la hora de nuestra muerte. Amén.
1: Y el Verbo se hizo carne,
2: y habitó entre nosotros.
1: Dios te salve María, llena eres de gracia. El Señor es contigo, bendita tú entre las mujeres, y bendito el fruto de tu vientre, Jesús.
2: Santa María, Madre de Dios, ruega por nosotros los pecadores, ahora y en la hora de nuestra muerte. Amén.
1: Ruega por nosotros, Santa Madre de Dios,
2: para que seamos dignos de alcanzar las promesas de nuestro Señor Jesucristo. Amén.
1: Infunde, Señor, tu gracia a nuestras almas, a fin de que, habiendo conocido por la voz del ángel el misterio de la encarnación de tu divino Hijo, podamos, por los méritos de tu pasión y de su cruz, alcanzar la gloria de la resurrección. Por Cristo nuestro Señor. Amén. Gloria al Padre, y al Hijo, y al Espíritu Santo, como era en un principio, ahora y siempre, por los siglos de los siglos. Amén.
0: Esto fue el rezo del Ángelus. 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
0: 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grados esa miema hoy ojo cielo nublado y ya cuere coja araí humedad del 93% presión atmosférica 1017 milibares a visibilidad catujina guatajares ella es 8 kilómetros pb tú se inue ñande hoy pillo al sector sur oeste a 32 kilómetros por hora Abe y Catujao, Kutera Panahani, Rijinaco, Angaite, Guamarandupe, Iñande, 60% de probabilidad de precipitaciones. 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Ahora mismo no tenemos, pero. Todo indica de que nuevamente seguirá lloviendo aquí en la ciudad de Pedro Juan Caballero. 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
0: Y por dónde?
1: Copa Paraguay.
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1: Sí, los hermanos.
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1: Página Ponta Pona y Pedro Juan Caballero. Ya vos imagina Copa Paraguay, la Copa de Todos, 2 de mayo, Sol de América, en la cancha de Emiliano Gessi. Anaite, Guanande, árbitro Alipio Colmán. Página... Árbitro principal, Jacuáña de Yanceón Tenonde, Ñane Arojina y Teño Otenbetar en los cuartos de final.
0: Ya Sara Cocuago Sonsei.
1: Ya Sara Moñane Arojina Deportivo y Teño o Atlético Tenbetar. Ya Anaite Guanaja. Oye, muy bien, equipo paralelo, ¿no? Suplente entre titular y en la cabeza mi bebé César Castro.
0: Mixto Jingo Supea, yo mío ñeco, llévame,
1: sí, pero. Equipo alternativo.
0: Exactamente, voy a dejar la palabra técnica, Jina. Sí. Ay, bueno, manga, pura de Guamarandú, Peina Pechan, Boazata, JPM, Jina Cornelio, DJ, number one, en animación y ritmo. 0981-138-527, Rubie, Pamba, ¿es Oinseino?
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2: 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Buenas tardes, hola Dios Campos, Cornelio, DJ, allá pues acá, donde va esa vaina.
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3: Buenas tardes, chapa, amigo.
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4: Muy buenas tardes, noches,
0: Bueno,
4: Radio
0: para
4: Mambay.
0: Belisario.
4: Buenas tardes, noches, Radio
0: ¿Ya te
4: Campo.
0: coba?
4: Sea Belisario de Samaní.
0: Ahí está.
4: A ver, Luz, Belero,
0: Siempre.
4: a ustedes de Eligio Mujica, los galanes de folclore. Ahora va, pues. A una flor concepcionera.
0: Y justo va.
4: Canta Mujica Cañete. Ajá. Calma, está, y justo, vaina. Y usted trae, me acuerdo la visa. Acá se compra de mía. Saludos, saludos.
0: Yanduta Belisario Arzamendi, el popular Yandú, Yanduta, Mujica Dúo, ¿pasa?
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5: Buenas noches, David Ocampo, a Cornelio Villé.
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0: Tengo familia.
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5: Yo mando a mi agua ese tiempo, ¿eh?
0: Regrese a la
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5: Y yo topada, y nada.
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2: Váyate con David Ocampo y
0: Y
2: nada,
0: para
2: bajar
0: adelante.
2: las
0: Y por
2: portes
0: adelante.
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2: bebé.
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2: A veces puesto de agua y nadie va a ir por nada ya en el tiempo.
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2: Gracias, gracias. Bendiciones.
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1: El amigo, ¿cuál voceador?
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0: Luis Caña, ya no vi?
1: Sí.
6: Buenas tardes, Mate Copa David
0: Va, es
6: Ocampo,
0: que profesor.
6: saludo a B.I., Cornelio, Peo, y mira, pero vi, Belencita, se saluda de Chupecuera, y en especial a los que están en sintonía de esta hermosa programación de toda la tarde. Ojendú, Ajinan, en Enviapó, se
0: Agüillese,
6: saludo entre los estepes. Jañas Endú, yo veo música, ya, mochiliría un tortilla,
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6: modo que un feliz resto de jornada para todos.
0: Igualmente. Amén.
1: Amén.
0: No quiero ir por ahí, Luis Candia.
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0: En Sol de América yo.
1: Sí. Ay, o poí a ver hoy qué.
0: O poí a hoy qué.
1: De carambola.
0: Ese como digo casi ahí me tenía ya. Ahí. Más en dónde.
1: Uy, qué rey este. Ese, no
0: sé. Qué rey vio grande.
1: Sí. 2 de mayo, 0, Sol de América, 1 a los 2 minutos del primer tiempo.
0: Buen equipo, Sol.
1: Bruno Fernández.
0: No voy a este sitio, cabrón. Ya, pata 4 a 1, me va a ganar a Gallo. Ni yo, pues. Claro. Hoy que era con el gol de carambola, hay que ver esa tensión de la defensa hoy que mete y gol de. Bueno, Sol de América, pues son ítems donde más de mayores copas para Guayro Pío. Ni por un minuto, vean.
1: Dos
0: minutos. Vamos a ir más Sol de América. Hoy más, 1 a 0.
1: Otro.
0: Yandú.
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1: 26 minutos primer tiempo 2 de mayo 0 sol de América 1.
0: Ahora yo se ve ya 1-0 y entonces el sol.
1: 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No, oye, más sol de América, jaque, jaque, jaque. 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
1: Ahí métete. 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Ya se dañan mato y no hayan de defensa a medio campo, pero la y cangrina. 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
0: Muy buena. 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
1: Luis Candia.
2: Bye bye, Luis. Y bueno, pedido musical sería lo que es Tiempos a Siete Cabrillas. 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
3: 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Onza, poná, gente, gracias. Y mañana el clima.
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3: Va, es con el hito, ¿no?
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3: ¿Qué tú no tienes música de Julio César? Con el de guapo, ahí nada, igual estimo, hija. 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
0: No, ¿cuál es que tú pones?
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3: Bendiciones para ustedes y a toda la gente que escucha la radio 570. Gracias.
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1: A 29 minutos, 2 de mayo, 0, Sol de América, 1.
0: Ambos está pisado, Cornelio.
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5: Buenas noches, Radio Mamba y Radio Campa, Cornelio Pajón,
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6: Bate con David, mi compañero Pepe, oye, que le vengo a la Cornelio DJ.
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6: 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Y cuenta y tenía nueva música para Guaya Pepe Moña, bebé, me llamo un brito, bebé.
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1: Sí.
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0: 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Básquetbol.
1: Amambay, pues, no sé por Amambay.
0: Vaya, vamos a entender.
1: Amambay 85, Colonias 70.
0: 2-0 más Sol de América.
1: Dale.
0: Repetición.
1: Repetición. Ah, man, vaya tu componente ese, 85.
0: O ganás yo mi gringo, mi men, no fuera a vender.
1: O ganás 15 puntos.
0: Y vas a partir ahí fuera el ñan de casa.
1: Y en la figura del partido, Víctor Costa Sá, brasileño, 25 puntos para Amambay.
0: Coquito, somos que jugar la. Vaya, jugar la.
1: Catu Puretereí, Víctor Costa Sá. Amambay, 85 colonias. 70.
0: Muy buena, voy a pagar, felicidades.
1: A ver, categoría 13 a Mambay. 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Está
0: bien, está bien.
1: Limpio 1 a Mambay 6, 6 a 1.
0: 6 a 1, vamos a limpio. 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
1: Acaguasundi es en el local.
0: Ah, pero todas.
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1: 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Anda, que estoy yendo a esa, ya vi. Paraguay.
0: Selección paraguaya, Olimpia, y vos, ahí están, ahora te y domingo.
1: Yarecota es un amistoso internacional, fecha FIFA. Domingo 27 a las 17:30, a las 5:30, cada uno. Paraguay, Bolivia. En Washington.
0: Washington, si va a capital de Estados Unidos, Norteamérica, ya.
1: Upebe, Ojantaina. Pilla Guarecota, el próximo viernes 2 de octubre. A las 21 horas, Paraguay, Colombia, en Nueva Jersey.
0: Cafeteo, cuéntale.
1: Coña amistosa, Guarecota, ahí no, güey.
0: Esa bandera, esa. A la probable formación, bandera, esa para probable.
1: Este ya no hay que ir de puerta cerrada.
0: Puerta cerrada.
1: En 11 está girando la formación, posible formación de Paraguay.
0: Para el domingo.
1: Para el domingo 27.
0: Ay, boná.
1: En juego O de Sur, Paraguay, ojo, poná, güey. Hoy más semifinal, ojo, hasta ante Chile.
0: Bueno.
1: El día de mañana, miércoles, cogeramos a las 17 horas. Paraguay, Chile, juego O de Sur, pero ahí la Peolimpista, y nos vamos a poner ahí en la número 10.
0: Del más.
1: Jaupe y Paraguay, Ojasano, anoche, Argentina, Perú.
0: ¿Argentina o Perú?
1: En la final, el próximo viernes, en Rosario, Argentina.
0: Muy por ahí,
1: buena. Juegos O de Sur.
0: Argentina, ¿estás imaginado y copia de Nimbo Salida?
1: Sí, en Argentina. Vos apuntabas, Rafaela, Rosario y Santa Fe.
0: Ay, con. Más que pudiera igual, Marandú, peina, pensamos a Sá, Joyan de Number Web, Cartu, Asu, Cornelio, DJ Number One, en animación y ritmo. 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A ver, pues junga, voy a llevar de Dirección General de Meteorología y que tomamos mando, pues, con este guamando actualizado, con este iñan de Becha Yagüere, coja 13 grados actual temperatura. Ahora, pues tú con agua, sensación térmica, este va a ser iñan duajina 8 grados lo mitad, cielo nublado, Yagüereco, Araí, humedad del 93%, presión atmosférica 1017 milibares. Hay visibilidad catujina, Guatajares, ya ya 8 kilómetros PB. Tú genial de ese y no hoy pellujada del sector suroeste a 32 kilómetros por hora. 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
1: ¿Cómo en qué llega?
0: 2-0 más sobre el americano. Y que tu hijo que te van a ganar 6% de probabilidad de precipitaciones de Maguán así. Lo que más es mayor y practicante es de Coarita y a la Dirección General de Meteorología. ¿Vos minutos y no van a ver?
1: 35 minutos del primer tiempo, 2 de mayo, 0. Sol de América, 2. Marco Gaona.
0: Marco Gaona.
1: Andigo a Marco Gaona, vamos a ver, 2 de mayo.
0: Lo
1: demás yo veo. Va a ser hecho el gol del ex. La ley del ex.
0: Eso oye. Bueno. Yo Mocoy, Macula, Oraina Gallo, Sol de América, contra Bamite, Paraguay, Fernando Lamora, 36 minutos del primer tiempo. Manandú, muy acá, Ñande, a ver, última hora, Seinú, Ñande, a ver, ya. Violencia digital de la UNA. Rectorado anuncia medidas de protección ante denuncias. Centralizar las denuncias, brindar acompañamiento jurídico y psicológico y gestionar medidas de protección para las personas afectadas son algunas de las acciones definidas por el rectorado de la Universidad Nacional de Asunción UNA ante las denuncias de violencia digital, difusión no consentida de imágenes, sexualización y acoso sexual que involucran a estudiantes de distintas unidades académicas e Iñandes y Nacoa Comarando. Acá, título de información, amo, Ogurúa, diario, última hora, página digital, Grupive. Abeije Iñandes, diputados siguen con la rabona a menos de 2 semanas de municipales CI. Diputado sigue con la rabona a menos de 2 semanas de municipales. Hey. Adolescente atropellado por un auto sale de UTI, pero sigue en coma. Y aveña de mañana. Ambue Marandú, fiscalía sospecha que 6 testigos mintieron en juicio a Hernán Riva. ¿Quiénes fueron? Hoy me tejera cuera y nada más, Anduñembo Jovaibe, última hora. Esa pico un DJ. Deje, lo está como testigo falso para ir ahí. De mi cual hay catojoca y nadie me ahí una partida y su guay. ¿Sabes qué testigo falso? Me ajota de sema de ave. Seibo yo, hincha. Ay, que peten. Ambue Marandú fallece a los 109 años Juan Bautista Cantero, veterano de la guerra del Chaco. Mano, hola, ñanda abuelito. 109 años, pero mano, Juan Bautista Cantero. En medio de fuertes cruces, diputados sancionan Día Nacional de la Iglesia Evangélica. Hey. Oh, está. Hugo Javier fue agredido en su celda y pagó 35.000 guaraníes para que no lo maten, según abogado. Oye, pues, moñe, Hugo Javier. Ay, no, si no pan, güey, que se mueve por ti. Guante. Se mandó a Luis Candia, aguante de boxeo, señale como y la tipo, la homo hija y. Vamos a penoso, vemos que te ve. A 35.000 guanija, abre. Uy, su, espera, lo que hago yo, si yo, para eso, deja, cañí, ahí, eso, ya, ojo, ya, ve. Haré, abuita, jaño, ve, esa, jugué pan, esa. Te digo, hace zapato plantilla, lanza la tipo y no pa' micho, esa. A veces color había, güeruñan de mando, muy acá, título de información, vamos, y ve, esa. Fuerza Aérea confirma que el novio de la hija de Peña integró comitiva presidencial. El comandante de la Fuerza Aérea General del Aire, Julio Fullaondo, confirmó hoy a Lautaro Cuevas, novio de Constanza Peña, hija de Santiago Peña, integró la comitiva oficial pese a no figurar en el decreto que se desplazó en el avión presidencial en las visitas del presidente a Venezuela y a Nueva York. El jefe castrense informó que Cuevas es invitado del mandatario venezolano

0: Tengo 14 años. Hay que ver pujar, pero más normal hoy, curi. Pesa la película, señor. Pesa la película. Ah, oye, salvo antes de que era. Urgente de los asuntos de hospital. No, yo recuerdo cobrar más. Y ya abogado, pues ya hay alguna palabra. Pero cuando la médico y Hugo Javier aún no está en condiciones de dar ninguna declaración, dice médico. Bueno, yo cojo ahí. ¿Se pilla vaina? Del IPS al Ministerio de Salud Pública. Frestes nombra a dos hombres de confianza como directores generales. Al ministro Prajunde, donde Isaías Frestes. Bueno, ya examina acá el ministro, pues hubo este güey, pues nada. Porque salud, ¿ves? O faltaba tita visa mano dura, ya, ¿no? Está más, bebé, está más, o faltaba, bebé, sí. En la hipoí jeringa, la hipoí mando y chumba, este, la hipoí, tú ya, ya, no, pitar con la hipoí, va, esa. Calecita en la cuecha y penosa. Índice de confianza en baja hey. Ciudadanos ya no esperan solo crecimiento, exigen calidad, explica Benigno López. Y aveñandeina a veces color. Acoso digital y sexual en la UNA. Activan protocolo con la fiscalía para investigar a responsables. Hey. Piropea, malo, y tengo que ver la acoso sexual, mía, o sea, hola, mi amor, ¿qué tal? ¿Cómo te va? ¿Cómo te quiero? Mía, te haya acoso sexual. De ñanga, cuña, cuña, y catu, ahí, ñan de cuña, a ver, qué lindo moreno, mira, te dice, ja, pepe, se ha denunciado, sube, no sé, usted no se ha denunciado, sube, ande, mora, vaya ahí, ande, de vaya ahí, ya. Qué lindo pichoncito ahí, ande.
1: Ah, pero así ahí.
0: Hernández, usted no te va, y catu, madre, joder, denunciado, sube, o mía, el acoso sexual, ¿no? Bueno, el mundo moderno, allá, ya, sube. AVE Diario La Nación, a Iñandese y no última noticia y oigo, a ver, más productividad y genética, los desafíos de la ganadería paraguaya. Y bueno, Paraguay y Perú serán los primeros en firmar el nuevo pacto regional contra el crimen. Retiran la traqueostomía a Hugo Javier y destacan su evolución neurológica. Bueno. Paraguay despide a su penúltimo héroe de la guerra del Chaco, don Juan Bautista Cantero. ¿Pero este tema es muy bueno? ¿Allá? En 109 años, güey, con don Juan Bautista Cantero, jamás, ¿no? Ahora ven.
1: Ah, pues está Canuto González de Luque.
0: Canuto González de Luque, ¿dónde más la última?
2: ¿Apellido, pa?
0: ¿Dónde? Bueno. A ver, diario, hoy Guaruñan de ese y no, a ver, Marando, un acá, título de información, vamos, IP7, página digital, rubia, llevan. A los 109 años fallece el penúltimo excombatiente de la guerra del Chaco, hey, don Cantero, llevan. Ena, a mí será. Juicio a Yucio, exdirector confirma reparación de vehículo en la empresa Black Eagle, hey, bueno. A 160 años de la batalla de Curupaytí, hey, la batalla que marcó la mayor victoria militar del Paraguay, ahora viene 22 de septiembre, bueno, a 160 años, llevan. Fuerte tormenta causó numerosos destrozos en Puerto Casado, hey. A ver, Iñande, www.amambay570.com.py, hay una página digital oficial de la radio Urbillico, a mí va a Iñande. Cambio en la presidencia del Club Esportivo 2 de Mayo. El ingeniero Hugo Romero renunció a la presidencia del Esportivo 2 de Mayo y en su reemplazo asume el doctor Duarte. Llévanle. A hoy interina, hoy inaugurada. Llévanle. Víctor Hugo Duarte, Francia. Pecha era. Muy buena. Todo el éxito del mundo para él. Allá. Voy a pagar. Yo ve. Hoy corre ese en dotado de mayo. Peguaja, veína, poa. Todo tipo de éxito para él. 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Región Amambay registra más de 48.000 atenciones durante agosto y a Beicoa Comarandú. A Pepe Entecheinuye, Curimarandú, me acá, a título de información, amo o Guerú, añade principales páginas digitales de nuestro país. A vaina última.

0: Hora, ABC Color, Diario La Nación, Diario Hoy, Avellico, Avecuri, www.amambay570.com.py, además y una página digital oficial de la Radio Rupide. Va, va, cuere con ese y no con él.
1: 45 minutos, primer tiempo, 2 de mayo, 0, Sol de América, 2. Jave Silvio Rodríguez, Rosendú, Ginas y Silvio.
0: Está Silvio Maite y Rodríguez, año a poco, pues en ese y no, Aguille.
1: Otro.
2: Llevan de la Bio Campo. Va, nos gustamos en suela, yo soy la lindo pichoncito, va. Sí, con la pichoncito donde hay por ahí la lindo. Allá pues acá, ya, tú, ya, gallo, ya, dos, clavazo de Sol de América.
0: Oligamado.
2: Va, ella está llegando a Leo, me dice también. ¿Hace algo de situación corrupto en este Paraguay? Al novio, yo yucacá, que es mi acanguazú, ya del Parlamento. Más, ya es apucuta, carte mía.
0: Allí van. Hoy van a seguir un aguille. Yo puse acá, añade, don Pedro Ayala, el popular positivo.
1: Julio Gregorio.
0: Va, y Julio.
1: Ojalá, y na puca suje año mío.
0: Ya en tu casa se han estrenado, además. Opa. Ya en tu cama, divina. Cuando hay teñas de Paraguay, veces y no paporundí, arabo, papocoy, arabo, y 19, 17 minutos ya éramos de ellos ahí, manañí, pa un duñemón, que estás allá, ya han en 10 pesitas, ya en tu vez, pura hey, lorípora.

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7: Unidad de este primer premio. Se une la centena, la decena y es el 002. 02 es la decena que corresponde a este grupo 1 en este primer premio. Ya se viene el número para la centena, es el 9902. 902 es la centena que corresponde a Avestruz Grupo 1 en este primer premio. Seguidamente ya se viene el millar, es el 88902. 8902 es el millar que corresponde a Avestruz Grupo 1 en este primer premio. A continuación el número para la unidad de este segundo premio es el 44 es la unidad de este segundo premio. Bueno, ya el número para la decena y así confirmar el grupo. Es el 774, 74 es la decena que corresponde a Pavo Real Grupo 19 en este segundo premio. Ya tiene el número para la centena, es el 5574. 574 es la centena que corresponde a Pavo Real Grupo 19 en este segundo premio. Se viene ya el millar. Es el 44574. 4574 es el millar que corresponde a Pavo Real Grupo 19 en este segundo premio. A continuación, número para la unidad de este tercer premio es el 1. 1 es la unidad de este tercer premio. Se nos da el número para la decena y así confirmar el grupo de este tercer premio. Es el 00101, es la decena que corresponde a Avestruz Grupo 1 en este tercer premio. Ya es el número para la centena, es el 6601. 601 es la centena que corresponde a Avestruz Grupo 1 en este tercer premio. Se viene ya el millar. Es el 88601, es el millar que corresponde a Avestruz Grupo 1 en este tercer premio. A continuación, el número para la unidad de este cuarto premio es el 88, es la unidad de este cuarto premio. Se me dio el número para la decena, así confirmar el grupo. Es el 1, 18, 18 es la decena que corresponde a Perro Grupo 5 en este cuarto premio. ya me queda sin el número para la centena, es el 9901. 901 es la centena que corresponde a Perú Grupo 5 en este cuarto premio. Se viene ya el millar. Es el 2918. 2918 es el millar que corresponde a Perú Grupo 5 en este cuarto premio. A continuación, el número para la unidad de este quinto y último premio es el 2. 2 es la unidad de este quinto y último premio. Se viene ya el número para la decena y así confirmar el grupo. Es el 772. 72 es la decena que corresponde a Chancho Grupo 18 en este quinto premio. Ya se viene el número para la centena, es el 4472. 472 es la centena que corresponde a Chancho Grupo 18 en este quinto premio. Se viene ya el millar, la última bolilla es el 33472. 3472 es el millar que corresponde a Chancho Grupo 18 en este quinto y último premio. Reiteramos el sorteo de esta noche. Sorteo nocturno de hoy martes 22 de septiembre del 2026. Primer premio Vegetus Grupo 1, millar 8902. Segundo premio Pavo Real, Grupo 19, millar 4.574. Tercer premio Vestruz Grupo 1, millar 8.601. Cuarto premio Perro Grupo 5, millar 2.918. Y quinto y último premio Chancho Grupo 18, millar 3.472. Pues atención, muchas gracias. Nos volvemos a escuchar mañana a las 14 horas en otro sorteo de Gato Preto.
8: Estuvimos con los resultados del sorteo de juego de bichos Gato Preto.
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10: Sí, y desde la mañana ya, además.
11: Desde la mañana.
10: Desde la mañana. Pero para entender bien, Juancito, vos podés explicarnos, porque yo no escuché toda la información, pero podrías explicarnos, por ejemplo, Baela Oikoa, Baela Oyeea, supuestamente, ¿qué es lo que ocurrió? ¿Qué es lo que pasó? Porque la audiencia se renueva. A la mañana ya vos contaste esto, insististe, y yo vine luego justamente para abordar este tema porque me quedé con ganas de saber, no quedarme con algún sobre, pero de saber más si qué es lo que
11: pasó. O sea, uno quería uno de los sobres por ahí que vuelan, porque estaban ahí la bebé.
10: No, unitaco, pero, y pues, es lo mitad, estamos en la bebé, doña Caramata, pues, es lo mitad. Bueno, ¿qué es lo que pasó?
11: Bueno, la información que manejamos y que logramos confirmar a través de fuentes oficiosas, que son fuentes oficiales que...

0: presidente, donde está el vestidor, el famoso vestidor que ya la ex coordinadora de Burubixaroga, Luz Candado, nos explicaba que era el lugar donde el presidente supuestamente tenía guardado sus pertenencias, entre ellos justamente esos sobres, y es el reclamo que le hace en un momento dado el presidente de la República. Le dice que de su vestidor se sacó fajos de dinero, porque es lo que nos relató en su momento Luz Candado. Entonces, ¿qué pasó el sábado? Ese sábado se forzó la cerradura de ese mismo lugar. Y aparentemente, esto sí es lo que se maneja con mucha cautela y con mucho hermetismo, también se sacó en esta nueva ocasión dinero de ese lugar. Es la información que manejamos. Confirmado el hecho, ahora bien, lo que se sustrajo o lo que se pudo haber sacado de ese lugar es lo que no se sabe hasta ahora con certeza. ¿Por qué? Porque el dueño de casa no está, nos dijeron las fuentes.
1: Claro, por eso justo yo te iba a preguntar. Ocurre un hecho. Ahora, ¿vos cómo confirmás que desapareció o no desapareció dinero? Ese es porque vos dijiste al comenzar y aclaraste que el presidente ya no estaba, que el hecho ocurrió después de que el presidente haya viajado. ¿Ya dónde es lo que él está ahora?
0: Ahora está en Estados Unidos.
1: En Estados Unidos ya está. Bueno, estuvo por Venezuela.
0: Por Venezuela primero,
1: Bueno, por
0: después se fue a
1: Venezuela
0: Estados Unidos.
1: primero, después Estados Unidos. Entonces, ¿el sábado qué hora él viajó o antes viajó? El sábado.
0: Él viajó en horas de la mañana aproximadamente, ya, porque a la
1: Bueno,
0: tarde ya se reunió él
1: ¿y
0: con...
1: cómo, quién se percató de que se violentó la cerradura de su habitación? ¿Quién se pudo haber percatado? ¿Una de las empleadas, una de las domésticas?
0: Y aparentemente... El dato que se maneja es que habrá sido alguien que se encarga de la limpieza, algún empleado, ¿verdad? No tenemos ese hilo conductor de quién se percató, pero lo que sí nos lograron confirmar es que efectivamente la cerradura se forzó, se violentó y se ingresó a la habitación del presidente de la República, donde está el vestidor. Y otro dato muy importante, Carlos, en ese sentido, lo que nos decía la fuente, se aprovechó un punto ciego. Vas a decirle a punto ciego.
1: Cámara.
0: Daipori cámara UPV. O sea, donde está la puerta para ingresar a la habitación del presidente, no hay una cámara así que enfoca en forma directa. Es un punto ciego. No hay una cobertura. Entonces, eso se aprovechó, es lo que nos decía la fuente.
1: Bueno, pero vas a tener hasta dónde necesariamente vas a poder verle a una persona que va. No vas a poder confirmar si llegó o entró en la habitación del presidente, porque se supone que eso es ya para resguardar su privacidad. O sea, hasta
0: Y
1: la puerta,
0: es
1: más o
0: por eso.
1: menos, o antes de la puerta, para no ver si él se va necesariamente. Yo presumo que se tiene que ir con su esposa en este caso, porque es casado el presidente, ¿verdad?
0: Pero pensé su moneda
1: Sí,
0: ya.
1: ya no, y sí, y además viven juntos ahí. Entonces es muy complicado el tema, pero hay que seguir averiguando. De hecho,
0: Sí.
1: que es muy difícil. Yo me ubico y digo, bueno, ¿por qué no van a contar nomás si efectivamente hubo ese movimiento y hubo esa si se violentó efectivamente la cerradura de la puerta de la habitación? Porque no se va a informar, ¿verdad? Porque la gente va a sacar otra vez su conjetura. Pero esto de tirar y de dejar otra vez dudas en el segundo párrafo, lo que esa duda, ¿qué es lo que hace? ¿Qué es lo que produce cuando uno duda? La duda pasa a la categoría de sospecha.
0: Así mismo.
1: Entonces, cuando se sospecha alguna cuestión, cada uno ya queda a cargo de cada uno qué es lo que sospecha y
0: Y
1: qué es lo que
0: ya
1: presume.
0: saca cada uno su
1: Así
0: conclusión.
1: mismo es.
0: Entonces, esa es la información y te reitero, Carlos, y a la gente que nos está escuchando, nosotros logramos confirmar el hecho en sí que aconteció el sábado a través de cuatro fuentes distintas. O sea, a veces hay Maite baña consultaina, cuatro fuentes. O sea, anda ahí, vete indígena. O sea, cuatro
1: No
0: fuentes
1: hayan de ella y
0: consultaina.
1: le ocupa hoy de fuente.
0: Y sí. Jaupare, háganse la comunicados ahí la supuestamente falso.

0: Incluso está llegando, me está llegando más información de que ahora un interrogatorio a full en Burubizarro. Ahora, en este momento.
1: Bueno, y puede ser, porque vos confías en tus fuentes. Y o sea, nosotros, como periodistas, digo vos, en este caso, por así decirlo, ¿verdad? Pero nosotros como periodistas confiamos en nuestras fuentes, así como a mí me habían dicho en su momento, hubo reunión de 6 ministros de la Corte en Burubizarro.
0: Exacto.
1: Entonces yo consulté con 3 fuentes, verifiqué y empecé a hacer mi redacción a las 11 o las 12 de la noche para poder publicar en tapa, y ahí ya confirmé, como vos decís, de hecho que ya confiaba en mi primera fuente, pero para verificar, y los otros me agregaron más detalles.
0: Y así.
1: Pero es una cuestión sumamente complicada, y estamos viendo nosotros en imágenes para acompañar, para ilustrar un poco, el presidente de la República con su esposa, ahí aparece cuando fue su juramento, ¿verdad?
0: Sí.
1: Y la casa
0: presidencial.
1: Burubizarroga.
0: Sí, Burubizarroga. Y acá hay una cuestión también, Carlos, muy importante, ya que mencionas el tema de esa reunión que se realizó en Burubizarroga con los ministros de la Corte. ¿Te acordás cuando saltó este tema de los sobres y la ciudadanía quería saber quién se iba a Burubizarroga? ¿Qué hizo la presidencia? Ocultó la lista. Y ahí tenés ya una respuesta. ¿Por qué ocultó? Porque se hacen ese tipo de reuniones, como los ministros de la Corte se van, no informan, no está dentro de la agenda oficial. Ababendo y Guaymba, él lo trataba supuestamente, Upeño CGI, sí, nos fuimos a tratar un tema de presupuestos. Pero ojo, era presidente, ni iban a reunir supuestamente la presupuesto a Ministerio de Hacienda, para manejar la presupuesto.
1: No, Jaupeito, Ministerio de Economía. Fuera,
0: o
1: sea, no se fue ni el ministro de Economía, ni no se fue el director general de Administración de Finanzas, o el director financiero o administrativo ahí de la Corte. Entonces nadie les creyó a los ministros hasta que finalmente tuvieron que salir a hablar y se confirmó. Ahí después el presidente, que vino, no sé de dónde regresó, que estaba fuera del país, regresó y confirmó. Y después quiso negar al día siguiente. Pero ya quedó todo confirmado. Efectivamente, sí hubo una reunión. Ladrón que roba a ladrón, pio, dice acá, nos envía Marcos. Esto es lo que la mayoría de la gente comenta y piensa. Y después me quedé con otra, para que veas que estuve esta tarde, siesta con este tema. Hoy con Luz Candado, hoy se canda de opio Luz Candado, o sea, no habla más con ustedes, ya no, porque ella se mostraba muy que iba a ir hasta las últimas instancias o consecuencias, o alguien ya le habló, le ablandó, o le pagaron al marido o lo que le debían, digo, no es porque para hacerle callar, no sé también, verá, pero en el sentido, porque ellos reclamaban una suerte de indemnización.
0: La última comunicación que pudimos tener con la familia Candado nos hablaba de que su salud se deterioró bastante, doctor. Después de someterse al polígrafo, sufrir un pico de estrés, ella lastimosamente pasó por una situación de salud bastante complicada y está tratando de salir de esa situación. Hasta ahora no hay ningún tipo de acuerdo ni ningún tipo de comunicación desde la presidencia. Inicialmente, cuando se presentaba este caso, el abogado del presidente se reunió en 3 ocasiones con la familia Candado para tratar de llegar a un acuerdo. Pero era bajo las condiciones de ellos. Y como la familia no aceptó aparentemente, porque tampoco podemos confirmar, pero es lo que nos llegó de dato, es que no se firmó ningún tipo de acuerdo hasta donde tuvimos la comunicación. Pero sí, lo que podemos comentar es que estaba pasando por una situación de salud bastante complicada después de todo el estrés que fue sometida tras la prueba del polígrafo.
1: ¿Y cómo vos, como investigador y como periodista, y vos qué crees?
0: Y
1: yo te adelanto.
0: ¿De dónde crees?
1: No. Yo ya me adelanté, mandé, ya no creí. Yo no creo. Y si yo fuera el presidente o fuera sus asesores, yo lo primero que buscaría después arreglar esa situación para que no se profundice, y eso le habrán recomendado a sus amigos, sus asesores jurídicos. Y bueno, porque si alguien no arregló, evidentemente el estrés no te va a impedir, y hasta el último suspiro, como se dice, o como se dice en alguna canción, en algún poema, vas a querer decir, por lo menos me voy de esta tierra dentro de pocos días, pero me ratifico en que existían los sobres. Y te voy a llamar otra vez a vos, o a Mabel, o a los muchachos, o a la gente que investigó eso, y me voy a ratificar. Porque de hecho que llama la atención cuando uno desaparece, y desaparece por completo, ¿verdad? Ese es un punto que hay que analizar. Y el otro, que contra el poder, pero ellos ya se animaron, ¿verdad? Sí. Ya hicieron, ya avanzaron
0: por mucho. Eso existe también, Carlos, y yo creo que efectivamente no se habría llegado a un acuerdo por una cuestión de que el pedido, según lo que pude estar también indagando un poco, va es la hipotada la presidente, va es hipotaja es la y acuerdo, va es hipotada la Luz Candado firmazo, que Luz Candado primero luego deje de hablar y que busque la forma de que todo lo que se dijo, ella salga a decir que no es cierto.
1: Bueno, son dos cuestiones que vos dijiste. Yo, si soy el presidente de la República, o el ministro de la Corte, o el presidente de la Corte, yo estaría muy satisfecho ya de que ella ya no insista. O la gente no insista con esa denuncia, porque lo que quiera cambiar o modificar después ya no va a poder modificar, porque ya entregó todas las evidencias y nadie le va a creer. O sea, no sé ese punto. Yo no le recomendaría a nadie que le pida que salga a desmentir otra vez algo que ella dijo, porque ya no va a tenerlo credibilidad. Eso jugaría más en mi contra y en contra de la persona que hizo la denuncia, con elementos demasiado importantes, acordate, porque había mensajes, había grabaciones en donde la esposa del presidente incluso le decía a ella, dale $5,000. ¿Vos sabés lo que es tener $5,000?
0: Sí, no, dale el sobre, anda a llevar, paga tal parte. Y acá hay una cuestión muy interesante, el enfoque, y también lo que estamos comentando, doctor. Y el punto es que hay una denuncia que se hizo en su momento en la fiscalía, con todos estos elementos que nosotros estamos comentando. Y esa denuncia, hasta ahora, nadie se atrevió tampoco a desestimar, ni a decir, no, esto no corresponde, porque hay una denuncia.
1: Bueno, pero la denuncia, ¿se abrió una causa o no se abrió una causa? ¿O se desconoce?
0: No, lo que pasó y hasta dónde justamente la fiscalía se atrevió a hablar es que esto se remitió para que pueda ser analizado, el previo a que se pueda abrir una causa.
1: Sí, entonces, que tiene que haber eso.
0: Sí, entonces se remitió a eso.
1: Y hasta y ahí nos quedamos.
0: Hasta ahí se quedó.
1: Se desconoce hasta ahora.
0: Y la cuestión es que...
1: Pero eso tuvo que haber salido ya hace rato.
0: Y hasta ahora no, nadie sabe nada. Y el punto es de que en el caso de que se firme un acuerdo, y yo creo que por eso se insistía mucho de que Luz pueda decir, o que pueda desmentir, o que pueda callarse, ¿verdad? De que cuando sea llamada, o cuando la fiscalía le solicite para ir a hacer algún tipo de declaración, entonces ella ya se va a escudar, o la presidencia se va a escudar en que ya haya un acuerdo previo firmado. Esa es la percepción que puedo tener también a lo que es por qué no se pudo haber firmado, porque también las consecuencias que capaz ellos fueron teniendo de asesoramiento, ¿verdad? Porque creo que ellos también fueron asesorados en su momento. Por eso también se animaron a estar hablando y también comentando todo este caso que involucró al presidente de la República.
1: Bueno, y antes de irnos a la pausa, Ovi, ya nos vamos enseguida. Ahí también hay que atender, porque acá lo que se buscaba siempre es una cuestión de una suerte de resarcimiento económico, ¿verdad? Que se reclamaba al mismo tiempo aparte del despido injustificado, el resarcimiento y de tocar la dignidad de la persona al someterle al polígrafo ante la sospecha de que se habría apoderado de uno de los sobres o dos o tres, no importa. Entonces son dos cuestiones muy importantes. Nosotros tenemos que atender siempre que de qué manera, por ejemplo, también esa gente que no tiene poder le puede obligar a la gente que tiene poder con este tipo de publicaciones. Porque Naibuto y Nalomita y de Shake Hata Ero denunciaba CBMA, que es el medio más importante del país. Un Shake ya te tira, y si te denuncia, y si hace eso. Y bueno, es importante entonces que averigüemos en la fiscalía si qué pasó. La fiscalía tiene que informar qué pasó, o posiblemente ya alguien haya ido a declarar ahí, se haya retractado, etcétera, etcétera, etcétera. Bueno,
0: tarea pendiente.
1: A la pausa, en cualquier país en serio, un mandatario con todos estos escándalos hace rato habría sido destituido y procesado por corrupción, dice acá uno de los seguidores. De que envía el mensaje, su último número, sus tres últimos números de teléfono son 737. Después, ¿qué dice? Acá empezamos porque nunca debió estar ahí, dice, por ser fruto de un fraude electoral y unas alteradas para hacerlo ganar como presidente trucho y Mau. Así va opinando
0: la gente
1: entonces que nos está enviando su mensaje, pero es un tema sumamente interesante. Acuérdense que hay varios elementos por ejemplo, le salpican al presidente acá como están escribiendo esta gente. El tema primero es lo que publicaron acá los compañeros, que era luego la mansión en San Bernardino,
0: que
1: se blanqueó
0: por la Contraloría. Inicialmente la Contraloría, después la Fiscalía.
1: La Fiscalía todavía no desestimó, ya desestimó. No, ese tiene Jorge Arce, ¿o qué es lo que tiene Jorge Arce? Jorge Arce es el fiscal que investigó, pero ya tiene un dictamen de la Contraloría. Que dice que hay estudio de correspondencia entre los ingresos y egresos del presidente de la República y que no hay ninguna irregularidad y que la Contraloría no pudo revisar y verificar los años que él estuvo fuera de la función pública. Esa parte está bien, es correcto, porque la Contraloría solamente puede verificar los años en que uno estuvo en la función pública, o puede verificar los bienes del que está en la función pública. Mis bienes, por ejemplo, la Constitución no le autoriza, porque yo soy un particular, a verificar. Entonces está correcto que durante el tiempo, vamos a suponer que yo ahora ocupe un cargo de juez, a partir de ahí, sí, efectivamente, pero igual tiene que dar a conocer todo lo que yo tengo dentro de mi patrimonio. Entonces es muy importante. Y Juancito, acá hay que aclararle a la gente que nos ve y nos escucha que ese dictamen de la Contraloría no es vinculante. ¿Por qué? Porque la Contraloría no tiene esa fuerza coercitiva que tiene el Ministerio Público de poder allanar, de poder incautar documentos, equipos, etcétera, etcétera. Porque hay muchos fiscales que hacen vinculante, entonces para lavarse las manos, contrariamente a la ley, dice que la Contraloría ya dijo, entonces ya no existe enriquecimiento ilícito. Eso es también otro punto muy importante para anotar y llamarle al fiscal Jorge Arce a ver cómo continuar. Él había solicitado una serie de informes y seguramente, no sé si eso va a llegar a ir al laboratorio forense o a esa dirección de estratégica ahí donde se blanquea todo del Ministerio Público, donde está Gunter Krone.
0: Sí, un punto importante que es lo que mencionaste, porque no es el único caso. La Fiscalía ha utilizado en los últimos años el dictamen de la Contraloría para desestimar varias causas, especialmente de enriquecimiento ilícito, las denuncias por enriquecimiento.
1: Pero eso no corresponde.
0: Y
1: porque no es vinculante. Entonces, sería vinculante, por ejemplo, el dictamen de la o la postura de la Fiscalía. Vamos a suponer, si es vinculante, el Tribunal de Sentencia le tiene que condenar 12 años a Hernán Rivas, pero eso no es así. O cuando la Fiscalía recomienda o aconseja algo, eso no es vinculante, no es que el juez ni la corte, vamos a suponer, cuando la Fiscalía General dice que se haga lugar a una acción de inconstitucionalidad, eso no es vinculante. los ministros pueden entonces liberarse, o si no, vamos a estar atados, vamos a dejarle nomás ya a la Contraloría que resuelva todo. Y para que vean ustedes, yo siempre recuerdo un antecedente muy importante, y esto es para subrayar y anotar. ¿Se acuerdan ustedes del caso del exministro de Agricultura, Enzo Cardoso? Enzo Cardoso, que fue condenado por desviar más de 60 mil millones de guaraníes durante su gestión.
0: Sí,
1: en ese caso,
0: Lugo Federico Franco.
1: Federico, sí, exactamente. Bueno, entonces, en esa época, la Contraloría, los auditores de la Contraloría blanquearon eso. Dijeron que todo estaba bien. Cuando eso, Peña Tendé, que gente como es importante, quién es el que está al frente y quién es la persona que hace la investigación. Para la mala suerte de los involucrados, estaba cuando esa como fiscal de esa causa, Claudia Crisioni, actual camarista, ex jueza, excelente profesional, excelente magistrada y también como persona, hizo la investigación y ella misma verificaba. Y ahí, ¿qué se hizo? Ya nos vamos ahora hoy.
0: Nos apuramos.
1: Ahora ya nos vamos. Es el segundo ya indicativo. Entonces, con esto nos vamos para que la gente se acuerde nomás. Los funcionarios de la Contraloría fueron imputados, acusados y llevados a juicio oral por encubrir ese tema, por obstrucción a la persecución penal. O sea, ese es un hecho punible. Pero para que ocurra eso, hay que tenerle al frente a una persona honesta, con coraje y con conocimiento, no como la mayoría de los fiscales y jueces, sometidos, rastreros y vendidos. Pausa y volvemos.
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3: ...15 grados en Asunción, cielo nublado, la sensación térmica 13.7 grados... humedad del 58% y soplan vientos del sur oeste a 20 kilómetros por hora. Para las últimas horas de hoy martes, fresco a frío, cielo mayormente nublado, vientos moderados del sur, lluvias leves y dispersas. Para la madrugada del miércoles, frío, cielo mayormente nublado, vientos moderados del sur, lluvias leves y dispersas, luego mejorando. Y para la mañana, frío a fresco, cielo nublado a parcialmente nublado, vientos del sureste. La mínima 10 y la máxima 21 grados.
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6: Sergio Estigarribia, quien hasta hace poco fue intendente de Villa Elisa, renunció precisamente dentro de lo que implica el código electoral para volver a postularse. 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
7: Queremos hacer una guardería municipal dentro de la ciudad de Villa Elisa, que esté destinado a esa mamá soltera soltera, que no tiene sustento, que no tiene dónde dejarle a su hijo, que no tiene posibilidad de pagar una niñera para salir a trabajar. 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Trabajamos por el proyecto. 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
9: 20:40.
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0: 20:44. Volvemos acá a la mesa de trabajo con el compañero Juan Jara. Bueno, él sigue averiguando acá, o leí contacto con Andy para confirmar todos los detalles. Seguramente va a tener él más novedades para mañana, ¿verdad? Sí. En el diario ABC Color. Así mañana. Es que, pero mañana entonces lean el diario. Podemos decirle a la gente que vea mañana y que lea ABC con mañana algunos detalles nuevos.
1: Sí, mañana tenemos más detalles.
0: Vamos a tener más detalles acá. El compañero Juancito es el responsable. Bueno, un tema que en el Poder Judicial, o sea, que nosotros venimos publicando, Juan, en el Observador, y que genera mucha reacción, pero negativa, de la mayoría de los ciudadanos, es el permiso con goce de sueldo que tienen los funcionarios judiciales. No en general, solamente aquellos funcionarios vinculados a los ministros. Algunos familiares de los ministros de la Corte que tienen, ¿qué? Tienen una licencia con goce de sueldo para ir a capacitarse en el extranjero, y los sueldos que tienen, por ejemplo, la nuera del presidente de la Corte, que es Analía Carrillo, hace 2 años está en España. Se está capacitando y cobra mensualmente más de 11 millones de guaraníes.
1: O sea, ella está en España, figura acá como funcionaria y está cobrando ese sueldo.
0: Claro, por una licencia especial que tiene, autorizada entonces por el Consejo de Superintendencia de la Corte Suprema de Justicia. Este es uno de los casos, porque hay otros casos también con ese permiso con goce de sueldo, pero eso no le alcanza a todos los funcionarios. Pero ni aunque le alcance a todos los funcionarios, no le gusta a la gente. Y eso no se da solamente en el Poder Judicial, se va en casi todas las instituciones del Estado, pero la gente no está de acuerdo, rechaza eso. Y nosotros el domingo publicamos en El Observador una entrevista que le habíamos hecho al ministro Eugenio Jiménez Rolón. No sé, Ovi, si tenés a mano esa entrevista, ¿tenés a mano o no? Esa entrevista con Eugenio Jiménez Rolón, ahí no tiene, Mercedes, no te pasó, ¿verdad? Bueno, Mercedes, pasale un poco a Ovi mientras continúa entonces explicando este tema. El ministro dijo que eso se da en todas las instituciones del Estado y dijo qué es lo que pasaría en una empresa si la empresa no capacita a sus empleados. Entonces esa empresa se estaría retrasando y no estaría formando a sus empleados. Vamos a suponer que ABC te pague a vos tus 30 millones que ganas mensualmente como periodista investigador y te vayas a realizar curso de 2 años experimentándote otra vez o más para tener más conocimiento, capacitándote más, no sé, con la gente de la Sociedad Interamericana de Prensa, que siempre tiene varios lindos cursos, etcétera, sí, etcétera. Entonces, eso es muy complicado, no le gusta a la gente, pero después vamos a continuar con este tema porque ya estamos en contacto, ya estamos en línea con el doctor Oscar Pacielo, que él fue miembro presidente del Consejo de la Magistratura y en representación del Consejo de la Magistratura también ocupó el jurado de enjuiciamiento de magistrados. ¿Por qué le estamos llamando al doctor Pacielo? Porque queremos consultarle específicamente, porque la gente se pregunta mucho en el tema de Hernán Rivas, ¿cuál sería la consecuencia en los fallos que él firmó en el jurado, por ejemplo? Doctor Pacielo, buenas noches, ¿cómo le va? Gracias por atendernos.
2: Buenas noches, Carlos, un gusto saludarte a vos, a Juan y a toda la audiencia. Mira, viendo lo que preguntaste al final, es una cuestión a discutir y mucho. Mucha discusión va a generar todavía la posibilidad de generar nulidades respecto a los fallos en los que ha participado Rivas. Yo tengo la opinión de que los fallos que fueron divididos y donde su voto se inclinó a una u otra posición, allí sí cabría la posibilidad de anular esas decisiones. En lo demás es un tanto relativo y habrá que discutir mucho, no, y con muchos fundamentos una y otra posición. Hay criterios del jurado que ya se han sostenido y lo hemos manifestado en el caso justamente de este fiscal López Loman.
0: Sí, exactamente.
2: Era cuando con el doctor Cronagüeta nosotros planteamos la revisión, porque fue evidente que el doctor Jorge Bogarín tuvo que haberse inhibido y fue un fallo dividido, ¿verdad?, el que dispuso la remoción de López Loman. Nosotros hemos planteado eso y el criterio en mayoría del jurado, 5-3 perdimos, se sumó a nosotros al doctor Ramírez Cande en aquella ocasión, de que no cabía la posibilidad de revisar ya, porque era una cuestión ya resuelta, y bueno, quedó así. Por eso te digo, no sé hasta dónde podría llegarse. Es cierto, en teoría, una persona que ocupó indebidamente el cargo, que ejerció indebidamente esas funciones, no tendría la virtualidad jurídica para que sus criterios sean sostenidos. Pero hay una cuestión que hay que entender también, que son las decisiones del cuerpo que ya han sido tomadas. Por eso, ratificando lo que dije anteriormente, cuando su voto fue decisivo o formó parte de la mayoría que tomó una decisión, podríamos ahondar en el tema. En lo demás, no veo yo esa posibilidad. Si tomamos ese criterio, todas las resoluciones del jurado de enjuiciamiento, todas, en las que firmó Rivas desde el año 2019, él ingresó en 2020, él ingresó por primera vez, ¿verdad?
0: Sí, 2020.
2: Y también las hasta durante 3 años, sus 2 años como diputado y su año como senador, tendrían que ser anuladas en su totalidad. Y eso no veo yo mucha posibilidad de que sea así.
0: Exacto. Y, o sea, no habría luego esa posibilidad jurídica, entonces, doctor, desde su punto de vista. Cuando habla de decisivo, quiere decir que su voto inclinó la balanza para la remoción de alguien, por ejemplo. Eso es lo que...
2: Para la remoción o para
0: el apercibimiento,
2: que alguien sea sometido a enjuiciamiento o evitar la remoción de alguien. En cualquiera de los aspectos donde haya su voto ejercido la mayoría que la ley exige, podríamos analizar. No digo que tenga que suceder ya la nulidad de esa resolución, pero que habría la posibilidad de analizar. En los demás casos yo veo muy difícil, y habría que ahondar un poquito más jurídicamente, cosa que yo no he hecho. No quiero opinar en forma contundente sin haber tomado el debido estudio de la materia.
0: Ahora, y doctor, ¿y eso quién decide otra vez? ¿Tiene que decidir el jurado entre sus integrantes? ¿Ese pedido de revisión se hace frente
2: Si se plantea por la vía de revisión, es el propio jurado. Mm. Si se plantea por la vía de una acción de inconstitucionalidad, tropezaríamos en primer lugar con el plazo que la ley exige para que promover la acción de inconstitucionalidad. Y la gente alegaría que ha tomado conocimiento de la causal de nulidad del fallo con la condena, cuando quede firme la condena contra Rivas, y ahí plantear las acciones. Pero también será una cuestión que la Corte tendrá que decidir si corresponde o no. Te digo, es una materia difícil de definir en las actuales circunstancias jurídicamente, pero sí, desde otro punto de vista, es una vergüenza internacional lo que hoy se está ventilando. Y bueno, son las cosas que hemos tenido que soportar. De hecho, cuando estuve allí, yo recuerdo bien que cuando él, como senador, ya llegó con los demás representantes del legislativo y dijo que quería plantear de vuelta la elección de las autoridades del jurado, le dije que no correspondía legalmente y tenían los votos para plantear sobre tablas eso. Y fue una situación difícil. Yo renuncié a la presidencia que estaba ejerciendo en ese momento y el único propuesto fue Rivas. Esa fue la situación.
0: Sí, legalmente es una situación vergonzosa, o sea, a nivel nacional e internacional, doctor, eso es un escándalo, es inadmisible, es intolerable, sobre todo de lo que vimos, escuchamos otra vez en el juicio oral, que es muy importante que se transmitió, la Corte transmitió ese juicio, y bueno, además todos los medios, ¿por qué? Porque la ciudadanía está muy expectante con relación a este caso por lo grave que fue y por lo escandaloso que fue y sigue siendo hasta ahora.
2: Sí, y trascendiendo el ámbito estrictamente de nuestra área de actividad, que es lo judicial o el área del sistema de justicia, hay la figura de Rivas ha generado un montón de controversias y recuerdo que inclusive fue uno de los integrantes cuando se conformó con el nuevo Senado la comisión que tenía que revisar el anexo Cédita y pum, imagínense al grado sí. de preponderancia que tenía Rivas dentro de la estructura del Senado en ese momento.
0: Así mismo es. Sí. Bueno, doctor, muchísimas gracias por tu tiempo, que tengas un excelente resto de jornada. Muy amable como siempre, doctor Pacielo.
2: Mira, Carlos, a lo mejor no pude satisfacer contundentemente la consulta inicial, pero te repito, no quiero aventurar una posición definitiva sin haber estudiado muy bien el caso, cosa que no he hecho, ¿verdad? Y tengo mis dudas en uno y otro sentido de lo que pueda suceder.
0: Correcto. Gracias, doctor. Muy amable. Un abrazo.
2: Encantado, Carlos.
0: Hasta luego. Óscar Pacielo, ex miembro del jurado de enjuiciamiento de magistrados. Fue presidente del Consejo de la Magistratura y estuvo en representación del gremio de abogados. 20:55, tenemos que irnos ya otra vez a una pausa.
1: Pausa,
0: bueno, dice. Pausa. Sí, pero voy a leer antes de irnos a la pausa, me permití hoy un ratito, y aunque no quieras, igual voy a leer, aunque no me permitas, pero no, un ratito nomás. Agradezco acá al amigo Marcos, que me recuerda, Marcos Benítez, que ayer nosotros estábamos hablando de que el GEN no tenía plazo en el caso de Soledad Machuca, que le había blanqueado a Hernán Rivas.
1: Sí, acá recuerdo.
0: Una acotación, ¿te acuerdas? Ayer estábamos hablando. No, es así, me dicen. El GEN, acordate que los casos prescriben a los 2 años.
1: ¿Y hace cuánto está ahí?
0: Hace ratísimo. Tenemos que verificar si eso es efectivamente así, va a prescribir y no va a haber otra decisión que la prescripción. Importante acotación. Pausa y volvemos en un rato.
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0: ...15 grados en Asunción, cielo nublado. El pronóstico para mañana miércoles: frío en las primeras horas, luego cálido por la tarde, cielo nublado a parcialmente nublado y vientos del sureste. La mínima 10 y la máxima 24 grados. Para el jueves: fresco a cálido, cielo parcialmente nublado, vientos del sureste, luego variables. Mínima de 13 y máxima de 30 grados.
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0: El presidente de la ANDE, Miguel Báez, advirtió ante la Comisión Bicameral de Presupuesto que Atome PLC deberá depositar una póliza de garantía bancaria si no negocia una nueva adenda antes del 30 de septiembre. La exigencia responde a que la empresa reservó potencia en Itaipú que nunca utilizó.
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4: Las 21 son ahora. Tenemos que irnos hoy, ¿verdad? Ya no tenemos tiempo. Quería yo mostrarles. Se está llevando a cabo, se sigue el juicio. Tenemos la fotito, no tenemos, de Óscar González Chávez, el hijo.